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0: Mi querida Colombia, un abrazo enorme, como siempre, qué placer saludarlos desde este momento y hasta las 12 de la medianoche, 4 horas con todos ustedes. Hoy más que nunca nos sentimos súper contentos, orgullosos por todo lo que está sucediendo, por todo lo que está pasando. Y me refiero a que nos hemos unido de una manera impresionante, increíble. No somos compatriotas, no somos coterráneos, somos hermanos. Esa hermandad se está viendo, le estamos demostrando. Muchas personas han salido a donar, muchas personas se han ido hacia las zonas más afectadas. Hemos visto, por supuesto, el milagro de la vida debajo de los escombros. Y es allí cuando decimos, papito Dios, gracias. Y hoy también hay que decirlo, qué orgulloso nos sentimos de pertenecer a esta marca. Qué orgulloso nos sentimos de pertenecer a esta casa, Prisa Media, a Tropicana, que es la emisora que está acercando y estrechando esos lazos de hermandad con todos los colombianos. Hoy, como ya es habitual esta semana, vamos también a seguir hablando, vamos a seguir indagando cómo está nuestra gente. Si quieren saber de sus familiares, llegó el momento de hacerlo al 601-348-7601. Ya está habilitada nuestra conexión y también el Tropi WhatsApp. 310-206-3302. Si quieres saber de esa persona en Pereira, en Armenia, en Manizales, en Cali, en el Chocó, nosotros aquí estamos prestos, dispuestos a ayudarte y, por supuesto, a acercarte a tu ser querido, a tu familiar. Y también los invitamos para que mañana, bien temprano, nos demos cita aquí en la Fuente de Tropicana, en la carrera séptima con calle 67, 6 en punto de la mañana, centro de acopio, para que tenga la oportunidad de donar lo que usted desee donar. De verdad que lo vamos a recibir con todo el agrado, con todo el corazón, y le vamos a extender nuestros brazos. Alimentos no perecederos y enlatados, kit de aseo personal, cobijas en buen estado, alimentos para mascotas. Y ya voy a saludar a Karina Uribe en Medellín. Cari, ¿cómo está? Buenas noches. Dime, Cari, no te escucho. Me estoy escuchando a esta hora, Karina. Vamos a esperar entonces que Karina se conecte. Pero bueno, les contábamos que vamos a tener para todos ustedes un centro de acopio aquí en las instalaciones de Caracol Radio. Mañana 6 en punto de la mañana. Hoy también, gracias a todas las personas que se han sumado. Llegamos temprano hoy y dos camiones llenos con alimentos, con cobijas, también con colchonetas. ¿Hola? Muchas personas se han sumado a esta gran donatón de Tropicana. Ahora sí, Karina, ¿cómo estás?
1: Caballito, bien, gracias a Dios. Qué bueno saludarlos a ti y a todos los oyentes de Tropicana, una vez más unidos por Colombia, unidos en esta gran campaña, solidaridad en la que no me duermo. Gracias a todas las personitas que han intentado comunicarse con nosotros, que nos han ayudado, que han llevado sus ayudas hasta diferentes puntos que hemos tenido como acopio a nivel nacional en las diferentes Tropicanas. Mil gracias a las personas que también han llegado hasta Pereira, hasta Cali, hasta Manizales, hasta el Chocó, enviando entonces sus ayudas. Acá estamos una vez más para acompañarlos, para llevarles buenas noticias, que no todo sea negativo. Muchos artistas se han unido también entonces a esta causa. Hoy les vamos a contar quiénes han hecho también actividades que se vendrán para este fin de semana para poder colaborar entonces con la situación que vive nuestro país.
0: Bueno, entre otras cosas también, ayer estuvimos hablando con uno de los artistas que ya está en Pereira, entre otras cosas, puso a disposición su hotel. Cari, vamos a...
1: Sí, señor.
0: Vamos a recordar la conversación que tuvimos ayer con Johnny Rivera.
1: Ayer hablamos con Johnny Rivera, quien dispuso su hotel La Rivera en Pereira para recolectar ayudas. Hoy he chequeado artistas. John Alex Castaño ha sido otro artista que dispuso de su disquera, de su sitio Jack, para recibir también botellas de agua, aceite, panela, víveres, medicina, una cantidad de cosas. Están haciendo incluso mercados con todo esto que llega. Están haciendo mercados en diferente bolsa, mercado, ya llevan una cantidad de mercados maravillosos que van entonces a entregar, y aquí estamos para contarles todo lo que ha sucedido, todo lo que sigue sucediendo entonces en esa parte de Colombia.
0: Bueno, pues los oyentes de Tropicana, vamos a comenzar a hablar con ellos. Recuerden que aquí estamos para ustedes. Si necesitan saber de alguien en especial, de algún familiar, de alguna prima, algún primo, de tu tío, de tu esposo, de tu amigo, de tu amiga, lo pueden hacer, enviar ese mensaje, ese SOS, así como le hemos llamado nosotros aquí en Tropicana, en A Que No Me Duermo. Estamos prestos a ayudar, somos el vehículo, somos la conexión en toda Colombia. Desde este momento y hasta las 12 de la medianoche, y ya comienzan a llegar, por supuesto, los mensajes. Hola, muy buenas. Estamos recogiendo aportes económicos para comprar mercado directamente a las familias afectadas de nuestra comunidad. Y nosotros también, las personas que nos están enviando, por ejemplo, acá nos llama un contacto, me dice que está aquí en la ciudad de Bogotá, me dice, caballito, será posible que des el número Nequi, también el ahorro Bancolombia, y nosotros acá también estamos con nuestros amigos y hermanos del Banco de Alimentos, donde esta es la llave autorizada que nosotros estamos dando para que todos ustedes tengan, pues, la oportunidad de donar. Entonces ya ahorita se la voy a compartir para las personas que están a nivel internacional. Tenemos una llave ya disponible y ahorita se la voy a entregar. Hola, muy buenas. Escuchando la emisora Diferente Tropicana, dice Chimuelo, este tipo es mi héroe, con sus palabras se fajó, la rompió y armó corazones rotos con estas palabras tan bellas. Chimuelo, un compañero nuestro de Prisa Media, de los 40 principales, nos acaba de enviar un video. ¿Lo quieres escuchar?
1: Claro, claro, ponlo.
0: Vamos a escucharlo enseguida. A ver,
2: miren los venezolanos, muchachos. Miren los venezolanos. Con su batería al 1%. Con su pila al 1%. Y hoy decidieron prestarle a Colombia el cargador. Ellos son los venezolanos. Con su batería en el 1%. Y hoy nos entregaron su cargador, muchachos. Pero ellos saben que no se van a quedar sin recompensa. Porque Dios todo lo ve. No se van a quedar sin recompensa, muchachos. Dios los bendiga. Que Dios les ayude. Pero un pueblo con su batería en el 1%. Y hoy se despojaron de su cargador. Porque en momentos como estos no hay fronteras, no hay muros. Hay gente en este mundo que todavía sabe que somos uno. Colombia, nos prestaron el cargador. ¿Quién? Los venezolanos, los que tienen la batería al 1%. Que Dios los bendiga. Que Dios los bendiga.
0: Bueno, hermosas palabras también de esta persona que nos acaba también de enviar este video. Cari, vamos a conectarnos entonces con nuestros oyentes en toda Colombia. Quien desea hablar con,
1: ¿señor?,
0: nosotros, llegó el momento de marcar el 601-348-7601. Pero también déjame saber cómo le fue en la recolección de las donaciones, Cari, en la ciudad de Medellín.
1: Hoy muy bien, vamos súper bien, ya un camión, ya la móvil está llena, está totalmente llena, pero estamos recolectando porque tenemos también a disposición otros vehículos, tenemos a disposición incluso un helicóptero para llevar ayudas a Cali, perdón, al Chocó, entonces estamos recolectando todo esto acá en Caracol, carrera 35, número 15B143, ponen Caracol en el Waze, como se quieran ubicar, acá los estamos esperando. He estado chequeando palabras que han dicho algunos artistas, uno de ellos es Nicky Jam, caballito.
0: Es correcto, no, qué dejó, bacano Nicky, ¿no?
1: No dejó, sí señor, no dejó audio, pero dice lo siguiente: creo que me llegó el momento de devolverle a Colombia todo lo que este país hizo por mí. Cuando volví a Medellín llegué sin un peso, ni siquiera para comprarme un pan, y Colombia, con su eterna solidaridad, me hizo millonario nuevamente. Por esta razón, pongo a disposición todo lo que necesiten. Aquí estaré para apoyarlos económicamente en lo que requieran los afectados. También dice, esta tragedia también es mía. Al fin y al cabo, yo volví al mundo de la música gracias a Colombia y creo que es lo mínimo que puedo hacer por este país que me lo dio todo. Aquí está Nicky Jam, para ustedes, Colombia, los amo.
0: Otro de los futbolistas de los que nos dio muchas alegrías también en el pasado Mundial, John Arias, una vez más, ya ha mandado el tercer avión cargado de medicamentos, de alimentos, de ropa con ayuda humanitaria. Una vez más, lo queremos decir, recalcar, reiterar, darle gracias a Papito Dios por personas con un corazón grande, así como él. Y no solamente John Arias. Mira, hay muchas personas, Karina, que no dan a conocer lo que están haciendo, si están sirviendo. Ellos prefieren mantenerse ajenos, alejados de las redes sociales, de los medios de comunicación. Pero que Papito Dios les bendiga, de verdad que sí. Y hay algunos, esta mañana me encontraba con alguien cuando estábamos recibiendo las ayudas aquí en la Fuente de Tropicana, una persona que llegó con una paca de agua y dos pares de camisa. ¿Y sabe qué? Ella nos dijo, es poco, pero es lo único que tengo. No, es mucho, es demasiado. Le dimos un abrazo y le dijimos gracias. Gracias porque hay personas que tienen poco. Y lo importante es que tienen ese corazón dispuesto a ayudar. Y eso es lo que nos interesa en este momento. Que todo el mundo ponga su granito de arena para salir adelante. Bueno, Cari, tenemos oyente, tenemos llamada.
1: Listo, de una. ¿Quién por ahí? Tropicana, buenas noches.
3: ¿Qué tal? Muy buena. ¿Cómo están mis amigos? ¿Me cuentan? ¿Cómo van?
1: Hace rato no te escuchábamos. Bien, por acá estamos. ¿Deseas hacer algo para este Tropicana Solidario?
3: Bueno, mi vida, mira, yo estoy llamando por motivo de que tengo una amiga en Bogotá y tengo años y no sé de ella, que esto, bueno, y también pues desearle a todos pues que mi Jehová me los guarde, que me los cuide, me los proteja, buen ánimo, buena actitud para que sigan pues en esta bonita labor. La verdad que es algo muy espectacular para todas las personas que están en estos momentos pues en un estado pues están con Jehová bendito, que él es el rey de reyes. Jehová bendito es el que hay que estar con él, porque él es todo. Con Jehová bendito es que estamos ahí.
0: Es correcto.
3: Que quería era,
0: ¿qué ibas a decir, amiguita?
3: De mi amiga, que la tengo en Bogotá y tengo varios años y no sé nada de ella.
1: ¿Cómo Margie se llama?
3: Margie González y Edgar Toro.
0: Ok, Margie González y Edgar Toro. Si están por ahí, o de pronto, si alguien los conoce, díganle que nuestra oyente en la ciudad de Barranquilla, que se llama ¿cómo, mi amor? ¿Cómo es tu nombre?
3: Joana, ella es.
0: Que Joana. Joanita, quiere saber de ello. Joanita, te mando un abrazo y un beso. Gracias por estar conectada a Que No Me Duermo de Tropicana. Más oyentes, quien desee saber de algún familiar, de alguna persona, lo puede hacer aquí en Tropicana. Envían su nota de voz, su SOS y vamos a escucharlo. Dime, Cari.
1: Bueno, tengo por acá, no sé si viste el video, pero tengo por acá el audio.
0: ¿Sí?
1: De un chico al que le robaron su motocicleta.
0: Dios mío, bendito, yo lo vi.
1: Mientras él estaba ayudando. Y sí, yo quiero que lo escuchemos y quiero escuchar también a los
0: y ayer amigos, lo dijimos, Karina.
1: ¿Qué opinan de esta situación de verdad?
0: Ayer lo dijimos.
1: Muy triste.
0: Sí, ayer lo dijimos, sí. Que había que estar muy atento, muy pendiente con esas personas de un corazón oscuro, corazón horrible, que en medio de la tragedia se aprovechan de los demás para robar lo poco que les queda. Qué horrible
1: es. Bueno, ahí tengo el audio. Y otra cosa, muchas personas han estado diciendo por qué la mayoría de las afectaciones también son en las iglesias, bueno, en los templos, sabiendo que estas estructuras son tan bien hechas y de tantos años, caballito. Deja en duda mucha cosa, deja en duda que la gente se está olvidando de Dios. Bueno, tengo el audio, espera a ver si ya me suena por acá. ¿Me suena ahí, caballito?
0: No, nada, no suena. A ver. Pero mientras, no te preocupes.
1: Era mejor desde el celular.
0: No te preocupes. Ahí tú le vas mostrando al computador por dónde es que tiene que hablar. No te preocupes, que voy con oyentes y ya vamos con ese audio. Tropicana, buenas. ¿Con quién hablamos?
1: Buenas.
4: Tropicana, buenas noches. ¿Cómo están?
0: Hola, bienvenida. Excelente, gracias a Dios. ¿Cómo es tu nombre, amiguita?
1: Hola.
4: Patricia.
0: ¿De dónde, Patri?
4: De acá de Bogotá, no, simplemente para decirles a ustedes que los felicito por esta labor que están haciendo. La verdad, esta mañana fue súper bonito todo lo que hicieron, lo que están haciendo durante todo el día. Que por favor no tengamos esos corazones tan dañados de ir a robar, de ir a quitarle a los que no tienen ahorita, al contrario, demos un granito de mostaza para todas esas familias. Yo mañana voy a ir a Tropicana a poner mi granito de arroz para ustedes, para que lo lleven. La verdad, nosotros somos muy bendecidos acá en Bogotá porque gracias a Dios no pasó a mayores, y hay muchas personas, familiares de mi esposo también, que son de Cali, casas destruidas. Tengo una amiga ya que la hija tuvo bebé y está en cuidados intensivos y le tocaba sacarla para la calle a la muchacha. Eso está ya terrible, la verdad. Es algo muy, muy angustiante. Es de mucho dolor, la verdad.
0: Amiguita, verdad, bueno, de antemano, gracias a ti por ponerte la mano en el corazón, por ayudarnos a ayudar. Y ya sabes, ¿ah? Lo que desees traer, acá lo vamos a recibir con los brazos bien abiertos. Recuerda que
4: mañana
0: son alimentos,
4: mañana,
0: eso, alimentos no perecederos y enlatados, kit de aseo personal, cobijas en buen estado, bueno, alimentos para mascota también, así que...
4: aunque no voy solita, porque pues no puedo ir sola porque yo tengo una discapacidad visual, pero quedamos con mi esposo, él va a ir conmigo, y claro que sí, vamos a estar allá también para las mascoticas, llevarles algo. Sí,
0: ¿y señor, cómo se llama tu esposo?
4: Mi esposo se llama Cristian.
0: Cristian, listo, dale, te espero con Cristian acá en la carrera séptima con 67, ¿vale?
4: Sí, ya hemos ido, sí señor, claro que sí, allá estaremos en Tropicana.
0: Un abrazo, bendiciones.
4: Dios me los bendiga.
0: Besitos y gracias. Tropicana, buenas. Una última llamada, Tropicana, buenas, ¿con quién hablamos? Hola, Tropicana, buenas.
5: Hola. Buenas noches.
0: Mi querido amigo, ¿cómo estás?
5: Me siento muy contento por todo lo que hicieron hoy, de las recolectas y todas las...
0: Mi amigo, vamos a hacer algo. Para escucharlo muchísimo mejor, va a bajarle todo el volumen a su radio y nos va a escuchar por su celular, por el teléfono. Le voy a dar 5 segunditos para que lo haga y lo escuchamos de una. Hola, Tropicana, ahora sí. Ahora sí,
5: perfecto. Estoy muy contento por las ayudas del pueblo de Manizales y todo. Me siento muy contento por todo.
0: Y
5: todo ha salido muy bien.
0: ¿Cómo es su nombre? ¿De dónde es usted?
5: Y para solicitar una canción.
0: Bueno, canción no estamos colocando.
1: En ese momento,
0: estamos, ¿no? Sí, estamos hablando con nuestra gente. ¿De dónde es usted y cómo se llama?
5: Mi nombre, me llamo Carlos Andrés.
0: ¿De dónde?
5: De la ciudad de Bogotá.
0: De Bogotá, mi hermano.
1: Carlitos, gracias.
0: ¿Y ya donó o todavía no?
5: ¿Señor?
0: ¿Ya donó o todavía no?
5: Sí, señor.
0: Ah,
5: sí,
0: bueno, listo, perfecto. Si quiere seguir donando, mañana lo esperamos aquí en la séptima con 67, Chapinero, ¿oyó?
5: Bueno, sí, señor.
0: Listo, un abrazo, gracias. Ahora sí, Cari.
1: Ahora sí, eso está complicado, caballito.
0: ¿Por qué? ¿Qué fue?
1: Para el audio. Bueno, mientras lo tengo acá para que no nos vamos a perder esta historia, que yo quiero ver la gente qué opina, la verdad. O sea, ¿cómo le roban la moto a este muchacho que está trabajando con todo el mundo?
0: Sí, no, y es que yo lo vi. Y adivina qué, también vi. Ahí está.
6: ¿Y qué zona estamos? Estamos en Providencia, cerca del terminal. Llevo desde el lunes trabajando, ayudando a rescatar personas. Y me concentré mucho hoy acá en rescatar a una persona que está atrapada acá bajo esos cimientos. Y cuando ya amaneció, pasó todo lo que tenía que pasar, hicimos lo posible. Vengo a buscar mi moto y mi moto no está. No sé en qué hora se la llevaron, en qué momento. Y me parece muy deshonesto a las personas que alguien que está tratando de ayudar a los demás le hagan eso.
7: ¿Qué moto es?
6: Es una Necaí azul, modelo 2008. La placa es QL50A.
7: ¿Con eso trabaja usted?
6: Bueno, se me muevo para todos lados.
7: Si quieren encontrar qué información, pueden llamar.
6: Me pueden escribir al WhatsApp al 313-6098-928. Solo WhatsApp.
7: Repito otra vez de nuevo la moto, las placas.
6: La placa es QL50A, es de color azul, es modelo 2008. Y si me necesitan, si la llegan a ver por ahí rodando, la placa es QL50A.
1: Bueno, se le robaron la moto en medio de los rescates. Triste. Yo quiero saber qué opinan los oyentes de esto, que manden notica de voz al WhatsApp. Y adicional a esto, se reportó Juan da Caribe y le dijo en un video, díganle que se comunique conmigo que yo le regalo la moto.
0: Bueno, una bendición, pero no hay que pasar por alto esto, Cari. Estos desalmados, estas personas, no sé si hay que llamarles personas, porque en medio de la tragedia, a gente que está ayudando, que está poniendo su granito de arena, que quiere salvar vidas, le hagan esto, no se vale. De verdad que sí, no se vale. Pero bueno, ahí arriba hay un Dios que todo lo está mirando y la justicia divina no se queda con nada. 8 de la noche, 26. Vamos a seguir escuchando más oyentes. Si usted quiere comunicarse con nosotros, quiere decir algo, quiere dar algún testimonio, quiere preguntar por alguien, lo puede hacer al 601-348-7601. 601-348-7601 es la tropilínea donde ustedes se pueden comunicar en toda Colombia. 601-348-7601.
1: Dios mío, una cantidad de oyentes se van conectando también por acá, por el TikTok. Recuerden que estamos en vivo, Tropicana Colombia, entre ahí al TikTok, nos comparte. He visto muchas transmisiones de TikTok, Caballito, directamente en los sitios del desastre. Ayer me quedé viendo una transmisión donde escribía una persona que estaba dentro de los escombros.
0: ¿Sí?
1: Decía... Tengo 3% de batería, me queda solo 3%, no puedo respirar, ayúdenme.
0: Dios mío. Dios mío, o sea, Dios
1: hay,
0: mío.
1: Hay
0: Dios
1: personas
0: mío.
1: Que se están intentando todavía comunicar por los celulares, con lo que le queda de batería, con lo que les queda de carga. Ay, Dios mío, ¿ya cuántas horas se cumplen, Caballito? ¿48? ¿Más?
0: Ya casi vamos por las 48 horas y vamos por las 70 y pico, ¿no? Ya mañana llegamos a las 72. Karina, entre otras cosas también, hubo una historia que ha conmovido a toda la población colombiana y a nivel internacional también, porque resulta que rescataron a una chica de 35 años, de 30, 35 años, que llevaba pidiendo auxilio, y a los rescatistas que por favor no le dejaran morir, que no le dejaran allí. Y gracias a Papito Dios pudieron hacer los esfuerzos y pudo pues sobrevivir a esta tragedia, a esta catástrofe que azotó el día lunes a nuestro país. Entonces, también yo por ahí tengo las reacciones. Ya ahorita vamos a escuchar a todas las personas que han salido airosas y que también algunos están poniendo su granito de arena para reconstruir nuestro país. Difícil, pero no imposible.
1: El eclipse del día de hoy también puede... afectar el tema de sismos en Colombia.
0: Hubo eclipse hoy, no me di cuenta. Hoy. ¿En serio?
1: Sí, señor. Eclipse hoy.
0: Dios mío, no sabía.
1: Hoy 12 de agosto.
0: No sabía, te lo juro por Dios que no sabía.
1: Incluso eclipse total que oscureció el cielo. Bueno, acá no se vio, pero pues sí hubo.
0: ¿Pero será posible que el eclipse tenga algo que ver?
1: No, pero puede de pronto afectar también esos cambios. No sé, o sea, que una persona que sea geóloga o algo sí nos cuente. Este eclipse oscureció el cielo durante 2 minutos en partes como Groenlandia, Islandia, norte de Rusia, España y una pequeña zona de Portugal. Si alguien oyente, yo sé que nos escuchan mucho en España, nos quieren contar cómo se vivió este eclipse, también, bueno, escucharlos. Estuvo entonces el eclipse completo, total.
0: Bueno, estamos en @tropicanacolombia, en TikTok y también en YouTube. Así que pueden vernos, pueden compartirnos, pueden seguirnos, pueden comentar y también enviar su SOS, que aquí lo vamos a escuchar. Vamos a seguir recibiendo más oyentes, más llamadas al 601-348-7601. Si quieres saludar a alguien, si quieres saber de alguien, si quieres dejar una palabra de aliento, lo pueden hacer. Una oración también lo pueden hacer. Llegó el momento de unirnos y me encanta lo que estamos viviendo en cuanto a la unión del país. En cuanto a la unión. Hace unas cuantas semanas, el país redividido eran perros y gatos. Es más, peleaban más que los perros y los gatos.
1: Como dicen por ahí, las enseñanzas vienen en el camino.
0: Pero Dios mío bendito.
1: No podemos estar peleando, no podemos estar agarrados, no podemos estar... Hay que aprender que cada persona tiene una diferente manera de pensar.
0: Y a lo que yo
1: por
0: voy...
1: no tenemos que pelear.
0: Es que ya nos hemos abrazado, hemos puesto cada quien nuestro granito de arena para levantarnos como el ave fénix de las cenizas. Entonces, hemos visto mucha unión, de verdad que sí, mucha unión en todo el país y a nivel internacional también. Muchas ayudas han llegado para nuestra gente. Hola, Tropicana, buenas.
1: Buenas.
0: Hola, Tropicana.
1: Hola, Tropicana.
0: Nada, no hablo. Escuchamos notica de voz al 310-206-3302. Recuerden, Karina, que estamos en una Que No Me Duermo solidario. Si ustedes quieren saber de alguna persona, de algún ser querido, algún familiar, quieren saber de alguien en la zona del desastre, lo pueden, por supuesto, enviar su SOS. Nosotros acabamos de estar muy atentos. Pueden enviar su mensaje, pueden llamarnos al 601-348-7601. Tropicana, buenas.
8: Tropicana, la más bacana, canísima, para saludar a Carito y saludar al caballo. Los que le robaron la moto a ese muchacho que está ayudando a sacar personas son unos hijos de la puta madre.
0: Ya, pero
8: me perdona, tranquilo. Pero eso no tiene ni madre, son unos malparidos.
0: Ya está. Igual, tampoco es chévere lanzar ese tipo de improperios, porque estamos en una época, estamos en un momento donde hay que encomendarnos a papito Dios. Y mira, ya le llegó también su bendición al muchacho, y es que Juanda le va a dar su motico, su medio de transporte, su medio de trabajo.
1: El audio de lo que dice Maluma referente entonces al terremoto. Por acá está. A ver, ahora sí.
0: Todavía no se escucha.
1: Ya, aquí lo encontré.
9: Ahí, perdón. Un par de días desde...
1: Ahora sí, ahí, Maluma.
9: Buenos días para todos. Saludos especiales. Nada, ya han pasado un par de días desde la tragedia en nuestro país, Colombia. No había tenido la oportunidad de mandar un saludo a todos los familiares de las víctimas. También a todas las personas involucradas y que perdieron sus hogares, todos los damnificados de esta situación. De verdad que qué dolor tan hijo de puta. A uno le duele en el alma, le duele su país, le duele su pueblo, le duele su tierra, le duele su sangre. Y por eso no, la verdad, no había tenido las agallas de hacer este video. Pero aprovecho este momento para mandar ese saludo a todas las personas que perdieron familiares o perdieron sus viviendas. Nosotros, en nuestro grupo empresarial, hemos decidido empezar a brindar muchas ayudas desde Casa Eterna, Remanens y nuestra fundación El Arte de los Sueños. Ustedes han visto que hemos subido a las historias formas de ayuda, todos los links y todas las cosas que estamos haciendo nosotros. Crean que es completamente legítimo. Vamos a seguir ayudando, vamos a seguir apoyando, porque reconstruir el daño va a tomar tiempo, dinero y muchas cosas más. También, si usted me está viendo pero usted no es colombiano, le vamos a seguir dejando las formas de ayuda para que usted se ponga la mano en el corazón y piense en este país colombiano que acaba de tener una de sus mayores tragedias. No siendo más, le envío nuevamente un beso muy grande a todos los familiares de las víctimas, a las personas más damnificadas, al pueblo colombiano en general, y mandarles este mensaje de fuerza, de apoyo y solidaridad, que vamos para adelante, vamos a reconstruirnos. Un beso muy grande para todos y que tengan feliz día. Les voy a seguir dejando nuevamente por aquí todos los links, las personas que quieran ayudar a través de nuestra fundación El Arte de los Sueños. Estamos haciendo lo que podemos y lo que está a nuestro alcance. Feliz día para todos y vamos, mi Colombia, sí se puede, vamos que sí se puede. Feliz día. Chao, chao.
1: Eso dijo Maluma entonces referente a esta tragedia que enluta a muchas personas, nos enluta a todo un país.
0: Bueno, más oyentes, más de nuestra gente. Recuerden, si desean saber de alguien, si desean saber de algún familiar, de algún amigo, de alguna amiga lo pueden hacer. Nosotros somos el vehículo y estamos conectados desde el día lunes, luego de la tragedia, con nuestros hermanos de Pereira. Estamos en vivo las 24/7 porque el edificio donde están ubicados los estudios de Tropicana, el edificio, la zona tiene grietas, entonces no se puede ingresar. Por eso estamos todo el día con nuestros hermanos de Tropicana Pereira. Más oyentes al 310-206-3302, 310-206-3302. ¿Qué dicen nuestros oyentes? ¿Qué dice nuestra gente? ¿Qué quieren opinar? ¿Qué quieren decir a esta hora de la noche? Tropicana, la más bacana, bacanísima.
10: Buenas noches, Tropicana. Yo estoy solo, no tengo mujer.
0: Ajá, y entonces, Dios mío, bendito. Bueno, este oyente, él se hace llamar Cristian Bonais, mi querido amigo. Estamos en una situación seria. Nosotros aquí en Tropicana estamos ayudando, queremos ayudar y gracias al Señor lo estamos logrando. Pero personas como tú, que andan por ahí mamando gallo, se toman estos espacios que son de ayuda, que son para sensibilizar a las personas. Eres tú y tratas de dañar esto, pero bueno. Marisela dice, hola, muy buenas chicos, ¿cómo puedo hacer para ayudar? Yo estoy aquí en la ciudad de Bogotá y, por supuesto, mañana, Cari, nosotros vamos a tener un centro de acopio, así como lo tuvimos hoy, en la carrera séptima con calle 67, aquí en la ciudad de Bogotá, barrio o localidad de Chapinero. Pueden traer kit. Es correcto. Kit de aseo personal, alimentos no perecederos y enlatados, cobijas en buen estado, alimentos para mascotas. Muy importante esto, el alimento para los peluditos. Vamos a estar desde las 6 en punto de la mañana, así que pueden venir a dejar sus donaciones. Todos son bienvenidos. Mañana va a estar la Tropa Roja, el camión de las ayudas de Tropicana, la más bacana.
1: Bueno, tengo también por acá el audio de lo que dijo
11: la vida,
1: Andrea Serna. Lo que dijo Andrea Serna.
11: Estamos en nuestra casa, rodeados de nuestras cosas, siguiendo la rutina, y al siguiente todo lo que parecía seguro puede cambiar. Creería que todos en Colombia tuvimos ese sentir en las últimas horas, miedo, incertidumbre, esa necesidad inmediata de saber si las personas que amamos estaban bien. Quizá muchos ya pudimos volver a la cotidianidad de cierta manera, abrazar a nuestra familia, dormir nuevamente bajo nuestro techo. Pero para muchas familias en el Chocó, en Cali, el Eje Cafetero y las demás comunidades afectadas, esto no ha pasado. Para ellas queda el vacío de lo perdido, la angustia de lo que todavía no se sabe y esa tarea inmensa de reconstruir no solamente sus casas, sino también la sensación de estar a salvo. Por eso quisiera que nuestra solidaridad no fuera tan inmediata, tan fugaz como ese miedo que sentimos, que no ayudemos únicamente mientras las imágenes están frente a nosotros, que no olvidemos cuando las noticias cambien y nuestras vidas vuelvan a la normalidad, porque para muchas personas las cosas no volverán a ser como antes. Sigamos atentos a las necesidades reales, donemos, amplifiquemos cada uno desde sus posibilidades, porque una tragedia puede ocurrir en segundos, pero levantarse toma tiempo. En este momento hay muchas ayudas moviéndose y eso me alegra profundamente, porque así somos los colombianos, empáticos, considerados. Mi invitación es a que sigamos en acción. Desde que la tierra nos sacudió, se activó la red Colombia Cuida Colombia, una red que reúne a más de 250 fundaciones y organizaciones. Canalizar nuestras ayudas a través de esta red de fundaciones y organizaciones me parece una manera eficiente para que todo llegue de manera organizada a las zonas afectadas. Es clave que ahora nos enfoquemos en la primera fase, es decir, apoyo a la atención médica y donaciones para los refugios. Ya después vendrá la segunda fase, es decir, la reconstrucción. Para donar insumos para atención médica nos podemos acercar a estos puntos habilitados por los bomberos de Bogotá: Estación Puente Aranda, Estación Kennedy B5, Estación Restrepo B3 y Estación Chapinero B1. Para donar elementos para los refugios nos podemos dirigir a los centros de acopio del Banco de Alimentos. Y para donar dinero también está disponible la cuenta corriente Bancolombia de la Asociación de los Bancos de Alimentos de Colombia. Sí. Que nuestra solidaridad no dure solo lo que dura la noticia.
1: Ahí está entonces Andrea Serna dedicando un mensaje entonces a las familias afectadas por el terremoto.
0: Bueno, entre otras cosas también, Cari, lo decíamos, un abrazo para Yair de las Casas, quien también se ha puesto la camiseta, se ha puesto la capa de superhéroe y ha logrado también recoger muchísimas ayudas de Medellín, ¿no?
1: Totalmente, recogimos muchas ayudas y adicional le cuento que este fin de semana vamos a estar en el concierto que tendremos para recolectar entonces dinero para las personas afectadas. La alcaldía de Medellín presenta entonces Colombia Medellín Te Quiere. Es un concierto solidario que se realizará entonces este sábado 15 de agosto en La Macarena con participación de 30 artistas o más de 30 artistas.
0: Uy, hijo de madre, sí, bastante. Señor.
1: Más de 30 artistas. Las boletas ya están disponibles en la página web de la Corporación Presentes con localidades desde 60,000 pesos. Además, entradas desde 90,000 pesos y 40,000 pesos. Lo más importante es el 100% de lo recaudado por boletería, entonces será donado a las familias afectadas por el sismo. Con Tropicana y las emisoras de Prisa nos vamos a unir a esta causa para que todos entonces lleguemos, compren la boleta, compren la entrada. ¿Qué artistas, por ejemplo, van a estar? Les voy a decir por acá alguna listica. Luis Alfonso, Capo, Pipe Bueno, Wetzcol, estará también Tropical Minds, Andy Rivera, Juan Duque, Ever Vargas, Hernán Gómez, Hamilton, Yane, Pasabordo, Juliana, Emily Rose, Felipe Peláez, Miguel Bueno, Gracie D, estará Ciro Quiñones, Joaquín Guiller, Johnny Rivera, Daniel Calderón y los Gigantes, Daresca, Soleil, Enzo, Osmar Pérez, artistas de Medellín Music Live y otros artistas también supremamente importantes para que ustedes estén muy conectados, para que nos acompañen, para que desde este concierto también se unan. Igualmente, vi que hay un concierto en Miami este 15 de agosto. Ya mismo les doy los datos exactos. Creo que va a estar hasta Marc Anthony, creo que Karol G. Un concierto que van a hacer igual para recolectar estas ayudas y traerlas a Colombia.
0: Bueno, Karina, entre otras cosas, también recordarle y reiterarle a la gente en Colombia que estos eventos son para recolectar fondos y por supuesto ayudar a nuestros hermanos que lo necesitan. No es que vamos a hacer fiesta, no es que van a armar parrandas, sino es que es un evento profundo, no solamente aquí en Colombia, sino en Miami, así como ya lo había dicho Karina, más de 30 artistas en escena en la ciudad de Medellín, en La Macarena, Karina.
1: Sí, señor, será en La Macarena y también adicional vamos a estar presentes y atentos a una teletón que se va a realizar con los canales locales para poder seguir entonces recolectando más dinero y así ayudar a todas las personas. De verdad que nunca había visto yo tan unida a Colombia, caballito.
0: Es correcto, y por eso al inicio yo le decía que me siento súper contento, orgulloso de haber nacido en esta tierra resiliente. Nosotros acá no debería ser así, pero bueno, peleamos por unas cosas que a veces no tienen sentido, pero ya después cuando nos necesitamos, nos abrazamos, nos arropamos y decimos, aquí estamos los colombianos y nos hacemos sentir. Qué bonito eso, ¿ah? Qué bonito eso que nos abracemos en esta época, en este momento tan difícil para nuestro país, para nuestra gente.
1: Mucho personaje haciendo ayudas. Ya aterrizó el avión de Bukele, ya aterrizó también el avión que mandó Ryan Castro hasta el Chocó. He visto una cantidad de ayudas, de verdad. Mire, la agrupación Morat también anunció dos medidas para apoyar a las personas y territorios afectados durante sus 6 conciertos que harán el Movistar Arena en Bogotá para el 14, 15, 16, 21, 22 y 23 de agosto. O sea, ya también va a ayudar con donaciones. Una cantidad de artistas se han unido, una cantidad de famosos, de influencers. Hoy estuvo una tractomula en la salida de Medellín para el sur, para el suroeste. Estaba intentando llenar también esa tractomula para arrancar de inmediato a Buenaventura, porque Buenaventura también es uno de los puntos afectados. Entonces, ay no, me encanta. A pesar de tanta cosa negativa, hay positivismo, hay unión, que es lo más importante en ese momento. Y para eso estamos también con A Que No Me Duermo Solidario. Y a todas las personas que se están conectando, bienvenidos. Somos una familia, somos un equipo, somos la emisora diferente que ayuda a los peluditos y a la gente, no solamente en Medellín y en Bogotá, en Colombia, en todo Colombia.
0: Bueno, en la próxima hora vamos a desarrollar una pregunta que le quiero hacer a todos los oyentes de A Que No Me Duermo de Tropicana y también, por supuesto, a nuestros oyentes y a las personas que nos están compartiendo, nos están viendo en TikTok y también en YouTube. Lo siguiente, hoy nos enteramos de que la DIMAYOR dice que se va a jugar la fecha, esta fecha, del rentado profesional colombiano. Nosotros hoy queremos hacerle esta pregunta. ¿Qué opinan ustedes? Por ejemplo, el técnico del Once Caldas dice, yo no quiero jugar. Y si me toca irme, me voy, pero yo no voy a jugar. Yo soy solidario y no estamos para jugar, para estos espectáculos deportivos. Mientras que el técnico Samario, campeón con Junior, Arturo Reyes, que es hoy en día técnico del Pereira, dice que sí, que para él sí se debería jugar esta fecha para poder disipar todo esto, para que las personas tengan algo que ver y que se salga un poquito del shock emocional. Muchos están con él, otros no están de acuerdo. Y esto es un tema polémico, esto ha dividido a muchas personas, amantes del fútbol, a los conocedores y a los que no también. Por ejemplo, Karina, yo digo, regálame un segundito ahí, yo digo que no se debería jugar esta fecha del fútbol profesional colombiano. Porque estamos en la que estamos, Karina. Todos están en la que
1: estamos. Yo, en cambio, digo que si es para sacarle provecho y solidarizarnos, yo digo que sí se juegue. Por ejemplo, van a hacer entonces acá en Medellín, en el Atanasio, el partido entre Atlético Nacional y Santa Fe, y dice que va a ser para recolectar también entonces con la boletería dinero para este lugar. Entonces, yo sí estoy de acuerdo.
0: Creería, Karina, que no estamos en un momento para un espectáculo. Por ejemplo, estos jugadores que entre otras cosas son profesionales, no dudamos de eso, pero yo creo que su corazón, o sea, yo no creo que vayan a dar el 100% en un partido de fútbol de alto rendimiento, porque van a tener su cabeza dividida, sus sentimientos divididos, ellos allá celebrando goles, y vamos a ver que la gente allá en Cali, en el Chocó, en Pereira, en Risaralda, en el Quindío, en Manizales, o sea, están sufriendo.
1: Hay que verlo.
0: Están sufriendo, entonces van a tener no solamente su cabeza dividida, sino también sus sentimientos divididos. Entonces, sería bueno preguntar.
1: Por otro lado, yo lo veo por el otro lado. Yo veo con que no se va a jugar un partido pensando en alegrías futuras, o en que hicimos estos goles para celebrarlo en la cara, o para brincar, para saltar.
0: ¿Y qué tal? No. Mira, ya yo me pinto.
1: Son partidos diferentes.
0: Ya yo me pinto a los jugadores, y es que son partidos de puntos. Son partidos de puntos, no son partidos amistosos. Ya me pinto a los jugadores con la cabeza dividida y con el corazón dividido, haciendo un gol, levantan la camisa, vamos Colombia, que sí se puede. Creería yo, ese es mi pensamiento, creería yo que es mucho mejor que ellos, no solamente en redes sociales, sino que las instituciones, los equipos de fútbol, en sus sedes, creen centros de acopio recibiendo ayudas, y hasta los mismos jugadores que se ven también a la gente, los deportistas, pues apoyar y ayudar e irse para la zona del desastre, porque es donde se necesitan, no en una cancha, sino en la zona del desastre.
1: Yo no le veo ningún problema, incluso le veo más problema, por ejemplo, a muchos municipios que van a seguir celebrando sus fiestas como si nada este fin de semana. Eso sí me parece difícil,
0: no,
1: complicado.
0: Y eso celebrar, también me parece mal.
1: A mí eso sí me parece difícil.
0: También me parece mal.
1: Yo prefiero un partido que le están sacando solidaridad, que le están sacando provecho para recolectar ayudas, para recolectar dinero, para poder enviarlo allá. En cambio, por ejemplo, hay muchos municipios que, claro, tenían por ser puente este fin de semana programado sus fiestas patronales.
0: Pero
1: tradicionales.
0: ¿Qué es más relevante? ¿Qué es más relevante? ¿Y qué se consume más? ¿La fiesta de un pueblo o el fútbol profesional colombiano?
1: Viéndolo bien, no estamos para celebrar.
0: Es correcto.
1: No

0: Viéndolo bien, no estamos para celebrar.
1: Pero correcto.
0: No estamos para celebrar, pero si el partido al que usted se está haciendo referencia o el que estás llevando al caso, estos partidos van a reunir mucha gente que tiene que pagar una boleta, una entrada. Y si esas entradas se van a poner para ayudas, yo lo veo súper bien.
1: Vamos a preguntarle a la gente. Masivos. Vamos a preguntarle
0: en
1: a la
0: cambio,
1: gente ahorita.
0: Cuando son fiestas gratuitas y son fiestas y celebraciones, y usted la gente va a ver es bebiendo, gastándose el dinero, es tomando y en una cantidad de cosas. Yo digo, cancelen las fiestas, pasen las fiestas para otra fecha. No estamos en momento de fiesta, pero cuando nos reunimos.
1: Stop, Karina. Tropical, la Bacana, ya volvemos con mucho más.
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0: Pero no a la DIMAYOR, ¿cierto? La institución como tal, o sea, me refiero a que Nacional y Santa Fe, sus dirigentes
1: no,
0: dijeron...
1: es la fecha, es la liga, fecha 5, agosto 15, a las 6:05 de la tarde, Atanasio Girardot, es la fecha de Santa Fe Atlético Nacional.
0: Sí, correcto, pero lo que yo te pregunto es lo siguiente, o sea, que eso lo dispuso, o sea, lo que se recoja, el dinero, la platica que se recoge en cuanto a entradas, eso lo van a disponer para las personas damnificadas, pero eso, sí, eso salió de Santa Fe, de Nacional, de las instituciones como tal, o de la DIMAYOR. ¿La DIMAYOR les impuso esto o los clubes?
1: No, y los clubes dijeron okay. Esto. Vamos a jugar con eso. Es más,
0: vamos a preguntar a la gente a ver qué opinan, qué dicen. A ver si están de acuerdo contigo o conmigo, pero yo estoy de acuerdo con que no se juegue la fecha. Tropicana, buenas. Hola, Tropicana, buenas. ¿Con quién hablamos? Bienvenido, amigo. ¿Cómo es tu nombre?
2: Buenas. Su gusto con Juan.
0: ¿De qué parte de Colombia, Juan?
2: Marca Italia.
0: ¿De dónde?
2: Marca Italia.
0: Amigo,
1: no. Marca Italia.
0: ¿Dónde queda Marca Italia?
2: España.
0: ¿Dónde queda Marca Italia? Amigo, lo que pasa es que, o sea, sería bacano que de pronto, o sea, nos hablaron un poquito más lento, sí.
1: ¿Qué?
2: Pero tienen toda la razón en lo que están haciendo.
0: No lo entienden.
2: Todos los mundiales pasa, todas las copas pasó, en todos los grandes conciertos. ¿Por qué no ahorita para llevar a Colombia? ¿No cree?
1: Pero venga, ¿estás de acuerdo o no estás de acuerdo con nosotros en que se hagan o que no se hagan los partidos?
2: Claro que estamos de acuerdo en que se hagan. Ahorita lo que necesitamos es todos unidos, hermandad, ¿no?
1: O sea, que se hagan, pero que los fondos se utilicen para solidarizarse.
2: Pues dice que lo del pueblo es para el pueblo, y si el pueblo lo va a hacer, es igual es lo mismo el pueblo, ¿no?
1: Ok.
0: Bueno,
1: muchas gracias.
0: Un abrazo, gracias. Más oyentes, 310-206-3302, ¿están de acuerdo o no están de acuerdo? Y también pueden marcar todo el que desee opinar, ya de una el 601-348-7601, está habilitado en cualquier parte de Colombia, solamente tenemos este Tropi WhatsApp. Por ejemplo, si está en Pasto, si está en Cali, si está en Barranquilla, si está en Cartagena, si está por allá en Riohacha, en cualquier parte de Colombia solamente está disponible el 601-348-7601, llamadas en vivo. Hola, Tropicana, buenas noches.
1: Buenas.
3: Sí, buenas noches.
0: ¿Cómo es tu nombre, mi amigo?
3: Daniel, ¿de acá de la ciudad de Barranquilla.
0: Bueno, Karina, hazle la pregunta a Daniel, a ver si están de acuerdo contigo o conmigo.
1: ¿Estás de acuerdo conmigo o estás de acuerdo con el caballo en lo del tema de los partidos de fútbol? ¿Que se hagan o que no se hagan? ¿Y que se hagan para solidarizarse con lo que se recoja?
3: Estoy de acuerdo con caballo. No se puede celebrar un gol sabiendo la situación que enfrentan muchas familias en diferentes ciudades del país. No creo que sea lo prudente celebrar un gol cuando sabemos que muchas familias están llorando, sabemos que muchos familiares están afuera de los edificios derrumbados esperando
0: que lo rescaten,
3: un alma de pronto que se encuentre bajo los escombros. No creo que sea lo prudente, creo que hay otras maneras donde podemos ayudar, centros de acopio, ayudando, asistiendo, si no tenemos de pronto los ingresos o la fuente, asistiendo a esos puntos donde se encuentra esa gente debajo de los escombros.
0: Listo, mi amigo, un abrazo. Gracias.
1: Gracias. Bueno,
0: más oyentes, 310. Pero primero vamos con el 601-348-7601. Listo. Vamos a hablar con ellos en vivo, a ver qué opinan, qué piensan. Y también hacemos un feedback, ahí vamos haciéndole preguntas en cuanto a vayan ellos respondiéndonos la pregunta. Hola, Tropicana, buenas, ¿con quién hablamos?
4: Buenas noches, Tropicana, la más bacana, bacanísima, Juliancito, el de buenas. Siempre.
0: Julián, ¿de qué parte de Colombia?
4: Aquí, papi, Bogotá, estoy aquí al lado de ustedes por Chapinero.
0: Ok, bueno, hermano, ¿está de acuerdo con Karina o está de acuerdo conmigo? Karina dice que sí, está de acuerdo con que se juegue esta fecha del fútbol profesional colombiano? Yo le digo que no.
1: Pero con ayudas. Yo digo que se jueguen, pero con ayudas, no, con la plata que se recolecte.
0: Pero es lo mismo, Gary, es lo mismo.
1: No es lo mismo, no es lo mismo.
4: No estoy de acuerdo, no estoy de acuerdo, papi.
0: ¿No está de acuerdo?
4: Por muchas cosas.
0: ¿Por qué?
4: No, por muchas cosas.
0: Despáchese, que lo escuchamos.
4: Lo uno, papi, porque los hinchas del fútbol colombiano somos hinchas de solo finales. Eso es una mentira que van a llenar estadios para colaborar con eso. Lo otro, esa plática se la van a embolsillar la Dimayor, eso no van a colaborar, eso es una mentira. Y por último, para cerrar, me parece un irrespeto. Hay mucha gente todavía, y sabemos, que están debajo de los escombros. Entonces no es justo para con las familias. ¿Me hago entender?
0: Claro que sí, entonces, yo te entiendo.
1: Exactamente, no entendemos.
4: Me parecería que suspendieran la liga por ahí unas 3 semanas.
0: Mientras ¿qué opinas, Karina, al respecto de esto?
1: También tiene razón. Yo lo único que estoy de acuerdo es que si se van a recibir para ayudas... Bien, pero si es que se va a jugar por pasar bueno, no.
0: Tropicana, hola, buenas noches. A que no me duermo, ¿con quién hablamos y de qué parte de Colombia?
5: Buenas noches.
0: ¿Cómo es tu nombre y de qué parte de Colombia?
5: Arley, desde Bogotá.
0: Arley, bueno, ¿está de acuerdo con que se juegue la fecha este fin de semana? Karina dice que sí, yo digo que no. ¿Usted qué opina?
6: Yo opino que sí.
0: Sí, está pero de acuerdo con Karina.
6: Karina, ahí te digo que sí porque, bueno, todo tiene que continuar y si como dice Karina, vamos a utilizar lo que se recaude para ayudar a eso, creo que es más útil entregar esas ayudas que quedarnos quietos.
0: Ok.
1: Tiene razón, sí.
0: ¿Algo más que aportar, que opinar o ya todo bien?
6: No, todo bien, gracias.
0: Listo. Mi amigo, un abrazo, gracias. Más oyentes. Hola, Tropicana, buenas noches. ¿Con quién hablamos?
7: Hola, buenas noches, caballito. Hola, con Daniel desde Ibagué, Tolima.
0: Ibagué, Tolima. Bueno, Dani.
1: Daniel, hello.
0: Bienvenido. Y está de acuerdo conmigo que yo dije que no quería que se jugara la fecha. No es prudente, pero Cari dice que sí. Ella dice que...
7: Caballito, indiscutiblemente de acuerdo con usted. No estamos en un momento ni en una época de partidos de nada. Si los clubes o la Dimayor disponen de la taquillería de los partidos, muy sencillo, la otra semana se pueden jugar los partidos y la plata que se recolecte se guarda para la... Mire, estamos escuchando muchos mensajes de influencers famosos que están diciendo esto es un proceso que se va a demorar, esto no se va a terminar dentro de 8 días, esto no se va a terminar dentro de un mes. La plata se puede recoger dentro de 8 días y se puede donar en la próxima semana para la reconstrucción de las casas, las viviendas, todo eso. En este momento no nos podemos distraer en eventos deportivos. ¿Eso qué haría? ¿Qué, o sea, pensemos, la gente de Cali, mientras que unos están por allá rebuscando, mirando a ver cómo pueden rescatar personas, animales o cómo reconstruyen su vida, otros van a estar en el Pascual Guerrero celebrando un partido. O sea... No borremos con el todo lo que ya hemos hecho con la mano. En este momento yo creo que el país no está para eso, no está para fútbol. No está, los partidos se pueden jugar dentro de 8 días, dentro de 15 días, y la plata que se recoge pues la disponen para las donaciones, para lo que se va a necesitar a futuro, para la reconstrucción y la estabilidad de toda esta gente que pues lo perdió todo.
0: Bueno, Cari, ¿qué opinas al respecto?
1: No, tiene razón también, es que tiene razón, no estamos para fiestas, no estamos en este momento para seguir celebrando. Ven, una pregunta, oye.
7: Los partidos se pueden jugar la otra semana y toda la taquillería se puede recoger y se puede, no sé, el fondo de alimentos. Hay muchas partes donde están donando dinero, que ese dinero yo me imagino que va a quedar guardado para todo lo que se viene, porque es que lo que se viene, o sea, nosotros hasta ahorita estamos empezando.
1: ¿Y qué opinas llevamos de, 3 días? De las fiestas hasta ahorita que se estamos están haciendo empezando. En los pueblos?
7: ¿Señora?
1: ¿Qué opinas de las fiestas que se están haciendo, que continuarán con normalidad en los diferentes pueblos?
7: No, o sea, no, es que vuelvo y te digo, Karina, el país en este momento no está para fiestas. Listo, el concierto ese que están programando los artistas en Medellín, que vamos para recorrer. Listo, o sea, pienso yo que no debería. Pero pues, o sea, es algo que ellos están haciendo en este momento, por lo que, pero, o sea, las fiestas también se pueden aplazar. O sea, yo te pregunto lo siguiente, Karina, y le pregunto a los oyentes. Sí. Digámoslo, este fin de semana Pueblo X va a celebrar sus fiestas patronales. El día lunes, el momento donde sucedió esta tragedia, uh-huh. Estuvieron pueblos celebrando. Entonces, ¿qué? ¿Todos se iban a levantar y iban a seguir celebrando después del...? No, o sea, el país en este momento no está ni para fiesta, ni para partidos, ni para nada. Tenemos que estar concentrados en ayudar a la gente que lo está necesitando en este momento. Estamos en horas y días cruciales para todos. O sea, no estamos para partidos en este momento, no estamos para conciertos en este momento. Lo único que podemos estar es para donar y para ayudar a la gente que lo está necesitando en este momento.
1: Ok, muchas gracias.
7: Vamos a ver, mientras que estamos toda esta semana, yo amo a Colombia, apoyo a Colombia. Colombia está con, yo estoy contigo, Colombia, pero entonces el fin de semana, mientras que unos están llorándole a sus seres queridos muertos, otros desesperados buscando a ver si encuentran a sus familiares todavía, entonces la otra mitad del país va a estar celebrando los partidos, cuando son partidos que se pueden jugar dentro de 8 días, se pueden jugar dentro de 15 días. O sea, vuelvo y te digo, no borremos con el pie lo que ya hemos hecho con la mano.
0: Me parece, mi hermano. Oiga, un abrazo, ¿ah? Me decía que llamaba, ¿dónde? ¿De dónde?
7: De Ibagué, Tolima, Caballito.
0: Listo, mi hermano, un abrazo, ¿ah? Bueno, Cari, opiniones divididas. Hay algunos que están contigo, otros que están conmigo, pero esto es con la gente. Vamos a seguir escuchándolos hasta las 12 de la medianoche. También ahorita vamos a hablar de algo, Karina, y yo quiero que tú hagas una crítica, pero constructiva. Ya te voy a meter en camisas de 11 balas porque hay unos inescrupulosos y ya te voy a decir de qué, pero eso va a ser en la próxima hora. Antes, a las 9:21, lo voy a invitar para que no se pierdan esto.
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0: ¿A qué no me duermo de Tropicana? Aquí estamos con todos ustedes pasándola, pues bueno, porque de verdad que nos sentimos reconfortados, arropados. Y una vez más lo decimos, estamos muy orgullosos de pertenecer a esta marca de radio que es quien está ayudando en todas las ciudades. No hay ninguna ciudad que no haya puesto su granito de arena, por eso a todos los directores, a todos los talentos en las diferentes ciudades, un abrazo y de verdad gracias por ponerse la camiseta, gracias por ponerse al servicio de nuestra gente. Y esta es la oportunidad para decir, aquí está Tropicana, no están solos. Y ahorita, como ya es habitual, de 10 de la noche hasta las 12 de la medianoche, vamos a hablar con la gente que nos está escuchando en la ciudad de Pereira, Marisales, Armenia, Cali, Chocó, aquellos que...
1: Estamos intentando también conectarnos con algunos artistas.
0: Mira, aquellos que también necesiten de pronto medicamentos, que digan qué tipo de medicamentos, si están necesitando comidas, si están necesitando colchonetas. Ahorita vamos a comunicarnos con ustedes, vamos a poner a disposición de todos ustedes, la Tropilínea, para que tengan la oportunidad, pues por supuesto, de expresarse. Hola, Tropicana, buenas noches. ¿Qué dicen los oyentes?
1: Buenas.
9: Hola, buenas noches, Caballito.
0: ¿Cómo es tu nombre, mi hermano?
9: Buenas noches para Karina también. Hola, te habla Darío Carreño de la ciudad de Bogotá.
0: Bogotá, Darío, ¿en qué parte también estás?
9: En este momento estoy por los lados de Masurén, me encuentro en estos momentos.
0: ¿Con frito o no?
9: Por la calle... trató de hacer una llovinita, pero sí, pero pasó muy, muy rápidamente, sí.
0: Oiga, mi amigo, bueno,
9: de la 153 con carrera 50.
0: Epa, estamos hablando en A Que No Me Duermo con respecto a la liga, que quieren reanudar los partidos de la Liga del Fútbol Profesional Colombiano. Resulta que Cari dice que Santa Fe y Nacional se pusieron de acuerdo para donar lo que se recaude para los damnificados. Yo digo, que no estoy de acuerdo,
1: sí, así,
0: porque resulta que los jugadores van a estar con el corazón y con la mente al 50%, porque una parte de su cuerpo, una parte de su mente, una parte de sus sentimientos van a estar con los coterráneos, con nuestros hermanos colombianos, y otra ahí en el fútbol, y tú sabes que eso es un deporte 100%. Entonces, ¿usted qué opina al respecto?
9: Pues mira, caballito, lo que pasa es que es un tema, obviamente, que es muy sensible. Hay que tratarlo con mucho cuidado y también, diría yo, con cierta parte de conocimiento. No se puede ser tan ligero en lo que se exprese al respecto de si estoy de acuerdo o no se está de acuerdo. ¿Por qué? Así como usted lo manifestó y se conoció a nivel nacional las declaraciones del profesor Hernandarío Herrera con respecto a la tragedia y que él no quiere dirigir y que los muchachos no están para jugar, en el caso del Once Caldas, está por el otro lado el profesor Arturo Reyes, que es el director técnico del Pereira, una ciudad que también se vio muy afectada, que también sufrió, y él sugiere que ellos estarían dispuestos a jugar. Sí, es un tema complejo. Pero mire, hay que hacer varias precisiones. Un oyente, yo los estaba escuchando, un oyente que llamó y dijo que en Colombia los estadios no se llenan y que eso, lo que se haga, la DIMAYOR se va a embolsar esa plata. Eso no es así, porque es que la DIMAYOR no tiene que ver con las taquillas del fútbol colombiano. Las taquillas van directamente
0: a los equipos,
9: al equipo que juega de local.
1: Directo,
9: exactamente.
1: Sí,
9: pero claro, la DIMAYOR ahí no tiene nada que ver. Primera precisión. Segundo, hay que tener en cuenta que aunque es una tragedia muy fuerte que nos impacta a todos los colombianos e incluso a nivel internacional, el mundo debe continuar de cierta manera y hay varios equipos. El presidente de Santa Fe, Eduardo Méndez, habló y manifestó que también la taquilla del partido de Santa Fe con River Plate por Copa Libertadores se iba también a donar parte de la taquilla para los damnificados, y varios equipos están tomando esas decisiones. No solamente la parte directiva de los equipos, sino que también las barras organizadas de los equipos en diferentes ciudades, incluso acá en Bogotá, las barras de Millonarios, de Santa Fe, están haciendo colectas para enviar precisamente a las zonas donde han sido afectados, y muchos equipos ya se han pronunciado al respecto, donde están haciendo este tipo de recolectas y que van a donar las taquillas. Que si de pronto se debió esperar o no, ahí viene un tema que de pronto hay que tener mucho cuidado, y es el siguiente, caballito. Resulta que alrededor del fútbol hay mucha gente que vive, es una industria donde mucha gente vive del fútbol, y eso hay que tenerlo también en cuenta. No solamente en las zonas que viven afectadas, sino que hay mucha gente que el fin de semana espera que llegue el día del partido en su ciudad para vender sus camisetas, para vender sus empanadas, sus productos, lo que sea, porque el fútbol mueve mucha mucha masa. No es solamente 11 jugadores, 22 jugadores jugando un partido y ya, pasó, recogieron una plata y lo aunamos y ya. No, simplemente que hay mucha gente que vive alrededor del fútbol, y aparte de eso, hay una programación también internacional donde algunos equipos colombianos tienen que cumplirla, y la programación de la DIMAYOR tampoco se puede posponer mucho, porque ya es un problema reorganizar dos o tres fechas que se suspendan. Ya se suspendió una fecha, que fue unos partidos que fueron los del martes, y la DIMAYOR fue muy clara en advertir y en decir que se iba a jugar el fin de semana en las ciudades donde no se habían visto afectados por el terremoto, llámese Medellín, Barranquilla. Entonces son muchos puntos que hay que tener en cuenta y que hay que saberlos como sopesar para uno decir que sí o que no. De parte mía, y para responder la pregunta, yo diría que sí se puede jugar la fecha, y en esa fecha también es un momento para hacer un homenaje precisamente a las víctimas y a las personas que están sufriendo mayormente la tragedia en este momento, ¿no?
0: Mi querido amigo, muchísimas gracias. Usted hizo una introducción correcta, perfecta, pero bueno, también la idea, además de escuchar él dio una respuesta concreta, él dijo que sí, pero también, Karina, hay que reprogramar en la semana. Los equipos también, sabemos que los que juegan, yo creo que ya no hay equipos jugando la Libertadores, ahora solamente hay equipos jugando la Sudamericana. Toca mirar, creería yo que toca mirar cómo se va a hacer con el tema de reestructurar, de recomponer y que los partidos aplazados pues se pongan al día pues con las fechas. Es un tema bastante espinoso, yo sigo en mi posición que no se debería jugar. Karina dice que sí, pero bueno, cada
1: quien con su cada cual. Yo digo que sí, porque de eso se le puede sacar provecho adicional. Perdón, quitando las fechas también afectaríamos a mucha economía en los diferentes municipios. Sabemos que es algo diferente, que es algo pues fuera del caso por lo que está viviendo Colombia, pero yo digo que es más bien aprovechar que se van a hacer esos eventos masivos.
0: Tú irías al partido de Nacional Santa Fe, tú que eres del Nacional.
1: Yo iría.
0: Tú irías, pero tú sabes que tú no vas a ir.
1: No, por los horarios, no sé qué horarios tengas, pero yo iría y no a celebrar, sino también apoyar la causa. Es okay. Más, ahí estaba hablando con Jair, que yo quiero irme para Pereira.
0: Ya te dijo que no.
1: Para Manizales, para...
0: Jair, ya para te allá. Dijo yo, que yo no.
1: Deseo ayudar, pero le digo, si tengo un espacio y puedo ir por mi lado, por mi cuenta, allá estaré ayudando.
0: Oiga, ahí te qué digo. Cosa. Tropicana, buenas.
1: Sí, porque quiero ayudar.
0: Tropicana, buenas.
10: Caballito, buenas noches.
0: Mi hermanito, ¿cómo está usted? Buenas noches.
10: Carinita, buenas noches.
1: Mi amor, ¿cómo estás?
10: Bien, aquí en la camellación.
0: Vea, ¿en qué parte de Colombia está?
10: Acá en Bogotá.
0: Ok, listo, dale. Entonces, bueno, ¿qué quieres decirnos? ¿Cuál es tu opinión?
10: Pues mi opinión es que si estamos en una calamidad nacional, no se debería jugar ningún partido dentro de acá de la ciudad. Y si quieren colaborar los equipos de fútbol, creo que estamos colaborando la mayoría de personas que nos ganamos un salario mínimo. Porque los jugadores que ganan mucho más, si quieren colaborar, pues cada uno que se meta la mano al bolsillito y colabore. En vez de estar diciendo que van a hacer un partido también para colaborar, pues yo creo que no tiene sentido. Ellos ganan mucho más dinero que nosotros, que somos personas del común, y poco o mucho nos estamos metiendo la mano al bolsillo para enviar algo a esas ciudades que tuvieron su calamidad. Pues ellos lo pueden hacer colaborando también, metiéndose la mano al drill. No hay necesidad de jugar un partido, porque mientras hay mucha gente en la calle, mucha gente buscando a sus familiares, mucha gente que está no sabe cómo enterrar a sus familiares, porque ahorita se quedaron sin recursos, están buscando sus familias, y estar jugando un partido de fútbol yo creo que no tiene sentido. Estamos en calamidad nacional y yo creo que eso se debería respetar. Es mi opinión, ¿no?
0: Ok, dale. Mi hermano, muchísimas gracias, muy amable, que esté bien. Bendiciones, un abrazo.
10: Vale, Callito, buenas noches, vale, gracias.
0: Listo.
1: Gracias, corazón, gracias, bendiciones. Muy bacano, me gustó también la idea de él. Sino que pues no sé masivamente cuánto se puede recolectar. O sea, son más
0: ¿un
1: pocos
0: billete?
1: Jugadores.
0: Un billete, se puede recolectar un billete,
1: masivamente,
0: Karina.
1: Masivamente es
0: mira
1: un billete.
0: Que, por ejemplo, los congresistas, no sé si eso se va a dar, pero a los congresistas, el presidente del Congreso dijo, vamos a donar cada quien de su sueldo $1,000,000. Ellos deberían donar un poquito más porque se gana un billetazo. Pero bueno, cada loco con su tema. Tropicana, buenas. ¿Qué dicen los oyentes? Hola.
1: Buenas.
11: Hola, caballito, Karinita, buenas noches. Estoy reportando
0: mi amigo, ¿cómo es su nombre y de qué parte de Colombia nos llama?
11: Jesús, Chucho, aquí en Bogotá.
0: Bueno, Jesús, cuéntenos qué opina usted al respecto de esta pregunta que hoy estamos haciendo.
11: Bueno, viejo caballo, yo pienso de que si van a jugar la fecha con fin de recaudar dinero para ayuda a las víctimas, me parece bien. Que toda la taquilla sea para donación, para ayuda de las víctimas, se debería jugar. Pero si no es así, pues estamos en calamidad nacional. Omitan un juego, una celebración por eso. Pero si lo van a hacer con el fin de recaudar ayudas para las personas que desafortunadamente lo perdieron todo, estoy de acuerdo con que lo hagan.
0: Ok, perfecto. Entonces, ¿está de acuerdo usted con que se juegue o no?
11: Sí, con el fin, como lo acabo de decir, caballito, si lo van a hacer con el fin de que las taquillas...
0: Sí, no, no.
11: Claro, que se jueguen, pero si recaudan las taquillas para ayudar. ¿Sí,
1: exacto,
11: no?
1: Exacto.
0: Vale.
11: Esto es humilde.
0: Listo, mi hermano, un abrazo, gracias. Más oyentes, esto está, mejor dicho, a reventar. Dígamelo,
1: ¿están,
0: señorita,
1: llegando en este momento todavía ayudas acá a Caracol, la Tropicana?
0: Pero por supuesto, dígalo de una, ¿qué hay que hacer?
1: Están llegando, tengo acá unas personas incluso que están llegando con ayudas.
0: Pero claro que venga. Venga, a ver si puedo hacer. Claro que sí. Acá, vaya, búsquela, venga, no se preocupe, si estamos en vivo. Levántese, tráigala, siéntela, acomódela, yo le espero. Vea, y nosotros también en redes sociales hemos posteado todo, absolutamente todo lo que hemos hecho para que ustedes vayan y le den mucho amor, mucho cariño a nuestras redes sociales. Ahí estamos con arroba Tropicana Colombia en Instagram, en TikTok, en Facebook, en YouTube. Ahí les dejamos colgados los videos para que ustedes los vean. Y estamos siendo transparentes, 100% transparentes, pero de verdad, gracias. Gracias, Colombia, porque nos han apoyado en este gran donatón que hemos hecho en las diferentes ciudades. Ahora sí, Cari.
1: Caballito, ve, tengo por acá una oyente. ¿Cuál es su nombre?
12: Arelis Cano.
1: Hoy en Medellín nos unimos. La voz de Colombia, bésame y Tropicana.
0: Cari, para y si de pronto pones a nuestra oyente, a la señora, un poquito más a tu izquierda.
1: Ya se va a acercar.
0: Sí, claro. Señora, abrácela, Karina. Aproveche. Claro, abrácela. Eso, ahora sí.
1: Eso.
0: Oiga, usted bonita.
1: ¿Cuál es su nombre de nuevo, Arelis?
12: Arelis Cano.
1: Ya le iba a decir Arelis.
12: No, no he dado.
0: Ya yo le iba a decir, bueno, cántese alguna.
1: Arelis, bueno, vienes con tu familia, cuéntame un poquito de esas ayudas, cómo se unieron, qué piensas de todo esto.
12: No, esto es algo que se debe hacer con el corazón, o sea, es buscar simplemente darse y recibir, que la derecha no sepa lo que hace la izquierda no sepa que haga lo que hace la derecha. Eso es una enseñanza para mis hijas, que debemos estar unidos por todos, por Colombia, en un momento que necesitamos más corazón que razón.
1: Ok, perfecto. No importa lo que haya traído, yo quiero que también le invite a las personas para que vengan, para que sigan donando, para que sigan aprovechando entonces esta oportunidad que tenemos y que pues directamente desde Tropicana, Caracol, estamos enviando todas esas ayudas directamente entonces a los sitios que están afectados.
12: Muy importante que tengamos pendiente agua. Uh-huh. Agua es lo primordial y elementos de aseo que nos están pidiendo mucho, porque comida, gracias a Dios, está llegando, pero hay cosas necesarias que hacen falta. Entonces, acompañamos a la labor que ustedes están haciendo. Le pedimos a cada colombiano que se acerque, así sea un rollo de papel, así sea una libra de arroz, eso ayuda.
1: Pregunta, ¿tienes familiares allá?
12: No, conocidos, pero no, familia no.
1: Ok, ¿y tus conocidos están bien o qué te han dicho?
12: Sí, están bien. Lo que pasa es que yo trabajé mucho tiempo en el Banco de Villas y son compañeros del banco que todavía, pues,
0: okay,
12: no les pasó nada grave, pero sí tienen afectaciones en sus casas.
0: Venga, mi señora, yo le quiero decir algo a usted, y esto sí de todo corazón. De pronto, si usted nos puede regalar unas palabritas para sensibilizar a esas personas que de pronto todavía están dudando, esas personas que de pronto no han hecho su donación. ¿Será que usted me regala esas palabritas? Toque el corazón a toda Colombia, porque más, son muchos colombianos, muchos millones de colombianos que le están escuchando y le están viendo también a través de nuestras redes sociales. Toda Colombia la escucha en este momento.
12: Claro que sí. Colombiano, no colombiano, somos una familia. Cada ser humano que existe en este país pueda dar un aporte, cualquiera que sea, el más mínimo, es para salvar vidas, psicológicamente, espiritualmente, no solamente para dar un alimento, no, eso llega, es tanto las donaciones de los países amigos están llegando y por cantidades, pero lo que necesitamos ahora es la solidaridad de todos los seres humanos, todos los colombianos, por poquito que sea, para que les llegue a ellos de corazón y tengan cómo sobrepasar ese instante de vida tan complejo.
1: Muchas gracias, Arely.
0: Muchísimas gracias.
1: Llegó aquí de así sorpresa es, con sus ayudas, así con sus familias. A ver, ¿quiénes son ellos? Salúdemelos.
12: Está mi esposo Mauricio, mis hijas Luisa y Ámbar.
1: Hombre, venga, acérquese por acá, que los vea Colombia, venga. Venga, acérquese de aquí que vemos un poquito.
0: Mire, qué chévere eso.
1: Tiene que quedar la cabeza.
0: Y mañana, mañana aquí, va a ser aquí en la ciudad de Bogotá una vez más, porque hoy comenzamos y mañana jueves vamos a estar en la fuente de Caracol Radio, ahí en toda la séptima con 67. Mauricio, todos pueden venir a las 6. Ahora sí.
12: No se va a mostrar, pero muy bien.
1: La mayor tiene pena, está por allá. Él es Mauricio, el esposo, Areli, Ámbar, su hija. Acá están entonces. Qué bonita familia. Un aplauso para ustedes también. Dios los bendiga.
0: Gracias. Bueno. Un abrazo. Bueno, más oyentes, hola Tropicana, buenas noches, ¿con quién hablamos?
1: ¿Qué dicen? Buenas noches, hola Tropicana.
13: Tropicana, la más bacana, bacanísima, muy buenas noches.
0: Mi amigo, ¿cómo está usted? ¿Cómo ha pasado? ¿Cómo es su nombre, papá?
13: Mi nombre es Alfredo Velasco.
0: ¿De qué parte de Colombia, Alfredo?
13: De la ciudad de Cali, Valle.
0: Hermano, bueno, cuéntenos.
13: De la ciudad de Cali.
0: ¿Cómo está usted? ¿Cómo está su familia? ¿Qué quiere decir? ¿Está todo bien? ¿Quiere enviar su SOS? ¿Quiere decir algunas palabras de aliento, motivacionales? Lo escuchamos, compadre.
13: Muchas gracias. Ahorita lo que más necesitamos es la solidaridad de todos los colombianos, porque o sea, todo lo que es el Valle del Cauca y fuera del Valle del Cauca, todo está muy mal. Hay muchos paisanos debajo los escombros todavía, y la verdad todo lo que está haciendo, lo que está pasando en el mundo, que están colaborando, la verdad es algo muy bonito, es algo muy hermoso, pero en este momento no estamos para fiestas, no estamos para fútbol, no estamos para nada de eso, sino para enfocarnos solamente en lo que está sucediendo, porque es duro. O sea, las personas que no han perdido sus seres queridos no sienten ese dolor, pero las personas que realmente perdieron sus seres queridos saben qué es esa situación, saben qué es estar en este momento, estar en la calle sin un techo.
1: ¿Tu familia está bien?
13: Es muy duro. Sí, mi vida hermosa, mi familia, pues gracias a Dios yo me pude comunicarme hasta hoy, porque yo vivo acá en Bogotá, Colombia, sí, amo a Bogotá con todas mis fuerzas. Yo me pude comunicar solamente hoy porque las líneas están caídas para llamar a Cali, no se puede tocar solamente por Wi-Fi. Me tocó hacer un live para poderme comunicar, para saber de mi familia. Porque totalmente lo que es el Valle del Cauca está muy mal. Todavía hay hermanos bajo los escombros. Es duro, pero es la realidad de la vida.
0: Uy, fuerte, de verdad que sí, fuerte. Mi amigo, bueno, venga, le quiero hacer una pregunta muy concreta. ¿Qué necesita usted en este momento? ¿Qué es lo más esencial?
13: Lo más esencial que necesita en este momento el Valle del Cauca son medicamentos, pañales, ropa, agua, por los niños, más que todo también por los abuelos.
0: Okay.
13: Que es lo más importante en este momento.
0: Correcto. Bueno, mi querido amigo, un fuerte abrazo. Entonces nos decía que toda la...
13: a Tropicana Estéreo, ir a llevar la donación.
0: Claro que sí.
13: Porque es algo muy duro.
0: Bueno, entonces el centro de acopio en la ciudad de Cali, ya saben que es los estudios de Caracol Radio Tropicana. Y bueno, ellos también me dicen que han estado en diferentes sitios, en los diferentes barrios y también cercanos a los sitios o a los barrios más afectados. Entonces, muy atento a la sintonía mañana en Cómo Amaneció Cali. Yo.
13: Ok, muchas gracias. Dios los bendiga, que el Todopoderoso los acompañe.
0: Amén.
13: Hoy y mañana y siempre.
0: Amén.
13: Sé que vamos, Colombia es fuerte y sé que vamos a salir adelante de esto. Eso sí lo tengo más seguro.
0: Así es.
13: Con
0: así
13: la ayuda
0: es.
13: De Papito Dios, porque sé que no nos va a dejar solos. Sé que Él va a estar en cada uno de los corazones de cada hijo, de cada Amén. Colombiano y del mundo entero.
0: Así es,
1: muchas
0: mi querido
1: gracias,
0: amigo.
1: Bendiciones.
0: Lo importante en este momento es tener fe, lo importante en este momento es no desfallecer. Nosotros desde Tropicana, la emisora diferente, la Tropa Roja, el jueves, o sea mañana, va a continuar con la recolección de estas ayudas y el día viernes, bien temprano, vamos a estar dirigiéndonos a los sitios donde, hombre, sucedió, o lo más golpeado, en Risaralda, lo más golpeado en Caldas, en Quindío y por supuesto también en el Valle del Cauca. Así que ya va la ayuda de Tropicana y también la ayuda de nuestra gente. Bueno, Karina, a los que van llegando a la sintonía, ¿qué le estamos preguntando en
1: Caballito,
0: el día de hoy?
1: Hoy les estamos preguntando que si están de acuerdo que se jueguen los partidos en los diferentes, bueno, las diferentes fechas programadas, a pesar de la situación que está viviendo entonces en este momento Colombia, si están de acuerdo que se jueguen, que no se jueguen o que se jueguen, pero que esto que se recaude sea para las ayudas. ¿Qué opinen ahí entonces a través del WhatsApp adicional? Caballito, tengo por acá disponible, me acaba de escribir alguien de Medellín, tengo disponible 4 grúas. Caballito, 4 grúas para ayudar este fin de semana. Ellas viajarían desde acá, desde Medellín, pero no tengo el teléfono, no tengo el teléfono de alguien que esté en un sitio exacto que me diga, llegue con una grúa a este punto que aquí la necesitamos o que acá nos serviría demasiado para poder remover escombros. Si alguien que esté en Cali o en Pereira necesita, o en Manizales o en estos sitios necesita una grúa de urgencia, que me escriban a mi Instagram, que me escriban acá por Tropicana o que me informen de qué manera para que las enviemos de inmediato. Estarían disponibles por 24 horas.
0: Mira, aquí en, tenemos el 310-206-3302. Aquí pueden escribir en cualquier parte de Colombia o del mundo. Pueden escribir al 310-206-3302, especialmente las personas afectadas por este terremoto en los departamentos de Risaralda, Quindío, Caldas, Valle del Cauca, El Chocó, si necesitan esta maquinaria. Por supuesto, acá están las personas que se las ponen a su servicio. 9:46. Cari, más oyentes, a ver qué dicen nuestros oyentes de Tropicana. Buenas, hola, ¿con quién hablamos?
14: Hola, buenas tardes, buenas noches.
0: Buenas noches, mi querido amigo, ¿cómo está usted? ¿Cómo es su nombre?
14: Bien, sí, señor, habla con Andrés.
0: ¿De qué parte de Colombia, Andrés?
14: Bogotá.
0: De Bogotá. ¿En qué sector está, Andrés?
14: En Kennedy.
0: En Kennedy. Bueno, compadre, ¿qué opina usted al respecto de la pregunta que estamos haciendo en el día de hoy? ¿Está de acuerdo con que se juegue la fecha del fútbol colombiano o no?
14: Pues yo creería que sí. Independientemente de que sea una fiesta, que es el fútbol, todo eso, hay mucha gente que de pronto no confía mucho en hacer aportes, donaciones, o sea, se ve tanta corrupción que dudan como en donar y ven en eso una oportunidad de aportar su granito de arena. Claro está que si lo que se va a generar en las taquillas va a ser una ayuda para los damnificados.
0: Ok, entonces
14: pues yo diría que es una buena opción.
0: ¿Está de acuerdo con que se haga la fecha del fútbol profesional colombiano, que se juegue? Recordarles que el profesor del Once Caldas, el director técnico del Once, del Blanco Blanco, dijo que él no estaba de acuerdo con que se jugara esta fecha y que si eso le iba a traer consecuencias, de pronto su puesto, su cargo, lo despidieran, él lo iba a aceptar 100%. Muchos otros entrenadores se han sumado a esto, otros dicen que sí se juegue. Por ejemplo, el técnico Arturo Reyes, el samario Arturo Reyes, quien fue técnico del Junior, campeón con Junior, hoy director técnico del Deportivo Pereira, dice que él sí está de acuerdo con que se juegue esta fecha del fútbol profesional colombiano. Y nosotros les estamos preguntando a ustedes, ¿qué opinan? ¿Qué dicen? Karina dice que ella sí está de acuerdo con que se juegue la fecha, ¿sí o no, Karina?
1: Sí, señor, estoy de acuerdo con que se juegue la fecha, eso sí, utilizando esa o ese evento masivo para poder recaudar ayudas para la gente que lo está necesitando.
0: Yo digo que no, no es una fiesta, hay otras formas de recaudar dinero, hay otras formas pues de ayudar, y el deporte o el fútbol, que es un deporte de alto rendimiento, los deportistas, los futbolistas, quienes lo practican, deben estar al 100%, alma, vida, corazón y psicológicamente al tiro, y yo creo que esta no es la oportunidad, ellos no están al 100%, y por eso yo digo, pues que no. Karina, vamos a hacer algo, vamos a hacer a la pausa, y ya venimos para seguir desarrollando este tema, porque muchas personas también quieren opinar, y nos hemos olvidado de nuestras redes sociales, @TropicanaColombia, y en YouTube, y también en TikTok, ahí sigue nuestra transmisión, Karina.
1: Listo,
0: caballo. 9:50 minutos, más solidaria es Tropicana, tan bacana como tú.
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0: no estoy segura si se pronuncia así, me colabora. ¿Sí? Luis Fonsi, ajá, estará Marc Anthony, Mau y Ricky, también por acá veo a Ricardo Montaner, Silvestre Dangón, San Luis, Samira, va a estar ahí, dice domingo 16 de agosto, en... No sé cómo se pronuncia, muchachos, no se vayan a
1: reír. No te preocupes.
0: Pero está escrito así.
1: No es por inglés.
0: Casella Center.
1: No es por inglés.
0: Casella Center.
1: No, Casella Center.
0: ¿Es Casella o Casella?
1: Casella.
0: Porque Casella está con Y, no está con doble L.
1: Ah, no sé. En todo caso, ahí en los Estados Unidos. No, me estás mintiendo.
0: Exactamente dónde. Bueno, dice,
1: pero mira, hoy en día con el ChatGPT, él te lo dice. Pregúntale, ChatGPT, ¿cómo se dice?
0: Se escribe así, K-A-C-E-J-A. Center, Casella Center, Miami, Florida, un concierto y Teletón en transmisión simultánea. Pueden encontrar los boletos en Ticketmaster, los que estén en Miami. Aprovechen entonces, porque dice Marc Anthony, la música tiene poder de sanar y unirnos cuando más lo necesitamos. Viendo ahora las noticias del terremoto en Colombia, el concierto benéfico del 16 de agosto debe tener un alcance aún más grande. Ahora nos llamamos Unidos por lo Nuestro, para así extender nuestro apoyo a los afectados en Colombia y Venezuela. Los espero para aportar nuestro granito de arena en esta causa.
1: Llegó el momento de estudiar inglés. Open English.
0: Ay, mijito, nosotros aquí lo leemos así, mijo.
1: No, pero bien, claro. Ah, no. Bueno, a ver qué dice nuestra gente. Hola, Tropicana, muy buenas, ¿con quién hablamos?
2: Hola, caballo.
1: Mi hermano.
2: Buenas noches, Tropicana.
1: ¿De qué parte de Colombia?
2: De Manzanares Caldas, la tierra de...
1: Ah, pero ya le habló, ¿verdad, Cari? Ya le habló, ya opinaste, ¿cierto, no, amigo? No,
0: no, no, no, no, no.
1: ¿No?
2: Mi hermano, el de Marquetalia, sí, pero el de Manzanares
0: el
2: no.
0: El de Marquetalia, no, el de Marquetalia. Manzanares. Son,
1: oye,
0: dos partes diferentes.
1: Y Marquetalia, ¿dónde queda?
2: La Villa del Sol, el oriente de Caldas.
1: Ok, qué bacano. Bueno, mi querido amigo, ¿usted qué va a opinar al respecto? ¿Está de acuerdo con que se juegue la fecha o no? El profesor, el técnico de Once Caldas, dijo que él no estaba de acuerdo con que se jugara esta fecha y que si de pronto las directivas iban a tomar, no sé, de pronto algún tipo de sanción, él la iba a respetar, pero él no la jugaba.
2: Pues, caballito, como usted siempre ha dicho, el pueblo es el que manda, y ahorita pues creo que necesitamos a Colombia Unida ayudando, como lo dijo mi hermano JP, unido el pueblo jamás será vencido, y pues, también hay eventos especiales, como usted lo decía, todos los cantantes y todos, pero también hay un evento muy bonito el día viernes con la iglesia para pegar una oración por todos los que necesitamos, ¿no?
1: Claro que sí. Bueno, mi querido amigo, un fuerte abrazo. Entonces, usted dice que no está de acuerdo con que se juegue la fecha.
2: No, claro, sí, de acuerdo que se juegue.
1: Ah, que sí se juegue. Ah, entonces está de acuerdo con Karina.
2: Claro.
0: Pero que se recolecte.
2: Es que ha pasado en todos los países. La fecha más importante siempre ha sido tapándolas con un partido. Entonces, vamos a destaparlas ahora con un concierto, un equipo o lo que sea. Que Colombia se cuenta que es realmente la palabra de Dios. Y que solamente hay uno que la sigue.
1: Ok, vale, un abrazo. Ahí están los oyentes opinando. ¿Qué dicen ustedes? ¿Están de acuerdo con que se juegue la fecha o no están de acuerdo con que se juegue la fecha? Yo no estoy de acuerdo porque hay que concentrarnos en lo más importante, y lo más importante es ayudar, y se puede ayudar de otra forma. Karina dice que ella sí está de acuerdo con que se juegue, que la platica se destine para los damnificados. ¿Qué dicen los oyentes en Colombia? ¿Qué opinan ustedes?
0: Dicen
1: 601-348-7601. Pueden llamar, pueden opinar al 601-348-7601. Estamos hablando de la fecha del fútbol profesional colombiano. La Dimayor dijo que sí se iba a jugar. La única parte o las únicas plazas que no iban a entrar en este calendario de este fin de semana, uh-huh, eran las afectadas. Por ejemplo, el Pascual Guerrero, el estadio de Manizales, el Palo Grande, el estadio también de Pereira, el estadio de Armenia, no van a poder, obviamente, jugar esta fecha, pero los otros estadios sí. Más oyentes, hola, Tropicana, buenas.
0: Hola.
3: Buenas, caballito.
1: ¿Cómo está, mi hermano? Mira, vamos a hacer algo, vamos a bajarle el volumen a tu radio y nos escuchas por el celular para que la comunicación sea óptima. 5 segunditos, ya están. Tropicana, buenas. Ahora sí.
3: Buenas noches, caballito.
1: Ahora sí se escucha bien, mi hermanito. Bienvenido. ¿Cómo es tu nombre? ¿De qué parte de Colombia?
3: Bueno, mi nombre es Wilson y te hablo desde Bogotá.
1: Desde Bogotá. Mucha gente conectada aquí en la capital. Qué bien. Mi hermano querido, entonces, ¿estás de acuerdo con la señorita Karina o estás de acuerdo conmigo?
3: Bueno, en parte sí estoy de acuerdo y en parte no. ¿Qué puede hacer la Dimayor? La Dimayor puede trasladar las plazas y jugar en otros lados, en otras plazas, respetando el duelo de Cali, Pereira, Manizales, respetando el dolor a nuestros compatriotas. Si quieren jugar, jueguen en otras plazas. Y lo que se recaude, pues bienvenido, o sea,
1: y es que se va a hacer así.
3: Para bien de esta gente que verdad, de nuestras compatriotas que verdaderamente necesitan.
1: Amigo mío, y es que va a ser así. O sea, los únicos que no van a tener fútbol son las plazas afectadas. Cali, Pereira, Armenia, Manizales, no van a tener fútbol. Las otras plazas sí. Entonces, ¿tú sí estás de acuerdo con que se juegue la fecha?
3: No, sí, que se juegue la fecha, pero sí, respetando obviamente esas plazas.
1: Ok, listo, dale. Okay. Un abrazo, gracias.
0: Muchas gracias.
1: 10:17, Karina. Recuerden que mañana, ¿dónde pueden enviar sus donaciones? ¿A dónde pueden llevarlas, Karina?
0: Acá estamos esperando sus donaciones. ¿Dónde? Medellín. Si está en Medellín, bueno, si está en cualquier parte de Colombia, en su ciudad, llegué a la Tropicana de su ciudad. No importa, si está en Huila, si está en Neiva, si está en Villavicencio, si está por Tunja, si está en Cúcuta. Tropicana es el punto exacto, ¿cierto? De ahí ya nosotros distribuimos las ayudas. Y los que estén en Medellín, no importa la hora que lleguen, no importa. No tenemos regla de horario, pueden llegar a la hora que sea. Acá se las vamos a recibir las ayudas con todo el cariño del mundo. Carrera 35, número 15B, 143, o ponen el Waze fácil, Caracol Radio. Caracol Radio Medellín, que es en la avenida Las Palmas, después del Carulla de Las Palmas, edificio 35 Palms. Acá nos encuentran con todo el amor del mundo, les vamos a recibir de todo. Nos decían que en este momento es más necesario, o bueno, lo nivelamos con... Necesitamos de todo, pero si usted puede traernos más implementos de aseo y nos puede traer más cosas como medicamentos, pañales, pañitos, cremas antipañalitis, tapabocas, cremas dentales, cobijas, maravilloso.
1: Bueno, más oyentes, hola Tropicana, buenas noches, ¿con quién hablamos?
4: ¿Qué tal, mi amigo? Mire, estoy llamando para sobre lo del deporte. Mire, yo estoy de acuerdo, por un lado, de que haya deporte, porque eso es un bálsamo. Es algo para adentro de tanta cosa y eso. Pero también hay que mirar también cómo están los estadios, porque ni podemos estar esto de que...
1: O sea, de fiesta en fiesta.
4: Personal, no, de que el personal en los estadios, y hay que mirar cómo están los estadios primero,
1: no,
4: que,
1: mira,
4: que todo, ¿no?
1: La fecha se puede jugar. Ahora,
0: pero
1: otra cosa.
0: No en las ciudades afectadas.
1: No, y mira, la fecha se puede jugar. Entonces, ahora la cuestión es, ¿será que la gente sí va a ir? Porque una cosa es lo que piensa la Dimayor y otra cosa es lo que piensa la gente. La Dimayor dice, sí, nosotros tenemos que cumplir los compromisos comerciales, claro que sí, televisivos también, pero ya la otra parte es la gente. ¿Será que la gente sí va a copiar para ir a los estadios? ¿Será que la gente sí va a quitarse el luto? Porque estamos de luto, de verdad que estamos de luto. Nos duele Colombia, nos duele nuestro país. Y la pregunta del millón es esa, ¿será, Karina, que la gente sí va al estadio?
0: También es otra cosa, que la gente no está como para parrandear o para decir... Yo digo por eso, si usted va al estadio y todo es con pro a las ayudas, la gente sí va a ir. Es como el concierto, usted hace el concierto pro ayudas y la gente, le aseguro que va a ir. Cuando ya usted dice, ah, no, es que voy a hacer una fiesta, ya este fin de semana,
1: es que,
0: cobertando,
1: y es que,
0: tumban.
1: Y yo sé que muy distinto es un concierto que el fútbol. Es muy distinto un concierto que un partido de fútbol. Y eso sí lo tengo claro. Entonces, por eso la gente pues asistirá mucho más. Tú sabes que el tema de los conciertos es unisex, más mujeres que hombres, o 50 y 50. Pero el tema del fútbol es mucho más masculino que femenino, ¿cierto? Entonces, yo no sé. ¿Qué opinan los oyentes en Colombia? ¿Qué dicen ustedes? Envíen ya su nota de voz o también pueden llamarnos en vivo. Nosotros queremos escucharlos. 601-348-7601. 601-348-7601. Pueden llamar para que tengan ustedes entonces la oportunidad de opinar al respecto de este tema. ¿Qué dice la gente en Colombia? Que lo sepa Colombia. Los oyentes de Tropicana están opinando. Para ustedes, ¿se tiene que jugar la fecha del fútbol profesional colombiano, sí o no?
0: Ay, ay, ay.
1: Tropicana, hola.
0: Hola.
5: Caballito, buenas noches.
1: Buenas noches, papá. Hola. ¿Cómo estás?
5: Karina.
0: Hola, ¿cómo vas?
5: Bien, gracias. Bien, bien, bien.
0: Cuéntame, ¿qué opinas al respecto?
5: Pues, yo no estoy de acuerdo que se juegue el fútbol. La fecha del fútbol colombiano, no estoy de acuerdo.
1: ¿Por qué, mi querido amigo?
5: Porque, primero por la situación de los jugadores, porque los jugadores van a tener como la mente
0: dispersa,
5: la mente ocupada en lo que sucedió en Colombia y no van a, digamos, a dar el 100% en el fútbol. Entonces no estoy de acuerdo con eso.
1: Ok, eso es lo que yo le estaba diciendo, sí, a Karin, y es que uno... Para el tema del deporte, para el tema del fútbol, es un deporte de alto rendimiento y los jugadores tienen que estar 100%, y si tú no estás concentrado...
5: Al 100%, sí, señor.
1: Si tú no estás concentrado, es muy difícil.
5: Ellos no van a tener la concentración, la mente. Digamos, puede estar de cuerpo ahí.
1: Vea, ¿y usted es hincha de qué equipo?
5: Pero la mente...
0: ¿Qué es hincha de qué equipo?
1: ¿De qué equipo es hincha usted?
5: No. Pues me gusta mucho el fútbol, pero así no le voy a decir, ¿no?, a ningún equipo. Porque no. Me gusta mucho ver el fútbol.
1: Ah, ok.
5: Y los jugadores.
1: O sea, le preguntaba.
5: El fútbol en general.
1: Le preguntaba porque voy al grano. ¿Usted iría al estadio este fin de semana a ver un partido de fútbol o no?
5: Pues la verdad no iría. Por ejemplo.
1: ¿Y a un concierto?
5: Este fin de semana está programado.
1: ¿Y a un concierto benéfico?
5: De pronto, a un concierto benéfico sí iría,
1: ¿Viste? Es distinto, el concierto es distinto que el fútbol.
5: Es diferente, sí, el concierto es diferente porque, como usted dijo ahorita, es neutral, van hombres y mujeres, va mezclado. En cambio, en el fútbol va más que todo
1: el público masculino.
5: Masculino, sí, señor, entonces es diferente.
1: Listo, mi querido amigo, gracias. Oigan, ¿qué ciudad está usted?
5: Yo le quería añadir ahí un pedacito que es que él creo que está programado el partido de Llaneros para este fin de semana, pero la verdad no debería de jugar. Porque lo que usted dice, la gente no va al estadio, nada.
1: ¿Tú eres del Llano?
5: Sí, señor, del Llano. El partido de Llaneros está programado para el fin de semana, pero no debería de jugar.
1: Ok, claro que sí. Mi amigo, un abrazo. Gracias por la sintonía, bendiciones. Y los oyentes están opinando, Cari. Hasta el momento, ¿cómo va la cuestión?
0: No, yo estoy impactada.
1: ¿Impactada por qué?
0: Acá en el TikTok. Impactada porque nos estamos uniendo, o sea, hay demasiada ayuda.
1: Yo pensé que estabas...
0: Con el corazón, no.
1: Pensé que estabas como impactada, estabas nerviosa, no sé.
0: No, también nerviosa.
1: ¿Por qué?
0: Ahorita vi la noticia de que sacaron de los escombros a una abuelita con su nieta, que la nieta viajó a quedarse con ella a pasar como unos días de vacaciones y las encontraron abrazaditas.
1: Muertas.
0: Sí.
1: Ay, Dios mío, bendito.
0: Eso es muy, muy triste. Bueno, dice César, Colombia está de luto.
1: Bueno, es que tú te puedes imaginar.
0: El concierto después.
1: Mira,
0: dice,
1: Cari.
0: Sí,
1: Cari. Dámela. Mira, yo te hago una pregunta. Uh-huh. Esa noticia que acabaste de decir, me acabo de enterar. No había visto, otras, me acabo de enterar. Y en cada momento, en cada instante, uno va viendo noticias. Unas esperanzadoras, otras no tanto. Noticias que te ponen los pelos de punta. ¿Y tú crees que los jugadores van a tener esa capacidad de concentración 200%, 100% como lo exige el fútbol? Sabiendo,
0: sí, es para ayudar, sí.
1: Sabiendo que en todo momento van apareciendo noticias. Y ojo, esto sí es claro. Entre más nos vayamos alejando del día cero, las probabilidades de vida van minimizándose.
0: Total.
1: Entonces, total. Es fuerte. 10:26, ¿qué dicen los oyentes en Colombia? Vamos a seguir escuchándolos. 601-348-7601. ¿Están de acuerdo con que se juegue la fecha del fútbol profesional colombiano este fin de semana, sí o no? ¿Qué opinan ustedes? Dígalo, señorita.
0: Hay muchas opiniones en el
1: de una,
0: TikTok.
1: De
0: dice
1: una.
0: Dice Fabián por acá, tengo tres razones para decir que no se debe jugar fútbol este fin de semana. Una, puede haber otra tragedia. Bueno, ahí está escribiendo, una puede haber otra tragedia. Carlos dice, ¿se puede donar en cualquier Tropicana del país? Sí, en cualquier Tropicana, acérquese a Tropicana que nosotros desde esos puntos estamos entonces distribuyendo las ayudas. Tengo por acá más mensajes que tiene la gente. Manuel Antonio se reporta, saludo para toda la gente de Cali. Dice, necesitamos que lleguen también ayudas a Quimbaya, Quindío. Quimbaya, Quimbaya. Uy, cómo son de hermosos esos pueblos, Quimbaya, Salento, Finlandia, a todos. Ay, Dios mío.
1: Si no estoy mal, Quimbaya, en Quimbaya está Panaca. Ay. Bueno, ¿qué dicen los oyentes? Hola, Tropicana, buenas.
6: Buenas noches, caballito. Buenas noches, Karina.
0: Hola.
1: Mi querido amigo, bueno, te estamos escuchando. ¿Qué opinas al respecto? ¿Que se juegue la fecha, que no se juegue?
6: Yo estaría de acuerdo que se juegue.
1: ¿Por qué, mi querido amigo?
6: A ver, ¿por qué? Porque el fútbol es un bálsamo que, hombre, a todo mundo nos alivia un poco. Con una, yo pondría que la fecha se jugara completamente todos los equipos y que la DIMAYOR diera esas taquillas. Las taquillas completas de todas las fechas donaran esa taquilla. Y créame, caballito, que si la taquilla es donada de todas las fechas, la gente llena los estadios por colaborar.
0: Total, sí, estoy de acuerdo.
6: Llena los estadios porque los llenan. Créame que eso es así. Acá nosotros somos muy colaboradores, somos muy sensibles en cuanto a estos temas. Y si la taquilla se va a donar toda en beneficencia para eso, los estadios van a estar llenos, totalmente llenos. A ver, los jugadores son profesionales, son gente profesional. Yo se conoce en la historia del fútbol muchos jugadores que han perdido a sus padres, a sus madres en plenos mundiales y salen a jugar. Y más pues en este caso, si saben que es por una beneficencia, por algo bueno, y que van a donar las taquillas, seguramente que van a jugar y la gente va a llenar los estadios. Entonces sí se debería de jugar.
1: Listo, mi querido amigo. Un abrazo, gracias. Más oyentes, esto es rapidito. Hola, Tropicana, buenas. ¿Con quién hablamos?
7: Hola, ¿qué tal? Buenas noches.
1: Mi querido amigo, ¿cómo es su nombre y de qué parte de Colombia nos llama?
0: Buenas noches.
7: Bájale
1: el
0: nombre, me va a reservar.
1: Ok.
0: El nombre listo, no hay problema.
7: Pero sí te voy a decir algo, caballito. Nosotros, como colombianos, creo que somos más o menos 50 millones de colombianos. Uh-huh. Hemos demostrado que tenemos un plus frente a muchos otros países. Es que somos muy unidos cuando llegan temas difíciles como estos. Y, por ejemplo, nosotros debemos apoyar desde las posibilidades de cada quien. En este caso, ustedes lo hacen desde unos micrófonos. El deportista lo hace jugando. El cantante lo hace cantando. Uh-huh. El de la empresa lo hace donando. Y así, cada quien aporta desde su posibilidad.
0: Sí.
7: Y pues con esto te quiero decir, caballito, que todo lo que sume en este momento a ser autonificados debe darse, debe suceder.
1: Tu acento.
7: Verlo con buenos ojos.
1: Tu acento se me hace familiar y no es de estos lados, sino que de por allá, por el norte de la costa. Si a Junior lo programan, ¿tú irías al partido de Junior? No me des una respuesta populista, dame una respuesta, o sea, que tú la sientas.
7: A ver, mira, tú cada vez que te vas a comerciales, pones una propaganda donde dice todos unidos por una misma razón o algo así. Uh-huh. Y yo creo que esta vez deberíamos pensar más en la misma razón todos, que es una sola, que pensar en si tú eres de Nacional o Junior o América o Millonarios. Porque cuando vayamos al concierto, que también están haciendo, no vamos a pensar si nos gusta la salsa, el vallenato, el reggaetón. Solo vamos a ir porque es una misma causa. Y todos debemos pensar así.
1: Ojo.
7: Es más, mira, yo desde el micrófono donde estás tú sentado ahora mismo, sí, yo diría, vayan al estadio y traten de llevar algo que tengan en su casa. Una lapicada de atún, una libra de arroz, una toalla, una botella de agua.
0: Todo funciona.
7: Y que en el mismo estadio hagan un centro de acopio y se lleven eso en mulas aquellas.
1: Pero lo que tengo entendido... Pero bueno, esto también... Es,
0: también van a, mira, recibir.
1: Ok, eso no lo sabía, que lo iban a recibir.
0: Sí,
1: pero
0: caballito, sí.
1: Pensé que era el tema del dinero. Pensé que era solamente el tema del dinero, pero bueno, otra cosa. Resulta,
7: por eso te digo, hay que aprovechar las masas lo más que se pueda.
1: Bueno, y yo te voy a decir...
7: Lo más que se pueda.
1: Y mire, ¿y por qué te hago la pregunta? Porque mira, hay muchas personas que todavía están incrédulas para el tema de donar, para el tema de apoyar, para el tema de dar, sacar de su pecunio, de su bolsillo, porque de pronto creen que ese dinero no se va a destinar a tal fin, ¿ya? Entonces, en este momento estamos hablando el tema del fútbol y por eso te hago la pregunta, o sea, y yo ahorita lo dije, es más factible que la gente vaya a un concierto que vaya a un estadio. Entonces, ¿tú irías al fútbol?
7: Caballito, es que, vuelvo y te digo, son diferentes.
0: La pregunta es clara, ¿iría o no?
1: O sea, no, por eso...
0: ¿Iría o no?
1: Es que el tema, ¿irías al fútbol?
7: Sí, claro, si es por un mismo fin, porque es que en el concierto igual yo voy a cantar, voy a bailar, voy a saltar.
1: Y es más factible ir al concierto con fútbol. O sea, tú lo sabes muy bien. O sea, en el concierto tú ves mujeres, hombres, me imagino que también van a ir niños porque no van a expender licor, pero al fútbol como tal, irían, creo que los barristas, pero la gente, o sea, la gente sí del común, no creo que vayan a apoyar, vuelvo y te repito, me puedo estar equivocando, es mi pensar, es mi sentir, y por eso yo lo estoy expresando. O sea, yo creo que el tema de los artistas, lo que me parece fabuloso son 30 artistas, imagínate, 30, partido de fútbol, o sea, que es una fecha, o sea, ni siquiera es un partido amistoso, no es un partido como para recaudar fondos como los que se hacen las leyendas del fútbol, por ejemplo, el pibe cuando juega con el Tino y tal, que si se hace para recaudar fondos, estos no, estos son por puntos, entonces,
0: eso es lo que yo
1: entiendo.
0: ¿Cómo que no?
1: Cari, porque son por puntos.
0: No, pero el de
1: sí, o sea, claro,
0: el de ese fin de semana.
1: Es liga.
0: No, tú, o sea, pero por ejemplo...
1: Tú vas a disputar un partido, sí, claro,
0: sí,
1: Liga del,
0: sí,
1: Fútbol Profesional Colombiano.
0: Pero van a
1: recibir,
0: o sea, primero todo, no, o sea, si es puede ser por puntos, lo que sea, pero están aprovechando ese,
7: claro, mismo que
0: es por
7: fecha
0: para poder recaudar, o sea, van a recibir todo tipo de alimentos, todo tipo de donación. Adicional, la plata de la boletería va a ser para comprar cosas para estas personas.
1: Yo sí quiero esperar el fin de semana. Ya la fecha se va a jugar, ya eso no tiene... ojalá y se llenen los estadios. Ojalá. No, y ojalá y se llenen los estadios, de verdad que sí. Pero yo creo
0: pues,
1: que los que van a asistir, Karina, son los abonados y eso algunos.
0: No.
1: Y
0: no,
1: los caballito. Barristas. O sea, vuelvo y te repito, yo no estoy diciendo que no vayan, no. Creo que por el luto, las personas no... O sea, he visto mucha gente en redes sociales llorando.
0: Por eso, al contrario, entonces, por ese mismo luto, caballito, las personas dicen, vamos a ayudar, porque es que, aparte que voy a ir al estadio, me gusta lo que veo, estoy ayudando.
1: Yo siento que, por ejemplo, yo no voy a ir al estadio, pero yo voy a ayudar ¿De qué forma? Pues donando aquí en Tropicana, allá en Medellín, no, en Barranquilla.
0: Es que, sí, es que pueden donar, es que hay muchas maneras, pero si también, usted tiene una manera...
1: Y también, es como usted, por ejemplo...
0: Es como usted comprase un... Espera, es como comprase usted un litro de aguardiente. Usted se lo va a tomar, pero que le digan a usted, ese litro de aguardiente, esa plata va para tal lado. Esa plata se va a disfrutar o se va a ayudar con otra cosa. O sea, entonces usted dice, bueno, estoy disfrutándome mi licor, pero adicional estoy ayudando, porque la plata no se va a ir a los fondos de otra gente.
1: Vuelvo y te repito, yo sigo diciendo que de pronto para ayudar hay otras cosas más fáciles, menos tediosas, y de pronto que no entran en controversia. Por ejemplo, el tema de los artistas. Listo, está bien. Y de pronto, si yo quiero donar, pues ahí está el banco de alimentos. ¿Qué es un billetico? Ahí está el banco de alimentos, yo se lo meto. ¿Cuánto cuesta la boleta? 100 barritas. Yo se lo meto al banco de alimentos, ¿sí me entiendes? Eso es lo que yo digo. O sea, eso es lo que yo digo. Y pues no entro en controversia con medio país, porque medio país dice que sí, otro medio país dice que no. A eso es lo que yo me refiero solamente, pero de que se puede dar. Ese es mi punto de vista, creo yo. O sea, no sé. Es más, vamos a seguir escuchando a nuestros oyentes, señorita Karina, porque esto se puso bueno, Tropicana.
8: Caballito, Karinita, buenas noches, Dios los bendiga. Hola. Habla JS, de aquí de California.
0: Jotica, ¿cómo
8: Caballito,
0: está?
8: Esta vez me voy con usted, estoy de acuerdo con usted. Karinita, mi amor, esta vez no la apoyo. En estos momentos, lo que está viviendo Colombia, lo que está viviendo todos mis paisanos colombianos que sufrieron esta tragedia, que han perdido sus seres queridos, que han perdido todo, porque hay familias que perdieron todo y necesitamos es oración, pedirle mucho a Dios que le fortaleza a esas familias, que le dé mucha sabiduría, que le dé mucha energía a todas esas personas que están ayudando a buscar personas entre todos los escombros, estén vivos o muertos, pero recuperar así sean los cuerpos, y jugar un partido de fútbol, sí, que van a recoger fondos, sí, todo eso está muy bien, pero se puede aplazar para dentro de 8 días y 15 días, y todos esos fondos pueden ir, así como lo tienen pronosticado, que van a las ayudas para los damnificados, lo pueden hacer. En esta semana yo pienso y que eso se debe aplazar. Necesitamos ese apoyo, más apoyo. Por ejemplo, aquí en California hay un restaurante que se unió a vender un plato de comida y todos esos fondos los van a mandar para Colombia. Y un grupo de amigos también están haciendo lo mismo, se está recogiendo para mandar ayuda, así sea poquito, pero se manda, ¿sí? Porque uno siente el dolor, uno quiere su país, quiere su gente, y lo que pasó es duro, muchachos, yo es duro.
1: Bueno, Tropicana, perdón, Karina, ¿quieres seguir escuchando a los oyentes de Nota de Voz?
0: Yo quiero escucharlos porque...
1: O llamadas. Yo te voy a poner a escoger a ti.
0: Notas de voz creo que es más fácil para la gente.
1: No. Y ojo, no te estoy diciendo porque sea fácil o difícil, sino es que tengo una gran cantidad de notas de voz y tengo un montón. Es más, la gente está llamando. Mira, por ejemplo. Tropicana, buenas, ¿con quién hablamos?
9: Muy buenas noches.
1: Nada más te estoy dando un ejemplo para que vean.
9: Karina, buenas noches.
1: Buenas noches, mi hermanito. Bienvenido.
0: Buenas noches.
1: ¿Está con Karina o está con el caballito? Cuéntalo de una.
9: Lo que pasa es que nosotros tenemos que ver un punto de vista, caballito.
1: Claro.
9: Los futbolistas son trabajadores, es el trabajo de ellos. Y ellos tienen que cumplir un trabajo. Y sí, usted está de acuerdo, le estoy de acuerdo con lo que usted dice, pero es el trabajo de ellos.
1: Sí.
9: Entonces, sí deben de hacer un beneficio con los partidos. La de mayor, como un audiente, la de mayor no tiene nada que ver con la plata que entre, porque son los clubes.
1: Es
9: cada
1: correcto.
9: Club es el que coge la plata que entra a un partido.
1: Mira, ¿y qué tal si de pronto los jugadores, que ellos tienen fama, tienen sus seguidores, tienen a su gente, por qué el club, o por qué los clubes, o por qué la de mayor, cada jugador que es el más reconocido, el más aclamado en cada ciudad? Por ejemplo, en Barranquilla, yo puedo mencionar a Teófilo Gutiérrez. Aquí en Medellín, en Bogotá, Ginás, puedo también mencionar a Rodallega. ¿Por qué no subastan las camisas, los botines, las pantalonetas de cada jugador, o de pronto jugadores leyendas como Agustín Julio, que pasó por aquí por el Santa Fe, sí, no. Milton Patiño, caballito, allá en Nacional. ¿Por qué no hacen eso? Y yo creería que, o sea, porque la fiesta del fútbol, el fútbol es una fiesta y no estamos para fiesta.
9: Pero sí, caballito, yo lo entiendo, pero entienda una cosa, que ellos tienen patrones, ellos trabajan, el trabajo de ellos es eso.
1: Entonces, le voy a decir, y estoy de acuerdo con lo que usted dice, entonces, no es porque ellos estén de acuerdo en jugar, sino porque les toca, ¿sí o no?
9: Les toca, exactamente, les toca porque es el trabajo de ellos y para eso les pagan. Muchos jugadores que no quieren jugar, y yo creo que si nos unimos todos hay muchos que no quieren jugar.
1: Oiga,
9: pero si para eso les pagan y es el trabajo de ellos.
1: ¿Y qué opina usted del técnico del Once Caldas que dijo que si me van a votar, que me voten porque...
9: Excelente.
1: ¿Le parece bien?
9: Excelente, sí, claro. Sí, claro. Está apoyando, primero que nosotros estamos en luto nacional, está apoyando y está diciendo que tiene que llegar a que le toque dejar el club, lo deja, pero entonces ahí ya es diferente. Ahí ya es diferente porque él es el cabecilla de todo el grupo, del equipo.
1: Claro.
9: Pero si los otros ven de Pereira, está diciendo,
1: oiga,
9: que
1: pero,
9: sí, que sí jueguen.
1: Pero no me gustó.
9: ¿Cómo mandan los siguientes
1: equipos? No me gustó algo, esa palabra, que cabecilla. Cabecilla no. Él es la autoridad de los jugadores. Porque sí. Cabecilla, uy, ¿cómo se...?
9: Sí. Ya, yo único cabecilla, no, la cabeza mayor de un equipo es el técnico.
1: Es correcto. Oiga, si me mando un abrazo.
9: No jugamos, pues yo creo que más de uno puede pegar de ahí. Si no juguemos, no. Pero el técnico, y que sí, que si hay partido, sí, es sí, que le van a parar bolas a un jugador.
1: Oiga, mándale un besito a Karina más bien. Un abrazo, ¿eh? Bendiciones. Gracias por opinar.
9: Karinita, un abrazo. Felicitaciones por el programa tan exitoso. Tengan muy buena noche.
1: Igual.
9: Y hombre,
1: igual.
9: todos unidos claro por sí, la misma causa.
1: Oiga, ¿ya donó? ¿No ha donado?
9: Sí, claro, nosotros acá en Villavicencio sí hay cualquier cantidad de copios que tenemos.
1: Ah, bueno.
9: Acá todo, usted sabe que yo llamo desde Villavicencio. Vea. Usted sabe que, hombre, Colombia es una sola, claro, y nunca nos damos la espalda.
1: Oye, Karina, nosotros aquí estamos tirando cháchara, pero también a los oyentes les decimos que pueden llevar sus donaciones a los diferentes puntos de acopio. Por ejemplo, todas las ciudades en Colombia donde esté Tropicana, Caracol Radio, pueden llevar sus donaciones. Y nosotros el día viernes, vamos a llevar todas esas donaciones a las partes afectadas, a las ciudades afectadas.
0: Adicional, donen sangre, bastante donación de sangre. Por ahí vi un video de la cantidad de personas donando sangre en Manizales. Dios los bendiga a todos los que están donando en Manizales, en Pereira, en las otras ciudades. No importa que usted esté en otras ciudades fuera de las afectadas, no importa porque son unos bancos de sangre. Si toca viajar en ambulancias, llevar sus donaciones de sangre, llevar todo esto, se llevan porque la idea es apoyar, sumar y que salgamos rápido de esto, que es como lo más teso.
1: Tropicana, buenas noches.
10: La sensación.
11: 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Saludos desde Popayán.
1: La Ciudad Blanca también. Hola, Tropicana, buenas. ¿Qué dicen los oyentes?
12: Conectados. Caballito, Karina, muy buenas noches. Tropicana, la más bacana. Todos los oyentes, bueno, respecto al tema, yo pienso que la Dimayor debería guardar un poco de resiliencia y de respeto frente a la situación que estamos pasando. Yo pienso que esto debería iniciarse por ahí en 15 días, 20 días, cuando las emociones ya estén más tranquilas, cuando el duelo se haya trabajado de una forma, o sea, más tranquila. Yo pienso que la Dimayor, o sea, tienen que respetar, o sea, hay departamentos que en estos momentos, hay futbolistas que tienen en estos momentos familiares en situaciones difíciles y, hombre, cuando uno está en una situación de esta, uno no va al 100% del 100, o sea, la Dimayor, hombre, Jesús Run, si me está escuchando, hombre, mi viejo, póngase la mano en el corazón, respete, Colombia se respeta, Colombia es amor, Colombia es pasión, mi hermano, respetemos este duelo que estamos viviendo. Yo diría que no se juegue y apoyo total al arriero Herrera, Tropicana, la más bacana y la más popular.
0: Ah, qué bonitos, gracias.
1: Bueno, más oyentes.
0: Yo pienso que también necesitamos en este momento abrir un espacio para las personitas que están buscando a su familia.
1: Ok, sí, en la próxima la hora vamos de una, de cabeza y sin casco, sí, y también vamos a hablar de unos inescrupulosos que también hay que ponerlos un tate quieto porque no están ayudando y se están lucrando de la tragedia.
0: Están
1: y eso,
0: dando puras cuentas, están lucrando.
1: Y eso Dios no lo ve con buenos ojos. Eso es tener un corazón horrible. Eso es tener sentimientos grises, tenues, de verdad que sí. O sea, Karina, de eso en la próxima hora, porque ya no nos queda casi tiempo, pero en la próxima hora vamos a hablar de eso y por supuesto también vamos a abrir el micrófono a los oyentes que deseen enviar un SOS a sus familiares.
0: Saludos por acá para los que están acá en vivo. Alexander, veo por acá conectada Santiago, René Pineda, toda la gente que va enviando sus mensajes desde las diferentes ciudades, países también. Hay mucha gente conectada desde Europa, conectada desde Estados Unidos, desde Australia, Londres, a la gente que se va conectando. Bendiciones, mil gracias por unirse a esta bonita causa de Tropicana.
10: Caballito, ¿cómo van? Pues yo pienso que no es el momento de celebrar, así sean fiestas patronales, ya tengan todo cuadrado. Pienso que debemos de solidarizarnos todos y tener como ese sentido de pertenencia por esas personas que están siendo damnificadas. Entonces no hay motivo de celebración y yo opino que primero cancelar ferias y fiestas de los pueblos pequeños. Y respecto al fútbol, si es en pro de ayudar, que se realice. Y si no, pues también que lo aplacen.
1: Más oyentes. Hola, Tropicana. Buenas noches. ¿Qué dicen
0: todavía,
1: los oyentes?
0: Caballito.
1: ¿Ah?
0: Estamos en riesgo todavía.
1: Sí, claro.
0: Estos calores, estos cambios de clima, estos movimientos telúricos que han modificado muchas vainas, puede, Dios no lo quiera, que suceda otra de estas tragedias y la gente mientras en fiesta, la gente mientras por allá en lo suyo.
1: ¿Qué dicen los oyentes de Tropicana? Al 601-348-7601, 601-348-7601, y también pueden enviar su nota de voz al 310-206-3302. Recuerden, a todos ustedes, gracias por sumarse a esta gran causa, gracias por apoyar a Tropicana, gracias por hacer que esta marca sea el vehículo, sea el conector con esas personas que lo han perdido todo. Si quieres saber de alguien, si quieres saber de algún familiar, de algún amigo, ya los micrófonos de Tropicana están abiertos. En la próxima hora vamos a comenzar a hablar con ustedes. Y por supuesto también, si están en alguno de los sitios afectados, ciudades afectadas, y si necesitan algo, nosotros aquí vamos a escucharlos. 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

0: todos de ustedes, esto es lo que está pasando. Miren el silencio cuando hacen las manos así, el puño lo hacen así. Hey, vengan a ayudar, lo necesitamos. No, mándame regalo, la estrellita, la galaxia. Sean serios. No. Esto da pena, da vergüenza. Y atención, mi gente, que todos no somos así. No todos somos así. Hay creadores de contenidos que sí están ayudando. Hay unos malacarosos que utilizan, es más, ellos dicen, hay que sacarle provecho a la tragedia, claro. Y como todo el mundo está a la expectativa de eso, ellos aprovechan de esa vaina.
1: De ayudar, claro.
0: No, de ayudar no. De ayudar no quería, o sea, porque eso no es ayudar. Esa vaina es lucrarse de...
1: Escuche, alegue.
0: Ellos se están lucrando de la tragedia.
1: Como toda la gente está con ganas de ayudar, se aprovecha cuando una de esas personas dice tal cosa, ellos creen que así ayudan y listo.
0: Eso no se hace, Karina, eso no se hace, de verdad que sí. Pero bueno, la justicia divina se encargará de todo. De verdad que no coge ni un pico, una pala, una escoba. Nada. Hermano, si de pronto usted no tiene, pues, para donar, porque no tiene plata, no importa, pero ¿sabe qué es lo importante? Lo importante es que usted ayude a los rescatistas, a los brigadistas, a las personas del común. Hombre, a ver si hay vida. Eso es lo importante, Karina, y eso lo quería decir, lo tenía aquí, que me estaba atragantando.
1: Tranquilo.
0: Y es que me da rabia. Es más, tú ahorita te pones en el TikTok, después de 12, cuando ya terminemos, para que tú los veas. Ustedes pueden hacer plata como quieran, claro que sí. Cada
1: sí,
0: quien con su cada
1: no
0: cual.
1: Se aprovechen de
0: pero
1: la situación.
0: Es correcto. No se aprovechen
1: Caballito,
0: de la situación.
1: Que no solamente habilitemos en llamadas para buscar a familiares, sino también WhatsApp, porque hay personas que de pronto no tienen en este momento línea, solamente un Wi-Fi donde se puedan conectar. Entonces, habilitado también el WhatsApp.
0: De una, 310-206-3302, 310-206-3302, en cualquier parte de Colombia o del mundo, este es el Tropi WhatsApp habilitado, 310-206-3302. Tropicana, buenas noches, ¿con quién hablamos?
2: Buenas noches, Pallito.
0: Mi hermano, ¿cómo está? Hola, bienvenido, ¿cómo es su nombre?
2: Hola, Fernando Pérez, Tropi Amarillito, de acá de Bogotá.
0: Mi querido amigo, ¿qué quería decirnos? ¿Qué quería contar a esta hora de la noche?
2: Es la siguiente, es que tengo unos primos ahí en Pereira. Ajá. Y estoy hablando con ellos y dicen pues que en la casa donde ellos estaban, pues que bien. Pero el plantecito que tenían, el negocio, ellos trabajaban en el mármol, tenían ahí su punto ahí en el edificio, pues, pérdida total.
1: Ay, Dios mío.
2: Es para.
1: Como es de delicado el mármol. Se te está escuchando muy suave.
0: Sí, se le está escuchando muy suave. Sí, sí.
1: Se está escuchando muy suave.
0: Mi amigo.
1: ¿Desconecta lo de Bluetooth o déjalo en altavoz?
0: Yo creo que tiene el radio muy fuerte. Creo que tiene el radio muy fuerte.
1: Yo creo que nos tienes.
2: Ya le bajé volumen.
0: Ahora sí le escuchamos bien. Y hable más fuerte, mi querido amigo. Lo escuchamos.
2: Presidente, tengo unos familiares ahí en Pereira. Entonces, pues, estuvimos comunicándonos con ellos y pues ellos estamos bien, gracias a Dios. Pero el plantecito que ellos tenían del negocio, ellos trabajaban en el Marvin. Y pues tenía la oficina ahí donde se cayó el edificio. Quedó perdida total.
1: Un abrazo. Qué triste. Un abrazo. Okay. Esperamos también, obviamente, que se pueda solucionar prontamente, que puedan volver a tener su negocito, que puedan volver a tener su plante.
0: Bueno, ¿qué dicen los oyentes? 310-206-3302. Ya está habilitada la Tropi Conexión, el Tropi WhatsApp, que es ese: 310-206-3302. ¿Qué dicen nuestros oyentes? Vamos a escucharlos. Vamos a hablar con ellos. Hola, Tropicana.
3: Caballito, Karina.
1: Buenas noches.
3: Les hablo desde España. Yo soy de Pereira. Y la verdad, también estoy con Caballo. Es un tema muy complejo. pero realmente la gente que está diciendo que sí, que se juegue, es porque realmente no, y no los culpo, obviamente no están viviendo la desgracia que está viviendo la gente en Pereira, por lo menos que es mi ciudad, ver las casas en el suelo, es que medio Pereira está en el suelo. Entonces pregúntale a una persona en Pereira, en Cali, Manizales, y te va a decir que no, que se juegue la fecha para poder financiar y apoyar a los equipos.
1: Sí.
3: Y les digo, ¿será que Nacional, será que Millonarios, Santa Fe, Medellín, será que ellos no tienen 300 millones para donar? Ellos no tienen que jugar una fecha de partido para poder donar un dinero. Si ellos quisieran donar, obviamente tendrían cómo donarlo. Y tampoco veo, el Pereira tengo entendido que jugaría en Barranquilla contra Junior. Entonces, cuando hago con el Pereira, los que están ayudando allá a sacar escombros, ayudar, pues entonces que paren, hagan la pausa para poder celebrar un gol del Pereira o estar pendientes del partido. Es que no le veo sentido. No le veo sentido. En Pereira hay mucho hincha de Nacional. Entonces, cuando juegue Nacional con Santa Fe, que dejen de ayudar por verse en el partido. Es que no lo entiendo. Entonces, esas personas que dicen que se juegue el partido es porque realmente han visto 2-3 videos en Facebook, en Instagram, pero no sienten, y bueno, como le digo, no los culpo, porque gracias a Dios no están viviendo la tragedia que está viviendo en Pereira, en Cali, en Manizales.
0: Bueno, y con respecto a eso, hay que ser empáticos y no antipáticos, hay que ser empáticos, Cari.
1: Total, no, esta situación está muy complicada, pero bueno, cada vez voy viendo opiniones diferentes en cada uno. Unos que están de este lado, otros están de este lado. Cada uno deja lo que piensa aquí en Tropicana.
0: 11 de la noche, 17 minutos en toda Colombia. Un abrazo para todos ustedes, a la gente que nos sintoniza en cada ciudad, en Tropicana, en cada ciudad. Gracias, de verdad que sí, un fuerte abrazo. Y por supuesto también en @TropicanaColombia en YouTube y @TropicanaColombia en TikTok. Ya lo vamos a saludar. Hola, Tropicana, ¿con quién hablamos? Buenas noches.
1: Buenas.
4: Hola, ¿qué tal? Habla con el caleño. ¿Cómo están? Un saludo de parte de acá de Medallo. Y pues, la verdad, quería opinar sobre el tema. Y pues veo que tenemos que estar unidos. Ya con esta tragedia que hemos tenido acá en Colombia, pues la verdad, de acuerdo a lo que están diciendo sobre el partido y hacer eventos, conciertos, cosas así, pues yo creo que podemos reunir fondos y unir fuerzas. Colombia unida, pues jamás será vencida, ¿me entienden? Entonces, pues, para adelante. Y un gran saludo ahí, caballo, a mi amigo Laviván, de parte de Cali, y a mi amigo JM.
0: Listo, mi hermano.
4: De acuerdo también con mi opinión.
0: Un abrazo, papá, un abrazo, gracias. Tú eres de Cali, bueno, me dijiste.
4: Pues, un saludito para allá, Cali.
1: De Cali, pero está en Medellín.
0: Okay. ¿Y tu familia cómo está? ¿Bien?
4: Excelente, excelente.
0: Ah, bueno. Gracias a Dios. Gracias a Dios. Cari, saludos a esta hora en la ciudad de Barranquilla a un gran amigo de nosotros que también, sí, por supuesto, hace su donación, el gran César Pesotti, el papá de los perfumes. Dice que mañana va a hacer su donación. Para él, bendiciones. Y por supuesto, ahí está con toda su familia. Y también dice que se va a unir a esta gran campaña, a esta gran donatón por nuestros hermanos que lo han perdido todo, y por supuesto también aquellas personas que tuvieron pérdidas en cuanto a familiares. Bueno, Cari, más oyentes. Señor. ¿Será que los oyentes sí están de acuerdo con que los creadores de contenido se estén lucrando de la tragedia? ¿Estén haciendo pláticas de la tragedia, Cari? Yo sí quiero saber qué opinas tú al respecto, porque yo también te veo bastante tiktokera, tú eres bastante instagramer, tú eres bastante facebookera, whatsappera. Yo sí quiero saber qué opinas tú. Tú que eres amiga de ellos.
1: Caballito. No, vea, yo manejo mucho las redes, caballito. No podemos generalizar, que hay muchos que...
0: Pero tú eres amiga de ellos, ¿cierto? Escucha, ellos son amigos, escucha. No los vayas a defender.
1: ¿Puedes escuchar primero?
0: Voy a escucharte.
1: Bueno, ok. Hay muchas personas que se están aprovechando de la situación, pero hay otras que en realidad están haciendo esto para poder sumar y ayudar. O sea, no podemos generalizar que son todos los que se están aprovechando de la situación. Las personas deciden si donan o no dan, o no donan. Eso sí, tenga presente, si usted va a donar, si usted tiene las ganas de donar, hágalo en puntos que son oficiales y con personas que son... oficiales para poder entregar ayudas. Por ejemplo, esta chica Andrea Rico, la de los tintos, está haciendo un montón de donaciones tan espectaculares que felicitaciones. La mijita, que es la española, se fue desde Medellín hasta Cali, ha estado comprando cosas, la gente le envía a la cuenta de ella plata y con eso ella misma las compra y manda facturas, toma las fotos, publica y dice, me queda esto, esto lo voy a destinar para esto. ¿Sí me entiende? O sea, hay muchos influencers que sí están influenciando, pero por el lado bueno, como hay otros que se están aprovechando de la situación. Entonces, más bien esto es como invitación para las personas del común a no caigan en un simple, no sé, video o en una simple persona que está diciendo, ah, venga, qué sé yo, voy a ayudar con tal cosa. No, más bien ayude en sitios que sean oficiales, en Tropicana, en Caracol, en los diferentes acopios que tienen en cada ciudad y listo. Si ustedes ven que confían en un influencer, que confían en un TikToker, que confían en un Instagramer, lo que sea, háganlo, es bajo su responsabilidad, eso sí. Y desde que los mismos personajes hagan las cosas bien y demuestren en qué se están gastando esta plata, yo no le veo ningún problema en que pasen, donen, transfieran, envíen, lo que sea. Porque eso puede ser también un medio, un tren, una ayuda muy grande para las personas que se encuentran, sea en otro país, en otra ciudad, y quieran colaborar directamente.
0: Bueno, desde este momento, yo pensé que Karina los iba a defender. Hay algunos que sí, no vayas a mencionar nombres, por favor, porque hay algunos que son unos XXX y nosotros a que le vamos a dar publicidad, lo vamos a hacer conocidos, entonces no es chévere. Entonces, no mencionemos nombres, solamente.
1: Ya mencioné dos que se dan de la cosa muy buena, ya mencioné dos.
0: Para la próxima, Cari, mejor los omitimos, porque ajá. Pero, hay unos que, Dios mío bendito, Padre Santo, es el que de la vida. Ayer los estaba viendo y yo les comentaba, yo metiéndome como que en problema.
1: ¿Usted qué decía?
0: Papi, pero coge una pala, coge un pico, ensuciate las manos, bebé hermoso. No, que se me está acabando la batería, imagínate tú. Y le mandaban unas galaxias para que llegara más allá. O sea, ellos querían que les pusieran primerísimo plano. O sea, esa vaina no es así. Estamos de luto, estamos en duelo. O sea, sí, listo, está bien, ponle tú. Que sea de pantalla, no sé cómo le dirán. Aquí, por ejemplo, en la costa, el pantallero es aquel que de pronto hace algo más o menos para que la gente vea que sí hizo, pero no hizo nada. Entonces, de pronto pon un trípode, te grabas y coge siquiera 3-4 piedras, no sé, cualquier cosa. Pero pidiendo, o sea, yo no sé de eso, yo no sé cuánto le representa la galaxia, los mundos.
1: Todo depende.
0: Bueno, ahí está, viste, ella sí sabe. Esta sí sabe, mira cómo la carita. Ella sí sabe cuánto cuesta eso. Entonces, le decían.
1: Cada persona decide si dona o no dona. Eso sí, tenga oiga, presente pero, que si va a
0: pero,
1: donar.
0: Pero coja una este escoba. Ayudas,
1: no, por eso, caballito. O sea, no podemos juzgar tampoco, porque si usted tiene. Si usted quiere donarle a esa persona que está ahí porque le gusta lo que hace, bien.
0: Yo
1: chévere,
0: te.
1: Bacano.
0: Vea, como yo te si vea por allá donar, en Pereira, en Cali, en Armenia. Por allá y yo no te vea que estás ensuciándote. Vea, yo te funo aquí, ¿oíste? Te funo aquí en Tropicana cuando vengas el lunes que tenemos programa.
1: Cálmate, sí, cálmate.
0: No, es que. Mira, es que escucha esto.
1: A mí lo que
5: hola,
1: me agarra,
5: espérate. Caballito. Karina, buenas noches. Bueno, en cuanto al tema del partido, no estoy de acuerdo, estamos en el duelo nacional.
0: Yo pensé que estabas opinando sobre los creadores.
5: Lo que dijo un oyente ahorita anteriormente, nadie sabe con la sequía de los demás y muchos jugadores pueden estar pasando ahorita ese trago amargo de que le encuentran en sus familias, que están con sus familias, no saben de sus familias, cierto, un entrenador técnico, bueno, en fin. Por otro lado, yo no sería capaz de ir a un estadio sabiendo que estamos en riesgo y que en cualquier momento pues puede volver a pasar. No. Bueno, y por otro lado, recogiendo el tema de las ayudas y todo eso, ¿dónde están las casas de apuestas como Betplay? Bueno, entonces casas de apuestas que no se les ve que aporten algo, un granito de arena. Yo como conductor, también donde esas plataformas de transporte como InDriver, Cabify, que no se reportan con nada, no se manifiestan con nada, solo es exprimiendo a la gente y ahorita que se necesita de su colaboración, entonces ahí sí no, graves.
1: Opiniones.
0: Más oyentes, 310-206-3302, si quieren opinar al respecto de los creadores de contenido que se están lucrando del dolor ajeno, de la tragedia, pueden hacerlo. Y también pueden llamarnos al 601-348-7601.
1: Eso mismo no pasó en Venezuela, pues, caballito.
0: Es correcto, pero nosotros no podemos repetir eso, Karina. No podemos,
1: pero no
0: podemos.
1: Son todos, caballito, no son
0: todos. Pero son unos ahí. Yo no puedo mencionarlos porque los hago famosos. Entonces la gente va a ver para ver qué es lo que hacen. Y mínimo le donan plata. En vez de decir, cierren ese en vivo. Tropicana, buenas.
6: ¿Cómo está, caballo? Buenas noches, Karina.
0: Buenas noches, mi hermanito, un abrazo. Hombre,
6: caballo, lamentablemente es verdad lo que tú dices, hay gente que se aprovecha de las desgracias de otros para hacer dinero. Lamentablemente vivimos en un mundo así, no solamente aquí en Colombia. Pero también, caballo, o sea, sería bueno que así como hablan de los TikTokers y hablan de todo el mundo, también quiero que enfatices en qué está haciendo nuestro presidente, caballo.
0: No.
6: Y todos los canales nacionales están callados.
0: Mira,
6: ¿qué pasa? Porque no opinan acerca del tema.
0: Mira,
6: nosotros los colombianos somos los más necesitados porque el Estado no suple las necesidades de esas personas.
0: Pero mira, yo te voy a decir algo. Espera, un segundito. Mira, resulta, primero nosotros acá, pues en todas las tropicanas hay un programa que se llama ¿Cómo amaneció Pereira? ¿Cómo amaneció Barranquilla? En ese programa sí se hace, pero nosotros pues nunca hemos hablado del tema ni del azul ni del rojo. ¿Por qué? Porque nuestro programa no es para ese público objetivo, no es político ni nada. O sea, nosotros hablamos de chisme y de historia. Y como en estos días hemos visto que muchas personas en redes sociales están hablando que el uno, que el otro, que esto, o sea, nosotros no podemos hablar, o sea, si de pronto me dejas hablar, puedo explicarte lo que sucede. Nosotros no podemos hablar, sí, claro, nosotros no podemos hablar de lo que está haciendo bien, de lo que está haciendo mal. O sea, listo, ellos tienen como gobierno, sí, tienen la obligación de suplir las necesidades. Listo, bien. Independientemente de eso, lo que hace Tropicana es en todas las ciudades. Es correcto, es otra cuestión. A nosotros no nos importa, como te digo, el azul, el rojo, el amarillo, el verde, el morado, el vino tinto. Es correcto, sí.
1: Las alcaldías.
0: Nosotros lo que queremos es tocarle el corazón a los oyentes, el corazón a ti, amigo, para que dones, el corazón a la gente de Cali, para que dones, el corazón a la gente de Bogotá, que hoy nos llamaron muchísimo.
1: Y hacerlo como emisora, no como grupo de otros intereses.
0: Es correcto, total. Él lo puede embarrar, o sea, no sé, lo que él quiera hacer, si se quiere poner de cabeza, a nosotros eso no nos interesa. Lo que nos interesa
1: y
0: es.
1: Y para esos temas políticos está cómo amaneció Medellín.
0: Es correcto.
1: Y cómo amaneció Bogotá, y cómo amaneció Barranquilla, y cómo amaneció Cali.
0: Total. ¿Sí me entiendes? Sí, sí. Porque nosotros acá nunca hemos hablado ni del uno ni del otro. O sea, eso no nos interesa tampoco nuestro programa.
1: Pero hablar al oyente. Pues yo quiero escuchar al oyente para que también se desahogue con las cosas, porque tiene razón.
0: Mi bro, sí, sí. Llámame nuevamente. Desahógate. Sí, sí.
1: Se le cayó la llamada.
0: Ajá. Que me llame nuevamente y yo le. Porque entran demasiadas llamadas, entonces aquí está llamando. A ver si es. ¡Aló! ¡Aló! ¡Aló!
7: Lo que pasa es que yo no lo hablo porque
0: dale, dale.
7: Ya de derecha o de izquierda, no se trata de eso. Se trata de que ustedes tienen más voz, tienen una cantidad de oyentes a nivel nacional.
1: Se escucha entonces, muy pasito.
7: Sería bueno que él se enterara, que él se enterara también de que lo que está haciendo él como Estado no está llegando realmente las ayudas que él dice. Ahora, ¿por qué no deja entrar a toda esa cantidad de ayuda y esa cantidad de gente que quiere ayudar? bro, aquí estamos hablando es de vida, aquí no estamos hablando de partidos políticos, aquí no estamos hablando de eso, pero sería bueno que ustedes como locutores, que tienen un alcance más que cualquier otro, le dieran por lo menos a conocer a él lo que realmente está pasando, porque parece que él viviera en Alicia en el País de las Maravillas.
0: Mi hermano, bueno, le voy a regalar un minuto, vea, son las 11:30, es correcto. Haga de pronto un introito ahí, es correcto.
1: Haga la solicitud.
0: Hágalo ya de una. Todas las ciudades escuchándolo en este momento, y también hay que recordarle a nuestra... un segundito. Hay que recordarle a nuestra gente que desde el día lunes, estamos en conexión las 24/7 con nuestra gente de Pereira, a quien le enviamos un fuerte abrazo. Me dicen que ya comenzaron a restablecer el fluido eléctrico, el servicio de agua y también el servicio de gas de a poco. Entonces, un abrazo a nuestra gente de Pereira y a nuestra gente en Cali, a nuestra gente en el Eje Cafetero, a todos ustedes. Ahora sí, mi hermanito, un minutico, dele.
7: Dale, mira, yo lo que digo es que así como nosotros los ciudadanos de a pie aportamos un granito de arena, y que muchas veces muchos de los que aportamos no tenemos, y lo hacemos porque es nuestra gente, porque yo soy muy colombianísimo, la que está mal. Loco, yo lo que no entiendo es cómo este tipo no permite ayuda de unos, pero de otros sí. A mí me parece algo hipócrita, no con el partido de izquierda ni de derecha, hipócrita con la gente que está sufriendo. Entonces a eso es lo que me refiero. Nosotros como colombianos somos muy unidos, y yo no creo que un partido X, Y, Z nos vaya a hacer que nosotros nos odiemos. Ya basta de derecha, basta de izquierda. Pero si hay que decirle al presidente, si está escuchando esta emisora, hermano, ponte la mano en el corazón, man, porque son muchas personas que te necesitan, no solamente los del partido X o del partido Y. Y acepta todo lo que sea, hermano, porque gratis, como dice mi mamá, hasta una cachetada. Hermano, recibe, sea de quien sea, venga de quien venga. Eso es lo que yo quiero que el tipo, por lo menos si lo está escuchando, que lo escuche. Que hay un colombiano diciéndole, hermano, acepta lo que sea, porque hay mucha gente que realmente se encuentra.
0: Listo, mi hermanito, eso. Eso es todo lo que... Vale. Listo, dale.
1: Listo, con gusto.
0: Y eso sí, lo reiteramos, lo recalcamos, que acá nosotros en el tema de política, nada, eso sí, no lo hablamos, no lo tocamos. Y de pronto las personas que lo quieren hablar y tocar, a veces sienten que lo frenamos en seco porque, o sea, no nos gusta, no nos interesa, no nos gusta, y por eso están los programas especializados.
1: Como en polémicas políticas, porque sabemos que hay unas personas que están de un lado, otras personas de otro lado. Entonces nosotros en este programa somos muy genéricos. Entonces en ese tipo de políticas, de esas vainas, preferimos como evitar, primero para evitar que hayan inconvenientes con oyentes que empiecen a darnos de pronto sus puntos de vista un poquito agresivos. Entonces, hablamos de lo que ustedes quieran, como dicen por allá, calzón quitado. Eso sí, política, intentemos no.
0: Hola, buenas noches, caballito. Necesito su ayuda. Estoy en Armenia y soy paciente insulinodependiente, o sea, insulina. Ay, Dios mío, la insulina. Necesito con urgencia insulina, Glargine, Lantus y...
1: Glargina.
0: ¿Cómo?
1: Lantus.
0: Y insulinas Asparta.
1: Asparta, ¿así? La Asparta también. Ajá.
0: La Asparta. Okay, es más, esto te lo voy a pasar a ti, Karina, porque aparentemente, al parecer, la tienes clara con el tema de...
1: De las insulinas, y porque insulina. Mi papito es insulino.
0: Es correcto. Entonces, ya te lo voy a enviar.
1: Ese tema de insulinas es muy delicado, eso sí, no pueden perder ni un rato de cadena de frío, porque si no se dañan. Entonces tienen que mantenerse en cadena de frío. Bueno, me dicen por acá varios influencers, caballitos.
0: Ya está.
1: Que están...
0: No son amigos tuyos.
1: Muchas, que están necesitando muchas carpas en Buenaventura porque está lloviendo mucho.
0: ¿Sí?
1: En Buenaventura está lloviendo demasiado.
0: Bueno.
1: Entonces están necesitando carpas porque los niños están al sol y al agua. Entonces, carpas.
0: Entonces,
1: los que tengan carpas.
0: Mira, pañales. Y no solamente pañales, sino toallitas húmedas. Me imagino que también las cremitas para que los niños, las niñas, no se peleen con el pañal. Además de eso, carpas. Además de eso, bueno, no sé si de pronto, ¿qué otra cosa así...? Es importante.
1: Linternas. Mira, linternas. Velas también, si es posible. linternas, velas, algo que dé iluminación, necesitan carpas, sombrillas, gafas, tapabocas, guantes para poder agarrar las vigas, todo esto que están los escombros. ¿Qué más cosas fue? O sea, como ya importantes de otro tipo de cosas. Alcohol, gasas, curas, necesitan microporo. O sea, como todo el

0: tema de Cruz Roja o de los botiquines.
1: Ok, Cari, y bueno, como esto no avisa, y hay que ser sinceros, y no estamos exentos, porque esto ha sucedido, sucedió en Armenia, sucedió ahora en Cali, Pereira, otra vez tocó Armenia, pero no tan fuerte, gracias a Papito Dios, al Chocó. Es muy importante ya no solamente tener tu botiquín allí con analgésicos, de pronto con toallitas
0: Listo.
1: húmedas, es correcto. Ahora también para los niños, para los bebés y también para las mascotas. Hay que estar atentos y por supuesto también hay que anteponernos a cualquier situación, a cualquier eventualidad, porque no estamos exentos. O sea, y le pedimos a Papito Dios que nos proteja, que nos guíe sobremanera y de verdad que esto nos sorprendió, de verdad que nos sorprendió. Entonces,
0: Totalmente.
1: hay que estar preparados. Y la preparación comienza ya mismo. Los morrales, el botiquín, no solamente para ti, sino también para los niños, las niñas y para los peluditos. Es muy importante esto porque dicen que también el tema de las réplicas, ojalá y no pase absolutamente nada.
0: Miedo.
1: Pero hay que estar preparados, hay que estar preparados. 11:37, Karina. Más
0: Tan
1: oyentes.
0: rápido se nos pasa esto. Notas de voz. Notas de voz. Hay
1: Noticas de
0: mucha gente
1: voz.
0: con notas de voz, caballito.
1: Pida usted notas de voz que yo se las pongo.
0: Envíen notas de voz, opinen, cuéntenos dónde están, si están buscando a alguien, de todo.
1: Tropicana, buenas noches. ¿Qué dicen los oyentes?
2: Carlito, Karina, buenas noches. Yo sí estoy de acuerdo con Karina, el fútbol debería jugarse
1: Ah, ok.
2: y no por el diversión o por entretenimiento, porque creo que no estamos en un momento para eso.
1: Ok. Tropicana, buenas noches. Ahí está el oyente, Cari.
3: Hola, buenas noches. ¿Cómo estás, caballo? Hablas con un
0: Buenas
3: amigo de
0: noches.
3: Bailán.
1: Mi hermano, bienvenido. ¿En qué
3: Quería
1: parte de Colombia
3: saber.
1: estás?
3: Manzanares Caldas, papá.
1: ¿En dónde?
3: ¿Cómo están
0: Desde
3: todos? Dale a
0: Manzanares.
3: Karina.
0: Ay, un abrazo a toda la gente de Manzanares. ¿Tú
3: Aló.
0: ya llamaste ahorita?
3: No, para nada.
0: Ok.
3: Somos hartos y pues compartimos la opinión acá.
0: Okay, vale, perfecto. Cuéntame cómo van las cosas, desde Manzanares, qué ha dicho las autoridades, cómo estuvo Manzanares también cuando sucedió este terremoto.
3: Pues por ahora, gracias a Dios, el asunto por acá no es tan grave como en otros lugares del país, pero pues por acá las cosas bien, gracias a Dios. Y pues también al señor Gavilán, pues muchas gracias también por todo el apoyo que está brindando en esa tragedia, sí.
0: Mil gracias por conectarse con nosotros. Un abrazo, bendiciones.
1: Más oyentes, 310-206-3302,
0: Notas de
1: 310-206-3302,
0: voz.
1: noticas de voz, si quieres saber de alguien, si quieres preguntar, si quieres de pronto pedir ayuda, lo pueden hacer al 310-206-3302. En ese Tropi WhatsApp no recibimos llamadas, allí solamente es mensaje de texto o mensaje de voz, preferiblemente mensaje de voz para escucharte, para entenderte, 310-206-3302. 206-3302 o también tenemos disponible el 601-348-7601. Ese es el teléfono fijo que tenemos habilitado en Colombia, aquí en la ciudad de Bogotá. Por eso hay que anteponer el 601-348-7601. Karina, también contarte
0: Señor.
1: que de México, la presidenta de México envió un avión, ayuda humanitaria. Para los damnificados. Así que le enviamos un abrazo bien, pero bien fuerte, rompe costilla a México, a su gente. De verdad, gracias. Cari, oyentes.
0: Señor, más oyentes, listo, de una. ¿Quién
1: Hola,
0: por acá? Buenas
1: Tropicana.
0: noches.
4: Hola, buenas noches.
0: Buenas noches, ¿con quién? ¿De dónde?
4: Pablo, de Cartagena.
0: Pablo, y qué bueno tener la gente de Cartagena conectada. ¿Cómo estás? Pablo, cuéntame cómo está la situación desde Cartagena, cómo se han unido a esta causa.
4: Pues la gente masivamente aportando, donando. Hay centro de acopio para las donaciones, lo que se puede hacer. Sí, desde acá, pues yo soy de Cali, tengo varios años viviendo por acá. Mi familia, pues gracias a Dios, todo está bien. Sí. Sí, hago, estoy llamando para ver si nos pueden colaborar en la zona de Buenaventura, en la zona del Bajo Calima.
0: Listo.
4: Tengo familia por allá y hasta el momento llevan 3 días sin energía eléctrica, ya no, pues, no hay comunicación con ellos y no ha llegado nadie a apoyarlos, a ayudarlos en nada. Hay bastantes viviendas destruidas.
0: Listo, ok, perfecto. ¿Qué más cosas necesitan o con quién nos podemos de pronto intentar comunicar o a qué sitio exactamente?
4: O sea, es un corregimiento de Buenaventura, es el Bajo Calima, eso es a las afueras de la ciudad, sí. Un momentico, pues sí. Aquí un momentico, porque ando en el carro, no tengo de pronto una forma de...
1: Te hago una pregunta, hay que pasar por el puente de Juanchito, ¿no?
4: No, eso es en Buenaventura.
1: Ah, ok, listo, Juanchito, bien. Es por allá, por Cali.
4: Sí, Juanchito es en Cali, es en Buenaventura.
1: Ok.
4: Después de que están ahí en el puerto, cualquier persona les puede dar la indicación de cómo llega al Bajo Calima, porque pues la comunidad está bastante golpeada, o sea, solamente han sido pérdidas materiales. Sí, no ha sido, afortunadamente la gente está bien, pero sí muchas casas con pérdida total, necesitan remover escombros, y hasta el momento, hasta el día de ayer, hoy temprano, que me comuniqué con allá con ellos, pues no había llegado nadie a ayudarlos, a brindarles apoyo ni nada. Necesitan agua, combustible para las plantas eléctricas que tienen, porque tampoco, pues, ya no tienen forma de conseguirlo.
0: Dios mío. Ok, bueno, muchas gracias. ¡Tropicana! Bendiciones.
4: No, usted. Amén.
0: Bueno, cuídense mucho. Saludo a toda la gente en Cartagena que está conectada, a todos los amigos conductores, a los que están en ese momento como guardas de seguridad. Caballito.
1: Señorita.
0: Tengo por acá, no sé pues qué tan factible sea, tengo por acá una lista de personas con un comunicado oficial que ha brindado el Centro de Medicina Legal y Ciencias Forenses. No sé si de pronto mencionar estas personas...
1: Ok, dos noticias de voz y ya vamos, vale, con ese listado.
0: Son personas que se encuentran en medicina legal, por si alguien las está buscando quizás, no sabe.
1: Sí, puede ser, claro. Persona. Todo valedero, Tropicana, hola.
5: Tropicana, muy buenas noches. Le habla Fran Steven, Sogamoso, Boyacá. Muchas gracias. Primeramente me voy a referir en 30 segundos, creo yo, sobre el señor que opinó sobre el gobierno. No soy un votante, llevo muchos años que no voto, nunca he estado de acuerdo con la política, y mucho menos hablar de eso. Pero sí quería decirle al señor que se redigió ahorita, hombre, no lleva ni 8 días y enfrentando una cantidad de cosas. Esperemos que marche, y ahí sí podemos hablar de él. Mientras tanto, no, antes. Eso es como cuando uno le muere a un familiar, en ese momento la cabeza a uno le queda en caos. No saben uno, ni, con todo respeto a las personas que han pasado por esos momentos tan duros, que la cabeza a uno no le da, usted no sabe ni dónde está. Yo creo que ese señor con 3 días de haberse posicionado, no sabe ni antes, pienso yo, en lo poquito que yo he visto, que antes la pude sacar del estadio, Muchas gracias por esas, a dirigirme al señor, pienso yo que deberíamos esperar a ver. Y segundo, sobre los eventos, no estaría de acuerdo porque es un dolor que nadie más lo vive cuando uno le toca. Pero admirando cómo está el proceso de todo, la plata que necesita, los recursos, estaría de acuerdo por fuerza mayor. Muchas gracias a ustedes, Tropicana.
1: Listo, un abrazo. Otra noticia de voz y ya vamos entonces con el listado que tiene Karina de Medicina Legal.
6: Hola, buenas noches, Tropicana, la más bacana. Tropicana desde Popayán. No, realmente uno se queda aterrado de que ni siquiera en estas situaciones deja de ver personas que se aprovechan, que no se solidarizan, que ni siquiera ante una situación como esta dejan de hacer lo que hacen. Llámese influencers que aprovechen la situación para ganar dinero, más dinero el que ganan, o llámese personas que no sé si vieron una publicación de un voluntario que estaba ayudando a sacar escombros y demás y dejó su moto por ahí mientras tanto y se la robaron. Hermano, la gente que se aprovecha que ni siquiera le duele que la gente esté en la calle para robarlos, para seguir robando. O sea, esta ciudad, esta humanidad está definitivamente deteriorada hasta el 100%. Ojalá que Dios le dé mucha fuerza y resistencia a las personas que están mal en este momento y la sabiduría para poder afrontar el momento.
1: Bueno, Cari, ahora sí, el listado que tienes allí.
0: Listo, ya voy con el listado. Estoy viendo por acá las imágenes de un perrito que se llama Salomón. Es un perrito de una joven que falleció bajo los escombros. Ese perrito está tan triste, caballito. O sea, mira que la depresión o todo esto no le llega solo a las personas. Las mascotas que están acostumbradas al cariño, al amor de su familia, también sufren cuando no está el ser querido. Muy triste, la verdad. Bueno, ahora sí voy con esta lista. Tengo por ciudad. Entonces, lo digo, me parece importante esta lista de personas porque puede que haya alguien que los esté buscando.
1: Listo, mi cari, mira, tenemos exactamente 2 minuticos.
0: Voy a leer hasta donde alcancemos al menos con esos 2 minutos, ¿listo? Bueno, de Manizales, Fernando Alonso González, Catalina Arango Sandoval, Oscar de Jesús Henao Marín y Luis Alberto Duque Cortés, Belén de Umbría, José Giovanni Agudelo Sánchez, de Pereira, Lina Marcela Rodas Cuartas, Julián Andrés Mejía Moreno, Sandra Patricia Chica Montoya, Gilberto de Jesús Giraldo López, Pilar Jiménez Toquica, Sergina Moncada Aguirre, del Socorro González Gutiérrez, Paula Andrea Franco Bustamante, Dargi González Guerrero, Ángela María Acosta González, Juan Manuel Toro Sánchez, Wilson de Jesús Largo Trejos, Luis Fernando Osa Hernández, Pedro Nel Díaz Díaz, Araceli Daza Valencia, Derly Angélica Martínez Flores, Vanessa Gómez Molina, Daisy Rodríguez Mejía, tengo por acá también de Pereira, Kevin Steven Álvarez Mosquera, Rosangélica Maya Maya, María Mariela Granada Echeverri, Guillermo Orrego Flores, Blanca Livia Incapié Londoño, José Fernando Valencia Cañas.
1: Listo, Picari.
0: Nubredi Ortiz Londoño.
1: Cari, buenas noches, un abrazo, gracias, bendiciones, un besito enorme mañana a las 8 de la noche, Cari.
0: Listo. Conectados con Tropicana, los que deseen ver ese listado está en Medicina Legal, Ciencias Forenses, ahí está todo el listado para que estén verificando, atentos de sus familiares, todo lo que puedan hacernos llegar, cualquier duda, inquietud, ya saben que nos escriben en nuestras redes sociales,
1: nos fuimos.
0: Sea Tropicana Colombia, Tropicana Medellín, Karina Uribe 28 y a ti caballito.
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0: Ya son las 3 de la mañana con 52 minutos, familia. Buenos días. Feliz mañana de jueves. Aquí estamos con todos ustedes en Tropicana, 3 de la mañana con 52 minutos. Ya todo preparado para este día, esta jornada de ayudas, esta jornada de amor, esta jornada de misericordia, nuestro tercer día en donde estamos todos unidos por los damnificados del terremoto aquí en Colombia. Y de esta manera saludamos a todos los oyentes bien temprano. Primeramente, pues decirles buenos días, Dios les bendiga. Qué bonito despertar tranquilos. Sanos, con la familia.
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0: Qué bonito, qué bonito.
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0: Y aquí estamos con todos ustedes en Tropicana.
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0: Preparándonos para iniciar en punto de la.

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0: 4 de la mañana con 8 minutos, familia. Aquí estamos con todos ustedes nuevamente. Los saludamos en esta mañana del jueves. Ya estamos hoy a 13 de agosto. Feliz mañana, familia. Que Dios los bendiga. ¿Cómo pasaron la noche? ¿Cómo va el clima? Existen varias cosas por las cuales estamos atentos, se puede decir, pendientes. Uno de ellos, pues el más relevante, o sea, el que más se da a notar, es el tema, pues, del terremoto. Ya el lunes, ya estamos a jueves.
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0: Pero hay temas en el departamento de Santander que también están llamando la atención, que son también importantes, y es el tema de los incendios forestales. El tema de los incendios forestales, la oleada de calor que estamos viviendo aquí en el departamento de Santander, varias hectáreas quemadas, incendios activos, lo que nos enterábamos en Girón, Mogotes.
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0: En Villanueva también.
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0: calor brava, William, sí señor.

0: Entonces, aparte de la actualización en noticias en cuanto al tema del terremoto, las víctimas, que lamentablemente, tristemente, después de cada boletín, cada día van aumentando el número de desaparecidos, el número de personas fallecidas, de las familias que están afectadas también. También estamos atentos de todo lo que se desarrolla aquí en el departamento de Santander sobre los incendios. Y todo esto hay que ponerlo en manos de Dios también. Aparte de eso, nuestra salud, nuestra vida, nuestra familia. Todo, absolutamente todo. 4:11 a.m. Javi, buenos días.
1: Hola, bonito, muy buenos días. La bendición de Dios te acompañe hoy y siempre.
0: Amén.
1: A tu familia y a ti. Bonito, para que le demos una oración por todas esas personas que están sufriendo, que no han podido encontrar, y que Dios le dé la paz y misericordia a esos hogares que desafortunadamente perdieron sus seres queridos. Gracias a Dios, aquí estamos bien. Tenemos nuestras familias completas. Una oración por ellos. Dios los bendiga.
0: Saludo para Angelita, que está en Bogotá, que siempre me reporta sintonía, que me cuente qué pasó al fin con el incendio, se volvió a activar, si lo apagaron por completo y cómo está el clima en Bogotá. Helber Maldonado, como siempre, gracias por la sintonía. Desde el Tejar Norte, segunda etapa, todos los guardas de seguridad, William Suárez, la gente que está en el barrio Gaitán. María me dice, oremos por el mundo entero, sí señor. En medio de todas las oraciones, de sus devocionales si los hacen, de sus padres nuestros, de todo, absolutamente todo. Usted tiene que decir, mi familia, mi vida, mi familia, mi trabajo, el lugar donde vivo, mi país, el amor, el perdón, obviamente, el principal. Todo el mundo. Y empiezan a salir en redes sociales todo este tema de los volcanes. Traten de no creerle tanto a eso. Sí, obviamente se presentan hechos naturales y entonces todo el mundo empieza a relacionarlos. Ese es el tema, ¿no? Pero si estamos de la mano de Dios, pues en medio de todo lo que pasa en todo el mundo, en nuestro país, en nuestro departamento, en medio de todo eso logramos tener paz. A las 4:13 a.m. en cómo amaneció Bucaramanga, cómo amaneció Colombia. Disfrutemos, dediquemos unos minutos al mensaje, al evangelio que nos trae hoy el padre Carlos Yepes. Y arranquemos este día, como siempre, de la mano de Dios. El mensaje del padre Carlos Yepes. 4:13 a.m. Estamos en Tropicana para todos ustedes en este jueves 13 de agosto.
2: Del libro del profeta Ezequiel, capítulo 12, versículos 1 al 12. El Señor me habló y me dijo: Hijo de hombre, vives en medio de un pueblo rebelde. Tienen ojos para ver y no ven, oídos para oír y no oyen, porque son un pueblo rebelde. Ahora pues, hijo de hombre, prepara tus cosas como quien va al destierro, y vete de día ante la vista de todos, a ver si se dan cuenta de que son un pueblo rebelde. Arregla tus cosas como quien va al destierro de día, ante la vista de todos, y sal por la tarde, a la vista de todos, como salen los desterrados. Haz a la vista de todos un agujero en la pared, y sal por ahí, ante la vista de todos. Échate tus cosas al hombro, y sal en la oscuridad. Cúbrete la cara para no ver el país, porque te he convertido en una señal para el pueblo de Israel. Hice pues lo que el Señor me había ordenado. De día preparé mis cosas, como quien va al destierro. Por la tarde hice un agujero en la pared, con la mano, y salí en la oscuridad con mis cosas al hombro, ante la vista de todos. A la mañana siguiente el Señor me habló y me dijo: Hijo de hombre, ¿no te ha preguntado el pueblo de Israel, ese pueblo rebelde, qué era lo que estabas haciendo? Pues anúnciales, esto dice el Señor. Estas palabras se refieren al príncipe que está en Jerusalén y a todo el pueblo de Israel que vive en la ciudad. Diles, yo soy una señal para ustedes. Lo que yo he hecho, eso harán con ustedes. Irán cautivos al destierro, y su príncipe con sus cosas al hombro saldrá en la oscuridad. Perforarán una pared para que pueda salir, y él se cubrirá la cara para no ver el país con sus ojos. Palabra de Dios. Te alabamos, Señor. Salmo 78. Perdona a tu pueblo, Señor. Los israelitas provocaron al Dios Altísimo y se rebelaron contra él, negándose a guardar sus preceptos. Desertaron y lo traicionaron como sus padres, fallaron como un arco mal hecho. Perdona a tu pueblo, Señor. En sus colinas lo encolerizaban, con sus oídos provocaban sus celos. Dios los oyó y se indignó, y rechazó totalmente a Israel. Perdona a tu pueblo, Señor. Mandó sus soldados al cautiverio y el arca de la alianza a las manos enemigas. Entregó su pueblo a la espada, encolerizado contra su heredad. Perdona a tu pueblo, Señor. Del Santo Evangelio según San Mateo, capítulo 18, versículo 21, al capítulo 19, versículo 1. En aquel tiempo, Pedro se acercó a Jesús y le preguntó: Si mi hermano me ofende, ¿cuántas veces tengo que perdonarlo? ¿Hasta siete veces? Jesús le contestó: No solo hasta siete, sino hasta 70 veces 7. Entonces Jesús les dijo: El reino de los cielos es semejante a un rey que quiso ajustar cuentas con sus servidores. El primero que le presentaron le debía muchos millones. Como no tenía con qué pagar, el señor mandó que lo vendieran a él, a su mujer, a sus hijos y todas sus posesiones para saldar la deuda. El servidor, arrojándose a sus pies, le suplicaba diciendo: Ten paciencia conmigo y te lo pagaré todo. El rey tuvo lástima de aquel servidor, lo soltó y hasta le perdonó la deuda. Pero apenas había salido aquel servidor, se encontró con uno de sus compañeros que le debía poco dinero. Entonces lo agarró por el cuello y casi lo estrangulaba, mientras le decía: Págame lo que me debes. El compañero se le arrodilló y le rogaba: Ten paciencia conmigo y te lo pagaré todo. Pero el otro no quiso escucharlo, sino que fue y lo metió en la cárcel hasta que le pagara la deuda. Al ver lo ocurrido, sus compañeros se llenaron de indignación y fueron a contarle al rey lo sucedido. Entonces el señor lo llamó y le dijo: Siervo malvado, te perdoné toda aquella deuda porque me lo suplicaste. ¿No debías tú también haber tenido compasión de tu compañero, como yo tuve compasión de ti? Y el señor, encolerizado, lo entregó a los verdugos para que no lo soltaran hasta que pagara lo que debía. Pues lo mismo hará mi Padre Celestial con ustedes, si cada cual no perdona de corazón a su hermano. Cuando Jesús terminó de hablar, salió de Galilea y fue a la región de Judea, que queda al otro lado del Jordán. Palabra del Señor. Gloria a ti, Señor Jesús.
3: La profecía de Ezequiel en el capítulo 12 nos habla de la ceguera espiritual del pueblo de Dios, que se ha vuelto una casa rebelde. En efecto, dirá el profeta: Hijo de hombre, vives en medio de un pueblo rebelde. Tienen ojos para ver y sin embargo no ven. Tienen oídos para escuchar y sin embargo no oyen, porque son un pueblo rebelde. Y en un segundo momento se enuncia la acción de Ezequiel. empacar y estar en salida hacia el destierro, porque en el fondo quiere mostrar que la acción de Ezequiel es profética y que va en serio el juicio de Dios para que el pueblo vea que es de verdad y se convierta. Y al final se muestra el destino de líderes como el rey Sedecías, cuando se habla de abrir una brecha en el muro, sacar por allí el equipaje a la vista de todos, al final ser capturado como ocurrió con el rey Sedecías más allá de su huida, y en el fondo reconocer que el castigo de Dios se va dando en la historia de un pueblo rebelde que desconoció los mandatos de amor de Dios. Con razón, nos dice el Salmo litúrgico de este día, el 77, no olviden las acciones del Señor. Abandonaron sus valientes al cautiverio, su orgullo a las manos enemigas, entregó su pueblo a la espada, encolerizado contra su heredad. Pero pasemos al Evangelio de San Mateo en el capítulo 18, cuando nos muestra una de las más impresionantes parábolas de Jesús a propósito de lo que es el perdón humano y el perdón de Dios. Y es que en la mentalidad judía se debía de perdonar hasta 3 veces a quien me ofendía, y el apóstol Pedro, permítame la expresión, sintiéndose generoso, luciéndose frente a Jesús, le dice, ya no 3 veces según la mentalidad judía, sino 7 veces. Y Jesús le dice, Pedro, no te digo que perdones 7 veces, sino hasta 70 veces 7, que no es la multiplicación aritmética de dar 490 veces, sino que es una forma simbólica para decir, se debe de perdonar siempre y se debe de perdonar con la totalidad del corazón. Aquí nos damos cuenta que el perdón de Dios es tan distinto del perdón humano que es tan medido, y es donde aparece esta célebre y magistral parábola cuando un rey quiere ajustar las deudas con uno de sus súbditos que le debía una suma absolutamente impagable, 10,000 talentos. Baste decir que necesitaba toda la vida de trabajo para pagar esta deuda, y sin embargo, ante la súplica del súbdito al rey, este le perdona toda su deuda y posesiones, no lo envía a la cárcel, y parece, o mejor, aparece toda la compasión, toda la misericordia y todo el perdón del rey, imagen de Dios con el hombre. Pero viene un segundo momento donde este hombre que ha sido perdonado de todo el pecado de su vida, y lo aplicamos a Cristo y su vida entregada, su sangre derramada en la cruz para perdonar las faltas, equívocos, oscuridades y pecados de toda nuestra existencia, este hombre que le han perdonado 10,000 talentos se encuentra con un amigo que le debe una suma pequeña, 100 denarios, y ante la súplica, perdóname esta pequeña deuda, él le dice, no te la voy a perdonar, y en la usanza de la época debe de pagar con cárcel las deudas económicas y lo hace meter en la prisión. Así somos los seres humanos. Queremos la boca grande del embudo para recibir 10,000 talentos de perdón, pero la boca estrecha del embudo, y no perdonamos 100 denarios de pequeñas ofensas que otros nos han causado, cuando Dios, repito, nos ha perdonado el pecado de toda nuestra vida por su Hijo entregado en la cruz. Los amigos cuentan al rey lo ocurrido, quien llama a este hombre a su presencia y le reclama airadamente y le dice, siervo malvado, una deuda tan grande como la que tenías te la perdoné porque me lo suplicaste, ¿No debías tú también tener compasión de tu amigo, como yo tuve compasión y misericordia de ti? Es increíble descubrir cómo el perdón de Dios es ilimitado y sin condiciones, y cómo la misericordia recibida de Dios exige también de nosotros misericordia para nuestros hermanos, y sin embargo no la damos. Y dice que el rey, indignado, entregue a este hombre a los verdugos hasta que pague la deuda que ya le había sido perdonada. Y concluye esta parábola de manera magistral diciendo: Jesús, lo mismo hará con ustedes mi Padre del cielo si cada cual no perdona de corazón a su hermano. Estamos advertidos. El perdón no puede ser en una sola vía. No podemos clamar a Dios que nos esculpe de nuestras faltas, que son muchas y de toda la vida, si no somos capaces de esculpar, de sanar las ofensas y las faltas que otros han cometido con nosotros. De hecho, cada día cuando oramos la plegaria del Padre Nuestro, decimos, uniendo estas dos expresiones, perdona nuestras faltas, nuestras ofensas, como también nosotros perdonamos a los que nos ofenden. Y es que si en algo es claro y tajante el mensaje de Jesús, es que no hay excepciones al camino sublime del perdón por las ofensas que otros nos hayan causado. No cabe en Jesús que guardemos memoria de ofensas del pasado, porque Él no guarda memoria de los pecados de nuestra juventud, de nuestra vida, y debemos de aprender como Jesús a decir muchas veces, como Él lo dijo en la cruz, perdónales, porque no saben lo que hacen, porque esta expresión tiene fuerza y poder en nuestro corazón para ayudarnos a sanar lo que nos parece una ofensa imposible de perdonar. Además, debemos recordar que Jesús, tratado con violencia, crueldad y gran injusticia, muriendo en la cruz, anémico por tanta sangre que había perdido, tantas burlas al ser coronado de espinas, tantos azotes sobre su cuerpo inocente, y en Él no hay palabra de amargura como la hay en nosotros, no hay palabra de venganza como la hay muchas veces en nosotros, solo hay palabras de misericordia, pensando en su madre que se quede con Juan, pensando en el buen ladrón que hoy estará con él en el paraíso, y pensando en la multitud cuando le dice al Padre Dios, perdónales lo que gritan, perdónales sus ataques, porque no saben lo que hablan, no saben lo que hacen. Hoy, Señor, te pedimos, danos la gracia altísima de perdonar de corazón, porque es el único camino de la paz verdadera en el corazón, es el único camino para el cielo, y solo así, cuando amamos al enemigo, cuando oramos por quienes nos hacen daño, cuando bendecimos a quienes nos maldicen, solo así seremos hijos del Padre de los cielos y seremos perfectos como Él, que hace cada mañana salir el sol sin discriminar, y el sol brilla para buenos y malos, y la lluvia, repito, sin discriminar, cae amorosamente sobre hombres justos e injustos. No te toca a ti y a mí juzgar. El juicio es de Dios. Todos nos hemos equivocado. Todos tenemos deudas grandes de cara a Dios. Y si Él nos ha perdonado todo el pecado de nuestra vida, ¿quiénes somos nosotros? ¿Quiénes somos para no perdonar pequeñas ofensas? Y también para no perdonarnos a nosotros mismos los lunares, las oscuridades de nuestra vida pasada. Que el Señor te bendiga en abundancia en este día, en el nombre del Padre y del Hijo y del Espíritu Santo. Amén.

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1: Las 4 de la mañana con 37 minutos, familia, en esa mañana de jueves. Aquí estamos con todos ustedes, jueves

todos los damnificados del terremoto del lunes. Por nuestros amigos, nuestros hermanos en Pereira, Manizales, en Cali, en Chocó. Y en pro de todas estas familias que tanto lo necesitan. Hoy es nuestro tercer día. Las personas, todos los oyentes que todavía no han podido llevar sus ayudas, hoy es su oportunidad. Desde las 8 de la mañana en el primer piso de la alcaldía de Bucaramanga.

desde las 8 de la mañana en la alcaldía de Bucaramanga para que usted vaya, para que usted llegue, para que nos acompañe en este tercer día. Agua, agua, estamos necesitando más agua. Agua, bebidas hidratantes, sueros, pañales para los adultos, para los bebés, pañitos, artículos de aseo, enlatados. Así que los esperamos hoy nuevamente, tercer día desde las 8 de la mañana. Los esperamos, primer piso de la alcaldía de Bucaramanga. No se quede por fuera de dar bendición y recibirla también. Así que los esperamos hoy, tercer día. Así que hoy es la oportunidad para que usted vaya. Los esperamos 8 de la mañana. Primer piso de la alcaldía de Bucaramanga. Allí vamos a estar en vivo con todos ustedes desde las 8 de la mañana. Son las 4 de la mañana con 40 minutos, familia. 4 de la mañana con 40. 317-880-1840. Saludo para Villamizar. Gracias. Que Dios lo bendiga. Muchas gracias. Saludo para Luz Dari también, gracias por la sintonía. Saludo para José Joya, que reporta sintonía. José Naim Peñaranda, gracias también, muchas gracias. A todos mis amigos a través de internet, www.tropicanafm.com. Toda la gente que me escucha en todo el departamento de Santander, en todo el país, fuera de este hermoso país, muchas gracias. La gente que me escucha a través de la aplicación móvil, nuestra aplicación oficial, a través de Claro Music, Claro Música, sin gastar datos del celular también. Ahí estamos en la sección de radios, en vivo, sin gastar datos. La gente que es usuario Claro. Y a todos los oyentes, la gente que nos sigue a través de nuestras redes sociales, @tropibucaramanga. Ahí estamos con todos ustedes, con toda la información, noticias, actualizaciones. Está el resumen también del día de ayer, el segundo día. Y ayudas, muchísimas han llegado, pero necesitamos más ayudas, más donaciones todavía, muchas más, las estamos esperando. Así que hoy nuevamente, primer piso de la alcaldía de Bucaramanga, primer piso de la alcaldía de Bucaramanga, desde las 8 de la mañana, los esperamos. Y saludo también para todos los oyentes, la gente que me escribe a través de nuestro WhatsApp, el 317-880-1840. Saludo para Pedro Pablo, gracias Osvaldo, feliz día, bendiciones. Don Cristian Orlando Villamizar. ¿Qué más, don Cristian? Saludo para Malejita Gómez, un besito a toda la gente en las ambulancias, los que están de turno a esta hora. Gente que trabaja en las clínicas, hospitales, centros de salud, guardas de seguridad, la gente que está en todos los lavaderos, parqueaderos, montallantas, también trabajando, camellando, la gente en Centro Abastos, plazas de mercado, también muchas gracias. Desde el Villalcázar, La Cumbre, saludo para Luz Marina, gracias por la sintonía también. Besito para Malejita.

0: 4:42, familia. 4:43, ya cambió el reloj. 3:17:8:80:18:40. Saludo para Leito. Ya está despierto, Leo. Feliz día, feliz jueves.
1: Por aquí ya laborando, mano, a ver si podemos llevar otra lluvia más tardecito para la gente damnificada. Saludos de este reboto. Bueno, pues muchas bendiciones, mano.
0: Amén. Buen día. Listo, papá, muchas gracias. Gracias, gracias, gracias. Primer piso de la alcaldía de Bucaramanga. Desde las 8 de la mañana, hoy tercer día, los esperamos. Para que usted llegue con sus donaciones, con las ayudas. Los esperamos hoy, 8 de la mañana, desde las 8 en adelante. Primer piso de la alcaldía de Bucaramanga. Son las 4:43. 4:43. Algunos titulares de prensa, de noticias. Incendios forestales avanzan en la zona baja del páramo de Santurbán. Alerta máxima. 3 temblores se sacudieron a Santander en menos de 24 horas. No hay afectaciones, no hay. Tranquilos, no hay. La emprendedora de Santander se quedó sin negocio por el terremoto en Pereira. Algunos titulares que tenemos para todos ustedes en esta mañana. Les recordamos pico y placa para hoy, pico y placa para hoy, muchísima atención. Vehículos particulares y motos, 3-4 taxis 1 y 2. Es el pico y placa para hoy. Para todos ustedes a esta hora de la mañana, son las 4:45. 4:45. Vamos con resultados de la lotería. Resultados de la lotería para todos ustedes. ¿Cómo amaneció Bucaramanga? 4:45. Estamos en vivo con toda la información para arrancar el día bien informados. 4:45, vamos con lotería, familia. Loterías.
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0: Mañana del jueves 11 de agosto, resultados de la lotería a esta hora de la mañana. Muchísima atención. Saludo para todos los oyentes que están conectados con nosotros, que amanecen a esta hora de la mañana. Sí, señor. 3-4 para particulares y motos. Es el pico y placa. 3-4 para hoy. Resultados de la lotería. Muchísima atención. Dorado mañana. Dorado mañana cayó 17-28. 17-28. Dorado mañana. Dorado tarde. A ver, dorado tarde por acá. Dorado tarde cayó 19-48. Parecido, ¿ah? ¿Eh? Dorado mañana, 17-28. Y dorado tarde, 19-48. Motilón día. Motilón día cayó 73-56. 73-56, Motilón día. Motilón noche, 04-31. 04-31. Culona Día, la Culona Día cayó 32-43. Culona Día, 32-43. Culona Noche, 86-64. 86-64, Culona Noche. Astrosol cayó 8829, signo cáncer. 8829, signo cáncer. Astro Sol, Astro Luna. Astro Luna cayó. 9660, signo Géminis. 9660, signo Géminis. Resultados de la lotería a esta hora de la mañana para todos ustedes. Gente que juega chance, ahí está toda la información. Las 4 de la mañana con 48 minutos. Mañana de jueves, familia. Jueves 13 de agosto. Hoy nuevamente, tercer día. Los esperamos. Primer piso de la alcaldía de Bucaramanga. Desde las 8 de la mañana. Para que lleven sus ayudas, sus donaciones. Los esperamos. 8 de la mañana, primer piso, alcaldía de Bucaramanga. En pro de todas las familias que tanto lo necesitan, que lo perdieron todo, todos unidos.

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1: Ya son las 4 de la mañana con 53 minutos. 4 de la mañana con 53. ¿En cómo amaneció Bucaramanga? ¿Cómo amaneció Santander? ¿Cómo amaneció Colombia en este jueves? Jueves 13 de agosto. Cuatro de la mañana con 53 minutos. Algo de noticias para todos ustedes en esta mañana. Toda la información importante. Incendios forestales. Avanzan en la zona baja del páramo de Santurbán. Alerta máxima. Los incendios avanzan por zonas montañosas de Matanza, El Playón, Suratá y Mogotes. Siguen los incendios, señores, en el departamento de Santander. Buenos días.
2: Buenos días, 95.7, más acá en la Tropicana. Cristian.
1: Señor.
2: Mayra. Ya sabes, ¿no? Qué calor, ¿no? Qué calor. Bueno, es que amanecimos bien, fue lo importante.
1: Sí, señor.
2: Seguimos con salud. Más acá en la Tropicana, 95.7.

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1: Toda la gente esperando que llueva, que haga fresquito, todavía no. Puro amague, puro amague. Nada que llueve todavía, nada que llueve. 4:54. Me estaba reportando. Por acá, Angelita de Mogotes, que ayer llovió por ese lugar un poquitico. En la tarde llovió un poco. Y me informa ella, me reporta que los incendios están controlados, gracias a Dios. Esto en el sector de Mogotes, por los lados de Mogotes. Gracias, Angelita, por el reporte a esta hora de la mañana. A las 4:54. 4:54. Pero la gente sigue en alerta por el tema de los incendios aquí en el departamento de Santander. Las 72 horas decisivas en las zonas de desastre para rescatar sobrevivientes bajo los escombros. A las 4:55 les contamos a todos ustedes. Brigadas colombianas y extranjeras intensificaron la búsqueda en Cali, donde más de 150 personas continúan desaparecidas y 85 ya fueron rescatadas con vida. Las calles de Cali amanecieron el día de ayer miércoles con menos autos en circulación, más brigadistas, ellos trabajando entre los escombros en una carrera silenciosa que tiene un límite marcado por el propio reloj. Y es que cada vez que pasa el tiempo, pues es más crítica la situación, lamentablemente. Y con esta noticia o este pequeño despliegue de información acerca del tiempo que va transcurrido, es la invitación especial para que usted, nos acompañe hoy desde las 8 de la mañana, en el primer piso de la alcaldía de Bucaramanga, llevando las ayudas, las donaciones. Hoy es el tercer día y usted todavía tiene tiempo para que nos acompañe, para que lleve esas donaciones, alimentos no perecederos, artículos de aseo, colchonetas, agua, mucha agua, importante, mucha agua, suero también, bebidas hidratantes. Hoy desde las 8 de la mañana en el primer piso de la alcaldía de Bucaramanga los esperamos. Buenos días,
2: 95.7 Tropicana, la mejor, la que apoya al Barcelona y a los damnificados de terremoto. Cristian, muy buenos días, que el Señor me le dé muchas bendiciones y mamita María me lo cubra con su manto maternal. Bien. Para que siga haciendo esta bonita labor de ser locutor. Cristian, mándale un saludo a mi hijo John Alexander Acuña, allá en España, en el pueblo de Palencia, España, pero ahorita se encuentra por los lados del lago de Covadonga trabajando. Un saludo ahí para mi hijo, que todo mi Señor me lo ilumine, me lo proteja y mamita María me lo cubra con su manto maternal.
1: Así es, muchas gracias. A esta hora de la mañana son las 4:58. 4:58.
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1: Con toda la información y con la invitación también para que usted nos acompañe en este tercer día de donaciones.
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1: en el primer piso de la alcaldía de

Las 5 de la mañana en punto, familia, que son las 5 de la mañana en este jueves 13 de agosto. Tercer día de nuestra Radiotón en pro de todas las familias. Lo perdieron todo. Los esperamos hoy nuevamente en el primer piso de la alcaldía de Bucaramanga. Lleven sus donaciones a todas las familias que lo necesitan. 5 de la mañana con un minuto. La oportunidad nuevamente para que usted, arrancando este día, le dé gracias a Dios. Un día más de vida. Un día más donde usted está con su familia. Se pueda darle primeramente gracias a Dios. Presentarle este día, que todo le salga muy bien. Y en medio de ese agradecimiento, de esa oración, se pueda presentar a aquellas familias que lo necesitan, que lo perdieron todo. Y los esperamos a todos ustedes hoy desde las 8 de la mañana nuevamente en el primer piso de la alcaldía de Bucaramanga, de las 8. Esperamos.

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0: Ya son las 5 de la mañana con 9 minutos en Cómo Amaneció Bucaramanga para todos ustedes en esta mañana del jueves 13 de agosto. Estamos en el tercer día, Maybe, buenos días. Estamos en el tercer día de nuestra Radiotón en pro de los damnificados. Anoche, bueno, en la tardecita, sobre las 5 que se hizo el balance, bastantes ayudas, ¿cierto?
1: Sí, incluso cerramos ayer la jornada con un número muy positivo. Vea, nosotros como Tropicana, como la alcaldía, pusimos una meta mínima.
0: Sí.
1: Mínimo 15 toneladas.
0: Mínimo
1: 15 toneladas. Debe ser lo mínimo, la mínima ayuda que desde Bucaramanga salga de aquí. Nosotros ayer cerramos la jornada.
0: Sí.
1: Redondeando las 12 toneladas.
0: 12 toneladas, así más o menos, así. 12 toneladas.
1: ¿Usted le ha pasado que despierta un jueves y dice, venga, ya se terminó la semana, pero se da cuenta que no se ha terminado la semana porque todavía le queda toda la jornada del jueves y toda la jornada del viernes, que todavía le faltan cosas por hacer?
0: Siempre quedan pendientes, siempre.
1: Ocurre exactamente lo mismo. Vea, nosotros no hemos terminado y usted, por supuesto, no puede dejar pasar la oportunidad de ayudar. No se ha terminado la ayuda, todavía nos queda una jornada más, todavía nos quedan lugares por recorrer, puertas por tocar, ayudas por recoger, recibir y llevar. Todavía tenemos la oportunidad de seguir ayudando y todavía allá afuera hay personas que siguen necesitando su ayuda. No paremos porque hoy es el último día, sí, para que usted aproveche y pueda ayudar a una familia, a una persona, a alguien que le aseguro que definitivamente lo va a agradecer.
0: Hoy es el tercer día y la idea es que usted nos acompañe desde las 8 de la mañana. Desde las 8 de la mañana. En el primer piso de la alcaldía de Bucaramanga. Los esperamos a todos ustedes. Lleven sus ayudas, sus donaciones. Los esperamos. Agua, muchísima agua, más agua. Ha llegado agua, pero necesitamos más. Más agua. También bebidas hidratantes, ¿cierto, May?
1: Sí, bebidas hidratantes. También sirven los sueros. Eso. Los sueros los venden también en polvo, sí. Y esos sueros en polvo sirven, rinden para un litro, más de un litro, entonces todos esos sueros en polvo los necesitamos para el personal de rescate, los voluntarios, las personas desaparecidas, las que van encontrando en los hospitales, para absolutamente todo el mundo.
0: Así que ahí está la invitación, hoy 8 de la mañana, primer piso de la alcaldía de Bucaramanga, los esperamos a todos ustedes, los seguimos esperando, los que hacen falta. Los esperamos. 5 de la mañana con 12 minutos ya. Seguimos con más información para todos en esta mañana del jueves 13 de agosto. 5 de la mañana con 12 minutos.
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0: Actualización de noticias para todos ustedes en Cómo Amaneció Bucaramanga a las 5 de la mañana con 12 minutos. Mayra, antes, ¿cómo pasó la noche? ¿Calor?
1: Anoche estuvo mucho más fresco que antier, ¿no?
0: Sí, un poquito.
1: Sí, estuvo muchísimo
0: pero
1: más fresco.
0: Pero de todas formas, calor, bocho.
1: Ah, no, sí, no cambia.
0: Esperando que llueva. Por ello, yo vi las nubes
1: cayendo,
0: y yo dije, va a llover.
1: Están cayendo rayos. Al norte de Bucaramanga. Oiga, oyente, si usted estaba precisamente ahí,
0: estaba
1: vio
0: que,
1: y grabó.
0: ¿Relampagueando que?
1: Se lo recibe. Sí, los rayos.
0: Relámpagos.
1: Los relámpagos. No entiendo la diferencia entre rayos y relámpagos. Bueno, sí, bueno, las luces.
0: Está tronando, ¿no?
1: No, tronando no, porque es cuando dice el sonido.
0: Ok.
1: Solamente bueno, los rayos.
0: Bueno. ¿Sobre para dónde? ¿Para el norte?
1: Sí, para el norte.
0: Bueno, esperemos a ver. ¿Y nubes? ¿Cómo se ven las nubes esta mañana ahorita?
1: Estaba nubado.
0: Sí, más o menos. Sí. Más o menos. Bueno, esperemos sí, sí, a ver cómo se comporta el clima para el día de hoy. 5 de la mañana con 13 minutos. Vamos con información para todos los oyentes a esta hora de la mañana que tenemos en May.
1: Cris, sé que tú tienes los detalles de la confirmación presidencial. Abelardo de la Espre ya sí mencionó que se declara el país en emergencia económica y dio algunos anuncios con respecto a un fondo milagro. ¿Cuáles son los detalles?
0: El presidente Abelardo de la Espre ya confirmó el uso, así es, de la declaratoria de emergencia económica por el terremoto de 7.4 que sacudió el lunes a todo el país. El anuncio lo hizo al terminar una reunión que lideró desde la mañana del miércoles en el Palacio de San Carlos junto al vicepresidente José Manuel Restrepo y el nuevo director de la Unidad Nacional de Gestión del Riesgo. ¿Qué contempla la declaratoria de emergencia? Este mecanismo le permitirá al presidente contemplar medidas de reactivación económica, alivios tributarios y financieros, subsidios de arrendamiento y ejecutar recursos para ayudar para empresarios y microempresarios afectados. Anunció también la creación de un fondo milagro para administrar los aportes nacionales e internacionales que permitan atender a las más de 24.000 familias afectadas y a los damnificados. Así que ahí está esa información para todos ustedes acerca de esta noticia a las 5 de la mañana con 15 minutos. 5 de la mañana con 15. Recordamos el pico y placa para todos los conductores a esta hora de la mañana, vehículos particulares y motos.
1: Estamos hoy pico y placa para jueves, Cristian y oyentes, particulares 3 y 4, 3 y 4 particulares, taxis 1 y 2.
0: Ahí está, pico y placa para hoy, en esta mañana, en este jueves, 317-880-1840. Con toda la información, reiterando la invitación para hoy desde las 8 de la mañana, primer piso de la alcaldía de Bucaramanga, para que usted nos ayude, nos acompañe, y es el tercer día. Tercera oportunidad para bendecir y ser bendecido en pro de todos los damnificados del terremoto. Seguimos con más información a las 5 de la mañana con 16 ya. Saludo para toda la gente que a esta hora va rumbo a su trabajo, todos los conductores, la gente que nos escucha en todos los negocios, plazas de mercado, todos los guardas de seguridad, las amas de casa y todos los oyentes, amigos que están conectados a través de internet en todo el departamento de Santander, en todo Colombia y fuera de este hermoso país. Un saludo muy especial, muchas gracias.
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1: Cristian, tenemos declaraciones importantes, tristes, alarmantes, porque las cifras de personas damnificadas, de personas afectadas y familias sigue en aumento, pero tenemos las declaraciones de quien es él ahora, el presidente de la República, Abelardo de la Espriella, quien anoche mencionó y cerró la jornada con estas actualizaciones de afectaciones por el terremoto. Quien habla es Abelardo de la Espriella, presidente de la República Colombiana.
3: Reporte de la UNGD. Tenemos 25.872 familias afectadas, 53.816 personas, lamentablemente 265 fallecidos, 3.494 heridos y el número de desaparecidos ha subido de manera alarmante a 496.
1: Entre las últimas cifras que entrega, cerramos sí. Ayer la jornada precisamente, reitero, más de 53.000 personas afectadas a nivel nacional, 3.494 heridos,
0: sí.
1: 496 personas desaparecidas.
0: Dios.
1: Y el dato más alarmante y triste, 265 personas fallecidas.
0: Lamentable. Y el problema es que después de cada boletín, pues no va a ser positivo. Cada actualización pues nos va a traer noticias más tristes. Así que estaremos atentos en el desarrollo de esta información, en cada actualización. Y además de esto, pues todos en pro de estas familias que lo han perdido todo. Los esperamos hoy, 8 de la mañana, primer piso de la Alcaldía de Bucaramanga para que usted lleve sus ayudas, sus donaciones. Los esperamos desde las 8 de la mañana hasta las 5 de la tarde. Hasta las 5 de la tarde los esperamos. Son las 5 de la mañana con 19 minutos. Aquí estamos con todos ustedes, con toda la información en cómo amaneció Bucaramanga.
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1: Tenemos nuevo director de la Unidad Nacional para la Gestión de Riesgo y Desastres. Esta vez es David Tamayo, fue posesionado en los últimos días por el presidente Abelardo de la Espriella. Ayer precisamente se reunió con el punto de mando unificado que se está realizando para llevar esa emergencia. Y ayer, precisamente en horas de la noche, socializó cuáles eran las condiciones bajo las cuales se está recibiendo todo el apoyo internacional para la búsqueda y rescate de las víctimas del sismo. Tenemos sus declaraciones.
4: Estamos empezando a formalizar apoyos, peticiones o solicitudes de apoyos de equipos de búsqueda y rescate de Estados Unidos, El Salvador, Ecuador e Israel. Estos equipos de búsqueda y rescate deben ser equipos certificados a nivel internacional y reconocidos por sus respectivos países. Esto es muy importante porque hay unos protocolos a nivel internacional para la búsqueda y rescate que todos los países, por convenciones internacionales, debemos respetar y debemos asumir. Estos grupos de búsqueda y rescate vendrán dentro del cumplimiento que se tiene en los protocolos de atención de emergencias y desastres para hacer relevos en los periodos operacionales de los recursos nuestros. Otra característica es que estos grupos de búsqueda y rescate que estamos a los que les estamos solicitando su apoyo son grupos de búsqueda y rescate totalmente autónomos. Es decir, son grupos que no van a demandar recursos adicionales a las administraciones municipales responsables de coordinar la búsqueda y rescate en sus territorios.
1: Mencionó también que se había recibido con éxito algunos aviones de fuerzas aéreas internacionales. Vimos el apoyo de Ecuador, enviaron 15 toneladas, sí. El país ecuatoriano.
0: Ajá.
1: El Perú envió,
0: al contrario.
1: Ecuador envió 100 toneladas de alimentos de donaciones para las personas damnificadas.
0: Sí.
1: Perú envió 12 millones de toneladas.
0: ¿12 toneladas
1: de apoyo. Y en la Fuerza Aérea Mexicana llegaron con 854 despensas que equivalen a 19,5 toneladas de ayuda humanitaria.
0: Muy bien. Eso en cuanto al tema de actualización de lo que va llegando en ayuda humanitaria para todos los damnificados. La gente dirá, no, pero es que ya les está llegando ayudas. Pero es que todos los días se gasta agua, todos los días se gasta comida, todos los días los bebés necesitan pañales, los adultos mayores. Entonces la invitación está para que usted nos acompañe hoy, 8 de la mañana. Estamos desde las 8 en el primer piso de la Alcaldía de Bucaramanga para que usted lleve sus ayudas, sus donaciones para todas estas familias que lo necesitan. Las 5 de la mañana con 22 minutos. Aquí estamos con todos ustedes, con todas las noticias, actualización de información de Santander, del país, en cómo amaneció Bucaramanga en Tropicana. 5 de la mañana con 22 minutos. Más en noticias, más actualizaciones en información para todos ustedes.
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1: Vamos, Cristian, con una noticia departamental más local, más centrada, más para nosotros los santanderianos. Y es que el incendio que se está presentando en Mogotes ya arrasó 40 hectáreas y se está acercando peligrosamente a fincas con más de 6.200 cabezas de ganado que pueden estar en peligro. Después de 26 horas de emergencia, los organismos de socorro controlaron este incendio forestal que consumió más de 40 hectáreas en varias veredas de Mogotes y puso en riesgo zonas dedicadas al pastoreo bovino. La zona afectada hace parte de un corredor de reserva forestal que alberga aproximadamente 360 predios ganaderos y más de 6.200 cabezas de bovinos. Las llamas, que al parecer se habrían originado por una fogata doméstica fuera de control, amenazaron áreas cercanas a viviendas, cultivos y fuentes hídricas de la región. Este fuego fue controlado sobre las 10:30 de la mañana de ayer, luego de permanecer activo cerca de 26 horas. En las labores de participación del Cuerpo de Bomberos y la Defensa Civil de San Gil, municipio ubicado a 1 hora y media de camino terrestre de Mogotes, la emergencia comenzó hacia las 9 de la mañana del 11 de agosto. Y así llegó a la parte del sector Vega de Torres, de acuerdo con los habitantes de la zona, y se propagó rápidamente por los fuertes vientos hacia las veredas Vega de Casas y La Cuchilla. La conflagración ocurrió en un corredor de reserva forestal de riqueza ambiental que tiene cobertura boscosa, nacimiento de agua, presencia de fauna silvestre, aunque no se reportaron ninguna vivienda afectada ni cultivos de área de mayor impacto. Así lo mencionó Edgar Figueroa Sierra, presidente de la Junta de Acción Comunal del Guamo y de la vereda Chalichana. Así indicó que este incendio se propagó sobre todo en varias áreas altas y de escasa intervención humana. Este líder comunitario estimó que la emergencia consumió más de 40 hectáreas y expresó su preocupación y la preocupación de los habitantes ante la cercanía de las llamas con sectores de pastoreo bovino, áreas pobladas y un vivero local.
0: Muy bien, son las 5 de la mañana con 25 minutos en cómo amaneció Bucaramanga. Reportaba también hoy en la mañana, tempranito, Ángela desde Mogotes, dijo que ayer en la tarde lloviznó un poco y que sí, el incendio ya está controlado. Gracias a Dios cayó agüita por ese sector, por Mogotes, y pues esto ayudó también a llevar control sobre el incendio que se estaba propagando por este sector. Son las 5 de la mañana con 26 minutos, familia. Hoy jueves, tercer día de donaciones. Tercer día, los esperamos. Primer piso de la alcaldía de Bucaramanga, en pro de las familias que tanto lo necesitan, víctimas del terremoto el lunes que sacudió a Colombia.

0: Las 5 de la mañana con 30 minutos, familia. Ya son las 5 de la mañana y media. A toda la gente que nos acompaña, que nos escucha en esta mañana del jueves 13 de agosto. Primeramente, feliz día. Que Dios los bendiga, que Dios los guarde en cualquiera de sus obligaciones para el día de hoy. Cualquiera de sus compromisos, de sus trabajos. Como salen a trabajar, puedan nuevamente volver a casa sanos, salvos, con salud, para seguir adelante con todos sus proyectos y con todos sus sueños. Y también hoy, en esta mañana, como se tiene bendición, primeramente, que es la vida y la salud, pues hay muchas familias que hoy no disfrutan, no tienen ese privilegio. Han pasado días con hambre, con frío.
1: La vida cambia y cambia.
0: Con muchísimas necesidades. Con sueños destrozados. Es la oportunidad que usted hoy nos acompañe a darle ese, una esperanza para que puedan continuar después de este terremoto. Puede llevar sus ayudas, puede llevar sus donaciones, May. Un pequeño resumen de todo lo que se necesita.
2: Usted puede donar diferentes objetos, si son alimentos, que sean alimentos no perecederos. Granos, pasta, arroz, lentejas, frijoles, pero están pidiendo mucho enlatados. Hace falta muchísimos más enlatados.
0: Sí.
2: Porque los enlatados, primero, se protegen muchísimo más y no necesitan cocinarse, que esa es la ventaja sobre los otros. Usted puede enviar un paquete de pastas, pero ya no tienen luz, no tienen agua, no tienen aceite, no tienen gas. Entonces, enlatados sirve muchísimo más porque es comida inmediata que ya está lista. Si usted va a donar medicamentos, que sean medicamentos que no necesiten receta, es decir, acetaminofén, ibuprofeno, estas pastillas que sirven para, digamos, los...
0: ¿Vitamina C?
2: Las vitaminas C, esas cosas sirven, alcohol,
0: ajá,
2: gasas, algodones,
0: vendas
2: para brindarle primeros auxilios a las personas que están ahí debajo de los escombros. Sirven elementos y se están pidiendo muchos elementos de ayuda para los voluntarios que están en búsqueda. Guantes de construcción, de estos que protegen
0: carnaza,
2: mucho.
0: Carnaza, carnaza.
2: De carnaza.
0: Ajá.
2: Los lentes de protección,
0: sí.
2: Cascos, tapabocas. Si son tapabocas industriales, sirven, pero igual cualquier tapabocas sirve para que usted los done. Guantes también de látex para las personas que están brindando ayuda especializada,
0: ajá,
2: médica. Y sueros,
0: sueros
2: orales. Pueden ser los sueros que ya vienen en tarro, que ya están hechos, individualizados, que son electrolit, por ejemplo, Gatorade, porque esos tienen muchos,
0: ajá,
2: probióticos, y electrolitos, que lo que hacen es energizar.
0: Sí.
2: Entonces, esos energizantes sirven. Si son sueros en polvo, también sirve. Bebidas, agua.
0: Agua
2: por montones, en cantidades alarmantes, porque si usted ahora tiene sed porque está haciendo calor, piensa en esas personas que llevan todos estos días atrapados, que llevan todos estos días sin dormir, sin descansar, que no han podido tomar ni siquiera un vaso de agua. Agua, por favor, necesitamos agua.
0: Pañales también para los adultos, pañales y también para los bebés. También para los bebés, artículos de aseo, todo lo de aseo, jabón, crema, cepillos de dientes, toallas higiénicas, colchonetas también, se están necesitando colchonetas, cobijas, de todo, de todo, de todo. Aparte, papel vinipel, que es el de envolver, marcadores, para ayudar a hacer como el registro de todo. Cajas también, ¿cierto, May?
2: Sí, señor. Cualquier material de estos de papelería que sirvan para envolver cosas, para enviar cosas, nos sirven porque eso es lo que estamos utilizando los voluntarios de acá de Bucaramanga para enviarles a las personas damnificadas o lo que están donando. Entonces, papel vinipel, para hacer paquetes de donaciones. Sí. Cajas para también hacer esos mismos paquetes, y con los marcadores ponemos el nombre de qué es cada cosa para que allá no tengan necesidad de estar buscando y priorizando algunas cosas sobre otras.
0: Así que los esperamos hoy nuevamente desde las 8 de la mañana en el primer piso de la alcaldía de Bucaramanga. Hoy es nuestro tercer día, así que los esperamos desde las 8 de la mañana, primer piso de la alcaldía de Bucaramanga. Son las 5 de la mañana con 35 minutos.

Nos esperamos desde las 8 de la mañana en el primer piso de la alcaldía de Bucaramanga para que lleven sus ayudas para todas esas familias que lo necesitan. Porque nada es... Amanecieron hoy jueves en la calle sin nada. Con

nosotros tenemos la oportunidad y en nuestras manos está la posibilidad para ti de brindarles una ayuda. 8 de la mañana, primer piso de la alcaldía de Bucaramanga, en esta donatón especial. No deje pasar esta oportunidad de bendecir y ser bendecido.

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1: A las 5 de la mañana con 40 minutos. Seguimos con más información para todos ustedes a esta hora de la mañana en cómo amaneció Bucaramanga, May.
2: Seguimos o vamos con noticias departamentales, lo que sucede a nuestro alrededor.
1: Sí.
2: Hay una cifra bastante triste con respecto a los santandereanos, Cristian, y es que ya se suman 1,125 intentos de suicidio.
1: Dios. 1,125 intentos de suicidio.
2: Solamente en lo que va corrido del 2026.
1: Ha aumentado demasiado, bastante en Santander. Ya son 1,125 los intentos de suicidio registrados en lo que va de este año 2026. Así es, una cifra que mantiene encendidas las alarmas y que también representa un reto para los organismos de emergencia, que en muchos casos son los primeros en llegar cuando una persona atraviesa una crisis. De acuerdo con el Cuerpo de Bomberos, voluntarios de Florida Blanca, cerca de la mitad de estos casos se concentran en Bucaramanga y el resto en municipios del área metropolitana. Tenemos aproximadamente, dice acá, el sistema de vigilancia en salud pública. Esos son los municipios en Santander con mayor número de intentos de suicidio. Encabeza Bucaramanga con 506. Florida Blanca, 118, Piedecuesta, 89, Barranca Bermeja, 81, Girón, 64. Aunque no hay una cifra oficial de suicidios consumados en Santander en lo que va este año, es que son demasiados, son muchísimos. Frente a este panorama, los bomberos aseguran que su papel ya no se limita a responder ante incendios, accidentes o desastres. También se han preparado para intervenir en situaciones de crisis emocionales y posibles intentos de suicidio, donde una actuación oportuna puede ser determinante. Una cifra bastante triste, lamentable y alarmante para todas las personas. El cabo Héctor Calderón, líder de la Estación de Bomberos de Florida Blanca, explicó que los integrantes de la institución cuentan con formación en psicología de la emergencia y primeros auxilios psicológicos para realizar una primera intervención. Esta atención se articula además con la estrategia conocida como Código Dorado, contemplada en la resolución 347 del 2026, que busca fortalecer la respuesta frente a las conductas suicidas y conectar la atención inicial con los servicios especializados. Precisamente para fortalecer estas capacidades, bomberos de Florida Blanca, ellos van a hacer una capacitación. Realizará el 8 y 9 de octubre en Bucaramanga la Cumbre Internacional de Psicología de la Emergencia para Eventos Críticos. Un encuentro que reunirá expertos de países como Brasil, Argentina, Perú y República Dominicana. ¿Qué hacer en una situación de estas? ¿Sabe usted cómo reaccionar si ve a alguien que de pronto va a intentar quitarse la vida? Es importante saberlo y tenerlo presente. Son las 5 de la mañana con 43 minutos. 5 de la mañana con 43, familia. Hoy nuevamente, 8 de la mañana, los esperamos a todos ustedes desde las 8 en el primer piso de la alcaldía de Bucaramanga, para que lleve sus ayudas. Es nuestro tercer día de Radiotón en pro de estas familias que lo han perdido todo.

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1: Así es, y me hacen aquí el comentario, dice también hay muchos animalitos que necesitan ayuda. Y es que sí, en medio de todas las ayudas que necesitamos, también está la comida para los animalitos, ¿no?
2: Y muchos de los medicamentos que están pidiendo estas zonas afectadas
1: sí. Sirven
2: para animalitos. Por ejemplo, si usted va a donar suero,
1: ajá. Es
2: recomendable que sea suero en polvo,
1: sí. Porque
2: ese también le sirve a los animalitos, a los perritos que están deshidratados. El alcohol sirve para cualquier persona, cualquier especie, cualquier animalito. Las gasas, todos estos implementos, medicamentos, el agua también sirve
1: sí.
2: para los peluditos. Algunos peluditos comen enlatados, pero obviamente priorizamos las pepitas para los perros, para los gatos, cualquier ayuda sirve. Y por supuesto para los animalitos también.
1: Así que ahí está, 8 de la mañana, los esperamos desde las 8 en adelante hasta las 5 de la tarde. Con todas sus donaciones en el primer piso de la alcaldía de Bucaramanga. 5:51. Seguimos con más información para todos los oyentes en este jueves, el 13 de agosto. Mike.
2: Hay una noticia que menciona en el departamento que nos incluye a nosotros.
1: Sí.
2: La Cruz Roja Santanderiana, la Cruz Roja de aquí, su sede Santander, movilizó un equipo médico para atender afectados por el terremoto. Pues activaron esta capacidad de respuesta humanitaria y movilizaron este equipo móvil médico para apoyar atención en las comunidades afectadas por el terremoto que golpeó al Chocó, al Valle del Cauca y al Eje Cafetero. El grupo, integrado por 15 personas, entre médicos, profesionales de enfermería, psicólogos, quienes se desplazan en 4 vehículos con equipos biomédicos, medicamentos, insumos y carpas para instalar puntos de atención en las zonas donde más se requiera. La misión, enfocada en brindar atención básica en salud y acompañamiento psicosocial a las personas damnificadas, especialmente en lugares donde las condiciones de acceso dificultan la prestación de estos servicios médicos. Desde Santander, la institución destacó que esta movilización busca llevar atención y apoyo a las comunidades que enfrentan las consecuencias de esta emergencia como parte de los principios humanitarios de la Cruz Roja. La operación cuenta además con el respaldo de la Cruz Roja Alemana en cooperación que, según la institución, permite fortalecer la capacidad de respuesta y facilitar la entrega oportuna y asistencia a las poblaciones afectadas. Con este despliegue, Santander se suma a la respuesta nacional frente a esta emergencia y pone a disposición de las regiones afectadas personal especializado y recursos para contribuir en la recuperación de las comunidades damnificadas.
1: Así que ahí está, todos nos estamos uniendo en pro de estas familias, de los animalitos, de todos aquellos que necesitan una ayuda. Hoy, 8 de la mañana, es la oportunidad desde las 8 de la mañana para que usted lleve su ayuda, su donación al primer piso de la alcaldía de Bucaramanga. Los vamos a estar esperando desde las 8, 5 de la mañana con 53 minutos. ¿Cómo amaneció Bucaramanga en esta mañana del jueves 13 de agosto?

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0: dice.
1: Ya tenemos las 6 de la mañana en punto. Bienvenidos al desarrollo de la tercera hora de este programa que se llama ¿Cómo amaneció Bucaramanga? Lunes a viernes de 4 de la madrugada a 10 de la mañana. En vivo y en directo, aquí está la producción de Vivi González y de Cristian de J. El Mono. Con ustedes Aleja Sánchez, Mayra Bello y quien les habla Eduard Muriel en la presentación y voz comercial de este programa hasta las 10 de la mañana. Que sigue siendo un programa anormal, porque los días, muchachos, siguen siendo anormales, ¿no? Estamos en medio de nuestra radiotón, ya vamos a hablar de ese tema, pero tenemos aquí en línea a las 6 de la mañana y un minuto que también ya estamos conectados con Bésame. 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Voy a saludar aquí a Mauro Moreno, que está en la ciudad de Manizales. Mauro, como hemos hecho estos,
2: hola, Muri,
1: estos días anteriores, con una forma particular de decir buenos días en medio del dolor, de la tragedia. Bueno, ¿cómo despierta Manizales del alma?
2: Pero Muri, sabes que siempre tienen que seguir siendo buenos días independiente del dolor. Lo que pasa es que uno no puede ser, digamos, que indolente, porque a mí no me pasó nada, entonces solamente son buenos días para mí. A lo que quiero ir es que nosotros como medios de comunicación somos los llamados a no dejar perder la esperanza, porque finalmente, digamos que Manizales salió, entre comillas, muy bien librado, porque cada vida es una tragedia. Se perdieron aquí 6 en Manizales y 1 en Villa María. Pero ¿cuál es el tema? El psicoanalista, el neurólogo, el psicólogo Víctor Frank, en su libro El hombre en busca de sentido, él argumenta que la última libertad humana es la actitud al frente de cualquier situación. Y él, que fue sobreviviente de los campos nazis, él siempre le puso buena actitud a todo y trató bien a todo el mundo, incluso a sus captores. Entonces el hombre dice que lo que nosotros hacemos con nuestra actitud determina cómo nos va a ir con la situación, por adversa que sea. Yo no le quiero minimizar el dolor a nadie, porque yo sé que todo el mundo la está pasando mal. El que perdió algo material, el que perdió un ser querido, y ni se diga de Cali, de Pereira, cómo está. Pero el tema es que sí, con lo que hay, con lo que tenemos, aceptando esta realidad, el día es bueno, estamos vivos, y digamos que mientras tengamos un poquito más de salud que de enfermedad, Muri, oyentes de Tropicana Bucaramanga, siempre podemos empezar. Porque a la edad es mental, o sea, la edad de nosotros, 50, 60, 70, en medio de una adversidad, si podemos empezar de nuevo, tenemos las mismas 24 horas de cualquier muchachito. Entonces vamos con todo. O sea, la idea es que sigamos nosotros pidiéndole a Dios que nos ayude, que nos dé fuerza, y tenemos que seguir adelante. Viejo dicho, país además, a Dios rogando y con el mazo dando.
1: Así es. Hoy vemos algunas situaciones que van cambiando, ¿no? Ese ya el tercer día, vamos a completar 72 horas, ¿no? A las 7:34 de la mañana.
3: Sí, señor.
1: Le hago esta pregunta para que lo comparta usted aquí con nuestros oyentes en Bésame y Tropicana. ¿Cómo avanza Manizales? ¿Cómo es este nuevo despertar? ¿Cómo han sido las últimas horas, Mauro?
2: Bueno, en las últimas horas la alcaldía de Manizales ha reportado 4.000 familias que tienen afectaciones en las viviendas, pero digamos que hay un detalle, que este censo aumenta y disminuye, podría parecer paradójico, pero no es así. Digamos que las afectaciones primero se globalizan y después se miran a la minucia, punto por punto. Estas 4.000 familias que están afectadas, al menos 1.500 y entre 1.700, aunque sus viviendas no hayan colapsado por completo, ya están totalmente inhabitables. Ya están la mayoría desalojados, y digamos que esos inmuebles se van a tener que demoler en algún momento, que va a ser otro trabajo que viene después. Hay otras familias que están pidiendo, porque esto sí ha crecido, el número de peticiones de revisión de estructuras está por encima de los 2.600, porque la gente, digamos, que ha aguantado y ha soportado hasta lo último. Pero ayer fue día de réplicas y sobre las 2 de la tarde hubo una fuerte cita que literal hizo crujir las estructuras que no estaban tan bien. Entonces la gente se asustó un poco más y solicitó más estas revisiones. Sigue siendo más afectado el centro histórico y la zona de la Avenida Santander, sobre todo a la altura del barrio, de la zona G, Entonces, digamos que ese por ahora es el tema más complejo que se está viviendo. Se ha limpiado muchos escombros, la alcaldía aumentó, digamos que el tiempo libre y disminuyó el tiempo de toque de queda. Anoche fue de 12 de la noche a 5 de la mañana. Se anuncia que para el fin de semana tal vez no haya. A partir del viernes arranca un pico y placa de 2 dígitos por 15 días. Va a ir hasta que se termine el mes. Okay. Pero digamos que por ahora... Ah, bueno, algo importante. Los comerciantes terminaron de ser censados y el número de comerciantes afectados ya supera los 2,000 que tienen las puertas de sus negocios cerrados. La alcaldía ha sido, pues, digamos que muy enfática en que con la contingencia y con lo que está pasando y con la gravedad del asunto, se le debe dar vida lo más pronto a la ciudad para que siga rodando su situación económica y demás. El alcalde ayer hablaba de 2 colegios totalmente afectados y que no se pueden utilizar, del orden público y privado. Aparte de esto, se espera que para el próximo miércoles ya las clases empiecen en universidades y en colegios. Digamos, bueno, que el tema bien. De las universidades se va a adecuar y se va a mirar si se puede trabajar por alas, por horarios, qué estudiantes pueden unirse en alguna institución, etcétera. Digamos que por ahora la información sigue siendo muy general, pero se va manejando al día a día.
1: Bueno, bien.
2: Que sí hay que decir, pero ha actuado muy bien, sigue con los albergues.
1: Pero sí. vamos, Mauro, reactivando cosas, ¿no? Estamos hablando del comercio, una nueva movilidad, una nueva oportunidad para papás, mamás, todo el sector que tiene que ver con restaurantes escolares, con la vivienda, con el transporte que mueve tanto también la economía. Todo esto es muy positivo, Mauro.
2: Es, digamos que del eje cafetero y comparándonos con Pereira, Manizales salió muy bien librada. Sí, como te digo, cualquier vida que se pierda es una tragedia, pero comparado con lo que está pasando en Pereira, a Manizales le fue exageradamente bien.
1: Muy bien, una pregunta en 2 vías, Mauro. El sector, para aquellos que no conocen Manizales, que es la inmensa mayoría de seguro de nuestros oyentes, ¿cuál es el sector que resulta más damnificado? Y en ese mismo frente, pues, ¿cuáles son de pronto las ayudas más importantes que se han pedido a través de las entidades allí en el departamento?
2: Mire, en este momento sigue siendo el casco histórico de la ciudad de Manizales, la avenida Santander, el sector comercial, la zona G. Digamos que la alcaldía había dicho que se iban a tardar más o menos unas 2 semanas para entregar el subsidio de arrendamiento. Ayer el alcalde hizo el anuncio que por gestiones la próxima semana se le va a girar absolutamente a todos los que ya están censados, digamos que este subsidio de arrendamiento. Él quería que fuera, digamos que de más dinero, pero explicaba que por norma va a ser lo especificado en la misma, que serían unos 350,000 pesos. ¿Cuál es el asunto? Digamos que el albergue que está en el Coliseo Menor y Mayor tiene poco más de 200 personas. El alcalde dice, porque les repito, hay muchas viviendas que están afectadas de gente que, aunque no las puede habitar, se queda literal durmiendo, acampando al frente de su casa, cuidando sus coroticos. Entonces, digamos que en cualquier momento esa cifra va a aumentar. Siguen pidiendo lo mismo, ropa nueva, pañales y alimentos no perecederos. Pero las recomendaciones incluso que hacen las autoridades es que si usted quiere ayudar y puede ayudar, búsquese el vecino que tal vez lo necesite y que no se está moviendo de su casa, el ancianato. Bien. No sé si de pronto la cárcel, etcétera, que busquen formas un poco más creativas también de ayudar.
1: Como decimos, quítele la J y póngale la X, no prójimo, sino el próximo, el que está allá a un ladito. Mauro, ustedes en Caracol Radio, ¿cómo están?
2: Mire, seguimos, gloria a Dios, supremamente bien. UGR y Bomberos ya revisó el edificio, don Pedro. Estructuralmente el edificio está supremamente bien, no tiene ningún tipo de falla en las columnas, mampostería, bien. Muros que se reventaron, que hay que tumbarlos, que hay que volverlos a hacer por seguridad, vidrios que se dañaron. Por ejemplo, en Caracol ya pude entrar y evaluar los daños, y digamos que en Caracol se reventaron los vidrios de ingreso, pero eran unas puertas también bastante, digamos que antiguas.
1: Se fueron de estreno, Mauricio, fueron a estrenar, ahí tocó estrenar.
2: van a poner más linda la sede, entonces hay que cambiar puertas, hay que resanar, pero absolutamente nada grave, gloria a Dios, ni equipos, ni nada. Ya tenemos las emisoras al aire, ya las tenemos con el streaming. Lo que había pasado en el cuarto de enlaces fue lo que les dije, se habían caído los racks y se habían desconectado, claro. Entonces ya estamos
1: al aire, 70%. En antena también ya están al aire.
2: estamos al aire de la antena, pero sin operación. Digamos que lo que estamos haciendo por ahora es dejar que el sistema automatice la música. ¿Listo? Y hasta que los arreglos, por seguridad, además, no se hagan, no se permite todavía el ingreso a la sede de Caracol Radio.
1: Listo, pero vamos con calma, vamos bien, ¿no? Vamos mejorando día a día.
2: Va. Vamos bien.
1: Bastante panorama el positivo, bastante positivo el panorama. Quiero que usted, en su palabra, que está allí en medio del dolor, de la tragedia que se está viviendo, a menor o mayor escala, hay susto, hay tragedia. Hay muchas personas que por todo este tema del consumo de las redes sociales, compañeros,
0: sí, señor.
1: Y bueno, a nosotros nos pasa aquí, y tomo la vocería por lo que hemos hablado internamente como equipo, que nos vemos afectados, ¿no?
0: Sí.
1: Pues obviamente estamos en una campaña de recolección y vemos y sentimos el dolor, estamos hiperconectados todo el tiempo. Mucha gente también está así, Mauro, usted que está desde el día, desde el lugar, le envíe un mensaje de positivismo a la gente en sus hogares santanderianos que se siente golpeada de verdad y que está sacando todo su poder misericordioso. Lo hemos notado ayer, ya llevamos 12 toneladas en apenas 2 jornadas. Hoy es nuestra tercera y última jornada, entonces quiero, para finalizar, Mauro, que usted envíe ese mensaje de positivismo para esas personas que al hiperconectarse sienten esa preocupación, Mauro.
2: Santander es una tierra bendita y benditos son los santanderianos, porque hace poco se recogieron a través de Tropicana también, Muri sabe el dato más que yo, pero creo que fueron cerca de 15 toneladas. Sí. Y ahora, tan solo un mes después, recoger otras 15, eso solo lo hace un pueblo bendito y con amor. Pero sí les pido, miren, no sean víctimas del algoritmo y no permitan que el algoritmo los encarcele. Cada video que ustedes ven completo de los loops, llámese loops, imágenes repetitivas y repetitivas en un bucle infinito que pasan en videos de 30 segundos, 40 segundos, hacen que su algoritmo solo les ponga este tipo de contenido en sus redes sociales. Miren, Por salud mental, porque ustedes también están en zona sísmica y yo sé que ustedes saben que no están exentos de nada, como ninguno en el país, es mejor que le dé todos esos videos no me interesa hasta que tu algoritmo se sanee un poco, pero desconéctese, escuche Tropicana, aproveche que los disjockeys de Tropicana son maravillosos, de Bésame, entreténgase, lea un libro, saque la Biblia, llame a algún familiar, rompa un poquito este ciclo para que también su salud mental se recupere y no esté rumiando todo el tiempo catástrofe, edificios en el piso y situaciones complejas, porque finalmente nosotros somos muy creyentes aquí en Tropicana, ustedes lo saben. Sí. Y Job dice clarísimo en la Biblia, me vino o llegó a mí lo que tanto temía. Entonces no llamemos malas cosas, digamos que la fe funciona para todo, pongámosle fe a que nos va a ir bien, a que vamos a salir de esto adelante y que vamos a estar perfectamente bien, y empecemos a salir de la esclavitud del algoritmo que nos tiene viendo videos siniestros todos estos días. Pero lo digo con el corazón, y aprovechen esta Tropicana, aprovechen estos DJs, aprovechen para vivir, para llamar, para abrazar, para ir a visitar ahora que tienen el tiempo, y si no lo tienen, sáquenlo, porque de verdad es necesario.
1: Mauro, muchas gracias y nos alegra que Manizales despierte a un nuevo día, un nuevo amanecer más positivo. Gracias.
2: Un abrazo a ti, Muri. Gracias por el cariño también a tus chicos y a Bucaramanga, que también se me ha metido en el corazón por ser tan especiales. Gracias por ayudarnos tanto.
1: Muchas gracias. Te voy a hacer una pregunta, Vivi.
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0: 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En Tropicana son las
1: 6:15.
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1: Estamos al aire en Bésame. Y en Tropicana estamos en Cómo Amaneció Bucaramanga, este programa que va de lunes a viernes de 4 de la madrugada a 10 de la mañana. Estamos en el segundo día de nuestra radiotón por los damnificados, las víctimas del terremoto en Chocó, Valle del Cauca, en Risaralda y también en Caldas. Ya saludamos a Mauro Moreno en la ciudad de Manizales, un nuevo despertar. Y vamos a saludar ahora a Mauricio Calvo, director de las emisoras musicales de nuestro grupo Prisa Media, allí en Pereira, que se convierte en este nuevo despertar, en este nuevo día también, con nuevos insucesos, con nuevos hechos. Va la tragedia poco a poco como cambiando de sentido. Mauro, con los aparentes buenos días.
3: John Edward, ¿cómo vas? Pues sí, es una tragedia que cada momento, cada hora, cada segundo, pues se vuelve más grande de lo que uno pensaba y dimensiona. Puedo decir algo que creo que voy a repetir todos los días, y hoy por tercera vez me tocó cambiar la ruta para llegar acá. Me tocó ir, como para que te des una idea, que conoces acá, me tocó ir hasta la 30 de agosto con 24 para poder girar acá.
4: Claro, por la
3: porque
4: cantidad,
3: casi todo está cerrado. Pues una locura, ya muchas partes del centro están cerradas por completo. Yo creo que en cualquier momento están cerrando la avenida del ferrocarril porque hay un riesgo de colapso ahí bastante grande, de un edificio como de 4 pisos, que lo probable es que caiga hacia la avenida. Y bueno, ayer un día muy caótico aquí en la ciudad de Pereira, y eso pues debido a que ayer todo el mundo, las restricciones de días sin carro se levantaron, y pues con la cantidad de vías cerradas, esta ciudad colapsó. Recorridos de 10 minutos eran de una hora y media, hasta que pues el alcalde dijo, venga, no, ya, esto ya no se puede, y a partir de hoy a las 12 de la noche, hasta el lunes a las 8 de la noche, hay restricción de movimiento de carros particulares en la ciudad de Pereira. Esto también debido a las vibraciones que estaban provocando los carros particulares y a tanta, o sea, la cantidad de tráfico que había en las vías, que estaba afectando a las edificaciones que quedaron pues muy sentidas, que son muchas. Hoy que hice otro recorrido diferente, como les contaba,
4: sí,
3: se puede ver todavía mucho más de este terremoto. La verdad, por donde uno pasa hay afectaciones, o sea, no hay una cuadra que no diga, esta se salvó por algo, no, alguna afectación hay, aunque sea en una edificación, todo el tiempo y en todo lado hay algo, y, o se cayó una casa, o se agrietó, o los locales, digamos, centros comerciales como el Pereira Plaza, que son emblemáticos acá, que lleva muchísimo tiempo, pues no, se cayeron las escaleras eléctricas, o sea, y ya sacaron un comunicado y pues es triste ver en lo que ha quedado después de y toda esa zona ahí, digamos, donde está ubicado el centro comercial, toda esa zona se cayó.
1: Correcto.
3: Entonces, bueno.
1: Hay, digamos que vamos tocando distintos puntos. Hablemos de uno que nos pueda ayudar a dar esperanza. ¿Cómo va el tema de las personas rescatadas, Mauro? ¿Qué ha pasado en las últimas 24 horas y en total?
3: Pues, John Edward, se han rescatado personas con vida aquí en la ciudad de Pereira. Hay muchos frentes en diferentes lugares. Lo que pasa es que también hay algo que sucede con esto, y es que ayer y salían a la madrugada, la mañana que vi, me levanté, estaba viendo con esto de las cadenas de WhatsApp,
4: sí,
3: que piden ayuda en cierta parte, ponen a los rescatistas a ir y no hay absolutamente nada. Entonces eso también es otra de las cosas que está pasando en la ciudad, y Y ayer pues hubo personas rescatadas, animalitos rescatados también. El balance pues ha sido positivo porque siempre estamos hablando de más de 200 personas que han sido rescatadas.
1: Bien, bueno, ¿no? Bueno, porque pues se respira, eso ayuda a que se respire como con más tranquilidad en medio del dolor, en medio de la tragedia, ¿no, Mauro? Le iba a preguntar por un tema que quiero sensibilizar a los oyentes, como hemos dicho, muchachos, estos días. Nuestra función es la radio y es la voz, lo que nosotros llevamos, ¿cierto? Entonces, quiero que Mauro se detalle un poquito un tema que él mencionaba que a uno le puede pasar. Normal, ¿por cuántos edificios pasaron ustedes aquí, muchachos, Vivi y Mayra, esta mañana para llegar aquí a trabajar?
5: Uy.
1: Por muchos, ¿cierto?
5: Claro, sí, toda la normal. Ciudad.
1: Pero mire lo que está contando Mauro. Dice, no, venga, no pueden circular porque es que la vibración de los carros pone en peligro edificaciones. Imagina uno estar pasando por el lado de un edificio que uno dice, que como está como de lado y venga, mejor no pase la gente por ahí.
6: Porque termina de ponerse más de lado.
1: Que es peligroso. Entonces, Mauro, quiero que le cuente un poquito más cuántas edificaciones son, como graficar un poco que son edificaciones centrales, que es por donde pasaría mucha gente normalmente, Mauro, ¿no?
3: Sí, John Edward, o sea, es que estamos hablando, dice que son más de 60 que están que fueron en colapso total. Hay una cifra y que yo pues no sé si sea la real, de un poco más, casi llegando a las 100 que están como en riesgo de poderse caer y que yo creo que van a ir a demolición. Yo pensaría que son muchas más. O sea, como les decía yo ahora, uno pasa por un sector y usted cambia de sector. Dice, hoy no me voy por acá, o porque por obligación le toca desviarse por otro lado, y usted encuentra más y más y más, y ahí estaba revisando en este momento y están dando advertencias de riesgo de colapso yo no sé dónde era esto, creo que en el centro de Pereira, es atención, riesgo de colapso.
1: Sí.
3: O sea, ya hay partes que le cuesta a uno, y algo que me impresionó ayer, hay partes que cuesta reconocer dónde son con las edificaciones caídas. O sea, ayer yo decía, ¿dónde es esto? No, que es en tal parte, porque cambió, o sea, el panorama de la Pereira que nosotros conocíamos a la Pereira que encontramos ahora es completamente diferente.
1: Claro. Mauro, otro tema, el tema de los servicios. ¿Cómo están todos los servicios públicos? Hablo de energía, de la luz, del agua, del gas. Todo este tema, ¿cómo está?
3: Pues yo creería que está restablecido en donde se puede, ¿no? Porque hay edificaciones que no les pueden restablecer porque tienen que revisar, porque las filtraciones, pero yo creería que eso sí ha funcionado. Lo que está muy intermitente todavía es el servicio de telecomunicaciones, de datos, más que todo para celulares. Es terrible, o sea, uno puede... Si uno no está pegado a un Wi-Fi, mejor dicho, es muy, muy complicado tener comunicación o hacer una llamada. Tú vas a llamar a alguien y no le da. Sí, muy difícil hacer una llamada por WhatsApp. Yo, digamos, podemos hacer esta llamada porque estoy aquí en el Wi-Fi de Prisa Media. Pero si yo me salgo del rango, me corro un poco más, tenlo por seguro que se nos cae la comunicación, porque es muy, muy, muy difícil. Ese es el único tema. Yo creo que agua, energía casi. Hay unos que no, pero tiene que ver, digamos, porque hay muchas fugas de agua, que se reventaron tubos madre, entonces están tratando de volver a poner, restablecer el servicio. La verdad, las empresas han trabajado arduamente, y eso también era lo que decía ayer el alcalde suspender casi durante 4 días la movilización de particulares, porque es que ambulancias quedaron atrapadas. Yo ayer en un recorrido de 10 minutos me demoré hora y media. Los servicios, digamos así, de aguas y aguas de acá, que es la empresa acá, no podía moverse de un lado a otro porque pues todo el mundo estaba en la calle. Es que ya ayer era impresionante, Chávez, que lo tengo ya por acá.
1: Lo uno lleva a lo otro.
3: Buenos días.
1: Mi querido Chávez, con esta situación, imagínense aquí, compañeros y oyentes en Bucaramanga, uno puede llamar a la empresa de servicio, ¿cierto?, que le preste un servicio y decirle, estamos en tal parte, pero ¿y cómo llega? O se va a demorar el doble o el triple en llegar. Bueno. Son pequeñas situaciones que pasan. Chabelo, para saludarlo con los buenos días en este jueves, tercer día de nuestra Radiotón, estamos recolectando, tenemos una meta de 15 toneladas, llevamos por 12 toneladas de ayudas, en asocio con la alcaldía de Bucaramanga, nuestro alcalde Cristian Portilla. Le quería preguntar, Chabelo, por el tema de los supermercados, de la compra de comida en estos lugares, ¿cómo está el servicio hoy jueves?
5: Muriel, con los buenos días para usted, para todos nuestros amigos en Bucaramanga y en todo Santander. Bueno, contarles que hay algunos supermercados que está pasando lo mismo, Muriel, porque ellos tienen sus bodegas de acopio grandes en algunos lugares y pues también tuvieron afectación. Entonces eso ha permitido que lo que es el reparto de la mercancía para algunos de ellos, pues no estén funcionando los otras sedes. Digamos, hay lugares donde las tiendas Ara, tiendas de Uno, están funcionando. Hay otros donde, por la situación de la edificación, donde están o la cercanía de infraestructura por estos lados, no pueden funcionar. Entonces, sí, hay algunos colapsos a eso. Lo que es las tiendas de barrio también, muchas tiendas de barrio se han visto afectadas por lo mismo. Se ha acabado el producto que tienen. Otra cosa, Muriel, que quería contarle a ustedes y a nuestros amigos es la panorámica. Yo que en la actividad que estamos haciendo adicional de reportería para el portal de Última Hora Pereira y los informes que nos toca hacer a nivel nacional, la situación está llevando ya a que en algunos sectores donde todavía no están puestos los ojos de las autoridades, y son los barrios, y en estos barrios la gente ya está sacando letreros y colocándolos en las esquinas donde dice: por favor, ayuda, somos damnificados. Y usted entra por esas calles y son calles totalmente destruidas. Por eso, como Mauricio decía ahora, que hablaban de un total de 60, 60 y algo de edificaciones colapsadas. Yo que he estado, Muriel, desde el día lunes en la calle haciendo recorrido, le cuento que esa cifra es muchísimo más grande. Ya están hablando de esa cifra en el centro de la ciudad de Pereira. Uh-huh. Pero usted que conoce Pereira, le cuento que de la calle 24 en el sector del lago hacia abajo, eso está totalmente colapsado. Ayer que me tocó para poder salir de una diligencia, uh-huh, que tuve que hacer por parte de un acompañamiento médico, pues salir por ese lado complicado, muy muy muy complicado.
1: Que es una zona está céntrica de Muriel. Que es una, perdón,
5: oiga, Muriel.
1: Perdón, Chávez, que es una zona céntrica, Parque El Lago, que es una, como para nosotros aquí en Bucaramanga, el Parque García Rovira, en la zona céntrica, y hay unos barrios acompañados de unas instituciones, edificios, si se quiere, de salud, de entes territoriales, que está poblado de manera diferente a los barrios, ¿no? Entonces hay que crear otro censo diferente, Chabelo y oyentes, que va a ser mucho más notorio, ¿no? Será más grande, Chabelo.
5: Sí, muchísimo, muchísimo más grande. No, Muriel, que le quería decir que el cementerio San Camilo.
1: Sí. Esa es tremenda tragedia.
5: Otro de los afectados, sí, por el sismo.
1: Sí.
5: Ayer, varias de las paredes que rodean el cementerio cayeron. Entonces, eso hace que las tumbas que están allí, uh-huh, pues dejó
1: todos los cuerpos al aire libre.
5: Los cuerpos expuestos, en su gran mayoría, uh-huh, la zona donde están los osarios, eso quedó ahí expuesto. Otra de las situaciones, Muriel, que ya estamos nosotros hablando, y es qué viene para la ciudad, porque muchas ayudas están llegando a ustedes, amigos, que están ayudando con esta mercatón, todo esto que se está haciendo, y es que vienen días muy, muy, muy difíciles para esta región del país, porque las ayudas están llegando. Mucha gente llevando comida preparada y todo eso, se les ha pedido, por favor, a muchos de los que están llegando, porque digamos, hoy en un edificio, en el sector de La Lorena, sí, en el sector de La Lorena, llegan 10 voluntarios a llevar sándwiches, que sancocho, que sopa y una cosa, para los voluntarios que hay allí. Pues ellos comen una vez, pero están en eso, y usted sabe que uno en su afán de querer ayudar, el hambre va desapareciendo. Sí. Entonces, se ha presentado que mucha de esa comida se está dañando. Entonces, por eso la recomendación es, si van a llevar comida, enlatados, enlatados, comida que no sea perecedera, que usted pueda darle a un voluntario, que usted pueda ir a uno de esos parques aquí, que es otra de las situaciones que entristece y recoge el corazón, Muriel, es usted pasar y ver toda una calle llena de colchones porque la gente está durmiendo en la calle. Los parques de algunos barrios se volvieron el albergue de las carpas.
1: Eso,
5: lo
1: que estamos viendo es eso, son unos albergues en las mismas cuadras, en las calles, en los parques. Yo veía ayer en el parque de Providencia, Olaya, también. Y en los mismos barrios, la gente buscando cómo refugiarse para no moverse de su entorno, ¿no? Si uno aquí vive en San Francisco y le ocurre una tragedia en San Francisco, uno no se va a ir a Provenza a buscar, ¿cierto?, en Bucaramanga, a dónde quedarse, pues uno busca su entorno. Entonces se quedan alrededor de los mismos escombros, haciendo los albergues y las ollas comunitarias, César, ¿no?
7: Dramático momento.
5: Sí, Muriel, eso está así, está toda la gente haciendo entonces en sus zonas, en su zona para poder proteger el patrimonio que tienen, lo poco que les queda. Ayer que tuve la posibilidad de ir, Muriel, al sector de Villa Santana, al sector de Villa Santana, nos decían ellos, vea, salimos damnificados, por esto se nos cayó parte de la casa, bueno, vale, la afectación que se ha tenido, y nos decían, pero lo más triste es que por la parte de atrás, usted ver que ya había gente que se estaba metiendo para sacar lo poquito que nos quedó. Entonces usted no sabe si salir de eso que le quedó allí en su hogar, de eso que le quedó allí en su casa, a exponerse que le quiten y que le roben lo poquito que le quedó.
1: Sí.
5: Entonces, por eso en muchos lugares están pidiendo la presencia de acompañamiento del ejército en horas de la noche, también la militarización del centro de la ciudad de Pereira para evitar que de pronto vamos a empezar con esa ola de anarquía, de saqueos o algo así, porque el mismo desespero de las personas debido a la situación puede llevar a eso. Hay que reconocerlo, que hasta ahora aquí en la ciudad de Pereira no ha pasado nada de esto, se ha respetado las tiendas, correcto, se ha respetado los supermercados, se ha respetado absolutamente todo, pero pues el desespero de la gente empieza a notarse, y como le digo, en los barrios, hoy nosotros vamos a hacer unos recorridos por barrios para ver cuál es esa triste otra realidad que hay dentro de esos sectores.
1: Qué bien, Chabelo, dos preguntitas para finalizar el tema de las poblaciones del departamento. Ustedes, obviamente, al estar en Pereira, pues están concentrados en lo que pasa en Pereira y Dos Quebradas, pero también de pronto, ¿qué han sabido de afectaciones y de la gente de las otras poblaciones? Porque también la gente es muy normal, como pasa en Bucaramanga, sí, la gente es de los pueblos cercanos, ¿no? De las provincias, vive en la ciudad, entonces resultan afectaciones, etcétera.
8: Claro.
1: ¿Qué de pronto saben? ¿Qué podemos contar de ese tema de la conexión de los municipios con Pereira?
5: Espera un momentico, yo le tengo acá a Sebastián Grajales.
1: Venga, Sebastián, lo saludamos. Venga, Sebastián.
5: Nuestro compañero de Caracol, Caracol Noticias. Venga, Sebastián, lo que tiene que ver con poblaciones cercanas, municipios cercanos, ¿qué reporte tenemos?
9: Lo que nos han confirmado, Chabelo, es que los 14 municipios reportan afectaciones. Marsella es uno de los municipios que tiene mayor afectación en infraestructuras de viviendas, al igual que el municipio de La Virginia. Se está haciendo un reporte, sobre todo para los municipios del occidente, Belén de Umbría, que en zona rural hubo mucha afectación, al igual que Pueblo Rico y Mistrató, que increíblemente, estando tan pegados al Chocó, no tienen tantas afectaciones como tuvieron los municipios que están cerca al área metropolitana. Bueno. Pero es una generalidad de los 14 municipios. Santa Rosa de Cabal, varias edificaciones altas también sufrieron afectaciones, y zona rural. Se está haciendo un censo porque hay muchos sectores en donde todavía no se ha podido llegar para hacer ese censo, y eso depende de las alcaldías. Y las alcaldías apenas hasta el día de mañana pasarán el reporte actualizado al puesto de mando unificado del departamento. Hay que recordar que la gobernación quedó sin sede.
5: Sí.
9: Entonces, todo está trasladado a la zona donde queda la Dirección de Gestión del Riesgo en Mercasa. Y mañana ya se conocería como a fondo esos datos de los municipios del departamento de Risaralda.
5: Ok, Sebas. Entonces, Muriel, primera pregunta. Segunda.
1: Sí. Finalmente hay un tema fuerte, Chabelo, de Pereira, de Risaralda, con la gente en España, con los familiares, cómo están viviendo ese tema de las familiares al otro lado. No es un secreto que es el departamento, obviamente, que más gente tiene por fuera del país, en Colombia. ¿Cómo están haciendo para esa conexión? Porque los familiares allá al otro lado, sin saber, la preocupación, demás. ¿Cómo se ha vivido un poco eso? No sé qué historias tenga alrededor de pronto de esa situación que han visto, Chabel.
5: Uriel, pues, digamos, de manera cercana, ayer me escribía una amiga y me decía, el día del sismo, mi hija me hizo la llamada, que en un caso una llamada porque sabe que a esa hora estoy elaborando, eran las 2 de la tarde y algo pasadas en España, y le hizo la llamada en el momento en que estaba, estamos en sismo. Se perdieron las comunicaciones, porque eso sí hay que decirlo, se ha ido restableciendo paulatinamente esto. Eso es lo que ha generado la ansiedad y el temor por saber cómo están sus familiares, debido a que aquí en muchos sectores todavía el internet está muy intermitente, pero pues a través de diferentes medios, todo eso, sí hemos estado llevando información, saludos, que la familia tal está buscando esto, entonces eso estamos haciendo claro. Nosotros, y esta campaña de al oyente que está en otra parte del mundo, brindarle información y hay una respuesta muy rápida. Nosotros hablamos de una familia y automáticamente esa familia para decirle a nuestros familiares bonito. Que estamos bien, entonces creo que se ha ido manejando de una manera, porque igual la facilidad de esta comunicación directa a través de las redes sociales, del WhatsApp y todos los otros sistemas de canales de comunicación que hay, ha facilitado que estas personas tengan un contacto, entre comillas, más directo con su propia familia.
1: Qué bueno. ¿Cómo están ustedes? ¿Ya están trabajando en la sede, el equipo de trabajo, la gente de Caracol Radio, finalmente, Chabelo?
5: No, Muriel, nosotros estamos aquí instalados en una carpa, aquí al lado del ingreso de la sede, porque hasta que no tengamos una valoración técnica, pues no podemos ingresar a la sede a realizar nuestra labor. Entonces todo nos toca desde acá afuera.
1: Chabelo, poco a poco se va organizando lo que será un nuevo despertar para Pereira, ¿no?
5: Claro, Muriel, sí. Eso hablábamos ayer, que esto va a generar un cambio bastante drástico en la Pereira que muchas personas conocieron, porque el centro de la ciudad de Pereira y otras zonas, decíamos, tenemos la oportunidad de tener una Pereira moderna, una Pereira totalmente diferente arquitectónicamente, una ciudad más futurista, porque las zonas clásicas o coloniales o la Pereira antigua fue la que sufrió muchísimos daños. Entonces ese centro va a ser un centro renovado, y hay una articulación por parte de la autoridad de las ayudas, de los beneficios que puedan darle a todas las personas que vieron afectadas. Si no es así, vamos a tener, como en algún momento fue Armenia, que fue una ciudad durante mucho tiempo de muchos lotes y parqueaderos.
1: Ay, Chabelo, fuerza, y que Dios los acompañe en esa tarea de darle ánimo a los oyentes en los barrios con Tropicana, la emisora diferente. Chao, chao.
5: A ustedes, a la gente de Bucaramanga, Dios los bendiga.
1: Muchas gracias. Aquí está el indio Pastor López y un tema a Pereira. 6:38.

0: En Tropicana son las
1: 6:40 en Bésame y Tropicana.
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1: 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Vamos a contarles e invitarlos, Vivi, a los oyentes, para que a partir de las 8 de la mañana, incluso antecito, si usted tiene que hacer una vueltica en el centro, sobre las 8 estamos oficialmente, pero antecitos ya estamos en el primer piso de la alcaldía.
6: Sí, señor, exactamente. Desde antecito ya estamos recibiendo donaciones. Así como lo mencionaba, director, en el primer piso de la alcaldía usted se acerca y va a ver las carpas, va a ver todas las donaciones, porque las tenemos también a la vista de las personas para que vean que se han recolectado distintas donaciones. Y los invitamos a que se acerquen, para que participen, para que lleven su granito de arena, ya sea desde un kilito de alimento, un paquetico de rollos de papel higiénico. Llegó ayer una familia que llegaba solo con agua, todo eso vale, incluso el agua, que es tan fundamental en estos casos. Entonces los invitamos a todos a que se acerquen, a que den su granito de arena, ya sea desde alimentos no perecederos, agua embotellada, medicamentos, artículos de higiene, pañales tanto para bebé como para adultos, pañitos, etcétera.
1: Recuerden que el Circo de los Hermanos Gasca tiene una promoción especial.
6: Así
1: una
6: es.
1: Una entrada solidaria, le cuesta 20 mil pesos la entrada si usted lleva un kilo de algún alimento perecedero. No perecedero. No perecedero. Exacto. Un kilo de arroz, un kilo de lentejas, un kilo de grano. Usted lo lleva, o algo que no sea perecedero, unos pañales, por ejemplo, que usted quiere donar, y le vale la boleta suya 20 mil. ¿Con cuánto se entra con esa boleta? Una persona. Por persona, paga 20 mil, dona algo y nos ayuda en esta campaña de la recolección de la meta de 15 toneladas que tenemos para entregarlos allí a la gente que lo necesita en estos 4 departamentos que han resultado afectados. Vamos a hacer un informe de movilidad. 6:43, todo lo que sí tiene remedio está en Centria y su red integral de salud, con clínicas, centros de atención primaria y distribución de medicamentos. 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
1: Muy bien. A través de
6: invitamos a los oyentes a que nos envíen su notica de voz, que nos cuenten cómo están las vías, cómo están las calles de Bucaramanga, por dónde sí se puede transitar, por dónde no, qué vías están congestionadas, cuáles no, a través de nuestro Tropi WhatsApp 317-880-1840.
1: Conecta ya. Primero, los oyentes que nos quieran, por favor, quieren hablar más de el Chocó, claro, con mucho gusto. Ya establecimos el contacto con las dos primeras ciudades, nos queda pendiente el tema del Chocó y el tema de Cali, del Valle del Cauca. Lo hemos hecho durante estos días, ¿no?
8: Sí,
1: hemos
8: señor.
1: Pasado las voces, las entrevistas con la gobernadora, con el periodista Yair Mosquera que está allí, para aquellos que están llegando a la sintonía, como uno a la radio entra y sale, ¿cierto? No está ahí todo, sí, el tiempo, claro, atento, obviamente. Sepan que aquí hemos hecho todos estos días desde antier la comunicación directa con cada uno de los lugares, de nuestros compañeros y periodistas en el lugar, también lo que dice el alcalde, el gobernador, o en este caso, por ejemplo, gobernadora, en el caso del Chocó, gobernadora también del Valle del Cauca. Estamos muy atentos a lo que van diciendo los medios oficiales y contándoles detalles. Oiga, a propósito, mientras van llegando los informes de movilidad, para que nos cuenten precisamente cómo está la movilidad, dónde está habilitada, dónde no, cómo está el despertar de este Bucaramanga y el área metropolitana en este jueves, que hoy es un jueves misericordioso también. Estamos de radiotón. El último boletín donde crecen obviamente las personas que necesitan ayuda, las familias que pierden a sus familiares. ¿Cuál es la última información que tenemos, por favor, en el boletín, Mayra?
8: Hay una comunicación de parte de la presidencia de Colombia. El presidente Abelardo de la Espreya salió a dar un balance de cómo cerraban la jornada de este miércoles 12 de agosto en horas de la noche. Menciona que la última actualización de afectaciones por el terremoto eran 265 personas fallecidas, más de 53.000 personas afectadas, 3.494 heridos y 496 desaparecidos. Información que compartió el presidente de la República desde el Palacio de San Carlos. Asegura que tiene concentrados los esfuerzos de la búsqueda de desaparecidos. Tenemos las declaraciones del presidente Abelardo de la Espriella en el chat.
1: Sí, de una, perfecto. Sí, señor. Vamos a compartirlas aquí mientras llegan los informes de movilidad en esta mañana de jueves en Bucaramanga y en Colombia, retornando poco a poco a la normalidad de lo que está sucediendo.
9: 496.
1: Perdón, aquí están las declaraciones.
9: Probablemente 265 fallecidos, 3.494 heridos y el número de desaparecidos ha subido de manera alarmante a 496. Nuestros esfuerzos principales están concentrados en los desaparecidos. Para eso estamos actuando con todas nuestras capacidades y también valiéndonos de la ayuda internacional que empieza a llegar a Colombia. Tenemos 11.347 viviendas destruidas. Tenemos 53.526 viviendas averiadas, 140 edificios colapsados, 1.819 centros educativos averiados, 631 centros comunitarios afectados, 179 centros de salud con fallas estructurales, un puente peatonal caído, 20 puentes vehiculares afectados, 203 vías afectadas, 44 acueductos comprometidos y 5 aeropuertos afectados. Es sin duda una tragedia de gran dimensión, pero es precisamente en estos momentos tan aciagos y complejos cuando nos debemos unir bajo una sola misma bandera, que es la bandera de Colombia, y el esfuerzo del gobierno está concentrado en ello. Antes de hacer un anuncio muy importante, quisiera que la primera dama nos contara acerca de las ayudas humanitarias.

0: Arias, que a través de su oficina se han tramitado para llegar a los departamentos y municipios afectados.
1: Muy bien, vamos a tener esas declaraciones ahorita entonces en momentos también. A ver qué nos empiezan a contar de movilidad en esta mañana de jueves.
2: Hola, buenos días.
1: Buenos días.
2: Hola, lejita Mayra. ¿Sí? Uriel, Cristian.
1: Cuéntalo.
2: Oye, aquí la 27 Norte Sur, a la hora la 27, eso está un 8 de 10. ¿Se oye? La más bacana Tropicana.
1: Perfecto, gracias. De movilidad también aquí en Tropicana. Recuerden nuestro WhatsApp.
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4: Vamos por aquí con noticia de voz.
5: Muy buenos días, señor Muriel, Alejita, Mayra, Bill, González. Muy buenos días. Movilidad Mitrope Amarillito, Hacienda San Juan, Zapamanga, cuarta etapa. Transversal del Oriente, 10-10 en el momento. Muchas bendiciones.
1: Muy bien, perfecto. A ver, adelante. Con movilidad, lo que ustedes tengan, repórtenlo ya mismo. Aquí está Alex, hola.
6: Buenos días, yo escucho Tropicana, la más bacana.
1: Gracias. Sí,
6: Pispuesta, Bucaramanga está en Guaniñao. Desde acá de Mesurito.
1: Piedecuesta Bucaramanga, dice él, que está grave en Guañuñao por el sector de Mensulí, ¿no? Muy bien, ¿qué más tenemos? 317-880-1840, ¿por dónde sí, por dónde no? La movilidad en Tropicana.
7: Buen día, yo escucho Tropicana, lo más bacana, Los Colorados, Café Madrid, Centro Abasto, 10 de 10, todo bien.
1: Perfecto, muy bien.
4: Continuamos por aquí con los ticados.
8: Buenos días, Tropicana, hoy invitarlos aquí en el parque principal a hacer una donación para los damnificados del terremoto que hubo en Colombia, y entonces estamos invitándolos a todos hoy y mañana. Estamos invitando aquí en el Parque Carpa de Solidaridad por Colombia por los damnificados. Invitamos a todos los compañeros, amigos, campesinos y todos que apoyemos.
1: ¿En dónde?
8: A todos estos damnificados, toda esta gente que está sufriendo, que necesita nuestra ayuda. Gracias, Tropicana.
1: Pero que estará haciendo una recolección ellos, sí. ¿Pero en dónde?
4: No,
1: que nos vuelva a enviar el audiocito, por favor, completo. ¿En dónde? ¿En qué momento? Nosotros iniciamos nuestro tercer y último día sobre las 8 de la mañana en el primer piso de la alcaldía de Bucaramanga, Mayra Bello.
9: Sí, señor, vamos a estar recogiendo y recibiendo todas las donaciones, las ayudas que ustedes decidan dar de su corazón. Pueden donar alimentos no perecederos. Estaban pidiendo mucho de las ciudades. Ustedes saben que tenemos contacto con las ciudades más afectadas y nos están pidiendo cosas principales. Vea, agua, por supuesto, botellas de agua, cualquier botella de agua sirve. Nos están pidiendo enlatados. ¿Por qué enlatados? Dirá usted, si puede donar una libra de arroz. Los enlatados son comida ya hecha, ya preparada. Entonces ellos apenas reciban la ayuda pueden empezar a comer, no tienen que esperar que les llegue la luz, que les llegue el agua, que cocinen. Los enlatados les sirven como comida inmediata y lo están exigiendo mucho. Están pidiendo medicamentos y cosas de ayuda humanitaria, vendas, alcohol, algodones, gasas, porque eso les ayuda muchísimo. Alimento para mascotas, que también estamos recibiendo. Están pidiendo, por favor, a las personas que van a donar, si tienen la posibilidad de donar suero. Pueden ser sueros con electrolitos, Gatorade, electrolit, bebidas así energizantes que tienen electrolitos, o sueros en polvo, sueros orales, que eso les sirve a las personas damnificadas, a los voluntarios, a los de los grupos de búsqueda y a las personas que están encontrando, a los animalitos también les funcionan esos sueros orales. Están pidiendo estas cositas que son las principales, y si usted tiene la posibilidad de priorizarlas, se los agradecemos. Vamos a estar a partir de las 8 de la mañana, quizá un poquito antes, hasta las 5 de la tarde en el primer piso de la alcaldía para que lleve todas las personas sus ayudas.
1: Último día.
8: Tropicana, buenos días. En el parque principal de Lebrija estamos recogiendo las donaciones para los damnificados del terremoto. Muchísimas gracias, Tropicana.
1: Bueno, perfecto. ¿Aquí qué más?
7: Buen día, yo escucho Tropicana, lo más bacana, los Colorados. Gracias. Café Madrid, Centro Abasto, 10 de 10, todo bien.
1: Gracias, yo le pagué, hola, estoy bien.
10: Bien, muchacho, muy buenos días.
1: Buenos días.
10: Del estadio por la 33 hasta Club Unión, 10-10, es Mayrita, ahora nos vemos, yo voy a llevar mi aporte.
1: Eso es, muy bien, este estadio 33, Club Unión, bien, Suavetar, muy bien, los oyentes, gracias por la movilidad en este jueves. A través del 317-880-1840 aquí en Bésame y Tropicana. En cualquier momento sacamos nuestra movilidad al aire. Recuerden que este hecho aquí es transversal. ¿Eso qué quiere decir? Que en cualquier momento hablamos de movilidad en medio de esta mañana. Obviamente sigue estando la prioridad, lo será hoy, lo será mañana, el tema del terremoto. Nos hemos dejado un poco de lado algunos temas locales y el cubrimiento de las noticias locales, pues obviamente porque aquí lo importante es recaudar estas ayudas, no es para menos. Le iba a hacer esta pregunta a Mayra y para los oyentes. Sí. Por ejemplo, estaba viendo yo ayer en Pereira y en Manizales.

0: pregunta a Mayra y para los oyentes, sí. Por ejemplo, estaba viendo yo ayer en Pereira y en Manizales, tenían ya programadas discotecas. ¿Cómo es que se llama esto? Decembrino. Se me fue lo que se hace antes del tema de diciembre, los previos, las fiestas previas que se hacen para la
1: ¿simulacros?
0: Los simulacros, los simulacros decembrinos estaban para los primeros días de septiembre. Entonces ya los estaban anunciando.
2: Sí, claro.
0: Artistas de esa música muy tropical y muy de ese sonido de ellos, de allí, paisa.
2: Sí.
0: Los cantores de Chipuco, los de Yolombó, Hernán Darío, el Combo de las Estrellas. Cancelado todo eso. Ni más faltaba, ¿no? Fiestas de la cosecha que empezaban hoy jueves. Canceladas.
2: Sí.
0: ¿Por qué? Pues porque hay una prioridad. Y la prioridad también debe ser nuestra. Veíamos ayer a la gobernadora del departamento del Meta.
2: Sí,
0: hablando del torneo eso. Internacional del Joropo. En sí. Villavicencio, donde no pasó absolutamente nada, como que ni tembló. Pero ellos dicen, venga, ¿cómo nos ponemos de fiesta en medio de esta situación? El Centro Comercial La Florida tenía su bingo este sábado.
2: Sí. Sí.
0: Lo aplazaron para el siguiente sábado, porque dicen, venga, estamos en un tema...
2: Sí, la situación, obvio.
0: Estamos en una situación de duelo nacional. No podemos caer en que como aquí en Santander no pasó nada... Entonces sigamos como si no pasara, ¿no? Es que son colombianos, además son cuatro ciudades. Es algo que nunca había sucedido. Esta es una tragedia sin precedentes en Colombia, porque no estamos hablando de una ciudad como ocurrió con el terremoto del 99 de Armenia. Estamos hablando de ciudades destruidas como Pereira, como Dos Quebradas, con daños en Pereira, en Manizales. Mire la cantidad de edificaciones en Cali. No hemos tocado el tema del Chocó a profundidad precisamente por los problemas de comunicación.
2: Sí. Entonces,
0: esto no es para seguir como que nos despertamos y sigamos como que todo normal. Yo voy para el trabajo y entonces... No, aquí hemos desplazado, por ejemplo, nosotros el tema local y de muchos temas de movilidad y de noticias y demás. Obviamente porque hay que darle la prioridad a las víctimas y damnificados del terremoto. 6:58.
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0: Alex Roa, el artista de esta semana en Bésame es Gustavo Cerati.
5: Sí, señor.
0: Y Soda Stereo.
5: Así es.
0: Cuéntanos un datico de Soda Stereo, usted que ha estado esta semana juicioso, leyendo, contándole a los oyentes de Bésame, pero cuéntale a los oyentes de Tropicana, daticos, cositas de Soda Stereo, por favor, artista de la semana.
5: Bueno, Soda Stereo, esta banda donde fue líder, la voz líder fue Gustavo Cerati justamente, este gran artista argentino. La banda ha retomado una nueva gira donde presenta a Gustavo Cerati como en un holograma y da la sensación o la ilusión visual de que está ahí en la tarima. Esa es la gira reciente que está haciendo Soda Stereo. Mira, qué bonito. En este momento.
0: Qué diferente. Aporte claro, ahí tecnológico, bacano.
5: Ahí con la presencia en un holograma del gran Gustavo Cerati. Y bueno, los asistentes a este tipo de conciertos han salido felices porque dicen que han sentido como si Gustavo Cerati estuviese ahí en vida.
0: Yo quiero hacer eso para los jefes. Entonces le paso al jefe el holograma mío, le digo, vea, para que sienta que yo estoy ahí. La silla, un proyector y estoy ahí sentado. Y virtualmente desde la casa uno ir contestando. ¿Se imagina,
5: sí,
0: Mayra?
5: Hay que aprovechar la tecnología.
0: ¿Usted
5: ¿no?
0: cree que le va a tocar ese Mayra? Usted sentado con sus compañeros, un holograma ahí sentado en las cinco sillas.
2: ¿Se imagina?
0: Y ustedes de otro lugar respondiendo desde donde está.
2: Todos haciendo programa
0: como
2: desde
0: en una
2: la
0: especie
2: casa,
0: de 3D.
2: Ush.
0: No, porque usted puede estar en chanclas, como ya lo hay.
2: Yo siento que usted lo haría.
0: Ya lo han visto con la
2: idea. Usted nos haría estar acá en cabina y usted en holograma desde la casa y el holograma suyo ahí sentado.
0: No, eso ya lo he hecho. No, aquí sería real.

0: minutos y medio al tiempo.
1: No, eso sería real. Sí, porque iba saliendo y no me alcanzo como en el temblor, ni a quitar las benditas medias. Si solo a Alvin se le ocurre, sí, hágale, conteste ya. El otro, pues, ¿qué creyó? Pero la verdad es que uno sí podría estar los cinco ahí sentaditos, 5 hologramas. Desde su casa, como hacen en la I ahora, que usted ve una mujer ahí muy bonita, muy sugestiva, muy hermosa, y resulta que es un man. Tal cual puede ser, ¿no?
2: Puede ser.
3: Sí.
1: Usted vestido sí, ahí y la gente viéndonos a través de cámaras y pensando que somos nosotros, mentiras, puros hologramas. Puede pasar.
2: Para allá vamos.
1: Sí, señor. Por favor, para terminar esta hora de enlace con Bésame, ¿qué pasó en la historia un día como hoy, 13 de agosto?
2: Bueno, efemérides de un día como hoy, les quiero contar que un día como hoy asesinaron a el humorista colombiano, ¿recuerdan a Jaime Garzón?
1: Claro que sí.
2: Jaime Garzón, un 13 de agosto asesinaron a Jaime Garzón, uno de los más reconocidos humoristas y además periodista que ha tenido Colombia. Eso fue hace 27 años ocurrió este hecho, un día como hoy. Un día como hoy también se celebra el Día del Humorista Colombiano, 13 de agosto. En se conmemora, homenaje. Sí, exactamente. Sí,
1: más que una celebración, ahí sí sería conmemoración para recordar a este hombre que con su periodismo y su humor, ¿no?
2: Sí, se conmemora a los humoristas y comediantes de Colombia, pues precisamente por este suceso o este hecho que ocurrió. Un día como hoy es el Día Internacional de los Zurdos. ¿Hay algún zurdo aquí, no?
1: ¿Zurdos?
3: Yo.
2: ¿Sí?
3: Sí, yo.
2: Mire, hoy es el Día Internacional de los Zurdos.
1: No de los sordos, sino de los
2: zurdos. Zurdos.
3: Nacimiento.
1: Utiliza la izquierda.
2: Exactamente. Sí, pues esta celebración busca concientizar sobre las dificultades que tienen los zurdos derivadas de vivir en un mundo diseñado para diestros.
1: Como se trata de eso, entonces ellos donan un día de trabajo. No se les regala, sino que se les da a mayor. Entonces ustedes dan otro día para que la gente concientice más.
3: Yo por eso estoy donando le horas dobla de mi tiempo para ayudarlos a ustedes en la jornada.
1: Sí. Ay, no. ¿Qué haremos?
2: Bueno, continuando con las efemérides, un día como hoy nació Fidel Alejandro Castro Ruiz, 13 de agosto de 1926 en La Habana, Cuba, y falleció el 25 de noviembre del 2016. Fue un político revolucionario, narcisista y abogado cubano, el famosísimo Fidel Castro. Nació un día como hoy.
1: Bueno,
2: el
1: día como líder revolucionario cubano.
2: Exactamente. Sí, y un día como hoy se celebra el Día del Armadillo y el Día del Clarinetista.
1: Oiga, pues,
2: ¿quieren no conocen a alguien que toque el clarinete?
1: Clarinete, usted lo llama y le dice, haga un favor, tóqueme el clarinete. Porque podría ser tomado de mala manera, si no.
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1: Reten en el restaurante La Vela, dice aquí Jorge. A ver, Fabián, ¿y qué dice por aquí también de movilidad?
5: Mañana
1: creo
5: escucho la más bacana, Tropicana 95.7.
1: Gracias.
5: Oigan,
1: señor.
5: Entonces, como jaguarcito, mi jaguar está de vacaciones, sí. Entonces podrían poner un holograma de jaguarcito a las 2 de la mañana en cómo amaneció Bucaramanga, durmiendo. Claro.
1: Sí,
5: ¿cabeceando?
1: Sí.
5: Muchas gracias.
1: No hay necesidad, se le toma la foto, el video y se deja ahí. Sí, se está ofreciendo un conductor con licencia, se ofrece un conductor con licencia C2. A él lo pueden llamar a este número, 323-267-6987. 323-267-6987. ¿Algo de movilidad?
6: Anillo Vial, señor. 10 de 10. Papi, quiero opinar, 10 de 10 bajando. El mismo trancón de la zona refrescante. Esa señora, la mamá de Fidel hubiera parido más bien un bulto de alambre que ese mancito.
1: Pero si así, Pálvaro.
7: Pero picada, va bacana. Buenos días, 95.7. Yo soy zurdo. A la izquierda, ¿no? Zurdo de nuestro brazo, de nuestra mano, de nuestros pies.
1: Sí, tranquilo, señor.
7: En el tiempo antes, los padres de nosotros nos dieron duro por esa situación.
1: Sí.
7: Que éramos, era malo ser zurdo.
1: Oiga, sí, ¿no? ¿Cómo cambiamos como sociedad, cierto?
2: Sí.
1: Bueno, el 606, a ver por aquí, hola.
8: Identificado, hotel.
9: Buenos días, buenos días.
1: Buenos días, buenos días.
9: Pero hablen del Chocó, hablen de Buenaventura, no hablan como el presidente que metió a Medellín, que es que entre las ciudades damnificadas, a Medellín lo metió cuando Medellín no tiene que meterlo. Entonces,
1: bueno, ya venimos
9: vamos a hablar de Manizales, Cali No, bueno, hablemos de Pereira, Dos Quebradas, hablemos de Buenaventura, de Quito, Chocó y ya.
1: Sí, señor, ya pasamos por el tema del Chocó, vamos para allá. Perdón, ya pasamos por el Eje Cafetero, vamos para el Chocó y Valle del Cauca. Regresando poco a poco a la normalidad, llegaron las ayudas ayer de la Fuerza Aérea Mexicana y del gobierno, sí, de los Estados Unidos.
3: Sí.
1: A Pereira, precisamente.
3: Hay
1: qué bonito, ¿no?
3: Avionetas de la Fuerza Aérea Mexicana que llegaron con 854 despensas, que son alrededor de 19,5 toneladas de ayuda alimentaria. Perú envió 12,5 toneladas. El Salvador envió en total 101 toneladas. Cali ya confirmó que llegaron las primeras 50 y estamos a la espera de los apoyos aéreos de China, Estados Unidos y otros países aledaños.
1: Sobre las 8 de la mañana ayer teníamos contacto con Jair Mosquera de Perea, el periodista que nos contaba. Para los oyentes que no lo escucharon, voy a tratar de hacerles un resumen preguntándole, venga, exactamente cuánto hay del Chocó, que es la capital, a San José del Palmar, donde ocurrió el terremoto. Nos hablaba de un recorrido de 240 kilómetros. Él decía, pero hay que bajar tantas horas hasta allá a este pueblo, de ese pueblo a otro pueblo, de ese pueblo usted se baja, pero ya en lancha. Luego le toca, ya no en lancha de motor, sino en canoa, por otros 20, 30 kilómetros. O sea, es toda una travesía. Él narraba de unas 20 horas para llegar al pueblo, por ejemplo, donde resultaron las afectaciones. Y por eso es que se habla de Itzmina y de Novita. Bueno, es que también hay Novita en Boyacá, ¿no? Si es el Novita, Itzmina y Novita, que están ahí pegaditos a San José del Palmar, en el Chocó, son poblaciones que están muy afectadas, pero que son ahí cerquita, pero son muy alejadas del Chocó. Las comunicaciones, el servicio de energía, muy mal en el Chocó. Por eso él se desplazó mejor allí a Condoto, Itzmina, Novita, para desde allí poder generar información para el resto del país.
3: Incluso,
1: decía él, es más fácil llegar de Pereira a estas poblaciones que llegar del Chocó a esas poblaciones, dentro del mismo departamento. Es más fácil coger un helicóptero y desplazarse allí, que para poder llegar a esas poblaciones, decía nuestro periodista, para la gobernadora es más fácil, o le toca pues, en helicóptero. Para que nos demos una idea.
3: Sí, e incluso habían mencionado la dificultad desde la gobernación del Chocó por esa misma lejanía entre las comunidades. Tuvieron que prestarle una avioneta porque el Chocó no contaba con una ayuda aérea. Entonces, con la avioneta iban, por ejemplo, a San José del Palmar, que sabemos, claro, que fue el epicentro del terremoto y que, por supuesto, no teníamos información por lo incomunicados que están. Tenían que viajar allá, hablar con los damnificados, reunir a las personas, mencionar, hacer un recorrido y devolverse para informarle al país cuál era la situación, que incluso le pasó así a la periodista Rosy Lemos, uh-huh, que estaba entre las personas, entre los rescatistas. Ella contaba que tenían que ir y volver, básicamente.
1: Sí, es que es bastante difícil el tema de la comunicación. Creo que de ahí, no sé si es una excusa, pero es la realidad de que no se ha generado tanta información.
3: No, y es que sí,
1: pero sí se ha generado información. Miren, nosotros logramos contactar al periodista que dice, listo, aquí en el Chocó no puedo, yo pues estoy desde Itzmina, sí, voy a hacerles la información y los informes desde allí. Yeah. 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
4: Son las 7 de la mañana con 10 minutos. 7 de la mañana con 10 minutos. Estamos a esta hora iniciando nuestra reflexión del día. Siempre tenemos cada hora una distinta sección para iniciar la hora. A las 6 de la mañana, el Palo Tropicana. ¿Qué no lo hemos hecho? Claro, pues precisamente por respeto a lo que está pasando. Esos minutos se los estamos dedicando a contar qué está sucediendo en los sitios de la tragedia. A las 7 de la mañana nuestra reflexión del día, a las 8 de la mañana la sección de cumpleaños, a las 9 nuestra sección de clasificados.
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4: 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Quien les habla, Eduard Muriel, en la presentación y voz comercial de este programa en este jueves.
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4: Estamos en los 11:20 de la AM, en los 95.7 del FM. Estamos también a través de www.tropicanafm.com, en la app de Tropicana, Tropicana FM. 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Y estamos en Facebook, YouTube, Instagram y TikTok como Tropicana Bucaramanga. Vamos a escuchar a Jesús Adrián Romero. Vamos a dedicarle unos segundos a oyentes que están en Piedecuesta, en Girón, en Florida Blanca. Si estás metido en medio del trancón, desesperado ya tal vez. Si de pronto saliste de afán, de la casa, sin despedirte de la familia, no alcanzaste a desayunar, estás preocupado porque no has recogido una platica hoy de arriendo y demás. ¿Tienes la vida y tienes la salud? Te lo pregunto. Ah, estás ganado. Ustedes no se imaginan lo que es poder uno hablar con sus compañeros, en este caso periodistas, locutores, con los familiares, conocidos, amigos. Yo no soy de esa zona, pero viví allí muchos años en las tres ciudades, en Pereira, Manizales y Armenia, y uno deja amigos en su trasegar, ¿sí? Empresarios de eventos y de situaciones, por ejemplo, Cristian, que también, obviamente, y ustedes, compañeros, que pertenecen al, en este medio hay entretenimiento y todo. Entonces uno les dice, bueno, venga, pero se vino el restaurante al piso, se vino a la discoteca al piso, y no le contestan a uno, no, sí, hermano, estoy aquí, pero le dicen a uno, no, eso no es nada. Está aliviado, está bien mi esposa, está sí. Bien los hijos, no le pasó nada a mis empleados.
6: Empiezan a ver la vida de otra forma.
4: Claro.
6: Desde otro punto.
4: Y uno se queda como, pero se vino al piso, y le mandan a uno las fotos de las casas totalmente en el piso, totalmente. Y sin embargo, su voz no es de, ah, no es más, ni se quejan. Me parece muy particular que la gente sienta, en medio de la tristeza que están viviendo allá, lo importante de lo que nosotros no vemos, y es pues la vida y la salud. Y sí lo reiteran, ¿no?
6: Sí.
4: Por ejemplo, les voy a contar, la abuelita de paterna de Pipe Bueno, que su señor padre es de allí, de esa zona del Eje Cafetero, está en un edificio que se vino a piso, vive en un edificio que se vino totalmente a piso. Decía, no, ya lo lograron evacuar y se alcanzó a golpear al final saliendo, tiene un hematoma, eso no es nada. Y entonces lo cuentan es con alegría, no como, ay, qué tristeza, no, es la alegría de que salió, está con vida y ya. El resto, sí, sí, los negocios, los restaurantes, bueno, en fin, de lo que tiene que ver con nuestro negocio. Que valoremos mucho esa vida y esa salud que tenemos hoy y de nuestros seres queridos, que se les vendrá un trabajo enorme a ellos. Uno lo que ve es eso, ¿cierto? Va a venir un trabajo enorme, pero la valoración de la vida.
7: Sí.
4: Es lo importante que es darnos cuenta de que estamos con vida hoy, ¿no, muchachos?
6: Sí, es la importancia de, y lo que acaba de decir, empiezan a ver todo desde otro punto, empiezan a valorar esas pequeñeces que uno las convierte en costumbre.
4: Sí, hoy es nuestra preocupación que no se nos vuelva un hábito. Así es que quiero que reflexionemos un segundito de eso, unos minuticos, mientras oímos a Jesús Adrián Romero. Sumérgeme, ya venimos con la reflexión del Evangelio del día de hoy.
5: Venimos ante ti, oh Dios, sedientos.
4: Son las 7:15. 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
5: Conscientes de nuestra necesidad de ti, más que de cualquier otra cosa. Necesidad de tu espíritu y de tu presencia, Dios.

0: 7 de la mañana con 19 minutos. Estamos a 15 minutos de 72 horas del terremoto, de la tragedia. Ayer alguien, dentro de todos los comentarios que hablábamos con los periodistas, decía: donde esta tragedia sea 30 minutos después, sea a las 8 y 5, los muertos serían de miles, porque obviamente, por ejemplo, en Pereira, la zona céntrica no estaba habitada todavía, pues entran a trabajar a las 8. Sí. Ese edificio, por ejemplo, que se cayó, estaría totalmente habitado. 8 y 5, 8 y 10, 8 y 15.
1: La gente iba rumbo a su trabajo, claro, apenas.
0: Y muchos colegios de niños no habían entrado todavía.
1: También.
0: Hay un colegio que colapsó ahí en Dos Quebradas. No habían entrado a estudiar todavía, porque el horario de clases es de 7:45. Entonces se alcanzaron a devolver muchos niños o ya estaban en el patio, en las zonas libres. Y por eso se habla solamente de un estudiante fallecido, por ejemplo, allí en Pereira. Son anécdotas que nos quedan para analizar. 7 de la mañana, 20 minutos, 72 horas después de la tragedia. Vamos a hacer nuestra reflexión del día. Ya viene en un momento el informe de movilidad, las noticias, vamos a noticias positivas desde el Chocó. Nuestros primeros informes también en esta hora de nuestro tercer día de Radiotón, de la recolección de 15 toneladas que queremos llevar a los sitios afectados por el terremoto en compañía de la alcaldía de Bucaramanga. Hoy el evangelio que vamos a tratar es de Mateo, del capítulo 18, Mateo 18. Mateo 18 hoy es bien complejo porque es un número, y entonces nos pegamos a lo número, porque hoy es donde le preguntan: Señor, si mi hermano me ofende, ¿cuántas veces tengo que perdonarlo? Y entonces el Señor responde: 70 veces 7, entonces uno saca 7 por 7, 49, entonces ¿cómo así? 490 veces, ese número no tiene que ver nada con eso. Es una forma de decir siempre, siempre. ¿Cuándo lo debes perdonar? Siempre lo debes perdonar. Pero hoy vamos a hacer la reflexión en dos frentes aquí rapidito, y es: primero, los invito a que nos perdonemos primero nosotros mismos. Muchas veces vivimos preocupados por muy flacos, por muy gordos, porque no hablo, porque sí hablo, porque yo no tengo buenas relaciones, porque no tengo muchos amigos, o porque me gusta mucho esto, o me gusta mucho aquello, y no permito que se me acerquen esas personas. Primero vamos a perdonarnos nosotros, darnos cuenta que cometemos errores diariamente y que esos errores que tenemos solo Dios los escucha. Que tú a solas con él, no tienes que sentarte a contarle a nadie, solo a Dios. En tu soledad dile: Señor, mira, yo me quiero perdonar yo mismo este vicio que no puedo superar, o esta actitud que me convierte a veces en una persona negativa o exageradamente positiva. Y por el otro lado, no estar señalando y cuestionando a la otra persona. Y perdonar no es decir: sí, yo te perdono. Esas son las palabras. Ese puede ser el mismo acto, pero desde adentro darnos cuenta en qué ha fallado esa persona o en qué hemos fallado con esa persona para poderla perdonar. Voy a cerrar con una frase al pie de la letra de San Agustín: el odio hiere al que odia, el perdón sana al que perdona. Feliz jueves.
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0: a soltar esa carga que tenemos, a liberar esos, esas cargas, esas culpas innecesarias internas que tenemos, a ese niño, a esa niña, perdónale, interna que llevas, y también al que está al frente, que está buscando herirte, libera ese odio, libera esa carga, que la cargue cada cual, que cada cual se siente con papito Dios y la pueda soltar y liberar en este jueves.
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13: 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En Tropicana son las
14: 7:30.
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1: 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En Tropicana son las
2: 7:31.
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2: Ya tenemos las 7 de la mañana con 32.
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2: Y vamos a tener precisamente con Colpensiones el arranque de nuestro boletín que nos presenta Colpensiones a las 7 de la mañana con 32 minutos antes de la movilidad. La mejor opción con Colpensiones aquí en Tropicana.
8: Estamos teniendo contacto en este momento, director, difícil, oyentes también. Ustedes saben cómo está la situación de comunicación con el departamento del Chocó. Hay muchas zonas todavía incomunicadas, sin luz, sin servicios. Por eso llegó a nosotros esa personita, Keira Becerra, está precisamente en este momento en Quibdó. Keira, bienvenida a Tropicana. ¿Cómo estás? ¿Cómo amaneces? ¿Cómo está este jueves?
9: Buenos días para todos. El jueves, la verdad, por más tranquila que amaneció la mañana, siempre está el sinsabor en las calles, la gente sin ganas de ir a trabajar, los niños en sus casas por el mismo temor. Algunos están hasta durmiendo en las calles porque sus viviendas prácticamente colapsaron.
2: Muy bien. Keira, ¿cómo es la situación interna en la ciudad? Hablamos en los barrios, en las calles, ¿cómo está el comercio, los servicios de agua, de energía, de luz, de internet, de gas? ¿Cómo está esta situación en el diario vivir de los chocuanos?
9: El diario de vivir de los chocuanos cambió en totalidad el día lunes. Como les decía, las calles se ven totalmente solas. Algunas personas por obligación laboral les tocó volver a su rutina, haciendo de cuenta como si no hubiera pasado. En cuestión de los barrios, creo yo que la energía de los noticieros y las noticias se han centrado en algunas zonas principales, olvidando las zonas más afectadas, más precarias de algunos barrios de la ciudad. Por ejemplo, está Flores de Buen Año, que no he escuchado y no he visto que la gente se haya dirigido hacia allá, la población. Están simplemente con la ayuda de los vecinos, mucha gente afuera, les toca abandonar sus casas. Muchos desastres también. Contamos con niños que tienen discapacidad, que no han ido a hacerle un censo ni siquiera, tras que están en la calle, tampoco tienen esa seguridad, y también el temor de regresar a sus casas, que están prácticamente para caerse, pero que a la vez siempre sienten la solidaridad del pueblo chocuano, que siempre es pujante y andante.
2: Bien, eso es en el Quibdó. O en el municipio,
9: sí, señor,
2: de Quibdó.
9: En Quibdó, Chocó.
2: Sí, para los quibdoseños y quibdoseñas, ¿no? De allí, de la capital del Chocó. Está bastante complicado el tema, según hemos hablado con los periodistas desde martes y miércoles, Keira, del tema de comunicación entre Itzmina, Condoto, San José. Bueno, es bastante complejo. Cuéntele usted a los oyentes, precisamente aquí en Bucaramanga, que no conocen el Chocó, pero con su voz, con su imaginación, cuénteles precisamente de qué distancias y cómo es la situación para poder llegar y comunicarse entre estas regiones. Keira, por favor.
9: Para uno comunicarse a diferentes partes del Chocó es por carretera. La mayoría tienen dificultades o el mismo miedo de transportarse. Al menos mi mamá vive en una zona periférica del departamento de Quibdó, que se llama Unión Panamericana Las Ánimas. Uh-huh. No nos podíamos comunicar con ella a raíz de que la señal está súper precaria en el lugar donde ella se encuentra. Solamente ayer regresó la energía y ahí fue que tuvimos una comunicación. También se habilitaron grietas en las carreteras. en la zona de mi mamá tampoco han ido las ayudas al departamento, ni mucho menos, como les decía, tampoco los censos. Los servicios básicos que son el acueducto, la energía, la verdad no cuentan, y menos el internet, que es lo fundamental para la gente comunicarse con sus familiares, para uno saber si están bien o no.
2: Estamos también, hablando de...
9: ¿Sí? También muchas grietas en cuanto a la infraestructura y demás.
2: Principalmente las afectaciones, Keira, ¿siguen siendo en la capital, en Quibdó, o más en todas estas poblaciones?
9: No, en todo el departamento del Chocó, en todos sus alrededores, okay. como lo son, porque el Chocó está conformado por prácticamente 29 municipios, uh-huh. los cuales también están totalmente afectados.
2: Estamos viendo que hacia el sur está en orden municipios como Atrato, Sértegui, Tadó, Santa Rita, Las Ánimas, Itzmina, Condoto, El Medio San Juan, Novita y San José del Palmar, ¿cierto? Todos estos son municipios afectados, Keira.
9: Sí, señor.
2: ¿Qué es lo que más está necesitando la gente en el departamento del Chocó? Usted que está allí, porque veíamos a la gobernadora hablando de un reporte muy pequeño de personas, creo que era de 5, Mayra, que hablábamos.
8: Sí, de personas desaparecidas. Al principio, el lunes se reportaron 5, sí. Entre martes y miércoles fueron 4, y ayer cerró la jornada la gobernadora mencionando que se levantaban las labores de búsqueda porque ya no habían personas desaparecidas.
2: En
8: ya
2: ese las listado.
8: Que estaban, exacto, las que estaban reportadas, ajá, ya habían sido encontradas.
2: Pero Keira, usted que está allí en este tema de buscar o con tanta dificultad de comunicaciones, ¿de pronto no será que falta hacer es una evaluación más detallada en cada uno de los municipios? ¿Qué opina usted?
9: Pues en cuanto a los municipios, sí considero que deben hacer como una investigación más a fondo, porque como le digo, como no han podido desplazarse hacia muchas zonas, claro, y solamente están aquí en el departamento del Chocó, en la zona de Quibdó, entonces siento que puede que el número, como puede que suba, puede que baje, pero con exactitud también lo que favoreció el departamento, que fue a las horas de las 7:30 más o menos de la mañana que sucedió,
2: sí, claro,
9: donde mucha gente apenas estaba arreglando, estaban en sus casas o estaban dejando a sus hijos en el colegio, entonces siento que también favoreció mucho en que no hubieran más, claro, desaparecidos o gente fallecida al momento del suceso.
2: Muy bien, ¿cuáles son las necesidades? Le preguntaba, por favor, Keira.
9: Las necesidades que tenemos acá en el departamento del Chocó a nivel global, siento que las personas, más que alimentos perecederos, también necesitan lo que es insumos para su hogar, es decir, ladrillos, varillas, enseres. También que los centros de atención psicosociales se acerquen a estas partes, porque nosotros, a pesar de tener las infraestructuras quebrada psicológicamente, yo creo que el 100% de la población quibdoseña y chocuana no está bien psicológicamente. Actualmente yo soy estudiante de psicología ya para graduarme, sí, y no me siento en condiciones óptimas psicológicamente, porque siempre uno está alerta a que suceda algún sismo o algún ruido, también uno ya tiene el temor de salir corriendo, entonces eso tampoco es ninguna tranquilidad, porque a la hora de la verdad uno no puede descansar, que son cosas fundamentales para el diario vivir de uno.
2: Perfecto. Bueno, Keira, muchas gracias por contarnos lo que está sucediendo allí en primer plano, en primera persona. Esperamos las distintas ayudas. El país se está movilizando, ¿no? Keira, se está movilizando desde todos los rincones. Mire dónde estamos, al otro lado del país, aquí en el oriente colombiano, ya en la frontera con Venezuela, preocupados. Estamos en una campaña, por ejemplo, aquí en la alcaldía de Bucaramanga, al lado de nosotros, de Bésame y Tropicana, reuniendo 15 toneladas de ayuda. Tropicana, en la ciudad de Cali, está despachando 4 camiones a esta hora de la mañana. Ayer en las horas de la tarde salieron 2 camiones también de la ciudad de Bogotá. Saldrá uno más desde Cúcuta el día de mañana, viernes.
8: Sí.
2: De Medellín también, les decía, salen con destino concretamente a Pereira. Se irán movilizando por los distintos lugares, sí, para ir normalizando la situación poco a poco, Keira, ¿no? Hay que tener paciencia, tener fe, Y sobre todo visibilizar, contar lo que está pasando. Así es que le agradecemos mucho por ese mensaje de contar qué está sucediendo para que el pueblo colombiano escuche, conozca y se solidarice.
9: Muchas gracias.
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2: 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Son las 7:44, 7:44. Vamos a ver cómo está la movilidad en Bucaramanga y el área metropolitana, que nos cuenten ustedes a través de nuestro WhatsApp Tropicana.
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2: Hoy iniciamos nuestro tercer y último día de la Radiotón, maratón de recolección de ayudas para enviar a las zonas afectadas por el terremoto en el Valle del Cauca, en el Chocó, en Caldas, en Risaralda, en Quindío. Alimentos, Mayra, no perecederos, agua sobre agua. Todo que estamos necesitando.
8: Medicamentos sin receta médica, los que utilizamos todos, acetaminofén, ibuprofeno, sueros, energizantes. Estamos también necesitando útiles de aseo que sean de primera necesidad, jabones para bañarse, cepillos, productos de higiene básica, de higiene femenina. Pañales de niños, adultos también, por supuesto, y también estamos recibiendo con todo el gusto del mundo alimentos para perritos, pepitas.
2: Perfecto.
13: Sí, buenos días, escuchando Tropicana 95.7 de Florida al Hospital Internacional. Se gastaron 6 minutos, 10 minutos. Y el Hospital Internacional al Florida gasté 40 minutos. Ah, ¡qué pesadilla!
2: El regreso, Miguel.
14: Señores de Tropicana, ambulancia, dos mujeres ahí muy mal heridas. Ambulancia.
2: Aquí aparece este mensaje sobre las 7:45. Ahí está la foto.
8: ¿En dónde? Mujeres,
2: a ver si logramos identificar.
14: Ambulancia, sí. Tropicana, señores.
2: Pero no nos dijiste dónde, no, por favor.
14: Acabo de pasar.
2: ¿En dónde, Miguel? Dame un segundo, a ver.
14: Aquí. Siempre con Rosita, accidente.
2: Espérame, aquí.
14: 17 con Rosita, accidente.
2: 17.
14: Ambulancia.
2: 17 con Rosita para que lo envíes, por favor.
8: Perfecto.
2: Vamos con otro
15: oyente. Bueno. Aquí la carrera 17. La carrera 17, desde la calle 50 hasta la calle 51, está tapado, está repachando, ya saben, a la hora, ¿no? A la hora, mamá, que van a replicar.
2: Gracias, perfecto. Sus reportes de movilidad.
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2: 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Éxito, el placer de elegir, nos está presentando este informe de movilidad. A ver, José, envía video.
16: Pequeños y grandes electrodomésticos.
2: Ah, bueno, pero no está el video, pero a ver si falta aquí la respuesta antes. Hola, José.
17: Buenos días, yo escucho Tropicana 95.7, la más bacana. Ambulancia aquí en La Rosita con 17.
2: Ah, perfecto, ya está reportada. Hola, Chucho.
18: Hola, Muriel. Buenos días. Tropicana 95.7, la más bacana. Muriel, aquí en la Puerta del Sol, eso ya no se puede ni pasar. El trancón va hasta García Cadena, hasta el puente García Cadena, eso va muy lento a vuelta de rueda, y eso que voy por el exclusivo, yo soy amarillo, bien, pero no vas ya ni por el exclusivo, por ningún lado.
2: Claro, porque obviamente estamos sobre la hora pico, 7:47, a ver si hay algo de pronto especial más adelante en la vía, si hay algún tipo de accidente, alguna novedad que nos puedan contar también, para prepararse uno y saber si la movilidad está mucho más compleja por alguna situación adicional.
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2: En cualquier momento con el informe, cualquier informe de movilidad para conocer precisamente este tema aquí en la Vía Florida, si hay algo especial el día de hoy, nos lo pueden hacer saber aquí a nuestro WhatsApp Tropicana. Venimos en un momento con información de la ciudad, también con más detalles de lo que está pasando en Cali, que nos falta hacer el recorrido para conocer el tema. Este titular es muy cierto. Agradecen haber sobrevivido al terremoto muchos pereiranos, ¿no? Sí. Lo estábamos hablando aquí hace un momento. Es el agradecer al vivir. Se cayó, se perdió, las calles cerradas, el centro de la ciudad destruido.
19: Pero hay salud y hay vida.
2: Ellos dicen, no, pero sí, se cayó el edificio y va a tocar reconstruir el centro de la ciudad, porque el centro de la ciudad está literalmente destruido en las distintas imágenes que ya empiezan a salir satelitales. Uno que, en este caso personal, que vivía allí, conoce uno las calles. Además, allí quedaban las estaciones de radio, las empresas principales de radio están allí, a una cuadra de la Plaza Bolívar, en ambas, sí, en la ciudad de Pereira. Y es muy habitual, como en el diario trabajar de uno, encontrarse allí esto, y una ciudad pues totalmente destruida, todo lo que se conoce como la zona céntrica. Y estos edificios que han reportado con peligro de colapso están ubicados precisamente también allí. A ver, Osquitar, ¿qué tiene de movilidad?
20: Muy buenos días, yo escucho Tropicana 95.7 porque es la mejor. Aquí lo que es el norte, lo que es la Y de Betania, es Kenny, por seguros, el Guamo, la Virgen, al momento 10-10.
2: Perfecto, muy bien, con el éxito.
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0: 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En Tropicana son las
2: 7:50 en Tropicana.
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2: Ya tenemos las 7 de la mañana con 50 minutos. Estábamos hablando de una voz que compartía la noticia de el cierre de personas desaparecidas, de búsquedas allí en el Chocó. Aquí está Nubia Carolina Córdoba. ¿Quién es ella? La gobernadora del departamento del Chocó, contando esta noticia que hace parte pues de las noticias positivas.
3: Desde San José del Palmar, epicentro de este doloroso sismo de 7.4, en donde nos encontramos atendiendo a la comunidad que hasta este momento ha estado incomunicada, queremos dar la noticia de que la familia de cuatro que estábamos buscando como desaparecida en la ciudad de Quibdó se encuentra con vida. Ya están junto con nuestra 15ª brigada, están bien de salud, no se encontraron en el punto de búsqueda porque no pudieron acceder y se quedaron incomunicados en otro punto, pero sin ninguna afectación, sin ningún tipo de daño, sin ningún tipo de lesión, y ya se encuentran con las autoridades. A este momento solamente tenemos que descartar una última persona en este mismo punto y cerraríamos la fase de búsqueda y rescate en el departamento del Chocó. Es una gran noticia para los chocuanos y también para el país.
2: Perfecto, que era la noticia que estábamos tocando nosotros hace un momento. También hablábamos de las ayudas que entrega la Presidencia de la República, 7:51.
4: Si el mundo supiera que seguimos recibiendo en los puntos de acopio esas ayudas que necesitan nuestros compatriotas.
6: Buenas tardes. Tras el terremoto de magnitud 7.4 que golpeó al país, desde la campaña Colombia Un Solo Corazón, y gracias al apoyo y la articulación del gobierno nacional, el sector privado, organizaciones sociales y de todos los colombianos, y en especial reconocimiento al liderazgo de las Tigresas de la Patria.
2: Estamos hablando, está el diálogo, pues, la voz con Ana Lucía Pineda, que es la primera dama, la esposa del presidente Abelardo de la Espriella.
6: En unión con el Banco de Alimentos y la Fundación Minuto de Dios, hemos gestionado más de 1.500 toneladas de alimentos y ayuda humanitaria. Gracias también al apoyo de tiendas Ara, supermercados D1, Nestlé y Purina. De esas toneladas ya hemos transportado, hemos desplazado a los territorios afectados a través de las aerolíneas Avianca, LATAM y también de vuelos privados que hemos gestionado con apoyo de iniciativas privadas. También hemos hecho presencia en los territorios con más de 120.000 litros de agua distribuidos entre botellas y carrotanques. Hemos gestionado apoyo con carrotanques de combustible en articulación con organizaciones como Terpel y Petromil. Hemos también gestionado plantas de energía, equipos Starlink, generadores eléctricos y contenedores refrigerados de más de 40 pies para apoyar el trabajo que hoy está desempeñando Medicina Legal, especialmente en el departamento de Risaralda.
2: Qué bien.
6: También hemos contado con donación de medicamentos, hemos gestionado gracias a Farmatodo, a Cruz Verde y a otras farmacéuticas, hemos llevado apoyo de medicamentos a distintos hospitales y también en estos momentos estamos llevándole apoyo a la Cruz Roja Colombiana. En medio de las ayudas humanitarias, también estamos llevando a los albergues que han dispuesto las distintas alcaldías, cobijas, colchonetas y carpas, para poder apoyar en las noches a todas las familias que están siendo atendidas en estos distintos albergues. Contamos y hemos gestionado con apoyo médico, psicosocial y un apoyo absolutamente gratuito con apoyo fúnebre para las familias damnificadas que han perdido a sus seres queridos. También. Adicionales, más de 150 toneladas en kits de emergencia para apoyar a los rescatistas. También la compañía McDonald's nos ha apoyado con alimentación para que los rescatistas continúen con su labor. Toda esta ayuda ha sido distribuida en los municipios de las zonas más afectadas por los terremotos, porque hemos estado en comunicación constante con los municipios y con las primeras damas de cada uno de ellos, de Risaralda, de Quindío, de Caldas, del Valle del Cauca, y también hemos estado en comunicación directa con la gobernadora del Chocó. Entonces, señor presidente, aquí seguimos nosotros con la campaña Colombia Un Solo Corazón. Los puntos están distribuidos alrededor de toda Colombia, siguen abiertos. Tenemos también puntos en Miami, en New Jersey, y estamos direccionando todas estas ayudas directamente en el aeropuerto de Cali, y desde ahí estamos direccionando las ayudas a los distintos municipios. Gracias.
2: Perfecto. Ahí está, pues, entonces, un detalle de ayudas también de ella como

0: Ahí está, pues entonces, un detalle de ayudas también de ella como representante de todo este tema de ayudas, Ana Lucía Pineda, la primera dama de Colombia. Oiga, cuando uno tiene, cuando se es líder, usted por ejemplo es futbolista, Cristian, ¿cierto?
1: Sí, por ejemplo.
0: Tiene, y tiene como Lucho Díaz, tiene mucha gente que lo sigue, ¿cierto?
1: Igualito.
0: Entonces, ¿usted qué hace? Pues reúne eso para las ayudas, ¿cierto?
1: Claro, yo les digo, venga, ya que ustedes me siguen...
0: Ayúdenme. El man es de Riohacha, pero...
1: Hagamos tal cosa, por ejemplo.
0: Los artistas, Carlos Vives, Capo, Luis Alfonso, Morat, dijeron, hey, 29 de agosto, Movistar Arena, lo vamos a poner y la entrada es con donaciones, ¿sí o no?
1: Sí. Eso está bien. Eso está
0: y
1: bien.
0: Entonces, ¿por qué un líder político como el presidente Gustavo Petro, en vez de quedarse ayudando, empaca y se va?
1: Ah,
0: digo yo, ¿no?
1: El permiso que pidió para irse un año.
0: Pidió un permiso él como presidente para ausentarse del país en el primer año después de entregar su mandato, de pedir un permiso por temas de investigación y situaciones que se puedan dar.
1: Ajá.
0: Le dio el permiso al Senado, le dijo sí. Muchas gracias, se puede ir. Votación a favor, 73 votos en contra, 11. O sea, casi unánime le dijeron.
1: Váyase.
0: Sí, esto no es un capricho político, es una obligación, ¿no?
1: Sí.
0: Pero si a uno es un líder, le duele su país, que lo ha elegido, que lo ha ayudado, que... Bueno, no sé.
1: Hubiese sido bueno aprovechar toda esa cantidad de seguidores.
0: Claro, ese caudal que tiene para estar a esta hora preocupado, obviamente, por lo que al país le está pasando en este momento.
1: Sí, sí. Bueno, mi partido puso esto.
0: Se lo reprocho, sí. Ya él puede hacerla. Hizo política siendo presidente, ahora no siendo presidente, mucho más la puede hacer.
1: Con más libertad.
0: ¡Gustavo! Ah, hombre, no se vaya a pasear ni a descansar. Venga, trabaje otro poquito más. ¿A qué le marcamos?
1: No. Gustavo, trabaje, venga. Un poquito no trabaje.
0: Está muy cansado. Sí, está muy cansado el hombre. Dijo, no, yo no me quiero ayudar en esta tragedia.
1: ¿Qué marcarle?
0: 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Solo puse el ejemplo de Lucho, pero son muchos los jugadores. John Córdoba, John Arias.
1: Oh, es que hay
0: solo
1: mucha
0: la
1: gente.
0: Carrera, solo la carrera. La gente del Once Caldas, la gente del Deportivo Pereira, hermano, se vinieron de donde estaban, como el cuento del overol, y a levantar escombros, claro. Y a camellar y a reunir.
1: Es que sí debe ser.
0: Muchísima gente ayudando, que lastimosamente justo en este momento no alcanzamos a enumerar, pero vamos a hacer el esfuerzo de contarles poco a poco todo ese detalle y esfuerzo que sí están haciendo.

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1: Ya tenemos las 8 de la mañana con 11 minutos. Estamos en los 11:20 de la AM, en los 95.7 del FM, también a través de www.tropicanafm.com, en la app de Tropicana, también en la app de Claro Música, en la sección de radios, totalmente gratis, en Facebook, YouTube, Instagram y TikTok, donde nos encuentras como Tropicana Bucaramanga. Vivi González y Cristian DJ en la producción. Estamos con ustedes aquí, Mayra Bello, quien les habla, Eduard Muriel, en la dirección, presentación de este espacio de cómo amaneció Bucaramanga, lunes a viernes de 4 de la madrugada a 10 de la mañana, hoy jueves.
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1: Bueno, vamos a arrancar, Vivi y Mayra.
2: Sí.
1: Oiga, me están preguntando aquí por Alejita, ¿no? Está unos días de incapacidad, está superando ahí una situación médica que se le presentó esta semana. Va a estar aquí un par de días en quietud, en calmita, nada grave, ¿no? Están preguntándome aquí internamente. ¿Qué pasó con Alejita? Eso es lo que pasa con ella. Le dio pereza irse a ayudar a la... No, mentira, no. Para nada. Mayra Bello. No se fue para Medellín, no, el que se va para Medellín es otro. Bueno, muy bien. Mayra Bello y Vivi González ya están ¿dónde? En el primer piso de la alcaldía de Bucaramanga. Estamos en nuestro tercer y último día de la Radiotón.
2: Sí, señor, justamente dando inicio, porque nosotros llegamos y ya estaban camiones acá descargando carros, personas trayendo sus ayudas. Oiga, si usted va a esta hora al trabajo y le queda un 10 segunditos, viene, parquea, nosotros nos encargamos de bajar todo y usted sigue al trabajo. Y no estamos solos, director, porque hoy, tercer día, hacemos el llamado a ustedes, oyentes, Tropicana, porque estamos con el secretario de Desarrollo de Bucaramanga, Iván Torres. Iván, bienvenido a Tropicana. ¿Cuál es el balance que hemos visto estos días y qué esperamos para hoy?
3: Bueno, ustedes han sido testigos porque nos han acompañado desde la primera hora en que se habilitó este punto de acopio. Anoche terminamos con un balance satisfactorio, cerca de 12 toneladas de ayuda humanitaria, entendiendo que enviamos 14 toneladas a Venezuela. Hoy esperamos superar esa cifra. Así que a todos los bumangueses que nos están escuchando, los esperamos aquí hasta las 5 de la tarde. Estamos entregándole tarjeticas de buen bumangués porque debemos resaltar las acciones ejemplares y la solidaridad es una de ellas. Hoy nos convoca aquí nuestros connacionales y vamos a hacer todo lo posible para que Bucaramanga brille y mostremos ese buen bumangués que tenemos dentro.
2: Se cree que lo escuchan los oyentes de tu voz. ¿Cuáles son esas cosas que estamos pidiendo o que están pidiendo nuestros hermanitos de Colombia?
3: Siguen estando priorizados los elementos de aseo, los alimentos no perecederos y artículos de primera atención médica. Alcohol, isoíne, gasas, tapabocas también. Y algo importante, el alimento para los peluditos.
2: Sí, porque hoy nosotros, no que lo estamos recibiendo apenas hoy, lo hemos recibido, ya tenemos un montón, hay muchas personas que quieren apoyar con pepitas, las pepitas también las pueden traer, los paquetes, así sea un paquete pequeñito, porque hay peluditos que lo necesitan. Y se cree, también nos estaban pidiendo mucho suero, mucha agua. ¿Cuál cree usted que debe ser lo primordial, lo que la gente sí o sí tiene que donar?
3: El suero en polvo es mucho más fácil de transportar, nos facilita la logística. El agua es muy voluminosa y por eso priorizamos los enlatados. Bien, creo que en ellos, eso está dentro de la categoría de alimentos no perecederos.
2: Ahí está, para que lo escuchen ustedes, estamos ya hay gente, ya hay voluntarios, ya hay gente de la Cruz Roja, hay gente también de acá de Desarrollo, hay voluntarios que por su propia decisión, por tener la manito en el corazón, vienen, ayudan. Usted puede venir, acercarse todo el día, vamos a estar hasta las 5 de la tarde porque necesitamos que esas ayudas lleguen ya, lleguen a todas esas zonas afectadas. Vamos a estar en el primer piso de la alcaldía para que usted se fije, se guíe. Estamos acá, toda la gente de la alcaldía, desplegados, ayudando, esperándolos a ustedes. Y vamos a estar hasta las 5 de la tarde. Usted puede traer su ayuda, cualquier ayuda sirve. Y si usted definitivamente dice, no alcanzo a llegar, no puedo, nos está escuchando de otro municipio, también tenemos disponibles una línea, una llave de breve del Banco de Alimentos con Caracol Colombia, porque usted sabe que todo esto es una campaña llena de emisoras aliadas, de Prisa Media. y usted puede donar transferencia, puede venir aquí, acercarse hasta las 5 de la tarde. Toda donación cuenta, cualquier granito se recibe, cualquier granito se agradece, y tenga usted, por supuesto, la oportunidad de ayudar a familias que lo necesitan, a personas damnificadas por este año.
1: Muy bien, vamos a hablar con nuestros oyentes de una promoción especial que tiene Luchito Díaz con Grupo Zaval, y es la experiencia del fútbol más grande, porque Mayra, vamos a estar hasta las 5 de la tarde hoy.
2: Sí, señor.
1: Último día. Quiero que los oyentes no, ay, yo voy más tarde, no, es que es hoy. Entonces no lo tome que hasta las 5, es ya. Hay que arrancar ya, el tiempo pasa volando entre nuestras cosas del día. Vamos a estar en jornada continua hasta las 5 de la tarde. Si tienen preguntas los oyentes, ya mismo los esperamos con sus inquietudes aquí en nuestro WhatsApp 317-880-1840, 317-880-1840. 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Renan Carias nos presenta Paz en la Tormenta. Vamos a dedicar unos segundos de este día por la solidaridad de aquellas personas que lo han perdido todo. Ya han oído ustedes cómo nuestros compañeros en Manizales, en Armenia, en Pereira, en el Chocó, nos cuentan de las personas durmiendo en una simple colchoneta al frente de las ruinas de su casa, de su apartamento. Y no se imaginen que son casas de tabla, ¿no? Apartamentos incluso muy modernos, muy recientes. Personas como usted o como yo, que se levantaron a trabajar un día como hoy, y con el terremoto hace 72 horas, hoy ven esa torre de edificios totalmente en el piso. Y no es un edificio, ni 10, es un centenar. 165 edificaciones, habla Caso Capitales, que se vinieron al piso. Es la tragedia más grande que tiene nuestro país. Hoy usted está llamado a ayudar con este mensaje que le llega a través de Tropicana. No lo piense para tomar un kilo de algún alimento no perecedero, de un enlatado, de un six pack de agua. Si usted tiene hoy esa oportunidad de aportar esos pocos pesos de su bolsillo, hay personas aquí al otro lado necesitándolo. No por la falta, no lo tienen. Pueden tener el dinero, pero no está a la venta, porque los supermercados también sufrieron las fallas y no han podido abrir para poderles distribuir, por ejemplo, concretamente en Pereira y Dos Quebradas. No tienen la energía, no tienen el agua, el acueducto no puede suministrar el agua, precisamente porque tienen que evaluar primero las fallas. No pensemos que, ay, pero agua, allí le llega. Claro, usted llega ahorita a su casa y puede botar toda el agua que quiera. Ellos no la tienen. Tropicana, la emisora diferente que ayuda a los peluditos y a la gente, está haciendo esta campaña desde las distintas ciudades cercanas o grandes ciudades como Bogotá y Medellín, para llevarles a ustedes esa necesidad, cubrirles esa necesidad en el eje cafetero. Así que ustedes que están en el área metropolitana de Bucaramanga, en Florida Blanca, en Girón, en Piedecuesta, no lo piensen dos veces para pasarse hoy, para pasarse por este lugar. Primer piso de la alcaldía de Bucaramanga. Los esperamos hasta las 5 de la tarde con algo simple que puedan llevar para niños, para niñas. Mayra hacía un énfasis muy importante, todo el tema de aseo femenino, por ejemplo. Las mujeres que nos están oyendo, que tienen sus hijas, sus hermanas, saben lo importante que es para ellas tener allí, en ese lugar de la tragedia, esos artículos que no están fáciles. Esperamos sus donaciones en este tercer y último día. Vamos por 15 toneladas para transportar a los sitios afectados, víctimas del terremoto.

0: 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Y para aquellos que tienen a las 8 de la mañana con 26 minutos problemas de financiera o pues de situaciones financieras en su empresa, en su situación personal, vamos a hablar a nombre de Villamizar Asociados de esa situación financiera ilegal aquí en Tropicana. 8:25, Mayra Bello, están llegando las primeras ayudas de este tercer y último día de la Radiotón para las víctimas, los damnificados del terremoto.
1: Sí, señor, nosotras seguimos aquí desde el primer piso de la alcaldía, director, y ya están llegando las primeras ayudas. Ya están llegando los primeros ciudadanos con sus ayudas, con sus aportes, con sus distintos elementos que traen aquí a esta radiotona, a esta donatón que estamos llevando a cabo Tropicana junto con la alcaldía de Bucaramanga. Y seguimos reiterando la invitación, el hecho de que estén llegando personas no es un motivo para que la gente diga, allá ya tienen, ya no es necesario. Sí, sí es necesario. Es necesario que las personas sigan acercándose, sigan llegando y sigamos llenando esos miles de camiones que tenemos para enviar estas ayudas a las personas damnificadas, a esas personas que más lo necesitan, a nuestros hermanos colombianos. Entonces reiteramos la invitación, la invitación a que todos los oyentes, todos los bumangueses, de donde sea que nos escuchen, Piedecuesta, Girón, si están Lebrija y va a pasar por Bucaramanga, no pierda la oportunidad y acérquese, aproveche y deje su donación aquí al primer piso de la alcaldía, que estamos pidiendo, que se está solicitando alimentos no perecederos, artículos de higiene, pañales para bebé, para adultos. Suero en polvo, nos mencionaban también ahorita, bebidas energizantes como Gatorade, Electrolit, cosas para los primeros auxilios, para los primeros auxilios como vendas, isodines, etcétera, ese tipo de artículos y también alimentos para los peluditos, que también lo están necesitando en este momento.
0: Oiga, sí, también el alimento, las pepitas para los peluditos, gaticos, perritos que están allí damnificados. Así también es. Sufriendo de un tema bien complicado, ¿sabe qué? El estrés de las familias y de la situación, ¿no?
1: Sí,
0: recibiendo,
1: señor, sí,
0: absorbiendo
1: señor
0: todo ese estrés que hay de lo que pasó en la tierra y de lo que le está pasando a sus familias. Otro tema ahí bien difícil, que habrá tiempo y espacio para encontrar las ayudas. Muy bien, primer piso de la alcaldía, allí están Vivi y Mayra, fácil llegar. Si tienen alguna duda, nos escriben aquí a nuestro WhatsApp Tropicana, 317-880-1840, dice gracias a Tropicana. Ahora nos están ayudando. Bien, la gente que de Venezuela, que también se está sumando a esta ayuda, a quienes les ayudamos precisamente hace 40 días, también enviando imágenes de los distintos artistas, como hablábamos hace poco, Ryan Castro, Maluma, Jesse Uribe también interesados. Bueno, antes de sacar conclusiones, digo, ¿por qué Dios de conocimiento del pacto ya se encuentra revisando el tema? Dice el oyente aquí que le incomodó el tema que planteaba yo de Gustavo Petro, de por qué se va a descansar y no está adelantando una campaña. Sí, pues yo lo dije, así de cuadro, así de claro. Dice, se encuentra revisando el tema. Pues lo sabrá usted, amigo oyente, porque él no ha dado a conocer ningún tema. Ni él, ni su movimiento del pacto histórico. La idea es enviarle información completa. Bueno, ya que usted está tan informado de lo que hace él, pues no lo puedo hacer saber, porque no lo ha hecho saber, no se ha pronunciado, ¿no? Bueno, Juan Carlos Delgado, Dani Mendoza también preguntando. Son las 8 de la mañana con 29 minutos. Vamos a saludar a Belkis Moreno, ¿cierto? ¿Le agregué la S o solo Belki?
1: No, Belkis.
0: Belkis. Belkis Moreno, que nos viene a hacer una invitación a nombre de la alcaldía de Bucaramanga para todos los empresarios de Bucaramanga. Lo más importante cuando uno es empresario, Belkis, con los buenos días, pues es mostrar, visibilizar su negocio. Y qué rico, mucho más al mundo, ¿no?
2: Así es, así es. Bueno, muy buenos días para todos los oyentes, para todos los empresarios, emprendedores y también estudiantes que nos escuchan. Tenemos una cita internacional este 18 y 19 de agosto en Neomundo con el Global Business
0: Perdón,
2: Summit.
0: Eso es martes y miércoles.
2: Martes y
0: miércoles. Que el lunes es festivo, no nos vamos a enredar, ¿no?
2: No nos vamos a enredar.
0: En medio de toda esta tragedia que ocurre en el país, viene este festivo y no se va uno a enredar y dice, ay, ¿cuándo era 18 o 19? No, ya es martes y miércoles.
2: Martes y miércoles y la invitación es que por favor no te pierdas este evento internacional. Les he pedido a todos los empresarios, emprendedores, estudiantes, porque los estudiantes son nuestros futuros empresarios y necesitamos que cambie esa mentalidad, cambiemos mentalidad local por una mentalidad global. Este evento...
0: ¡Qué bonito eso! Para la gente que está estudiando y que tiene que ver con el desarrollo empresarial y económico.
2: Claro que sí, es que dejemos de pensar un poquito en cómo le vendo a mi vecino, a aquellas personas que están junto a nosotros, que por supuesto lo vamos a hacer, pero que empecemos a pensar incluso desde la academia, cómo yo, si quiero ser empresario, cómo le vendo al mundo, a los vecinos, lo que decías tú ahora a Venezuela, que es un vecino muy cercano que está reactivándose. Entonces la invitación es que se inscriban en el Global Business Summit 2026, es nuestro ecosistema internacional de productividad. Importantísimo, van a encontrar cuatro escenarios principales. Primero, para aquellos empresarios que hoy en día tienen experiencia exportadora, tenemos rueda de negocios con compradores internacionales virtuales y algunos presenciales. Entonces es para solamente para aquellos empresarios que ya tienen experiencia exportadora.
0: Que ya está exportando, claro. que ya sabe cómo es el maní.
2: Y que tiene el aval de ProColombia, porque no se puede sentar un comprador internacional con una persona que no tiene experiencia.
0: Es correcto.
2: Ese es el escenario uno, rueda de negocios. El escenario dos, ronda de oportunidades, que es para todo aquel empresario que aún no ha iniciado a vender sus productos y servicios al exterior, o emprendedor que tampoco ha iniciado a vender sus productos y servicios al exterior. Es ronda de oportunidades. Allí van a tener la oportunidad de tener una cita, tanto grupal como individual, con 10 países a través de sus cámaras binacionales. Este año la novedad viene Chile, viene Indonesia y viene Venezuela. Entonces, ahí es cómo miramos y los escuchamos a ellos, qué oportunidad tiene mi producto, mi servicio para yo empezar mi proceso y empezar a internacionalizar. Ese es el segundo, perdóname.
0: Está bien, que lo importante es que hay para quienes tienen la experiencia Belkis.
2: Sí, así es.
0: Y también en este segundo modelo que estás explicando, para aquellos que tienen las ganas, y dicen, bueno, pero ¿cómo lo hago? Aquí, a través de estas experiencias, como las que ofrece el Global Business Summit.
2: Sí.
0: Estaba enredando yo pasando de una letra a la otra.
2: Y mira que entonces te hablo, como tú dices, este evento es para los que ya exportan y los que no han exportado, para que inicien, conozcan, vean oportunidades en otros países. Y por eso está el tercer escenario, Muriel, y es la agenda académica. La agenda académica tiene 18 conferencistas nacionales e internacionales, en donde está enfocada en temas de e-commerce y plataformas digitales. Una de las grandes barreras mentales es, no, pues yo cómo voy a exportar si yo mi capacidad de producción es muy pequeña, yo no puedo llenar un contenedor. No, hoy en día ya todas estas plataformas digitales, el e-commerce nos ha permitido llevar nuestros productos y servicios a través de otras plataformas. Por ejemplo, uno de los invitados, quiero compartirte, Muriel, y a los oyentes, uno de los invitados es una firma de Estados Unidos, que ellos ya también conocen e identifican el mercado latino y saben que muchas empresas latinas no producen grandes volúmenes, pero ellos se han concentrado en comprarle a esas pequeñas empresas y trasladar. Haz de cuenta como le compro muchas cosas a Bucaramanga, Santander, y lo llevo a Estados Unidos, y es una empresa que se comercializa productos latinos, colombianos, en los Estados Unidos. Entonces, es importantísimo. Y entonces en esa agenda académica vamos a poder aprender muchas cosas de cómo empezar a vender mis productos por estas plataformas. Y un último escenario, que es para aquellos empresarios que quieren llevar su empresa a otro nivel, que quieren crecer pero no tienen los recursos y que sí o sí necesitan de un socio, pues este nuevo escenario se llama Idea para Inversión Extranjera. Entonces ahí vamos a encontrar un grupo de un equipo estratégico que va a escuchar aquellas ideas para solicitar inversión extranjera, y por supuesto lo va a presentar allá, y luego junto con ProColombia se va a iniciar un proceso para poder identificar y tener ese proyecto listo para poder buscar recursos del exterior.
0: Muy bien, está aquí Belkis Borrino contándonos los detalles de lo que vamos a vivir martes y miércoles en Bucaramanga, el Global Business Business Summit 2026, que es el encuentro empresarial internacional para aquellos que están interesados, por ejemplo, en un tema bien importante hoy, que uno tiene que guiarse y educarse para aquellos que nos están oyendo en todo este tema del e-commerce, del comercio digital. Aquí le van a brindar esas herramientas para poderlo hacer, pero las inscripciones entonces son hasta mañana.
2: A ver, sí, nosotros iniciamos inscripciones desde el mes de abril. Este evento, quiero decirlo también, Muriel y Cristian, es un esfuerzo de empresas del sector privado, de gobierno, por supuesto, de Alcaldía Florida, de gobierno, que estamos trabajando unidos, y también incluso la aerolínea JetSmart, que inició trabajos acá en Bucaramanga, uh-huh. Se unió también a este evento.
0: Que y tiene unos vuelos, apenas empezó, fue con unos recorridos.
2: Exacto, locales, pero ya locales. También un vuelo a Aruba.
0: Sí, también abrieron Aruba.
2: Aruba con Wingo.
0: ¿Cómo
2: pero,
0: se llama? ¿Cómo es que le llaman ellos? La ruta, los recorridos, desplazamientos de Bogotá con la capital primero y ahora con Aruba, ¿no?
2: Exacto. Entonces, sí. Wingo con Aruba, pero JetSmart con vuelos locales que nos permite conectar con la capital. Y se unieron también empresas del sector privado. Son, Muriel, 38 aliados de este evento. De verdad que ha sido un trabajo maratónico para poder colocar talento, recursos para este evento, que es para los empresarios, para que aprovechen solo 2 días. Por eso yo les pido a los empresarios, uh-huh. Emprendedores y estudiantes, corran su agenda local martes y miércoles 18-19 y agéndese para este evento internacional, porque es una vez al año. Como te digo, llevamos 8 meses preparando, entonces no te puedes perder esta oportunidad. Hasta mañana hay plazo de inscribirse a través de la plataforma app de Connection. Tú puedes ingresar a la página www.globalbusinesssummitbga.com.co.
0: Aquí estoy, globalbusinesssummitbga.com.co. ¿En qué parte me pongo?
2: Ahí tienes ahí encuentras un botoncito verde que dice registro, ingresas, ajá, al registro.
0: Arriba, en la parte superior.
2: En la parte
0: oyentes,
2: superior.
0: Registrarse.
2: Y ahí regístrate. Y ahí la invitación, Muriel, es que descargue la app. Hoy en día nosotros compramos todo a través de las apps, claro, en el celular. Descarga la app de Connection, que es también parte de nuestros aliados, y ahí tú puedes descargarla, inscribirte, muy sencillo, con tus datos principales.
0: ¿Cómo aparece, Belkis, la app? ¿Connection?
2: Connection. Entonces tú ingresas. Connection. Okay. Con doble T. Connection.
0: Ah, okay.
2: Y Connection es una plataforma especial para eventos, y lo que tú haces es que cuando descargues la plataforma, ingresas al evento de Global Business Summit. Okay. Registras tus datos, importantísimo, escoger cuál es tu rol. Recuerden, si ya exportas, eres exportador actual, el rol. Si no exportas, eres exportador es potencial. Si eres estudiante, pues tu rol es estudiante. Entonces, es elegir muy bien el rol. Y tenemos esta plataforma disponible hasta mañana, viernes 14 de agosto al mediodía. Importantísimo. Tú me puedes decir, no alcancé, Belkis, no alcance, bueno, igual allá puedes hacerlo en el evento el día martes a primera hora, pero la idea que te inscribas hasta mañana es para que puedas ingresar a la plataforma app, al evento, y puedas agendarte. Todos estos 4 escenarios, Muriel, es con agenda. Todos los empresarios, los emprendedores, ya hoy en día uno no hace nada al azar, sino que uno se agenda.
0: Oh, claro, pues tienen que prepararse. ¿Qué tal uno sentarse aquí nomás a ver de pronto quién va a llegar? ¿Qué
2: exacto?
0: Haría? Sería muy difícil. Áreas, me parece muy importante, innovación y tendencias empresariales, una agenda académica que reúne a conferencistas internacionales.
2: Así es.
0: Ustedes que tienen su marca, que nos están oyendo, alguien que va en un vehículo a esta hora, que está oyendo la señal en algún establecimiento de comercio o negocio que llamamos, posicionamiento y proyección de su marca, rueda de negocios y de alianzas comerciales, en este caso invitados China.
2: Tenemos,
0: no, perdón,
2: invitado especial, país invitado, Panamá, y de cámaras binacionales tenemos Indonesia, Chile, Perú, Chile. China, Estados Unidos, Canadá, Ecuador, Venezuela. Tenemos 10 países invitados, y la verdad es la oportunidad para buscar en esos países cómo podemos llevar nuestros productos. Así que no se pierdan, vamos a cambiar nuestra mentalidad local por una mentalidad global. Vamos a empezar a hacer negocios con países, no solamente con nuestros vecinos y nuestros más cercanos. Y de verdad que lo que te digo, es una invitación para empresarios, emprendedores y estudiantes. Necesitamos empezar a cambiar la mentalidad una vez al año en este escenario internacional.
0: Los esperamos en el Global Business Summit el próximo martes 18 y 19. Martes 18, miércoles 19. 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
2: Muriel, me permites hacer una última recomendación, que es muy importante que todos los oyentes la tengan presente, y es que en la plataforma app todo se hace con citas, y las citas se aceptan las personas entre ellas. A veces de pronto dicen, no, pero yo solicité una cita con Venezuela, con la Cámara de Venezuela, pero la alcaldía de Bucaramanga no me ha aceptado. No, no es la alcaldía. Así como los empresarios entre ellos se invitan y entre ellos se aceptan. O sea, ellos mismos son los que hacen la aceptación de la cita y le queda de una vez en la app su agenda ahí programada.
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4: 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En Tropicana son las
0: 8:42.
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0: Vivi, te tengo por aquí una preguntita. A usted, por favor, a las 8 de la mañana con 42 minutos.
1: Dímelo.
0: ¿A usted le gusta estrenar?
1: Ay, claro, director, ¿a quién no le gusta?
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0: 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Haciendo nuestro tercer y último día de campaña de recolección protagonificados del terremoto, Vivi y Mayra.
1: Director, nos encontramos aquí en el primer piso de la alcaldía de Bucaramanga. Seguimos recibiendo ayudas, donaciones. Hace unos minutos llegó un camión con muchas colchonetas. Seguimos recibiendo donaciones y era tan hermoso ver esta escena de todas las personas en cadena recibiendo todas las donaciones, recibiendo las colchonetas, descargando ese camión que venía lleno. Esta es la invitación a todos los oyentes, a todos los bumangueses, florideños, gironeses, todos los que nos están escuchando, que se acerquen a la alcaldía de Bucaramanga para que vengan y den sus donaciones, den su granito de arena, que nada es suficiente, todo importa, todo es basta mucho, todo es muy, muy útil. Con una sola botellita de agua usted no sabe a cuánta gente estaré ayudando. Ese perrito, ese niño, esa mamita, ese hombre, ese abuelo que calma la sed en esos momentos de incertidumbre. Lo mismo con la comida, la alimentación y todos los artículos que estamos requiriendo. Se lo repetimos, alimentos no perecederos, artículos de higiene personal, artículos de primeros auxilios como isodine, vendas, gasas, etcétera, y también agua, mucha, mucha, mucha agua, pero agua embotellada.
0: Primer piso de la Alcaldía de Bucaramanga, aquí los esperamos.

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0: Maluma 8:49. Oiga, no van a creer ustedes, Vivi y Mayra, no me van a creer ustedes, oyentes, los que les voy a contar. Tengo un datico para contarles a Vivi y a Mayra, que están allí en el primer piso de la alcaldía de Bucaramanga. 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
1: 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En Tropicana son las
0: 8:50.
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0: Niñas, primer piso de la alcaldía de Bucaramanga. Los detalles, por favor, de lo que pueden llevar los oyentes. Los estamos esperando aquí en el primer piso de la alcaldía de Bucaramanga.
1: Pueden traer donaciones, director. Estamos recogiendo donaciones de cualquier tipo. Si usted va a donar alimentos, que sean por favor alimentos no perecederos, pero estamos enfocados, o las personas víctimas que están ayudando en estas zonas afectadas del país, están mencionando que los enlatados funcionan muchísimo porque son fáciles de transportar, fáciles de entregar, de porcionar, y ya vienen cocinados. Entonces no tienen que depender de gas, de un horno, de una estufa. Entonces nosotros le entregamos las latas y ellos tienen la posibilidad de comer, así sea un poquito, así sea una salchicha, una de esas latas de salchichas que vienen. Todos enlatados funcionan muy bien. Escucharon ustedes muy bien, el secretario de desarrollo de acá de la alcaldía de Bucaramanga mencionaba que se recomienda que donen, por ejemplo, sueros en polvo, porque esos ayudan muchísimo a personas, a niños, a personas de la tercera edad, a animalitos, porque esos sueros en polvo hidratan y dan vitaminas y se portabilizan muy fácil y ayudan a muchísimas personas y a muchísima gente que en ese momento lo necesita. Alimentos que sean no perecederos. Estamos recibiendo también elementos de aseo básico de primera necesidad, jabones, champú, para las mujeres que están atoradas en esa lastimosa eventualidad que ocurrió en el país. Puede usted donar las toallas higiénicas, puede donar pañitos para los bebés, pañales para adultos, también estamos recibiendo papel higiénico, por supuesto que es súper importante, medicamentos para poder brindar atención primaria, alcohol, gasas, vendas, curitas, tapabocas, guantes y también cualquier elemento que sirva para que las personas puedan pasar, por ejemplo, la noche. Están donando, hace un momento llegó un camión cargado también de colchonetas, eso también lo estamos recibiendo, sillas Rimax. Nos pidieron desde Manizales ayer cuando pudimos tener contacto con Tropicana, justamente de esas zonas del país, porque con las sillas pueden ayudar a abuelitos, los abuelitos que ya no se pueden mover, que ya no se pueden movilizar por sí mismos, la gente los está sacando con sillas. Si usted tiene la posibilidad de donar sillas, también lo estamos recibiendo acá en este centro de acopio, en el primer piso de la alcaldía. Entonces tienen hoy todo el día, vamos a estar hasta las 5 de la tarde para que ustedes donen, aporten, apoyen, se unan a esta buena causa, porque este momento es para unirnos como país por nuestros hermanos damnificados de esta zona que fue bastante dañada por el terremoto. Entonces nos vemos en el primer piso de la alcaldía hoy hasta las 5 de la tarde porque necesitamos enviar todas estas ayudas a las personas que más lo necesitan.
0: Muy bien, tenemos oyentes de pronto que están allí y también declaraciones de las representantes de la alcaldía. Estamos aquí atentos, Mayra, ¿vale?
1: Listo, perfecto.
0: 8:55 en la mañana. Están aquí preguntando también, Mayra, no, si está ahí, no me vaya a ir, que me estaba preguntando aquí por un tema. De una de las noticias falsas. Yo creo que esta puede ser la noticia falsa número uno. Bueno, ¿cuál es? A ver, vamos a hacer como el top 3 de las noticias falsas sobre el terremoto. Puede ser, la primera fue el tema de las réplicas, ¿no? Todo el mundo se comió el cuento que es que va a haber una réplica a tal hora, en tal minuto. Esa fue la primera,
2: sí.
0: ¿No?
2: Sí, eso es falso. Sí.
0: Falso. Uno cayó ahí en eso que... Eso no se puede medir.
1: Eso de que la gente le dice, no, es que llega, va a temblar en Bucaramanga a las 5 de la tarde y no sé qué. Eso es noticia falsa. Que a usted le mencionen las autoridades que se prepare porque sí pueden haber réplicas, eso es cierto. Eso ¿cuándo? Es ¿cómo? ¿Dónde? ¿Cómo? Eso es lo que no se sabe. Incluso esa mañana reportaban las autoridades desde el Chocó que hubo en horas de la madrugada una réplica de 5.3. Claro. Lo reportó así el Servicio Geológico Colombiano. Porque sigue temblando en esos lugares, sigue sintiendo ese movimiento telúrico, pero no se sabe cuándo ni dónde y por eso es muy difícil actuar.
0: Muy bien, esa es una. Otra que se dio ayer en la tarde en medio de todo este tema político entre Abelardo de la Espriella y Gustavo Petro es decir que el presidente, está diciendo la gente seguidora de Gustavo Petro, que el presidente no aceptó unas ayudas. Dice aquí un oyente, por ejemplo, en sus palabras, dice, no, es que... ¿Qué es más importante, que Petro se vaya a descansar y no colabore o que el presidente rechace ayudas internacionales? No, venga, eso es una noticia falsa. No es que él rechace la ayuda, es que uno le brindan una ayuda

0: ayuda, es que uno le brindan una ayuda desde los distintos países, corríjame usted, Mayra, y yo sí, como administrador, en este caso él como presidente es nuestro administrador del país, escoge cómo más le sirve cada una de esas ayudas. Ejemplo, un país le dice yo le voy a donar socorristas o le presto unos avionetas. Ah, no, présteme las avionetas que no la, me sirven más porque no las tengo.
1: Ajá.
0: O necesito mejor este dinero que me sirve para invertirlo en esto. Muchas gracias. Eso es lo que está sucediendo, es administrar de manera diferente cada una de las ayudas. ¿Estamos?
2: Sí, es que sí hubo una problemática ahí. Y es que llegaron muchos grupos, lo vimos, había un grupo, los topos, porque son dos grupos de México. Había uno que estaba en Venezuela, que ayudaron en Venezuela, y que dijeron, venga, yo ya me iba a devolver a México hasta que ocurrió lo de Colombia. Entonces dijimos, paramos en Colombia y ayudamos a Colombia.
0: LATAM los...
2: Sí.
0: ¿Fue LATAM? Fue la compañía... Uy, se me olvidó la
1: no
0: compañía.
1: No recuerdo, pero...
0: Era... Sí, la compañía era que les brindó el apoyo, chévere decirlo, sí, y dice, bueno, vamos a traerlos.
2: Ellos llegaron, y los
0: movilizan, ¿sí? Y los traen al país.
2: Sí, pero un grupo de ellos no pudo ingresar porque las autoridades colombianas mencionaron, oiga, nosotros necesitamos unos protocolos de seguridad, de verificación, y lo que les decía ayer es que Colombia cuenta con muchos grupos de rescatistas. Nosotros somos posiblemente el país de Latinoamérica que tiene más grupos de rescatistas que están preparados para este tipo de crisis. Por ejemplo, desde Bucaramanga, desde Santander, ya surgieron, ya salieron dos grupos, incluso ahí está entre las noticias que un grupo de Cruz Roja con apoyo medicinal va a partir, llegó precisamente desde Bucaramanga, y Colombia está muy cargado de eso, y decían los expertos que en las zonas de riesgo no se necesita tanta gente de apoyo, sino más ayudas humanitarias, más ayuda, por ejemplo, económica, y se comunicaron con estos gobiernos, y había, por eso, desde la Cancillería mencionaron que estaban recibiendo, era más que todo esa ayuda para no fijarse tanto en los protocolos que necesitan, por ejemplo, la ayuda humanitaria, porque para que entren al país se necesitan unos protocolos, y eso es lento, y no sé qué, y demás. Entonces dijeron, venga, si usted de verdad como país nos va a ayudar a nosotros, nos sirve muchísimo la ayuda de donativos.
0: Pero le voy a responder aquí a este oyente de apellido Valencia, que nos está refutando, el 406, amarillista es eso. Amarillista es coger la mitad de la noticia, ponerla a favor del presidente Petro e inventarse una noticia. Eso sí es ser amarillistas. Porque eso no fue lo que pasó, él no rechazó la ayuda. Venga, necesito esta ayuda, colabóreme con esto que es diferente. Pero si lo inventamos y lo ponemos todo acomodado a favor para que beneficie a una sola persona y no al pueblo que lo necesita, eso sí es ser amarillista.
1: Pregunta para él, ¿ya llevó su ayuda?
0: Sí, en vez de estar aquí alegando que sí fue o que no fue, porque yo hago una pregunta y la vuelvo a hacer.
1: ¿Llamando la botellita de agua para los damnificados?
0: ¿Dónde está el que estaba quejándose, el que tiene 12 millones de votos? Precisamente, ¿cuál está haciendo su ayuda? Yo veo artistas, por ejemplo, sacando su ayuda, como Carlos Vives, por ejemplo.
3: El Universo Vives abrió sus puertas por Colombia, uniéndose a la red de bancos de alimentos para convertir Cumbia House en un centro de acopio en Bogotá.
4: Así que los queremos, y cómo no dar la mano en estos momentos. Estamos solo agradecidos, y yo vivo agradecido por mis hermanos, por la oportunidad que nos han dado, por toda nuestra identidad, por toda nuestra cultura. Así que en estos momentos, por supuesto, estamos para ustedes.
3: El 29 de agosto, el Movistar Arena recibirá una edición especial de Juan Piz Live Show.
0: Vea usted, ahí está, 29 de agosto, ¿no? Bien. Los artistas llegando allí a disfrutar. Pues,
2: ¿yo a quién sí le daría la crítica?
0: Corriendo a pronunciarse, a decir, venga, ¿yo qué hago? Venga, ¿yo cómo me sumo? De una vez, ¿no? Metiéndose en su talento y acomodándose, Mayra.
2: Director, estábamos hablando con Vivi, no sé, me confirmará usted porque estaba más conectado con esos temas, pero yo no he visto tantos pronunciamientos, por ejemplo, de la Selección Colombia. Vimos, por supuesto, el avión que salió, John Córdoba, que se une a esto.
0: Sí, está
2: Lucho,
0: está,
2: que se pronunció anoche.
0: Sí, lo,
2: pero
0: yo,
2: siento
0: Lucho,
2: que hay mucho silencio. Espéreme,
0: espéreme, que hay para, espéreme, que hay para, espéreme, ahí le digo, ¿sí? Están acudiendo a la memoria, ¿no? Están los John Córdoba.
2: Sí.
0: Él dijo, pongo un avión completo.
2: Sí.
0: John Arias, que a través de su fundación se comprometió un número de toneladas bastante.
1: Pero ellos individualmente, más sí, no como, más no.
0: Como selección federación.
1: Más no la Federación Colombiana de Fútbol, sino como selección Colombia.

0: jugaduras.
1: No, sí,
0: jugadores,
1: o sea,
0: perdón.
1: Cada jugador individualmente, pues, de lo que le nace, lo ha hecho, los que conocemos, pero como tal decir, venga, la selección Colombia, no.
2: La federación.
1: De eso no.
2: Es que recuerda que son entes sin ánimo de lucro.
1: Hace más el Atlético Bucaramanga con la.
2: Ah, bueno.
1: Con los. ¿Qué? Con los autógrafos.
0: Sí. Sí, incluso. Pero, o sea, mira, es que pueden ayudar. A mí me parece que pueden ayudar de muchísimas formas. La crítica es el silencio, Cristian. Porque usted sabe que nosotros no estamos obligados a donar plata y donar y venir acá y
1: no,
0: cada uno
1: que
0: tiene
1: hagan.
0: Que donar un paquete de arroz. Pero sí hay mucho silencio.
2: Pero yo creo que uno, Mayra, entrando un poquito en la discusión, cuando se es figura pública, se está obligado.
1: Claro, porque es que sí, uno es beneficiado
0: por ejemplo,
1: de la gente.
0: Por lo menos hablar, por lo menos a visibilizar, claro, decir.
3: Yo creo que yo sí estoy obligado.
0: ¿Dónde son los puntos de acopio en la ciudad en la que está?
2: Claro,
0: por lo menos.
2: Por lo menos, yo he visto declaraciones de Johnny Rivera, de John Alex Castaño. Yo no los veo allá levantando escombros. Y es que ellos no son
0: exacto,
2: profesionales para levantar escombros.
1: Pero
2: por lo menos
1: lo que
2: sacan un video diciendo: oiga, vea, estamos aquí, gracias a las ayudas y vamos a ayudar en este poquito.
1: Johnny Rivera tiene un hotel en dónde?
2: En Pereira.
1: Él puso el hotel para clasificados y para.
2: Listo, va y levanta la mano, pero es que aquí estamos cuestionando, es que hay ciertos personajes de nuestro mundo político que ni siquiera eso, venga, levantar la mano, o como lo está diciendo Mayra, bueno, ¿dónde están las distintas corporaciones? Por ejemplo, el Once Caldas ya lo hizo con sus jugadores, el Deportivo Pereira también ya lo hizo.
0: El Atlético Bucaramanga, que lo vamos a tener este sábado.
2: Levantó la mano y dijo, oiga, venga, yo tengo esto y puedo ayudar con esto y estamos desde aquí con esto
1: hasta los Gasca.
2: Sí, mire, vea, el circo aquí de los hermanos Gasca dice, bueno, sí, yo puedo rebajar, no puedo regalar la entrada, es mi trabajo, sí, pero puedo rebajar el costo y puedo hacer esto. Eso es lo que estamos nosotros de cierta forma. Su palabra es que, Mayra, es que de pronto está en la obligación. Yo le refutaría diciendo que creo que cuando se es funcionario público, sí, mire, lo está haciendo la gobernadora del Meta con el torneo del Joropo. Venga, aquí en Villavicencio pasó esto, venga, yo me pronuncio. Oiga, no hagamos la cabalgata hoy. Hagamos un tema donativo, o sea, sí está en la obligación, Cristian.
0: Sí, me refiero a que no tiene que estar ahí obligatoriamente, traer ellos un paquete de arroz, sino por lo menos brindar la información.
2: Sí,
0: por lo menos.
2: Es más, le voy a decir, no le refuto, le agrego, diría yo que hay ciertos personajes que sí están como obligados.
1: Es que hay unos que sí están obligados y hacemos, es más, no una crítica, sino más bien como ese llamado a atención de que venga, pellizquese.
2: Sí.
1: Porque usted está en donde está por el pueblo y el pueblo lo necesita.
2: Yo soy senador, yo soy representante de la Cámara y yo sí estoy obligado a.
1: Claro, y es que el pueblo le está pagando el sueldo, le está pagando la vida que tiene y ahora que el pueblo lo necesita.
2: Yo sí estoy obligado.
1: Guarda silencio.
2: Yo creo que sí estoy obligado. Hombre, lo que hizo el Papa. Yo represento a la Iglesia Católica en el mundo, está obligado, no puede quedarse callado y decir, no, es que yo no tengo que ver con Colombia, no sé, no, de inmediato salió sin, no necesitamos que nos hable en profundidad de nuestro país, sale y dice, mire, yo como representante pienso esto, opino esto, va, y esto es lo que quiero dar y apoyar, aportar, si hay una obligación de moral de participar, de dar su opinión y de colaborar, creo que sí, lo están haciendo los artistas para este tema del móvil. Movistar, hemos visto el tema de Piso 21, también vimos el tema
0: de Morat.
2: Sí, usted me iba a decir Morat, ¿no? Vuelve y diga Morat, otra vez.
0: Morat.
1: Por si acaso.
2: ¿Y quién más? Morat. También vi a Luis Alfonso, Andrés Cepeda, también lo vi en el tema. Vi ayer a Ciro Quiñones y a Osmar Pérez, que son artistas muy queridos de Pereira,
1: sí,
2: muy concentrados también en el tema de ayudar allí. No viven, no tienen nada que ver con la región, pero están súper concentrados.
1: De la,
2: sí. Mike Bahía también lo vi en el tema del Movistar Arena. Yo creo que va a ser, mejor dicho, un gentío de artistas allí preocupados, ¿no? Están allí interesados.
1: Que los que hacen falta se pellizquen.
2: Bacano, eso. Y los que no, que hagan otra cosa. Y si no pueden, tampoco no criticarlos, pues no pueden hacer eso, no tienen la fecha disponible, etcétera. No es que no quieran, que también tendrán sus compromisos. Y los que no, sí creo que hay una obligación ahí política, artística y moral, si se quiere, de estarle poniendo el pecho a la brisa con este tema. cerremos hablando de las ayudas, ¿no? Sí, ¿dónde señor. Estamos? ¿Dónde estamos con las ayudas? Vamos por 15 toneladas. Sí. Ya hay una cifra oficial de lo que hemos recolectado con todos los oyentes en Bucaramanga entre martes y miércoles, Mayra.
0: Sí, señor. En esta jornada de Radiotón por nuestros hermanos colombianos de 3 días. Ayer, el segundo día, cerramos redondeando las 12 toneladas de donaciones. Nosotros habíamos dejado el número de 15 toneladas, pero como un número mínimo. O sea, no es que usted venga, ya no venga, ya no vaya a donar, que porque estábamos muy cerquita, que porque mínimo ahorita a mediodía ya llegamos. No. Eso es un número mínimo. Nosotros necesitamos...
2: Sí. Necesitamos llegar.
0: Llenar más camiones, darle más ayuda a más gente. O sea, no se quede en que hay una botella de agua por persona que está damnificada. Quédese en que por lo menos podamos darle de a 2 botellas. Usted todavía tiene la oportunidad de donar agua, de donar suero hidratante para las personas, los grupos de rescate, de búsqueda, los animalitos que están en este momento, que no tienen cómo pedir ayuda. Si tiene alimentos, por favor, enlatados, porque son más fáciles de transportar. Agua, por supuesto, botellas de agua, papel higiénico, jabón, champú, productos de higiene femenina, porque hay muchas mujeres que están pasando por esto y eso no nos deja de ser mujeres. Y siguen pasando y siguen menstruando y siguen necesitando estos productos, pañales, los bebés. Usted sabe que los bebés necesitan muchos pañales al día, claro. Y se consumen muchos pañales, y no solamente los bebés. Los adultos también, los abuelitos también que están atorados, elementos de aseo, elementos también de cuidado, de medicamentos. Nos sirve muchísimo el alcohol, las vendas, las gasas, con eso limpiamos, con eso curamos heridas. Y por supuesto, para las personas que tienen la oportunidad de donar, digamos, colchonetas, también estamos recibiendo sillas, cascos, guantes, tapabocas, todo sirve, todo apoya. Y ayer estábamos pidiéndoles a ustedes, oyentes, cajitas, lugares, cosas con las que pudiéramos nosotros guardar todas las donaciones, y nos están llegando, pero se acaban muy rápido. Entonces, si usted está en Bucaramanga y dice, no puedo donar 1 libra de arroz, pero me sobran estas 3 cajas, me alié con esta papelería, y en esta papelería estamos donando cajas también. Bendecido, gracias, recibido, muchísimas gracias a todas las personas que ya se han sumado, a todas las que faltan, porque acá seguimos y vamos a estar hasta las 5 de la tarde para que usted venga en cualquier momento, jornada continua, aquí nadie descansa. Vamos a estar Tropicana en alianza con la Alcaldía de Bucaramanga, primer piso de la Alcaldía en el centro de la ciudad, hasta las 5 de la tarde para que podamos enviar todas estas ayudas.
2: ¿Me dicen de declaraciones del alcalde? ¿Ya pasó por allí?
0: Estamos esperando a que salga, director, precisamente porque sí nos dijeron que iba a venir.
2: Perfecto, estamos pendientes de esas declaraciones. Sí, el oyente habla también de Ryan Castro, de Lamine Yamal, qué bonito, sí es. Muchos los que se han pronunciado, y bien por los que se están pronunciando, para cada uno de sus seguidores, mal por los que no lo están haciendo. Qué vergüenza. Los que no lo están haciendo.
1: Qué vergüenza para los que critican.
2: Si yo soy, no venga, no, como no aparezco. Muy bien. 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
2: 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Son las 9:10. 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

0: 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Sufi te presta. 9 de la mañana con 18 minutos en esta mañana de jueves, tercer día de nuestra Radiotón, en pro de recolectar estos alimentos para llevar al Eje Cafetero, para llevar al Valle del Cauca, al Chocó, brindarle apoyo, comida, abrigo a estas personas que han perdido su techo, que han perdido la oportunidad de tener un lugar a donde llegar, a donde descansar en esta noche de miércoles, de martes, durante todos estos días. Es increíble lo que nos han contado nuestros compañeros desde allí. Por eso estamos buscando reunir como mínimo estas 15 toneladas con Tropicana y la alcaldía de Bucaramanga.
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0: 9:27 en la mañana. No es que estemos de fiesta, pero ponemos la música de Cali, porque obviamente es la forma de homenajear esta ciudad. Mayra y Vivi, estamos en modo recolección, modo maratón, modo radiotón por los damnificados, las víctimas del terremoto que ha sucedido hace 72 horas en Colombia, entre ellos Cali.
1: Que todo. Director, en medio de una tragedia hay cositas bonitas. Y me gusta que nos centremos en esas cosas bonitas. Vea, nosotros somos un medio de comunicación. Nosotros no estamos dando soluciones. No es que Tropicana, mejor dicho, Tropicana puso las 15 toneladas. No. Son ustedes, Ángeles Tropicana, son ustedes oyentes. Son los que ustedes nos permiten llegar a las zonas más lejanas, a las personas más damnificadas, a las personas que necesitan más ayuda. Y tengo el ejemplo justo acá, de pie, parado frente a mí. Se llama Ezequiel. Ezequiel es oyente Tropicana, pero él no viene del área metropolitana. Él viene un poquito más lejos. ¿Por qué? Porque nos escuchó. Porque escuchó y me dijo, yo escuché que ustedes dijeron, el que no pueda donar, venga, ayude. Y Ezequiel vino. ¿Desde dónde vino Ezequiel? Le quiero dar la bienvenida a Tropicana.
2: Sí, buenos días, ¿cómo están? Bueno, yo vengo del Río Negro, corregimiento de Llano Palma, aquí a poner el granito de arena y ayudar, porque hoy estamos bien, mañana no se sabe. Y así es que un saludo para los de Llano Palma y gracias por la señora Evelina que me regaló los sacos para traer. Oiga. Y que Dios les pague y que Dios nos ayude y que nos pueda ayudar y que estemos preparados, no tanto en lo material, sino en lo espiritual, para no morir en pecados cuando nos toque a nosotros. Gracias, gracias. Lindo. Nos vemos.
1: Ezequiel es un amor, llegó acá buscando a Aleja, buscándome a mí, diciendo, oiga, gracias por el trabajo que ustedes han hecho, los escuché desde el miércoles y yo me decidí a venir. Vea, usted lo escuchó, Ezequiel viene de Río Negro, viene a qué ayudar. ¿Sabe qué estaba haciendo? Empacando cajas, desarmando, embalando, poniendo cinta, porque eso es lo que necesitamos. Usted no necesariamente tiene que meterse obligatoriamente la mano al bolsillo y no le estamos pidiendo 100,000 pesos y venga acá y done 1,000,000 y entonces, no, vea, sea como Ezequiel. Ezequiel sacó el tiempo, pagó el recorrido, vino, llegó y dijo, ¿qué hay que hacer? ¿En dónde pongo mano? ¿En dónde ayudo? Porque eso es lo que necesitamos, ayudar. Nosotros, hermanos, oiga, Ángel Tropicano, usted que me está escuchando, usted que está con su familia, que tiene su casa, que tiene su trabajo, que tiene que comer, usted abre la llave y le sale agua. Si usted le sale agua, comparezca a las personas que no tienen ni un vaso para tomar en este momento, que no han desayunado, que ni siquiera se han podido comunicar con las familias, que perdieron todo lo que tenían, todo lo que conocen. Estamos precisamente en el primer piso de la alcaldía, recibiendo donaciones, apoyo, ayudas, visibilización, cualquier cosa que nos sirva para llegar a los damnificados de Colombia. Usted puede donar alimentos no perecederos, enlatados, botellas de agua, eso es lo que más se necesita, lo que más sirve, lo que la gente más está pidiendo, medicamentos, medicina, alcohol, para poder curar heridas, para las personas que están de voluntarios recogiendo escombros, guantes, están recibiendo también tapabocas, gafas, protección, todo eso nos sirve, todo eso lo puede traer usted. ¿A dónde? A este centro de acopio. Estamos en el primer piso de la alcaldía, vamos a estar hoy todo el día, hasta las 5 de la tarde, recibiendo ayudas, recibiendo cualquier tipo de ayuda. Si ustedes como Ezequiel, que no tiene la oportunidad de traernos un camión lleno de alimentos de donación, done su tiempo. Venga como él, sea voluntario, ayude a empacar, porque hay muchísimas cosas que empacar, todavía nos queda y por supuesto queda todo lo que nos van a traer. Hasta las 5 de la tarde los vamos a estar esperando acá en el primer piso de la alcaldía.
0: Muy bien, aquí estamos, atentos a ustedes. Vivi, tengo preguntas para Vivi, que también está allí acompañándonos en el primer piso de la alcaldía, a todos los oyentes de Tropicana. Le quiero hacer una pregunta, ¿a usted le gusta estrenar, Vivi?
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0: 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Vamos a hablar de las oportunidades que tenemos todos de donar, de tener mañana la posibilidad de viajar a Cali a conocer cómo fue que se pusieron de nuevo en pie. Yo creo que hay que elegir la esperanza hoy, porque la esperanza hoy está puesta, compañeros, en las víctimas que están allí debajo de los escombros. Muchas personas preocupadas porque llegue la hora cero de la búsqueda, ¿no? Y necesitamos ponerle fe. Hay que orar por estas personas en Cali, en Pereira particularmente, y Dos Quebradas, que están luchando por saber algo de sus familiares. No de sus cuerpos, sino de que estén con vida. Esto es demasiado importante. A esto hay que pararle bolas. Hoy es el Día de la Esperanza. 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
5: 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En Tropicana son las
0: 9:34.
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13: 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En Tropicana son las
0: 9:35.
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mañana con 35 minutos. Estamos en Cómo Amaneció Bucaramanga de jueves. 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
0: 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La sangre salsera del Valle del Cauca. ¡Ay, Cali, cómo nos dueles!

0: vida son lo más importante hoy, 9:42. En nuestras oraciones, en nuestros momentos de paz, en nuestros momentos de preocupación respecto al terremoto, vinculemos mucho, por favor, a estas personas que están buscando la vida, están buscando a sus seres queridos. Que hoy sea el día de la esperanza. Que hoy sea, ayer fuese miércoles de misericordia, hoy que se hace jueves de esperanza. Vamos a elegir la esperanza hoy, la esperanza de vida de los niños, de las mascotas, de los peluditos que están allí esperando con sus familias por la vida. Vamos a decirle sí a la vida, a tener esperanza de vida en este jueves.
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0: 9:43.
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0: Vamos a la alcaldía de Bucaramanga. Estamos pidiendo completar 15 toneladas de ayuda. Usted que acaba de llegar a la sintonía en su establecimiento, en su negocio, en la señal digital o análoga, les estamos pidiendo que lleguen con sus ayudas al primer piso de la alcaldía de Bucaramanga. Hay distintos lugares de puntos de apoyo, de acopio, pero este reúne a la institución de la alcaldía de Bucaramanga en apoyo con la Cruz Roja Colombiana, con nosotros, con Tropicana, invitándolos a hacer la mayor recaudación posible. Estamos, creo que cerca de llegar a esa meta de las 15 toneladas, Mayra.
6: Sí, vamos a preguntar. Estamos con Didier Rodríguez, el coordinador de la unidad de gestión de riesgo del Bucaramanga, precisamente de la meseta. Didier, ¿cómo vamos? ¿Estamos cerca a cumplir esa meta de las 15 toneladas?
7: Bueno, primero quiero agradecerle a Tropicana porque desde el primer momento, desde el día uno, han estado acá acompañando esta importante labor. Y sí, estamos cerca. Ayer reunimos cerca de 12 toneladas y esperamos que en el transcurso del día podamos cumplir ese propósito para luego, en articulación con la Cruz Roja, poder trasladar estas ayudas a Neomundo, organizar los kits de acuerdo a los protocolos que debe contener cada kit y de esa manera disponer el traslado de los mismos a los diferentes puntos donde se requiere.
6: Líder, yo hoy veo más gente, se ve muchas manos. ¿El apoyo de quién tenemos hoy?
7: Bueno, aquí hemos sumado esfuerzos. Está la Secretaría de Desarrollo Social, está desde luego la Oficina de Gestión del Riesgo, está la Cruz Roja, está Bomberos, está la Policía Nacional, están la Reserva. Hay un sinnúmero de voluntariado importante, necesario, indispensable para ayudar a organizar, a empacar, a embalar, y agradecemos desde luego esa buena voluntad de trabajo articulado.
6: ¿Cuál es ese llamado a la acción que le estamos haciendo esta vez, hoy último día, tercer y último día de llamado a los bumangueses?
7: Bueno, todavía estamos a tiempo. Bucaramanga se ha caracterizado por ser una ciudad altruista, solidaria, empática, y eso se traduce en lo que estamos viendo. Lo hicimos de Venezuela y lo estamos haciendo también con nuestros hermanos del Chocó, del Eje Cafetero y del Valle del Cauca. De manera que estamos atentos y nos llena de mucha alegría cuando vemos llegar de todos los estratos sociales, a pie, en moto, en cicla, en carro, trayendo sus ayudas. Eso es un acto de generosidad muy lindo.
6: Qué lindo, qué lindo. Ahí está, para que usted, oyente que no ha aportado, venga, ayude, acomode, que sea voluntario también, que nos ayude a empacar, a embalar, a poner en cajas, a marcar. Vamos a estar hasta las 5 de la tarde en el primer piso de la alcaldía de Bucaramanga. Este es el tercer día, último y tercer día. Hasta las 5 de la tarde vamos a estar justamente acá, primer piso de la alcaldía, para que se sumen
0: a esta gran ayuda.
8: Qué alegría, qué...
6: Sí, no, sí, es... para que no se queden atrás, que aprovechen y ayuden.
0: ¿Qué está pasando allí? Cuéntale a la gente que está en su casa, cómoda, tranquila, que no se para, no se inmuta, no se mueve y dice, no, yo quiero ir por allá, eso ya está
6: sí,
0: lleno.
6: Hay gente que
0: cuente
6: dice,
0: qué está pasando,
6: no,
0: porque
6: yo
0: allá
6: por
0: hay...
6: allá, por allá no voy, ya, porque no está haciendo mucho sol. No, vea, estamos en este momento, son al menos 10 mesas, el espacio que teníamos destinado, ya tuvieron que volver a cambiar las rejas que delimitan el lugar porque hay muchísimas donaciones, tuvieron que agrandar el espacio, hay más voluntarios, está cada una de las personas, hay una mesa para las donaciones de ropa, está cada una de las personas, los voluntarios revisando que sí estén en buen estado, en la entrada de esta zona reciben todas las cosas, desempacan porque hay gente que lo trae en cajas, que lo trae en bolsas y lo van pasando para atrás, hay una zona para medicamentos, hay una zona para útiles de aseo, hay comida, hay granos, hay agua, se destina en cada uno de los lugares de los montones que hay, la gente no ha parado desde ayer, incluso vimos que estaban dando muchísimas manos, hay de 6 manos de a 3-4 personas por mesa, tratando de embalar, marcando, empacando, mejor dicho, se ve mucha actividad, se ve mucha gente, muchos carros, incluso hace un momento nos dijeron que estamos esperando otro de los camiones que nos estaba brindando el apoyo, porque hay muchas zonas que no pueden venir hasta acá, entonces la gente con camiones prestan los camiones y traen hasta acá las donaciones para que nosotros empecemos a embalar y clasificar.
0: Bueno, aquí hay que hacer esto, levantar las manos al cielo y decirle, Señor, que seamos muchos los que podamos ayudar. Quiero invitar a usted que me está oyendo a esta hora de la mañana, no lo piense, tenemos hasta las 5 de la tarde, no lo vea como que hay mucho tiempo, piense que es ya. Y que muchas personas están con su tranquilidad. ¿Usted ya vio a sus hijitos el día de hoy? ¿Tiene su señora mami, madre, la mamita, la nonita viva? ¿Sabe dónde está? Hay mucha gente que no sabe dónde está, en Cali, en Pereira, en Manizales, en el Chocó. No saben si está debajo de una losa de concreto, atrapada bajo un apartamento. No sabe dónde va a pasar la noche. Están pasando a esta hora, les digo, estamos viendo aquí en vivo... Estoy viendo en vivo información directa de Tropicana Pereira, mostrando cómo hay personas que ni siquiera tienen una carpita de esas de camping en la que uno se mete a veces a jugar con los niños. Ni siquiera un camping de esos, digámoslo, como de juguete, digo yo. Creo que quienes hemos tenido niños, lo hablo, no sé si a alguien le incomoda el comentario, espero que no. Cuando uno tiene niños pequeños, como que usa una carpita esas para jugar con ellos, ¿no? Sale a elevar comete y los mete ahí. Y una como pequeña carpita de esas están buscando para poder resguardarse del sol. Porque dicen, listo, la noche la pasamos cuidando nuestras cosas que les ha poca, que les ha dejado el terremoto al venirse sus apartamentos y casas al piso. Están buscando lugares donde, por ejemplo, poder poner a cargar un celular, otras personas. Otros están buscando simplemente un tarrito de agua para poderse hidratar. Pidámosle a Dios que las personas que a esta hora no ven la necesidad de ayudar, levantemos nuestras manos, nuestras peticiones al cielo para que sí puedan ayudar, para que suelten un poquito ese confort. Usted que me está oyendo, cuestiones y diga, venga, yo por qué no puedo dar algo, que aquí nadie le va a hacer firme aquí que usted dio un grano de arroz, no, usted lo lleva, se suma y ayuda como nosotros hoy a elegir la esperanza. Levantemos las manos al cielo.
9: Levanta
0: hoy
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0: en el día de la esperanza.
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0: Samuel Hernández, levanto mis manos en el jueves de Tropicana. Vamos por estas toneladas de ayuda.
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0: acuerdo. 9 de la mañana con 58 minutos. 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Mayra Bello y Vivi González nos cuentan cómo están nuestros amigos oyentes donando en este jueves. Un jueves especial, jueves de esperanza por aquellos que están esperando porque sus familiares salgan con vida de entre los escombros en estos cuatro departamentos, Mayra y Vivi.
1: Así es, director, nosotras seguimos desde el primer piso de la alcaldía de Bucaramanga viendo cómo llegan personas, cómo llegan esto, ayudantes, personas para ayudar, colaborar, para ofrecer su servicio de voluntariado y también personas que traen sus respectivas donaciones, sus respectivas ayudas. Seguimos reiterando. Reiteramos.

0: los alimentos no perecederos, artículos de aseo para aquellas personas que están ofreciendo su voluntariado, guantes, herramientas, cascos. También para aquellos que ya pues están en refugio, aquellas personas que están en refugio están trayendo colchonetas, se invitan a que traigan más. También gasas, isodine, alcohol, mucha agua embotellada porque nunca es suficiente el agua, mucha agua embotellada. Y elementos de higiene, pañales, tanto para bebé como para adultos, papel higiénico, pañitos, etcétera.
1: 10 de la mañana en punto. Estamos Bucaramanga a por 15 toneladas de ayuda que queremos llevar al Chocó, al Valle del Cauca, Caldas, a Risaralda, municipios allí en Dos Quebradas, en Pereira, la gente que está en Florida Blanca, en Piedecuesta, en Girón. Tienen tiempo de llegar, vamos a estar hasta las 5 de la tarde. 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

0: 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Desde Girón, desde Florida Blanca, desde Piedecuesta, desde Bucaramanga, para recibir sus donaciones. Los esperamos aquí, primer piso de la alcaldía de Bucaramanga, Vivi y Mayra.
1: Sí, aquí seguimos haciéndoles la invitación a todos ustedes, oyentes, que no han participado, que todavía tienen la oportunidad, porque vamos a estar hoy de corrido. Eso no es que... ¡Ay, es horario de oficina! ¡Ay, ahorita voy y no hay nadie! ¡Ay, ahorita! No, no, no, no, no. Acérquese porque vamos a estar todo el día hasta las 5 de la tarde porque nuestro objetivo es enviarle a todas las personas damnificadas, afectadas, heridos que están en ese momento allá en esa zona del país, tengan la oportunidad de beber agua, de comer algo, de tener donde dormir, de cambiarse por lo menos la camiseta después de estos 3 días. Después de estas 72 horas de esta tragedia, si usted tiene la oportunidad de donar, de apoyar, de aportar, así sea con voluntad, venga, acérquese porque vamos a estar en el primer piso de la alcaldía. Aquí estamos y vamos a estar hasta las 5 de la tarde.

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0: 10:20, estamos en el primer piso de la alcaldía de Bucaramanga. Vivi y Mayra.
1: Sí, señor, sí, señor. Con oyentes, porque los oyentes de Tropicana siguen llegando. Está conmigo Orlando. Orlando me contó que venía escuchando la emisora. Incluso hicimos recapitulación de qué pasó el lunes, de que nos estaba escuchando, de que no sabía qué pasó, que se asustó, que salió corriendo. Orlando, bienvenidísimo a Tropicana. Lo invito por acá. ¿Cuál es ese mensaje que deberíamos decirle en ese momento a Bucaramanga que nos está escuchando para hoy, para este centro de acopio y para las víctimas de Colombia?
2: Muy buenos días para todos. Esperamos que todo el mundo se acerque al piso de la alcaldía, al primer piso, y donar cualquier cosita, que eso no es, eso no lo empobrece a uno, porque hoy estamos bien, no se sabe mañana. De todas maneras, bendiciones para todos y acérquense, acérquense.
1: Orlando, un saludito, una invitación a alguien justamente que usted sepa que lo está escuchando en este momento.
2: Para el que me escucha, de Pescadero, sí. Paolita Solano, todo bien.
1: Ay, pero esos ojitos que hizo. Vea, si usted es como Orlando, Orlando vino en su taxi, pasó, saludó, dijo, venga, yo ya me tengo que ir, es que esto es rapidísimo. En serio, créale, a oyentes como usted que en este momento tomaron la decisión de apoyar, de aportar, de pasarse un ratico. Estamos en el primer piso de la alcaldía recibiendo todas esas donaciones, pidiéndole a ustedes que ayuden, que aporten un poquitico, cualquier grano de arena. Vino otro oyente y me mencionó, es que me gusta que ustedes digan que es que por cada granito de arena sirve, porque de granito en granito se llena la gallina.
0: Sí, señor.
1: Y entonces así podemos llenar y podemos ayudar a más personas que lo necesitan. Alimentos no perecederos, agua, suero, vitaminas, elementos de aseo básicos, papel higiénico, pañales para bebés, para adultos. También estamos recibiendo cualquier tipo de ayuda para las personas que están en las zonas de crisis. Si usted tiene, por ejemplo, una colchoneta, vea, hay colchones, hay cunas que tienen colchones, colchonetas pequeñas, y usted ya no las usa. Digamos que ya su hijo utiliza cama, ajá, y esa ya la tiene por allá arrumada, eso también sirve. Así sea pequeña, eso sirve, se lo aseguro que hay una persona, hay una familia que va a utilizar eso y se lo va a agradecer con el alma, se lo va a agradecer desde el corazón. Aproveche porque vamos a estar hoy hasta las 5 de la tarde en el primer piso de la alcaldía recibiendo todas esas donaciones para que usted tenga la oportunidad de sumarse y juntos podamos llenar muchas ayudas.
3: 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En Tropicana son las
0: 10:23.
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1: 10:24, atención Bucaramanga, se agota el tiempo para donar. Se acaba el tiempo para reunir estas primeras 15 toneladas. Esta es la cuota inicial de la ayuda que necesita Colombia. Se acaba el tiempo. Primer piso de la alcaldía de Bucaramanga.

0: Jaime Incico, narcisista, 10 con 32 en la mañana. No estamos en nuestra programación habitual. Estamos viviendo un jueves de esperanza.
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0: La esperanza de aquellos que están allí en el eje cafetero, en el Chocó, en el Valle del Cauca, los damnificados por el tema del terremoto. Esperando la vida de sus familiares que están allí bajo los escombros. Nosotros aquí en Santander estamos haciendo lo propio. Estamos en el primer piso de la Alcaldía de Bucaramanga, niñas, recolectando ayudas. Vamos, como dicen los españoles, a por ellos. A por 15 toneladas de ayudas. ¿Cómo va esa meta para aquellos que están en casa, en sus barrios, en Girón, en Florida Blanca, en Piedecuesta y no se han decidido en apoyar?
2: Vamos súper bien, director, incluso me atrevo a decir, quiero hacer un agradecimiento, no sé si se pueda.
0: Claro.
2: Para una empresa, empresa santandereana, Espuma Santander, en este momento acaba de enviar un camión lleno de ayudas.
0: El espíritu de Howard ha poseído a Mayra, oiga, vea, puedo decir.
2: Oiga, venga, esa empresa de colchones, muy famosa,
0: no puedo, Santander, oiga, esa. Vea. Claro que se puede, claro, adelante.
2: Espuma Santander.
0: Santander, un aplauso para Espuma Santander, hombre. ¡Bravo! Bienvenido, Espuma Santander, también en colaboración. Adelante, gracias, gracias.
2: Muchas
0: gracias, Espuma Santander. Que nos ayudan a tener esperanza, Mayra.
2: Sí, señor, esperanza por esas víctimas que todavía están en este momento buscando ayuda, esperando una ayuda, esa oportunidad de poder comer, de poder disfrutar, de poder pasar la noche, el día, con algo por lo menos en el estómago. Hay un llamado a las personas de Bucaramanga, del área metropolitana, y es que los voluntarios, que son muchos en este momento, están haciendo una petición. Aparte de las donaciones que por supuesto estamos pidiendo, que llevamos desde el lunes, que ya el martes, primer día, ayer miércoles y hoy jueves, los alimentos no perecederos, las latas, el agua, por favor necesitamos cajas porque se nos están acabando las cajas, porque necesitamos lugares en donde podamos echar todas esas donaciones que ya se han hecho, de ropa, de comida, de alimentos, de los medicamentos. Se nos acabaron las cajas, ayer llegaron personas con un montón de cajas, necesitamos que hoy hagan lo mismo. Si no tiene cajas, sirven bolsas de basura, sirven bolsas de esas del aseo. Necesitamos simplemente lugares en donde podamos echar, empacar todas estas donaciones. Necesitamos cajas de cartón, cintas, por favor, vinipel, rollos de vinipel también necesitamos. Porque acá en el centro de acopio de Bucaramanga estamos reuniendo y estamos haciéndolo en montoncitos para que sea mucho más fácil de transportar.
0: Correcto.
2: Ustedes oyentes que en este momento nos están escuchando pueden donar alimentos no perecederos que se puedan transportar, que se puedan guardar, que no necesiten refrigeración. Enlatados, por supuesto, que es lo más fácil para que la gente coma, consuma en este momento. Botellas de agua, bebidas hidratantes, puede ser suero oral. Y si tienen la oportunidad de regalar o de donar suero oral, que sea por favor suero en polvo, porque ese se rinde 1 litro, 2 litros y alcanza para muchísimas personas, muchísima gente.
0: Perfecto,
2: y se puede guardar. Entonces, alimentos, medicamentos, elementos de aseo, cualquier donación, la estamos recibiendo en el primer piso de la alcaldía y vamos a estar hoy jueves hasta las 5 de la tarde.
0: Recuerden los oyentes que estamos aquí. Primer piso de la Alcaldía de Bucaramanga. Primer piso de la Alcaldía de Bucaramanga hasta las 5 de la tarde. Aquí está un oyente que ya envió, está mostrando también las ayudas que tienen ellos en otro lugar. Aquí voy a ponerles este audiocito en Lebrija.
3: Estamos amigos de Tropicana, sí. Aquí estamos desde el parque haciendo la recolección para los diferentes departamentos afectados por este terremoto.
0: Bien, ahí está enviando él el video del parque principal de Lebrija. Está la gente acercándose, que le queda fácil allí en Lebrija. La esperanza hoy, la esperanza, Mayra, Vivi, la esperanza de vida. Se agota el tiempo. La esperanza de vida debajo de los escombros. esperanza de vida, sí, debajo de casas enteras derribadas, torres de apartamentos de 10 pisos, de 11, de 12 pisos, en el piso.

0: Oremos por aquellas familias en su casa, oremos por esas familias, papás, mamás, hijos,
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0: que no están unidos en este momento, que unos están bajo los escombros, otros no han podido llegar a darle un abrazo a esa familia y decir, gracias, sé que estás bien y no puedo llegar, porque las vías no permiten llegar tan fácil. Los aeropuertos de estas principales ciudades, por ejemplo, están cerrados para vuelos comerciales. Entonces, lo que para uno es como tan fácil como, venga, cómprelo y llegue, no es tan fácil para ellos. Pidámosle el favor a Dios que oiga nuestras oraciones y en su infinita misericordia, en esos deseos de esperanza, siga acompañando a nuestros hermanos colombianos. Son hermanos nuestros, hermanos colombianos del Chocó, del Valle del Cauca, porque no es solo Cali. Poblaciones como El Dobio, Zarzal, Roldanillo, El Águila Valle, también en los 14 municipios de Risaralda han resultado afectados. ¿Se acuerda, Mayra, que esta mañana le preguntábamos al periodista de Caracol? Sí. En Pereira nos decía, mire, los 14 municipios de Risaralda resultaron todos afectados, esos habían reportado afectaciones. Lo mismo pasa en el departamento de Caldas, no es solo Manizales. Neira, Aranzazu, Villa María, las poblaciones que están allí cercanas y que tienen que ver obviamente con esto. Por favor, prestarle mucha atención a nuestras oraciones, a lo que pensamos. No nos pongamos a hablar, a generar opiniones innecesarias en redes sociales cuando hay gente que la está pasando mal, que hoy no han todavía vuelto en sí, como dice uno, Mayra, ¿sí? Todavía no se han concientizado de que perdieron su casa, que perdieron todas las cosas, que tienen una muda ropa en la mano. Es increíble, ¿no? ¿Cómo las personas todavía ese dolor no lo han asimilado? Usted que tiene la oportunidad, llegue hoy. De seguro haremos una campaña la semana entrante, en otro momento, porque esto no va a parar aquí. Pero esta campaña necesitamos terminarla, lo necesitamos a usted, la necesitamos, sí, a usted. A usted que nos está oyendo, necesitamos que recolecte algo, que sume algo. Necesitamos llegar a 15 toneladas para, en asocio con la Cruz Roja y la Alcaldía de Bucaramanga, entregarlas a los necesitados. Pero esa ayuda no es posible sin ustedes que están allí al otro lado. Luego vendrán otras formas de ayudar, económicas, con enseres y otro tipo de situaciones. Pero en este momento es lo básico, preservar la vida y ayudarles a ellos a darles esperanza y tranquilidad allí en la zona afectada.

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1: 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En Tropicana son las
2: 10:41.
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0: En los

0: Acuérdate, Ever Vargas. Oiga, qué bonito. Voy a dar un aplauso aquí, Mayra y Vivi. Ayúdenme a aplaudir. Voy con un aplauso sonoro. ¿Listo? Vamos de pie. Hay sensibilidad. Todavía no puedes morir, Muriel. Hay sensibilidad en el mundo. El negocio del fútbol, uno de los negocios más rentable, ¿cierto?
1: Sí.
0: Siempre en estas tragedias, el último que aparece, y eso sí les da la gana, y permítame el término, ¿no? La verdad, eso...
1: Sí.
0: ¿Cómo?
1: A los futbolistas y a los famosos no les exigimos tanto como a los políticos.
0: Pero el fútbol, Mayra, es... Es hasta vergonzoso. El fútbol se agarra, sí, a la gente afuera del estadio, se matan y siguen jugando. Sí. La verdad, yo soy ácido con el comentario. Pero aplausos para la DIMAYOR. Acaban de enviar un comunicado que dice: por esta razón, consideramos que el fútbol debe continuar en aquellas ciudades y escenarios que no hayan sido afectadas por el terremoto y que se encuentren en condiciones adecuadas para desarrollar la actividad deportiva. No lo hacemos de espaldas a la realidad de que vive el país, sino precisamente entendiendo que mantener el fútbol activo también significa proteger a miles de personas y familias que dependen económicamente de esta actividad. Sin embargo, hemos decidido aplazar la programación de todas nuestras competencias del fin de semana. Qué bonito, ¿no? Es que van a jugar el viernes. Aquí con el periodista Coco,
1: claro,
0: discutíamos ayer, yo decía, pero ¿cómo va a ser? No, mano, que la gente tiene que trabajar. No, un momentico, primero la vida, primero la catástrofe que vive el país. Retomaremos, dice la DIMAYOR, el próximo 19 de agosto. Ya le pusieron una fecha. Con la programación de las distintas competencias. ¿Listo? 19, además de que invitan a trabajar en los escenarios deportivos como puntos de acopio. Y para cerrar, qué bonito, la DIMAYOR y los 36 clubes profesionales harán una donación en dinero que estará destinada a la reconstrucción de las ciudades afectadas. Solo para darles un pequeño resumen del boletín. Hombre, bien, qué bien por el fútbol.
2: Bien.
0: Oye, hicieron algo sensato, hombre, por primera vez. Mayra, estamos recogiendo ayudas. ¿En dónde?
1: En el primer piso de la alcaldía, desde el día martes. Hoy es el tercer día de esta, de estas jornadas largas, el último día, sí señor. Vamos a ir hasta las 5 de la tarde, estamos de largo trabajando, dándole, hay cada vez más voluntarios, cada vez más donaciones, pero se lo aseguro usted, amigo oyente, que todavía no son suficientes, todavía no cubrimos toda la meta que queremos. Todavía faltan muchas personas, muchos lugares, muchas cosas que conseguir, que alcanzar. Y estamos pidiéndole a ustedes, si usted no ha venido, no aprovechó estos días, aproveche hoy. Tiene todavía la oportunidad y me gusta muchísimo porque ahorita se acercaron unos oyentes a preguntarme directamente cómo funcionaba el tema económico. Decían, no, es que yo la verdad estaba haciendo unas vueltas acá en el centro y no alcanzo a ir, a venir, a comprar este sol inclemente, mejor dicho. Y me dijeron, ¿a quién le doy la plata? Y yo lo miré, no señor, tenga en cuenta usted, amigo oyente, ay, bendito sea el señor, espere. Un tema a la vez. Buenos días, gracias. Bendecido sea usted, señor, que acaba de llegar. Nosotros como Tropicana, como Alcaldía de Bucaramanga, como Defensoría del Pueblo, todos los voluntarios, nadie le va a recibir a usted dinero en efectivo, nadie. Nosotros tenemos unas líneas habilitadas, nosotros como Tropicana, en apoyo al Banco de Alimentos. Entonces, usted puede escribir a nuestra línea de WhatsApp 317-880-1840 y el jefe allá, Muriel, el mono, le va a enviar a usted la información para que si usted se le facilita muchísimo más una transferencia, pueda hacerlo, que no tenga que venir hasta acá. Acaba de llegar un oyente, justamente, saluditos al 138 que acaba de llegar, que en este momento me está escuchando. Muchísimas gracias, usted, amigo oyente, se me fue, no le alcanzó a entrevistar. Con bolsas de basura, ¿por qué? Porque estamos haciendo el llamado a que nos ayuden a recolectar elementos en donde podamos echar, empacar todas las donaciones que tenemos. Cajas, bolsas de basura, bolsas de lona, cualquier cosa sirve, cualquier cosa apoya, aporta, sirve, funciona. Entonces, estamos recibiendo todas las ayudas, todas las donaciones en el primer piso de la alcaldía hasta las 5 de la tarde. Muchísimas gracias a todas las personas que ya han venido, que han dado su granito de arena, que nos han apoyado. Seguimos recibiendo ayudas y vamos a seguir recibiendo ayudas porque nuestro objetivo es ayudar sin importar a quién, sin importar a cuántos. Ojalá sean muchas personas que se beneficien de ustedes y su hermoso corazón. En el primer piso de la alcaldía hasta las 5 de la tarde.
0: 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Ellos dicen, aquí tenemos nuestra bodega, aquí recolectamos, nosotros les llevamos de una vez, de inmediato. Muy bien. Aquí está Jorge Jaimes también, que está enviando... Bueno, listo, parecía, montaron ahí. Bueno, otra información diferente. Bueno, estamos concentraditos en el tema de las ayudas. Nos perdonan los oyentes que nos han enviado temas de movilidad, esto, pero estamos es con el tema, muy concentrados con el tema de las ayudas. Si tienen dudas, inquietudes, dónde donar, aquí les damos la llave de Breve. Ya mismo lo pueden hacer. 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
2: 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En Tropicana son las
1: 10:57.
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13: 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En Tropicana son las.
14: Esta es la hora. Son las 11.
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2: 11 de la mañana, 8 minutos. Vamos a dar la bienvenida a Herederos de la Carranga.
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2: 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Y voy a dar la bienvenida a Herederos de la Carranga, a Mayra y a Vivi, que están en el punto de donación. Estamos buscando reunir 15 toneladas de donación para estas ciudades que tanto lo necesitan. Mayra y Vivi, 11 de la mañana, 9 minutos. El saludo y la invitación para los oyentes que a esta hora llegan a la sintonía y apenas se están enterando de que estamos en esta radiotón. Estamos por el tercer y último día. Hoy, niñas, hoy.
3: Así es, director, nosotros seguimos aquí desde el primer piso de la alcaldía, así tal cual como usted lo mencionaba, seguimos recibiendo ayudas, estamos impresionados de la cantidad de personas que llegan y nos alegra. Créanme que personalmente a Mayra y a mí nos llena el corazón ver el corazón tan inmenso que tienen los bumangueses, como no les duele metérsela a decir voy a ir a donar, voy a llevar comida, voy a llevar esto, papel higiénico, elementos de aseo, etcétera. Me alegra de verdad y nos llena el corazón ver cómo todos están llegando y todos están llenando esto de donaciones. Hace unos minutos cabe pues hacer el agradecimiento a Espuma Santander, que llegó con un camión gigante. Eso. Lleno de costales, colchonetas, alimentos, cosas de higiene. Un camión gigantesco, pero bien surtido. Pero aquí estamos con Díger Rodríguez, director coordinador de la Unidad de Gestión de Riesgo en Bucaramanga. Coordinador, ¿cómo vemos esta jornada? Porque hasta el momento ya vimos que llegaron varias donaciones, varios camiones. ¿Cómo la vemos hasta el momento?
4: Bueno, yo creo que ya hemos superado las 15.000 toneladas.
2: ¿Cómo?
4: La meta que teníamos.
2: ¡Oiga! No me bote esa noticia así.
4: En semanas anteriores con nuestros hermanos de Venezuela, la gente de Bucaramanga ha sido muy empática, altruista, generosa, solidaria. Y todavía nos quedan un par de horas para que los bumangueses que aún no se han acercado puedan hacerlo y puedan aportar su granito de arena, que va a ser fundamental, importante con nuestros hermanos damnificados del Eje Cafetero, del Chocó y del Valle del Cauca.
3: Coordinador, ¿cuáles son los elementos que estamos necesitando, que estamos pidiendo en este llamado a la acción de los bumangueses? Oigan, necesitamos que nos traigan esto.
4: Bueno, no, creemos que es indispensable, necesario, elementos no perecederos, alimentos no perecederos, enlatados que son de fácil consumo, de consumo inmediato, elementos de aseo indispensables también, jabón, crema de dientes, cepillo de dientes, papel higiénico y también importante el agua potable.
3: Listo, muchas gracias, coordinador. Y así como él lo mencionaba, director, 15 toneladas, o sea, ya cumplimos con la meta que teníamos estimada pactada desde el primer día. Pero ¿sabe qué?
2: Vamos a por 20 entonces.
3: Exacto, eso le iba a decir. ¿Sabe qué? El corazón de Bucaramanga es tan grande y tan generoso, el de todos los oyentes, todos los Ángeles Tropicana, que esto no se va a quedar ahí. Vamos a llegar a más toneladas, vamos a superar esta meta, pero con todas, sin ninguna duda, y tenemos la fe y la certeza de que así lo vamos a lograr. La invitación sigue clara a los oyentes, a quienes nos están escuchando, a que se acerquen, a que traigan distintos artículos, así como lo mencionaba el coordinador. Que traigan, que se acerquen también el llamado a las empresas, que traigan de sus elementos, de lo que vendan, ya sea ropa, calzado, alimentos, insumos de primera necesidad, insumos de higiene personal, y también nos están solicitando cajas, porque tenemos tantas donaciones, pero nos están faltando cajas para empacarlas.
2: Hemos logrado esa meta, oyentes Ángeles Tropicana. Ahí estaba la meta de 15 toneladas, lo acaba de confirmar el secretario
3: de gestión
2: del riesgo de Bucaramanga. De Bucaramanga, sí, es que hay de Bucaramanga y de Santander. Él es el secretario de gestión del riesgo de la ciudad de Bucaramanga, la capital. Pues atención, que lo que tenemos que hacer ahora es donar a aquellos que tienen una donación pendiente para esta tarde, porque esto hay que enviarlo de inmediato a las zonas afectadas a través de la Cruz Roja. Lo vamos a estar esperando aquí, primer piso de la alcaldía de Bucaramanga. Heredero hasta el sol, sí, hasta que caiga el sol hoy.

0: 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Tiro al centro. Y a herederos de la carranga. Son las 11 y 13.
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2: 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En Tropicana son las
0: 11:14 en Tropicana.
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2: 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En Tropicana son las
3: 11:15.
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7: Muy bien, tenemos invitados especiales en esta mañana. Acérquense por ahora aquí al micrófono. El hombre que nos va a saludar aquí en esta mañana, Víctor Manuel Acevedo y Carlos Arturo Marín. Buenos días, bienvenidos Herederos de la Carranga.
8: Muy buenos días. Muy buenos días aquí para Tropicana y para todo el personal. Muchas gracias por la invitación que nos hicieron este día. Y bien, también esto, me uno a la solidaridad con las personas que tuvieron esos percances por allá en Cali, en Chocó, en todas las partes. De corazón, aportémosle a todas las comunidades.
7: Sí, señor, así es. Aquí con el alma arrugada y adelante con este festival, con este concurso de Herederos de la Carranga. Ustedes como agrupación, ¿cómo se llaman? Carlos Arturo, buenos días.
9: Muy buenos días, queridos locutores, y a toda la audiencia de esta prestigiosa emisora. Sí, somos la agrupación Impacto Carranguero.
7: ¿Creada hace cuánto, Carlos?
9: Estamos conformados hace 5 años.
7: ¡Qué bueno! ¿Y tocando en dónde ustedes hacen sus toques, sus bailes?
9: Hacemos verbenas familiares, populares en los pueblos y en las veredas.
7: ¿Ustedes son de dónde? ¿De qué población? ¿De qué lugar, Víctor?
8: Nosotros en este momento estamos radicados en Sabana de Torres. Nosotros ya hemos hecho varias presentaciones en los mercados campesinos con la administración municipal de Sabana.
7: Qué bueno.
8: Hemos estado en el sur de Bolívar, en San Pablo. Hemos estado aquí en Bucaramanga. Hemos estado en muchas presentaciones familiares y donde las personas nos contraten o nos inviten, allá estaremos presentes.
7: ¿Qué fue lo más duro de empezar el grupo de Impacto Carranguero? La idea, usted es el director del grupo, ¿cierto? Usted es el dueño del aviso. Entonces, bueno, Víctor Manuel dijo, voy a hacer un grupo de música carranguera, listo. Dijo esas palabras, y de ahí para allá después, ¿qué? ¿Cómo fue hacer el grupo?
8: Bueno, yo en mi juventud toqué vallenato aquí en Bucaramanga, toqué con el Impacto Vallenato, los ídolos del vallenato. Nosotros tocamos varios festivales en la Concha Acústica, con Julio César Galvis, y todos ellos manejaban esto, todas esas actividades. Con la agrupación vallenata tuvimos presentaciones, lo que fue aquí en todo el oriente colombiano, fuimos a Ibagué, a muchas partes, y de eso pues ya yo lo llevaba en dentro de mi corazón y en las venas, como dice el refrán.
7: Sí.
8: Y se dio la oportunidad de encontrarme aquí con mi compañero de farándula, Carlos, que es el cantante.
7: Apareció Carlos en el camino.
8: Y sí, con los otros integrantes, el requintista y eso, y entonces me hicieron la invitación un día a un ensayo y de ahí empezamos a trabajar el proyecto.
7: Mejor
8: y
7: dicho,
8: con el favor de mi Dios estamos ya a punto de sacar nuestro primer sencillo al mercado, de unos temas que lo van a disfrutar, lo van a gozar, y de verdad que es para que todos disfruten de nuestra música.
7: Víctor Manuel, eso fue un amor a primera vista.
8: Claro que sí.
7: El ensayo de ustedes, ¿cierto, Carlos Alberto?
9: ¿Y sí,
7: ¿qué interpretaban ustedes? ¿Ustedes ya se reunían con el requintista, me decía, y con quién más?
9: Sí, señor, hacíamos verbenas familiares con el profesor de música de Sabana de Torres, don Jorge, un saludo para él, y también con los otros compañeros, requintistas.
7: Entonces
9: y demás.
7: Metieron a Víctor Manuel en la cochada y hágale.
9: Integramos a don Víctor, sí.
7: Qué bueno.
9: Y empezamos a conformar el grupo con más bases.
7: Y en ese momento
9: ya tenemos temas.
7: Eso fue hace 5 años, ¿no? ¿Y
9: sí,
7: qué agrupación a ustedes les gusta más a la hora de ensayar, de su gusto personal? Cuando ustedes la oyen, dice, venga, interpretemos este número. ¿Cómo es que le llaman ustedes? Prepararlo, ¿no? Para poder hacer la ejecución y tal. ¿Cuál les gusta más, Carlos?
9: Sí, tenemos gran gusto por los artistas del momento, como es El Heredero, como sí, es Los Doctores de la Carranga.
7: ¿Cuál le gusta de Los Doctores a usted?
9: Mírala cómo anda, Bella y Bonita.
7: Sí.
9: Tenemos varios temas. Tenemos La Recostado.
7: Sí, claro, obviamente ellos tienen un gran catálogo, pero tiene una canción, uno que le llama la atención, ¿no? Pues oigamos aquí Bella y Bonita de los Dotores, canción que le gusta a ellos, a Impacto Carranguero.

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3: 11 de la mañana con 23 minutos, noticias que tienen que ver con el terremoto, las víctimas y lo que está sucediendo. Mayra y Vivi, que también está aquí con nosotros en el primer piso de la alcaldía de Bucaramanga, recolectando estas toneladas de ayudas que ya esperamos que la cifra llegue. Ya está en 15, ¿no? Ya decimos, bueno, más o menos, porque esto hay que pesarlo y tal, pero más o menos estamos ya a punto de cumplir esa primera meta. Ahora, eso no quiere decir que ya con eso están solucionados los temas de ayudas. No, hay que seguir pensando en que estas personas tienen allí una necesidad inmensa. Nos pusimos esta meta de 15 porque para Venezuela habíamos recolectado hace 40 días 12 toneladas. Entonces dijimos, vamos a poner una primer meta de 15. Nos están confirmando que estamos a punto de cumplirla. Eso está bien, pero usted que está en su casa, en su negocio, aproveche el mediodía, la tarde. Vamos a estar hasta las 5 únicamente, niñas, ¿no? Vivi y Mayra.
6: Sí, señor.
3: Tenemos noticias, por ejemplo, Claro, la compañía telefonía ha manifestado que cerca del 80% de las estaciones base en las zonas afectadas por el terremoto ya está operando. Los equipos técnicos y de ingeniería se han desplegado al Chocó, Caldas, Quindío, Risaralda y Valle del Cauca para avanzar en la normalización. Es un compromiso de ellos con la ciudadanía, ¿no? Otra noticia es que acaba de llegar a la ciudad de Pereira el primero de dos vuelos de la Fuerza Aeroespacial con más de 10 toneladas de ayuda humanitaria que los van a ubicar en un centro de acopio que tienen allí, como tenemos aquí Senfer, allá en Pereira, se llama Expo Futuro, centro de exposiciones. Allí van a estar. Bueno, niñas, ¿qué estamos esperando en el primer piso de la alcaldía de Bucaramanga, por favor?
6: A que más gente se una, se ponga la mano en el corazón, diga, oiga, yo quiero participar, quiero donar, quiero apoyar con cualquier cosa. Llegó otra oyente específicamente de Girón, mencionando que nos estaba escuchando desde ayer, el martes, que va siguiéndonos desde cerca, nos sigue en redes sociales, estaba viendo cómo va el avance. Bienvenida a Tropicana, ¿qué la hace llegar justamente hoy acá con este calor y con el calor de Girón?
7: Sí, gracias al Señor, pues vine a colaborar con la causa. Mi nombre es Rosa Esparza y vine a colaborar porque eso me entristece mucho lo que está pasando allá con la gente de Cali, con todos, porque todos somos cristianos, humanos, hermanos, todos unidos, hijos del Señor. Entonces dije, voy a colaborar con la causa hace un poquito, pero bueno, al menos le doy gracias al Señor porque han colaborado muchísimo, gente claro, de lado, y que el Señor los bendiga a ustedes muchísimo porque ustedes han ayudado muchísima gente. Por ejemplo, el muchacho ese que no tenía para pagar arriendo, que había pensado en matarse, yo lo escuché, yo también colaboré con la causa. Bonito. 10 mil pesitos le doné a él,
3: claro,
7: para que pagara lo que debe.
3: Claro.
7: Para que eso me conmueva a mí muchísimo, como ser humano me conmueve, yo siempre he sido muy humanitaria.
6: Rosa mencionó que venía desde Girón, llegó sudada, cansada. Claro. Yo le dije, no, venga, doña Rosa, siéntese un ratico, espere bajo la sombra, el viento, el aire. Llegó y me dijo, yo no traje el mercado porque estaba pensando en comprar las cositas acá cerca. Vea, nosotros no estamos pidiendo una marca, ¿cierto? No estamos pidiendo un tamaño, no estamos pidiendo que usted me tiene que traer a mí el mercado. No, vea. Si usted es como doña Rosa, que viene de cualquier lado del área metropolitana, si quiere apoyar, si quiere ayudar, puede llegar. Bienvenido sea y bendecido sea 7x7, porque nosotros estamos aceptando y cualquier ayuda, cualquier aporte es necesario. Ella mencionó, dijo, yo quiero aportar así sea con una bolsita de lentejas. Y yo dije, doña Rosa, hombre, claro, eso es más claro que suficiente. Eso ayuda, eso aporta. Y llegó y dijo, y también quiero ser voluntaria. También, listo, quiero ponerme, ayudar, envolver, empacar. Seguimos necesitando cajas porque se acaban muy rápido, porque en una caja puede caber, no sé, 5 bolsas de arroz, de lentejas y ya. Entonces necesitamos más cajas porque hay más bolsas, necesitamos más cajas para más productos, hay muchas bolsas llenas de ropa, de cobijas, necesitamos más implementos de aseo, si es aseo para las mujeres también, por ejemplo, toallas higiénicas, pañitos para los bebés que en este momento necesitan de ustedes, para los adultos mayores de la tercera edad, pañales para adulto también, medicamentos por supuesto y agua, que no les falte el agua porque el tema de la hidratación es bastante complicado en estas zonas del país en donde nos estaban mencionando nuestros compañeros que en estos días ha estado haciendo demasiado calor, así como acá está haciendo calor y usted se encierra en su cuarto y enciende el ventilador, las personas que están allá ayudando o damnificadas no tienen la oportunidad, no tienen un ventilador, no tienen un aire acondicionado, no tienen una estufa. Entonces póngase la manito en el corazón, la manito en el bolsillo o done tiempo, done apoyo, visibilice estas actividades. Estamos en este punto de acopio, en el primer piso de la alcaldía y vamos a estar hoy todo el día, estamos trabajando, convivimos, alzado cajas, hemos llevado botellas de agua, porque eso es lo que se necesita, tiempo y empeño y por supuesto las bendiciones de ustedes, oyentes Tropicana. Saquen el tiempo, acérquense al centro de Bucaramanga, estamos en la alcaldía, justamente en el primer piso, no hay pierde, estamos acá afuera, llenos de buena energía, hay música, hay animadores, hay gente que lo va a tratar muy bonito y por supuesto se lo va a agradecer. Hasta las 5 de la tarde los estamos esperando en el primer piso de la alcaldía.
3: Noticias que tienen que ver con el tema del terremoto y las víctimas y damnificados, Mayra. Hablábamos de cómo se aplazó la actividad del fútbol en Colombia para el próximo miércoles.
6: Sí, señor.
3: Retomarlas, cosa muy bien porque estaba preparada para este viernes, más faltaba, no estamos para fiestas y chistes. Pero hay otra más bonita, la Conmebol, que representa a las federaciones del fútbol en Sudamérica y la Federación Colombiana de Fútbol, que estábamos aquí diciendo, oiga, la federación no se ha pronunciado. Se pronunciaron, Mayra y oyentes. Van a donar $1,000,000. Acaba de salir hace unos 5 minutos el comunicado. Se siguen conociendo imágenes y crudos testimonios de personas allí en el lugar de la tormenta, por eso de la terrible situación del terremoto. La Confederación Suramericana de Fútbol y la Federación Colombiana de Fútbol anunciaron conjuntamente una donación de $1,000,000 destinada a apoyar las labores de la reconstrucción tras el devastador terremoto, informan en su comunicado. Un aplauso, ¿no? Qué bonito esto para ellos también.
6: Claro.
3: Claro que están aquí sumándose.
6: Qué lindo, qué lindo.
3: Claro, desde el tema del fútbol, qué bacano, ¿no?
6: Qué bacano. Sí, era lo que estábamos esperando, estábamos criticando y qué bien. Enhorabuena, enhorabuena.
3: Que aparezcan ellos. Bueno, vamos a despedir a nuestros invitados del día de hoy. Aquí Víctor Manuel y Carlos Alberto, los hombres de Impacto Carranguero. Les gusta mucho el tema, de por ejemplo, de los doctores que nos estaban contando. Bueno, lo que pretendemos aquí es una primera entrevista, un acercamiento. Luego se llaman los grupos para hacer como una especie de audición. Ustedes van a venir ya con sus músicos, cantan, se lo mostramos en las redes sociales a las personas. Y vamos con esto a escoger los semifinalistas para los primeros días del mes de septiembre. Entonces estén atentos a este nuevo llamado. ¿A quién quieren saludar? Que ustedes les contaron que venían aquí a la entrevista ahí en Sabana de Torres, Carlos Alberto, Víctor Manuel.
5: Bueno, un saludo muy especial para toda mi familia aquí en Bucaramanga.
3: Sí. ¿Dónde viven ellos? ¿En qué barrios?
5: En el barrio Caracolín.
3: Sí. ¿A quiénes? A ver, ¿cómo se llaman?
5: Un saludo para Luis Ernesto, para Jorge Ernesto, sí. Rosa Elena y Javier Ángel, Alfonso también.
3: Qué bien, aquí dice, vea, ah bueno, aquí hay otro oyente también ya inscribiéndose, creo que es. Sí, ya le voy a compartir aquí la información también. Bueno, saludos de gente desde San Alberto. Listo, muchas gracias. Bueno, muchachos, ¿cada cuánto ensayan ustedes, Víctor Manuel?
8: Bueno, nosotros a veces ensayamos 3 veces a la semana. A veces cuando tenemos toque, pues usted sabe que uno el dinero lo gana en los ensayos, no en las presentaciones.
3: Al revés, se lo gana en las presentaciones y no en los ensayos.
8: en los ensayos, porque uno ensayando bien, uno teniendo todo bien ya acoplado a la agrupación.
3: Yo pensé que era que se había asustado.
8: ¿Cómo es
3: que él cuenta? Uno el dinero se lo gana en los ensayos.
8: En los ensayos, claro, porque cuando uno ensaya, cuando uno sale a una presentación, ya uno seguro de lo que uno le va a mostrar a los al público, a las personas que van a disfrutar y a gozar de los temas que el Impacto Carranguero les toca en ese momento.
3: Bueno, ¿les gustaría a ustedes grabar una canción a nombre de Tropicana y convertirse ustedes en esas nuevas estrellas de la música carranguera, aquí apoyados por Tropicana en esa difusión?
5: Claro que sí.
3: ¿Cierto que está buena la idea o no?
5: Sí, claro.
3: Hombre,
5: de momento que ya tenemos 9 temas.
3: Eso es lo que nosotros queremos, terminar el concurso y decirle a un grupo, mire, se ganaron la opción de grabar la canción totalmente gratis, producirla y entregársela a la ciudadanía, promocionarla aquí, programarla y que la gente disfrute ese talento de ustedes y se conviertan en esas nuevas estrellas, en esos nuevos herederos de la carranca. Ahí seguimos entonces en contacto. Muchas gracias, gente de Impacto Carranguero. ¿Algo más que quieran contarnos?
5: Que, si nos lo permite, dar a conocer una breboca de algo de nuestra interpretación.
3: Sí, claro. Adelante, lo tienen aquí.
5: Sí, lo tenemos.
8: Mire, yo tengo memoria, la voy a
3: No tengo cómo ponerlo.
5: Voy a presentar
3: Ahorita.
5: Lo puedo presentar a capela.
3: Un capelazo. Entendí. Pensé que nos iba a entregar algo. A ver, ¿cómo dice?
5: Dice: yo tenía una amiga que la llaman la brincona, la brincona, la brincona, no quiere trabajar, no quiere trabajar, la brincona, no quiere ir a estudiar, la brincona. La brincona, la brincona, solo quiere gozar, que le gasten guarito y no quiere trabajar. Dicen que se va a estudiar para no ir a trabajar, pobrecito de los viejos en la finca trabajando para verla progresar. Es una broca de
3: la brincona, vea, yo soy un Impacto Carranguero. Muchachos, muchas gracias por pasar por aquí, por Herederos de la Carranga. Nos seguimos viendo en este festival.
5: A esta prestigiosa emisora por habernos dado la oportunidad de estar en el día de hoy. Muchas gracias.
3: A ustedes. Víctor.
8: Bueno, muchas gracias a ustedes. Y también, pues, yo voy a darle un saludito a todos mis hermanos: Ana María Acevedo, a Delio Acevedo, Barbarita Acevedo. Toda mi familia aquí en Bucaramanga y a mis compañeros de agrupación, y darle primero que todo la gracia y la honra a nuestro Padre Jesucristo y a ustedes por darnos esta oportunidad de estar en esta emisora Tropicana, que de verdad es la más bacana, ¿no? Como dice el refrán, ¿no? Sí, es una emisora que siempre le abre el espacio a los artistas.
5: Tropicana, la más bacana.
8: Y queremos de pronto tener la oportunidad de hacerles como un pedacito de letra aquí, esto a nombre de Tropicana, ¿no? Para ustedes.
3: Claro,
8: o sea,
3: qué bueno, qué bonito también. Entonces, bueno, para eso es todo esto en este festival.

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1: 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En Tropicana son las...
2: Esta es la hora, son las 12.
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4: 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En Tropicana son las
0: 12 y 7.
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2: Ya tenemos las 12 y 8 en Tropical.
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2: Llegamos a la hora del almuerzo, el intenso sol, el calor que llega sobre nuestras espaldas, sobre nuestra frente, sobre nuestra cabeza, sobre nuestro cuerpo. Y podemos ocultarnos un poco del sol, pero allí en el Eje Cafetero, en el Chocó, en Caldas, en Quindío, en el Valle del Cauca no lo pueden hacer muchas familias. Hoy estamos acudiendo a su buen llamado, a su buen corazón. Usted oyente de Tropicana a esta hora, sea o no oyente asiduo, continuo de Tropicana, queremos que usted con su corazón haga un pequeño pare en este mediodía y diga, sí, voy a donarle a estas personas que están esperando una ayuda, un poquito de agua, un kilo de algún alimento no perecedero, un enlatado. ¿Cuáles son esas cosas que más estamos necesitando recibir de los oyentes aquí en el primer piso de la Alcaldía de Bucaramanga? Mayra Bello, por favor.
6: Estamos necesitando amor, necesitamos que la gente venga aquí con misericordia, que con la mano en el corazón, que tenga ganas de ayudar, que tenga ganas de hacer, de obrar bien, de obrar por las personas que en este momento lo necesitan, nuestros hermanos colombianos nos están llamando en este momento. Estoy con un oyente. Carmen, bienvenida a Tropicana. ¿Desde dónde vienes?
7: Yo de acá, de Bucaramanga. Vengo de la vereda de Acapulco.
6: Uy, usted acaba de venir a pie con una cajota de donaciones. Él es su esposo. ¿Qué tal? ¿Cómo los recibe la alcaldía?
7: Muy bien, muy amables.
6: Carmen, por favor, un mensajito de apoyo o de para llamar a todos los oyentes que a esta hora no han llegado, que todavía están indecisos de si ayudar o no ayudar.
7: Invitarlos a que apoyen, a que lleguen acá, a que traigan sus ayudas, pequeñas, grandes, lo que puedan, de lo que puedan ayudar. Y hay que darle muchísimas gracias a Dios. O sea, esto que hacemos con una ayudita es como un pago pequeñitico a lo que papá Dios hizo con nosotros, que nos tocó.
6: Ay, Rosa, muchísimas gracias, Carmen. Muchísimas gracias, en serio. Ojalá existan más personas como usted que tomaron el tiempo de venir, de aguantarse este calor y colaboren.
7: Colaboren mucho porque más que papá Dios nos bendijo, nos quiso mucho y no nos tocó, lo mínimo que podemos hacer es donar lo que podamos, lo que tengamos, aquello grande, lo que sea, pero ayudar.
6: Qué lindas palabras, Carmen. Ahora sí la dejo para que se reúna con su hija. Muchas gracias. Gracias, gracias. Estamos recibiendo ayudas de todas partes, del área metropolitana, de Bucaramanga. Si usted vive en Girón, si vive en Florida Blanca, si vive acá en Bucaramanga, en Piedecuesta, acérquese, decídase, porque de verdad cada ayuda cuenta. Puede traer cajas, vea. Carmen nos estaba mencionando que cuando usted compra en algunos lugares, en algunas tiendas, hay cajas en vez de bolsas. Y usted puede traer esas cajas y traer ahí justamente sus donaciones. Todas esas cajas nos sirven, nos ayudan, porque ahí es donde estamos transportando cada una de sus donaciones. Oiga, de verdad, decídase, vamos a estar hasta las 5 de la tarde. Todavía queda muchísimo tiempo, es mediodía apenas. Escápese un rato después del almuerzo, antes del almuerzo, agua, botellas de agua, arroz, granos, latas, todo sirve, medicamento, medicina para que las personas, por ejemplo, de la Cruz Roja puedan llegar a estas zonas críticas, ayudar a las personas afectadas a los damnificados. Si no sabe exactamente en dónde estamos, primer piso de la alcaldía hasta las 5 de la tarde, cualquier ayuda, de verdad, cualquier ayuda.
2: Cualquier ayuda aquí, ayuda a sumar. Son toneladas de ayuda lo que necesitamos, Mayra, ¿no? Necesitamos cada minuto seguir llenando la posibilidad de llevarle a esas personas un espacio de respiro ante su necesidad, ¿sí? Los oyentes no crean que aquí algo va a sobrar o que ya no es necesario. No, aquí no, ponemos, no. Unas pequeñas cifras, metas, para ir entendiendo cómo llega esa ayuda de ustedes. Pero no hay una cifra. Allá no están diciendo, vea, recibimos 10 toneladas, ejemplo 10, y ya, la 11 sobra. No, no, porque son muchos departamentos que a través de entes como la Cruz Roja hay que certificar obviamente todas esas donaciones en el Chocó, Valle del Cauca, Caldas, Risaralda y el Quindío también. Y no solamente las ciudades capitales. Quiero invitar a los oyentes a que piensen, quienes sean de pequeñas poblaciones, que muchas veces cuando se es de pueblo, ¿cierto?, es difícil llevar toda la información a la capital. Y más cuando la capital está tan afectada como Cali, Pereira, Manizales y Quibdó. Entonces muchas de estas ayudas también se necesitan para estos lugares, muchos alejados de las capitales de departamento y que están esperando también esa ayuda de todos nosotros. Los esperamos, primer piso de la alcaldía, Mayra.
6: Sí, señor, incluso hay también un oyente que me dijo, venga Mayra, yo también quiero hacer una invitación importante. Brian, bienvenido a Tropicana, ¿cuál es esa invitación de la que me estabas hablando hace algunos segundos?
8: Muy buenas tardes, nos encontramos acá en las instalaciones de la alcaldía de Bucaramanga. Me nace de corazón la felicidad ver cómo los santandereanos, los bumangueses nos hemos solidarizado y nos hemos puesto las manos en el corazón por la gente colombiana, nuestros hermanos que hoy lo necesitan.
2: Amén.
8: Me gustaría tocarle el corazón a los empresarios, caficultores de las regiones, provincia guanentina, comunera, provincia de Vélez. Hoy por mí tomo la decisión de venir a acercarme a hacer mi donación como tal, pero tenemos que bendecir a diario como Dios nos bendice. Tenemos que ponernos la mano en el corazón por nuestros hermanos colombianos que hoy padecen necesidades de vivienda, servicios públicos, útiles de aseo, máquinas, herramientas, que hoy lo perdieron todo. Demos gracias a Dios que nosotros, nuestra ciudad, nuestro departamento como tal, no sufrió afectaciones grandiosas ni pérdidas mayores. Gracias a Dios, fue un terremoto que desafortunadamente nos golpea a los colombianos y nos duele en el corazón. Invito a los angileños, a los del Socorro, Oiba, Barbosa, Vélez, a que nos pongamos la mano en el corazón y le brindemos un momento de felicidad, agrado y cariño, aprecio y amor a nuestros hermanos colombianos. Lo necesitan. No lo hagamos porque nos toque, hagámoslo porque nos nace. Muy gentil, muchas gracias.
6: Gracias. Qué linda invitación. Y es que sí, ahí está. Si usted es una persona bendecida que hoy tiene la oportunidad de estar en familia, de poderle agradecer a alguien, a Dios, usted está vivo, usted y los suyos están bien, están a salvo, permita que otras personas que están por el otro lado de la moneda, totalmente en contraria situaciones, puedan agradecer así como usted. Apoyemos hoy a las personas que lo necesitan y nos vemos, estamos en el primer piso de la alcaldía y vamos a estar recibiendo ayudas todo el día hasta las 5 de la tarde, porque necesitamos que la ayuda sea ya, sea lo más pronto posible. Entonces nos vemos en el primer piso de la alcaldía.
2: Es hoy, ¿no? Vamos con una ronda de noticias. A Mono, usted nos contaba hace un momento que hay una empresa que le está brindando una ayuda a las personas que tienen que hacer su giro y ayuda. Vamos a contarlo aquí en este mediodía de jueves con Tropicana. 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
9: Es que la empresa Supergiros, se une de su forma de trabajo, pues va a tener giros gratis a 5 poblaciones que han sido afectadas con el terremoto. A partir de este viernes 14 de agosto, los envíos de dinero dirigidos a las regiones que más devastación ha dejado el movimiento sísmico no tendrán costo.
2: ¡Epa!
9: La medida estará disponible para los envíos dirigidos a 5 departamentos que han reportado afectaciones relacionadas con la emergencia. Entre ellos está Valle del Cauca, Quindío, Caldas, Risaralda y Chocó. Quienes quieran enviar dinero a Valle del Cauca, Quindío, Caldas, Risaralda o Chocó podrán hacerlo a través de la red de Supergiros sin asumir el costo de la transacción.
2: Muy bien, voy con la segunda. Hay un comunicado de ADRES. ¿Qué es ADRES? La administradora de los recursos del Sistema General de Seguridad Social. Usted dirá, pero ¿cómo así? Yo llego a una clínica, por ejemplo, Cristian, lo normal es que usted le pregunten de dónde viene, sí, sus datos y su EPS y tal. Pues mire lo que ellos dicen: clínicas, hospitales y centros de salud no requieren autorización de la ADRES para prestar servicios médicos a las personas afectadas. Comunicado de hoy, 13 de agosto. Las instituciones de salud deben garantizar la atención a todos los afectados, independiente de su estado de afiliación en el sistema de salud.
9: Buena noticia.
2: Se recuerda a clínicas y hospitales que el reconocimiento de recursos por servicios de salud prestados a los afectados por el terremoto debe solicitarse a través del nuevo sistema de erradicación de reclamaciones. Dice que todos los trámites con la entidad son gratuitos y no requieren de intermediarios. Hay una línea nacional que es la 018-423-737. 018-423-737. La ADRES no le va a reconocer a usted por daños en sus hogares o lugares de vivienda, ¿cierto? Es un tema totalmente diferente.
9: Sí.
2: Pero sí por su estado de salud. Venga, aquí lo vamos a atender, okay, ¿no?
9: Que no está afiliado, que no, no importa, lo atienden.
2: Muy bien. Me parece importante dentro de, ¿sabe qué también? Un tema que ha entregado la unidad de gestión del riesgo. Mayra, ¿qué información también nos va a compartir en este mediodía? Porque tengo un detalle que me parece bacano y es la tecnología. ¿Cómo la tecnología está siendo usada en medio de esta tragedia, de este terremoto en Colombia? Aquí habla a continuación el director de la unidad de gestión del riesgo. Nos cuenta sobre 166 imágenes de alta definición priorizadas aéreamente en 85 municipios. Esta tecnología satelital para poder medir los daños del terremoto.
10: En cuanto a infraestructura, tenemos 12.584 viviendas destruidas, 74.873 viviendas averiadas, 172 edificios colapsados, 2.198 centros educativos afectados, 825 centros comunitarios afectados, 216 centros de salud afectados, 71 acueductos, 29 entidades bancarias y 5 aeropuertos. Asimismo, nos reportan 242 animales afectados, de los cuales 99 han sido rescatados y se encuentran en albergues dispuestos para su atención y recuperación.
2: Muy bien.
10: Con los respectivos.
2: Perfecto. Mayra Bello, a las 12:20 hay una IPS que paró de prestar sus servicios y ahora se va rumbo al Chocó. ¿Cómo es el detalle, Mayra Bello?
6: Pues el ejemplo más fácil, más cercano, más inmediato de mostrarle a todas las personas que los santandereanos siempre buscan la forma de ayudar, de unirse, y es que la IPS, ahora precisamente estoy hablándoles de líneas hospitalarias de OmniMed. Juan Diego Restrepo contó que hace algunos meses compraron la IPS a un ortopedista muy reconocido en Bucaramanga y que las dificultades para sostenerla como consecuencia de los problemas del sistema de salud guardaron muchas cosas que habían quedado la clínica después de que cerrara por todos estos problemas y que se iban a encargar de que todos esos útiles, todas esas herramientas que utilizaban en la IPS fuera transportada hacia estas zonas de riesgo que están en el país. Precisamente mencionó Juan Diego Restrepo, abro comillas, van suturas, elementos quirúrgicos para una de las pocas ciudades donde no tenemos presencia. El señor Restrepo dice que hablaron por teléfono con funcionarios del hospital de Quibdó, mencionaron que no tenían ni siquiera clavos para operar a pacientes heridos y dentro de la delegación de Bucaramanga mencionaron que se dirigen a Chocó para enviar instrumentadores que van a apoyar a todos los colegas de esta zona afectada. Y se comunicaron una información que nos comparte hoy, precisamente hoy jueves, Caracol Radio. Mencionó que también llevaban mercado, que recogieron un colectivo llamado Juventudes de Bucaramanga, que eran muchachos que se ubican en la Plaza Mayor de la Ciudadela Real de Minas, que son emprendedores y que se la juegan por las personas que no conocen. Esta es la noticia. los aparatos y el instrumental que fue usado para esta IPS van a servir ahora para dotar por completo un centro médico en Quibdó, que recordemos es la capital del departamento de Chocó, que ha sido bastante golpeado por este terremoto, y que van a utilizar todos estos equipos e insumos quirúrgicos que fueron donados por líneas hospitalarias, que son transportados en dos camiones y que salieron hoy desde Bucaramanga para llegar y poder atender esta emergencia en esta ciudad tan afectada del Chocó.
2: Perfecto.
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2: 12:23.
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2: El director de la unidad de gestión del riesgo a nivel país, David Tamayo, ha confirmado que ha sufrido afectaciones, sí, el siguiente número de familias: 40.753, 3.824 heridos, 377 desaparecidos por el terremoto, y hay una nueva cifra de muertos por el terremoto, confirmada por la Unidad, reiteramos, Nacional de Gestión del Riesgo de Desastres. Este informe es de las 12 del mediodía, hace 25 minutos. 273, que es la cifra de muertos por el terremoto. 273 personas, pasen su tumba. Un abrazo en nuestras oraciones, por favor, para las familias de estas 273 personas que ya han confirmado su deceso. Esta emergencia afecta a 14 departamentos, 414 municipios del país. Esto no es solamente ahí en Cali o Manizales. 414 municipios, 14 departamentos. Por eso lo importante de seguir donando, Vivi.
7: Así es, director. Y es que vea que aquí en esta jornada de donaciones estamos con Alfredo, con el señor Alfredo, quien es el rector de un colegio. Alfredo, bienvenido a los micrófonos de Tropicana. ¿Cómo te encuentras?
12: Bueno, agradecido por esta bonita oportunidad y me encuentro, gracias a Dios, bien.
7: Listo. Recuérdanos de qué colegio vienes y qué trajeron, porque viene acompañado de un grupo de padres de familia, los cuales se pusieron de acuerdo con la institución para traer unas donaciones. Por ahí yo veía un ventilador, veía también esto, veía bastantes cajas. Dinos, ¿qué traías y de qué colegio vienes principalmente?
12: Sí, bueno, muchas gracias. Sí, soy el rector de Jorge Eliezer Gaitán, está ubicado en la Comuna 4, y quiero pues dar ese agradecimiento a toda la comunidad, que a pesar que eso es una comunidad necesitada, también nos pusimos la mano en el corazón en esta campaña de solidaridad y aportaron, como ustedes comentaron, varios aspectos: bienes, comidas, productos no precederos, tapabocas, medicina, ¿sí? Para esta gente, que estos compatriotas que están necesitados en el Eje Cafetero y en el Chocó.
7: ¿Y nos podrías dar un mensaje, ese llamado, un mensaje a la acción para todos aquellos que te están escuchando en ese momento, que están dudando, ya tienen, ya para qué voy a donar, o yo con qué puedo aportar, será que sí será necesario mi aporte? ¿Cuál es ese mensaje que tú le enviarías a todas esas personas que en este momento te están oyendo?
12: Sí, gracias. Ahorita estoy con sentimiento encontrado, ¿no? Porque ver toda esta colaboración de la gente, pues, y que le llegue a esa gente necesitada, pues es una gran satisfacción. Y nunca es tarde. La alcaldía creo que hasta hoy, pero hay otros puntos de acopio que podemos donar, porque cualquier ayuda es bienvenida, ¿no? Uno no sabe esa gente cuántas necesidades no tienen. Gracias a Dios, nosotros pues aquí en los Santander, en la parte oriental, pues afortunadamente no sufrimos daños, digamos, familiares, sentimentales ni materiales, pero esa gente sé que muchas, inclusive en el Chocó hay zonas que ni siquiera se han podido comunicar, ¿no? Y que cualquier ayuda será bienvenido y nunca es tarde, que hoy por mí, mañana por ti, ¿no? Esa gran frase que es eterna y que siempre será muy pertinente.
7: Y es que así es, director, todos nos encontramos unidos por Colombia en este momento, y así como lo dijo el señor Alfredo acá, seguimos reiterando la invitación para que todos los que nos están escuchando, desde donde sea que nos están escuchando, Bucaramanga, Florida, Girón,
13: pie de cuesta, si tiene que venir a hacer alguna vuelta a Bucaramanga, igualmente con los habitantes de Lebrija, que lo hagan, que se acerquen,
2: que traigan,
13: que... ¿Señor?
2: No, sigue, sí.
13: Que vengan y acerquen sus donaciones aquí a la alcaldía de Bucaramanga. Alimentos no perecederos, artículos de higiene, artículos para los primeros auxilios, agua, colchonetas, todo aquello que esté a su alcance, todo es bien recibido porque todo es necesario. Nunca va a ser suficiente, nunca va a ser suficiente. Ahora más que nunca nos necesitan. Si nos unimos para ayudar a nuestros hermanos venezolanos, tenemos que hacerlo el doble, el triple por nuestros patriotas, por nuestros hermanos colombianos que nos necesitan en este momento.
2: Muy bien, es el sentimiento de Vivi y de Mayra que están allí. Ajá. Obviamente que a todos nos toca porque es la ayuda de las personas llegando a dar de lo que tienen y eso es lo que queremos. Aquí no estamos viendo que lleve 10 colchonetas, tal vez puede comprar una y llevarla.
14: Sí, pues.
2: Es más que suficiente. Lo mínimo que ustedes puedan llevar aquí se convierte en algo máximo. ¿Donaciones internacionales para terminar este boletín?
9: El gobierno anuncia donaciones de 10 millones de dólares por parte de Emiratos Árabes Unidos. Eso fue hace una hora en donde el presidente Abelardo Vélez Prilla anuncia en su cuenta de X, donde estuvo conversando con el presidente de los Emiratos Árabes Unidos y dice, le agradezco su solidaridad con Colombia y su generosa donación de 10 millones de dólares para atender la tragedia causada por el terremoto. Además de esto, hay otra donación de 5 millones de dólares del Fondo Central para la acción de casos de emergencia por parte de las Naciones Unidas y también pues ellos ponen ese grano de arena frente a la situación que estamos viviendo aquí en Colombia. Entonces, de Emiratos Árabes Unidos, 10 millones de dólares y también de las Naciones Unidas, ellos también hacen su aporte de 5 millones de dólares.
2: Muy bien, excelente. Adelante, ustedes que están pensando en si donan, si van, adelante. No dejen para después porque este día es hoy el que tenemos de cierre. De seguro habrá otras campañas.
9: Sí, claro, vendrá.
2: Claro, porque esto apenas comienza, pero la urgencia es ya.

también se contagien y la dediquen todos los días. Así que, con el corazón.

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0: 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En Tropicana son las...
1: Es la 1:20.
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3: 1:21.
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3: 1:49.
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4: 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En Tropicana son las...
3: Es la 1:50.
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0: La voz de Jesús Manuel Estrada se llama Sueños de Olvido. Esta es la tarde de Tropicana, ritmo vallenato. La casa del vallenato en Bucaramanga, no lo dudes.
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0: Los nuevos talentos de la música vallenata, ¿dónde están aquí?
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0: David, Daniel Restrepo, Samuel Morales, ¡vallenato! Los clásicos, Nelson Velázquez, Los Diablitos, Alex Manga, Ever Vargas, El Sonido en Vivo, los grandes clásicos de Poncho Zuleta, Diomedes Díaz, Iván Villazón.
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0: Esto no es de saludos, es de sonarles a ustedes el buen vallenato.
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0: Tarde de jueves, tenemos una meta y aquí está con ustedes...

0: Venimos ante ti, oh Dios, sedientos.
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2: Ahí las tengo, niñas. Se me fueron, ¿no? Aquí están, 2:06 PM. Mayra Bello y Vivi González, que se encuentran aquí en el primer piso de la alcaldía de Bucaramanga, recepcionando, recibiendo sus ayudas con todo el equipo de la alcaldía de Bucaramanga, para que ustedes con nosotros disfruten de la información de lo que está pasando. Sí, señor, aquí está, con mucho gusto para ustedes. Mayra Bello, Vivi.
3: Bien, la verdad que bien. Yo les he agradecido porque desde el primer momento.
2: ¿Qué pasó? May,
3: sensibilizado conmigo, me han...
2: Ah, no, estoy por aquí. Un momentico, May, espéreme. Ya, la tengo aquí. Hola, May.
4: Espero.
2: Pensé que...
4: Sí, ahora sí.
2: Pensé que te había cambiado demasiado la voz. La voz después del almuerzo. Yo dije, Mayra, buenas tardes.
3: También la gente acá en Brasil.
2: Uy, Dios mío, yo dije, uy, pero ¿qué pasó? Le cambió la voz. Vamos a ver otra vez es aquí. Hola, Mayra. Ya, ahí, ahora sí. Hola, Mayra.
4: Como lejos, ¿no?
2: Ahora sí, ya está cerquita. Sí, venga, a ver. Mayra, ¿pero qué es eso? ¿Estás bien?
3: Esa catástrofe ya está.
2: ¡Uy,
3: bien!
2: Dios mío! ¡Dios mío, qué es esa voz! Mayra, te hizo daño el almuerzo, bebé. ¡Ay, Dios mío! No puede ser, yo dije, no puede ser que las ayudas me la hayan transformado así, Dios mío.
4: No,
2: hemos
4: nada.
2: Disfrutado de un exquisito almuerzo, casi 2 horas de descanso.
4: Bendito.
2: Para empezar la jornada de la tarde, Mayrita, por favor, contémosle a los oyentes que acaban de llegar a la sintonía.
4: Sí,
2: contémosle a los oyentes que tenemos hasta las 5 de la tarde. Esto es corriendito, esto es yendo rápido. Aquí no hay que pensar, ay, que es que han dado mucho y yo qué voy a llevar. Yo solamente llevo una librita, yo aquí voy por allá.
4: No, no, esa no es la idea, directora. Así sea, vea, así sea de a poquito. Créame que vamos sumando y hacemos la diferencia. Cada botellita de agua, una botellita de agua, un rollo de papel higiénico, un kilito de lentejas, todo suma, y esa es la invitación a todos los oyentes, a todos los que nos están escuchando en este momento, para que vengan, se acerquen y participen, nos den sus donaciones para todos los hermanos afectados, para que vengan y sean partícipes de esta donatón. Hoy vamos a estar hasta las 5 de la tarde, hoy último día de donatón,
2: y
4: para que se acerquen.
2: No digas que no te avisamos. Hoy sí es cierto, ¿no? Hoy es el último día de esta donatón. Vamos a reunir 15, 20, 30, 40, 50 toneladas de ayuda. Bendito Dios.
4: Por aquí, con datos, director, ya estamos llegando a las 16 toneladas. Ya estamos llegando a las 16 toneladas.
2: Muy bien.
4: Quiero aprovechar para enviarle el agradecimiento a los trabajadores de la Arrocera San Rafael, quienes se unieron para traer varias libras de arroz, varias arrobas de arroz, quienes se unieron y vinieron en medio de su recorrido, de su trayecto y de su jornada laboral, hicieron su parada y dijeron, oye, vengan, nosotros veníamos escuchando Tropicana y decidimos reunirnos todos, hacer baja entre todos para traer estas arrobas de arroz.
2: Qué lindo, por favor, los oyentes que están ahí llegando, que se acompañen con nosotros en esta tarde. Hay mucha gente que la está pasando mal, mucha gente que a esta hora, ese atuncito que usted lleva es lo que podía almorzar. Allí, en Pereira, en Manizales, en Armenia, en todas las poblaciones, Dos Quebradas, Santa Rosa de Cabal, Chinchiná, Calarcá, Quimbaya, tiene 96 viviendas afectadas, un municipio turístico. Argelia, sí. Dagua, El Cairo, El Águila Valle, esos municipios están muy pegados al Chocó. Geográficamente uno de pronto se puede imaginar al Valle del Cauca, Mayra, como más hacia abajo, ¿no? Estos que le acabo de mencionar están pegados, son limítrofes con el Chocó, hacia el lado donde queda San José del Palmar.
4: Sí, señor.
2: Que es donde fue el epicentro del Chocó. Porque sí. San José del Palmar no está pegado ahí a Quibdó, la capital. Es bien al sur y hacia adentro del país. Entonces limita con estos municipios y están totalmente afectados.
4: Sí,
2: con
4: señor,
2: las estructuras,
4: sí,
2: con las fachadas de sus casas en el piso, preocupados sin saber qué hacer. Hay un corregimiento que se llama La Florida, que está prácticamente para... ¿cómo se dice? Dejar de ser habitado por completo. O sea, declarar la calamidad total y desocupar el corregimiento.
1: Como lo que sucedió en Armero y en sus alrededores.
2: Está así. Son 1,000 familias y dicen, no, mire, y es que usted se pone a ver el, las calles, la iglesia, tío, no, desocúpenlo. Es mejor. Están esperando es que lleguen, les hagan el censo, porque no pueden ni entrar a sus casas. Entonces esto no es solamente de las grandes capitales. Y esta ayuda es capitalizada por la Cruz Roja, por eso lo hacemos en compañía de la Alcaldía de Bucaramanga, May.
1: Sí, señor, incluso estuvimos, cuando llegamos Vivi y yo, estábamos recibiendo muchísimas más ayudas, muchísimas más donaciones, pero escuché unas palabras muy lindas porque acá también tienen su equipo y cada uno puede darle motivación a los voluntarios, a las personas que van pasando, y por eso aprovecho y saludo a Germán. Germán vino, ayudó, trajo donaciones, bienvenido a Tropicana. ¿Cuál es ese mensaje que estaba dando hace algunos instantes?
5: No, la sensibilidad de todos los colombianos. Especialmente hoy tengo que dirigirle un abrazo y un agradecimiento a los comerciantes de la Plaza de Mercado La Concordia. Excelente labor. Nos unimos para traer una donación para esos damnificados del terremoto. Amén. A Luis Ortega, que de verdad que se puso también la camisa por estas donaciones. Dios los bendiga siempre, y así tenemos que hacerlo todo, poner la mano y sensibilizarnos en estos momentos tan difíciles que están pasando muchas personas que no están a nuestro lado, pero que lo están necesitando.
1: Ahí está, porque oyentes, tengan en cuenta, empieza el conteo regresivo. Nosotros tenemos la meta de llegar a muchísimas ayudas, miles de ayudas, para que muchísimas personas tengan la oportunidad de beneficiarse. Estamos acá en el primer piso de la alcaldía y vamos a estar hasta las 5 de la tarde y esperamos, por supuesto, contar con su apoyo. No se quede atrás, aproveche, dé un granito de arena, que por supuesto va a haber alguien necesitado que se lo va a agradecer con el alma. Estamos hasta las 5 en el primer piso de la alcaldía.
2: Aquí los estamos esperando. Ahí tienen canal abierto, niñas. Cerca de 3,000 afectados por el terremoto en un solo pueblo, en Condoto. Busque ahí en Google dónde queda Condoto en el Chocó. Y cuente, son 3,000 afectados. Necesitan desayunar, almorzar y comer, porque usted desayuna y el almuerzo. Y usted desayuna y almuerza hoy, ¿y mañana qué? Usted no le puede proporcionar el de un mes, pero usted necesita darle el soporte a estas personas. Piense que usted de seguro tiene hoy la comidita asegurada y ya debe tener el desayuno listo, ¿cierto? Tiene un mercadito. Estas personas no. 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
2: La tarde del jueves, esperando sus donaciones, primer piso de la alcaldía de Bucaramanga. Hay también muchos lugares que han sido evacuados por tema de las réplicas que se vienen presentando. Hablábamos de 135 réplicas en 72 horas. Estamos hablando de cómo las personas corren para salvar su vida. Corran ustedes en llevar una donación pequeña. No necesitamos bultos. Si los necesitáramos, diríamos, vea, necesitamos grandes empresas que traigan bultos. No, no, necesitamos de usted que lleve lo que pueda. Pero tenemos plazo hasta las 5 de la tarde a hacer este primer envío. Llegarán de una vez, les digo, otras ayudas. Claro, tendremos que pensar el fin de semana qué están necesitando concretamente, porque hay que suplir las necesidades hasta lunes, martes, y pensar la semana entrante de cómo vamos a darle la mano a todos estos hermanos del eje cafetero.
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2: 2:16.
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1: Esperamos.
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1: Sus dudas, sus inquietudes las esperamos aquí también a través de nuestro WhatsApp Tropicana.
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1: Concentrados, 100% concentrados en todas las ayudas que puedan llevar ustedes aquí al primer piso de la alcaldía de Bucaramanga. Están registrando en el sector del norte, hay una quema, pareciera ahí de algo, o es un incendio, ahí queda la opción, ¿no? Ahí está el granito de arena del grupo de taxistas de Puente el Bueno, muy bien, eso es, de eso se trata. Adelante, gracias Wilson. Perfecto, Tropicana dice, aquí en Calzado Shack, no, lo que pasa es que tenemos muy buena llegada, la gente de Calzado Shack ha llegado muy buena cantidad a la alcaldía de Bucaramanga, pero ahí queda obviamente la posibilidad para que lo hagamos también con otros barrios. Hoy hasta las 5 de la tarde los esperamos aquí, 5 de la tarde en el primer piso de la alcaldía de Bucaramanga. Aquí los estamos esperando. El escapo se llama Reina.

0: Ayudarnos acerca, ser solidarios. Y hoy la palabra es esperanza, Vivi y Mayra. Hoy tenemos esperanza de tener nuevas vidas. Hoy Mayra y Vivi esperamos tener la esperanza de llenar estos camiones con estas toneladas de ayuda de ustedes, los bumangueses, la gente de Girón, de Piedecuesta, de Lebrija, de Florida Blanca, de Río Negro, de cualquier otro sí, municipio señor. Que pase por Bucaramanga a hacer sí, alguna señor. Vuelta y nos esté oyendo. La gente de Vélez, de Villanueva, estaban sí. por aquí, pasaron, pásense al primer piso de la alcaldía y dejen su donación.
1: Justamente recibiendo ayudas de barrios de Bucaramanga, del norte, del área metropolitana, de los barrios aledaños, acá justamente al centro. Tengo el presidente de Acción Comunal del barrio María Paz. Bienvenido a Tropicana. ¿Cómo fue recolectar, unir a todo un barrio que conocemos, es bastante grande, muchas personas? ¿Cómo fue reunir a tanta gente para unirse por esta bonita causa?
2: Bueno, el barrio María Paz está ubicado en la Comuna 1 al norte de Bucaramanga. Somos una comunidad aproximadamente de 6.000 habitantes, los cuales tienen un gran corazón. Vivimos en carne propia el temblor, la situación difícil. No sabíamos lo que estaba pasando en otras ciudades y al enterarnos dijimos qué tal hubiésemos sido nosotros. Entonces entendimos, nos pusimos la mano en el corazón, somos creyentes en Dios, temerosos de Él, y qué más que ser agradecidos que esa situación a nosotros no nos tocó. Dijimos, hoy por ti, mañana por mí, pongámonos la mano en el corazón y empecemos a movernos. A través de esta comunidad, la Junta de Acción Comunal, el edil del barrio, dijimos pongámonos la camiseta, pongámonos la 10, por este territorio, por esta maravillosa Colombia. Y hicimos anuncios por cornetas, por estados, por grupos, y llegaron a nuestras viviendas inmediatamente muchas donaciones por parte de esta bella comunidad, que se une en amor, que se une en bendición, porque sabemos que Dios bendice.
1: Aquí han llegado empresas, trabajadores, colaboradores, vecinos, juntas de acción comunal, todos reunidos, han llegado grupos de iglesias también, familias enteras que se unen a ayudar. Y es que no esperemos que solamente sean grupitos. Nosotros como santanderianos somos muchísimas personas y le aseguro que absolutamente cada uno de los santanderianos, cada uno de los bumangueses, de los florideños, de los pedecuestanos, de los gironeses, todos tenemos un corazón hermoso, divino, gigante, bondadoso. ¿Cómo podemos decirle un mensaje para que un llamado a la unión, a todos esos barrios, a todas esas familias, a todas esas empresas que quizá todavía están dudando en cómo unirse para enviar esta ayuda?
2: Yo invito a todo el pueblo santandereano, a ese berraco, guerrero, luchador, que cada día quiere salir adelante, a que se unan a esta actividad que hoy la alcaldía de Bucaramanga, Tropicana, la más bacana, está acá unidos en una sola razón: aquellos que hoy nos necesitan. Cada cosa suma, así sea una libra de arroz, un pantalón, una frazada, un medicamento, todo eso apoya a una persona. Ahora, si nos sumamos en masa, ¿a cuántas personas podemos apoyar? ¿A cuántas personas podemos llegar en los sectores afectados? No dejen de creer, sigamos creyendo que Dios nos bendice, bendice al pueblo santandereano y bendice a Colombia.
1: Recuerden que pueden donar alimentos, alimentos no perecederos, estamos recibiendo enlatados, botellas de agua, medicamentos que no necesiten receta médica, alcohol, gasas, curitas también, por supuesto, elementos de primera necesidad de higiene también, compresas femeninas, que son las toallas higiénicas, nos sirven pañales para los bebés, para los adultos, nos sirve papel higiénico, jabón, champú, cepillo, él lo mencionaba, ropa, cobijas, lugares o cosas, colchonetas, por ejemplo, que son lo que ellos utilizan. Porque nos contaban esta mañana que desde Chocó la gente está durmiendo en las calles, en el piso, solamente con una sábana encima. Entonces, todo este tipo de donaciones, cualquier donación, así sea una librita de arroz, nos sirve, nos ayuda para que nosotros sigamos permitiéndole a más personas tener dignidad, poder tomar un vaso de agua, poder comer, poder pasar el día y la noche con algo en el estómago. Recuerden que estamos en el primer piso de la alcaldía y aquí vamos a estar hasta las 5 de la tarde recibiendo absolutamente todas y cada una de sus ayudas.
0: Con el paso de los días, la emergencia provocada por el terremoto de magnitud de 7.4 ha sacudido a Colombia. Usted, amigo oyente, quiero contarle hoy jueves que las cifras de la Unidad Nacional de Gestión del Riesgo habla de 3.826 heridos. Los rescatados, gloria a Dios, ascienden a 348. Dios mío, qué felicidad tan grande. ¿Eh? Corrijo, 441 municipios. Y una cifra de 273 personas fallecidas. 273 hogares que lloran. Colombianos que han perdido la vida. En paz, en medio de la tormenta. Estamos de duelo. Colombia debe estar de duelo. Si no está usted como colombiano de duelo, considérenlo.

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1: 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Es hora de donar. 2:49.
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3: 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En Tropicana son las...
1: 2:49.
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1: 2:50. Vivi González y Mayra Bello desde el primer piso de la alcaldía de Bucaramanga. Toneladas de ayuda santandereanas. Toneladas de ayuda desde el área metropolitana.
9: Hay una pregunta, me ha salido mucho en redes, sé que los oyentes se lo preguntan. Nosotros como departamento no recibimos tantas afectaciones, tantos daños, no fuimos el epicentro evidentemente de ese temblor, de ese terremoto, y nosotros tenemos que despertarnos porque podemos despertarnos alrededor de nuestras personas especiales y tenemos que seguir con nuestra vida, tenemos que aparentar que todo está normal, que no sucedió nada, porque a nosotros efectivamente no nos sucedió, pero seguir con la vida normal, a mí en lo personal, y sé que a muchas personas le genera esa pregunta interna, ese cómo puedo seguir entre tanta miseria, entre tanta tragedia. Y hay una persona muy bonita que siempre se ha vinculado a estas actividades, Bésame Tropicana, es Pedro Vicente Mora, que nos habla con sus reuniones, siempre con sus charlas, siempre muy acertado, y es que la vida a veces nos detiene, a veces nos pone pruebas y tenemos que seguir. Pedro, en este momento, ¿cómo podemos seguir? ¿Cuál es esa forma, esa ayuda para seguir, para mirar adelante después de todo lo que ha pasado?
10: Hola May, gracias por la invitación. La verdad, la empatía. Yo creo que debemos entender que cuando la tierra se sacude, ahí no hay ni estratos, ni ideologías, ni religiones, ni creencias. Todos somos uno. De hecho, cuando la tierra se sacude, no sé si te ha pasado, cuando tú sientes que la tierra sacude duro, ¿tú qué haces? Sales corriendo. ¿Qué llevas? Nada, ¿cierto? Sales corriendo, ¿por qué? Por tu vida. Pues bueno, nada nos traemos a este mundo. Cuando tenemos que salvaguardar nuestra vida, tenemos que correr sin nada. Hoy en día, mucha gente, lamentablemente, no tiene a ese ser querido con el que arrancó la semana. Mucha gente murió abrazada, como una familia. Hay duelo, hay dolor, hay crisis, hay tristezas en muchas familias, y nosotros somos afortunados de poder contar con no solo la gracia y el favor de Dios, sino que podemos tener la oportunidad de abrazar, de ayudar, de ser empáticos, de querer al otro y de dejar tanta división y de entender que somos una sola patria, que somos una familia llamada Colombia, que este es el momento en el que tenemos que sacar nuestra mejor versión de nosotros, independientemente de si es de izquierda o de derecha, porque mire lo que pasó en la posesión del presidente, a alguien que quisieron hacerle daño y terminaron haciéndole un bien. Entonces, más bien cultivemos, porque hoy, hace un mes, fue en Venezuela, hoy fue aquí en el Eje Cafetero, pero aquí nosotros estamos en un lugar donde hay actividad sísmica permanente y el día de mañana no sabemos. Dios guarde y bendiga nuestra región y nuestro territorio, pero que podamos nosotros entender de una vez por todas que somos la familia llamada Colombia y que en este momento nuestros hermanos en el Eje Cafetero, en Cali, en el Chocó y en tantos territorios en los que hay afectaciones, nos están necesitando.
9: Qué bonito mensaje para todos los oyentes que hasta ahora nos escuchan, para todos los oyentes que se preguntan, oiga, que somos. Nosotros seguimos siendo hermanos, seguimos siendo colombianos, seguimos siendo hijos de nuestra tierra, hijos de este sol, de este hermoso lugar que nosotros llamamos Colombia. Tenemos que ayudar a todos los colombianos que resultaron afectados. Pedro, ¿cuál sería la invitación hoy a esta hora para que participen? Vamos a estar hasta las 5 de la tarde en este centro de acopio para que todas las personas se unan a esta bonita actividad.
10: Mire, cualquier ayuda suma, o sea, una botella de agua, una libra de arroz, un rollo de papel higiénico, ayuda. Cualquier cosa es una suma. No tanto la cantidad, sino la calidad con la que usted lo haga en el corazón. Porque puede que usted sí mande muchas ayudas, pero no lo haga de buena gana. Hágalo de buena gana. Siempre lo bonito en la vida. Hay un dicho que dice que hoy por ti, mañana por mí. Y un dato muy importante. No se necesita ni la izquierda ni la derecha para dividirnos. Necesitamos la mano izquierda y la derecha para sumarnos a ayudar en este momento, que es cuando más nos necesitamos.
9: Ahí estamos, esa es la invitación. Si usted va a donar, puede donar alimentos, alimentos no perecederos, medicamentos sin receta médica, elementos de aseo de básica presencia para todas las personas que necesitan higiene básica, que necesitan donde dormir, que necesitan algo para tomar, algo para comer. Estamos en el primer piso de la alcaldía recibiendo todas estas donaciones. Vamos a estar hasta las 5 de la tarde. Oiga, Bucaramanga, empezó la cuenta regresiva para que nosotros en compañía, nosotros como Tropicana, en compañía con la alcaldía de Bucaramanga, tengamos la oportunidad de llevar ayuda lo más pronto posible. Primer piso de la alcaldía hasta las 5 de la tarde. Únase, ayude. Hoy por mí, mañana por ti.
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18: 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En Tropicana son las
1: 2.57.
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0: 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En esta tarde de jueves vamos rumbo a terminar nuestra gran maratón Radiotón, martes, miércoles y hoy jueves.
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2: Me le robé la identidad, Mayra.
0: Menos mal que no es la de ahora.
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2: Director, nosotros seguimos.
0: Sí.
2: ¿El piso?
0: Sí.
2: Hola, hola.
0: Sí. Dele ahí, dele ahí, dele ahí. Va bien, ahí va bien.
2: Ah,
0: ahí está, ahí, ahí retomamos.
2: Sí, nosotros seguimos desde el primer piso de la alcaldía, director, donde estamos recibiendo donaciones, mejor dicho. Llegaron dos camiones, acabaron de llegar dos camiones del batallón llenos de colchonetas.
0: Bendito Dios, qué felicidad para esta gente.
2: Y aquí, entre los datos que nos han dado, podemos decir que hoy a las 3 y 19 de la tarde ya vamos completando las 16 toneladas de donaciones.
0: Gracias Bucaramanga, gracias Santander. Serán unas donaciones históricas para la gente allí, en todos estos lugares, tantos municipios, tantas poblaciones, varios departamentos. Gracias.
2: Pero ¿sabe algo, director? No es suficiente. Yo sé que Bucaramanga da más. Yo sé que Bucaramanga de aquí a las 5 de la tarde va a dar más. Va a dar más y vamos a lograr más toneladas. Yo estoy segura y tengo la fe, porque el corazón de Bucaramanga es inmenso. Bucaramanga se caracteriza por ese corazón tan grande que tenemos. Y esa es la invitación. Póngase la mano oyente en el corazón y en el bolsillo. Y si usted todavía no se acerca a donar, hágalo. Hágalo y venga al primer piso de la alcaldía de Bucaramanga. Y sea lo que sea, si sea desde lo más pequeñito, eso es de mucha utilidad. Usted no sabe si dona una botella de agua, cómo le va a servir a un gatico, a un perrito de la calle, o para una familia, un niño, una señora, un señor o una persona de la tercera edad. Esta botella de agua, ¿cómo le va a calmar la sed a una persona? Multipliquémoslo por 10, multipliquémoslo por cada six pack que está trayendo. Es para que todos se acerquen y traigan sus donaciones y aprovechen este espacio para traer todas las respectivas donaciones. Por aquí nos encontramos con... Hola, ¿me regalas tu nombre?
3: Rocío.
2: Rocío, cuéntanos, ¿qué es lo que traes?
3: Bueno, traemos kit de aseo, traemos comida, agua, bueno, amor, mucho amor, mucha esperanza y mucha fe. Y la mejor energía. Bucaramanga está con Colombia, con Cali, con todos los damnificados. La verdad que estamos muy emocionadas de poder colaborar con un poquito de arena que tenemos nosotros aquí, de nuestro amor para Colombia.
2: Rocío, ¿y cuál es ese mensaje o esa invitación de vamos a actuar, vamos a donar, ese llamado a la acción para todos los que te están escuchando?
3: Mire, vamos Colombia por todo, esto es de todos nosotros. Colombia, Bucaramanga es una ciudad de berracos. Somos unas mujeres emprendedoras. La verdad que esto me da a mí mucha alegría, mucha emoción de ver que todavía habemos muchos colombianos unidos por Colombia. La verdad que sí, lloro de emoción porque yo sé que Colombia no está sola.
2: ¿Por aquí, a quién tenemos?
4: Ya dejé una donación ahí.
2: ¿Y cómo te llamas?
4: Gloria.
2: Sí, muchas gracias, Gloria. Igual que Rocío y que Gloria, director, seguimos invitando a todos los oyentes a que vengan.
4: Cuenta dónde consignar un centavito que me dieron para consignar.
2: Claro que sí, sí señora, por aquí le colaboramos y
4: Cruz Roja, me dijeron no con Cruz Roja, no.
2: Listo.
4: Con el Banco
2: de la Listo, señora Gloria, ya aquí le solucionamos, pero mientras tanto seguimos invitando a todos los oyentes a que se acerquen y traigan su donación, director. Créame que de ver este panorama de donaciones tan Vamos, alentador, nos bien. Llena el corazón de alegría, nos llena el corazón de esperanza, porque Bucaramanga hoy se une por Cali, Bucaramanga hoy se une por Pereira, Bucaramanga hoy se une por Manizales, se une por Chocó, por Montenegro, nos unimos todos por Colombia. acá a ayudar a Colombia, porque de esta vamos a salir gracias a todo el país.
0: Y nos vamos a ir seguramente a disfrutar esas ciudades en su reconstrucción.
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0: 3:22.
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10: 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En Tropicana son las
0: 3:23.
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ganas de danzar, como danzaba David por su ayuda. Sé que así vamos a estar a las 5 de la tarde, alabando al Padre Creador por estos tres días de Radiotón, Señor. Me gozaré en Jehová, me postraré a tu diestra, Señor. No vas a ser fuerte, Señor. Me gozaré en alabarte, Señor. Me gozaré en ayudar, Señor. Voy a ayudar al prójimo, Señor. Suéltame este corazón de piedra, este corazón descarnado a veces, que pienso que lo que le pasa al otro no. Hazme parar de esta silla, de este lugar de trabajo mío, y pensar que las ayudas allí no son para mí o que hay otros ayudando, que yo no. No pienses en eso. Date cuenta que allá hay prójimos como tú, padres, madres, hijos, hermanos, novios, tíos, abuelos, con dinero, sin dinero, necesitando de tu ayuda. Aquí está Tropicana y la alcaldía de Bucaramanga para decirte, hey, súmate a ayudar, ayuda, ayúdanos a ayudar, conviértete en ángel, Tropicana, como lo están haciendo los principales artistas de Colombia, digamos del género pop, del popular, del vallenato, del rock, de la salsa, todo el mundo volcado. Esto cada día es una locura, es un oasis de ayuda.

0: Argentina están con todos nuestros oyentes. Ahora también las señoritas Colombia, por ejemplo. Laura González, Carolina Cruz, ¿sí? Paola Turbay, Paola Betancourt. Salen y dicen, estamos aquí, por Dios. Valentina Espinosa. Todo el mundo pronunciándose, diciendo, aquí estamos. Hay manos para ayudar. ¿Qué hay que hacer?
1: Hay que traer donaciones al primer piso de la alcaldía. Director, hay muchas personas que están llegando con mercaditos, con compras, y me gusta porque vienen con cajas. Están escuchando este llamado que están haciendo los voluntarios desde Bucaramanga. Oyente, necesitamos cajas, necesitamos lugares, bolsas, cajas. No bolsas de esas de la tienda que le dan a usted cuando compra las papas, sino bolsas de basura grandes.
0: Ya va a decir que va por papas usted a la tienda. Ya va a decir que va por papas.
1: Sí, claro. Y me llenan las manos de tierra si necesito, por supuesto.
0: Ya va a decir.
1: Claro, yo
0: tengo
1: cocino.
0: Un par de profesores aquí conmigo.
1: A mí no me mandan al trabajo con el desayuno. Qué pena.
0: Tengo unos profesores aquí al lado. Que pueden decir lo contrario. ¿Cierto, profe? Sí, si supiera con quién estoy aquí en la cabina, no diría eso. Tiene prueba de lo contrario. Pero
1: ¡ay, no!
0: ¡Ay, Dios!
1: No, director, sí. Oyentes, todo lo que se pueda donar, cualquier cosa recibida, cualquier cosa sirve, cualquier paquetico de lentejas, de arroz, cualquier botella de agua.
0: ¡Tráigalo!
1: No por usted, no por sus familias, por las personas que lo necesitan. Todo eso que están donando, estas toneladas que estamos reuniendo, es para una persona que lo necesita, una familia que lo necesita. Damnificados de ese terremoto que nos golpeó el país este lunes. Tiene que acercarse al primer piso de la alcaldía. Vamos a estar hasta las 5 de la tarde y vamos a recibir cualquier tipo de ayuda. Todavía necesitamos manos. Si usted no puede ayudar con un paquete de nada, porque definitivamente dice, no llego a fin de mes, puede venir a acercarse a la sede de la alcaldía. Estamos en la Plaza de la Libertad y estamos aquí reuniendo con un montón de gente, empacando, estamos marcando con un papel toda la ayuda que nos ha llegado en estos días. 3 días de arduo trabajo, director, oyentes. Todavía queda tiempo de que usted se escape un ratico del trabajo. Venga, pásese 5 minutos, deja la ayuda, nos sonríe un ratico, se alegra el rato y vuelve al trabajo, no pasa nada. Recibimos alimentos no perecederos, agua, hidratantes, medicamentos, ropa, estamos recibiendo enlatados, estamos recibiendo pepitas para animales, estamos recibiendo cualquier tipo de ayuda, de verdad, en el primer piso de la alcaldía, y nos vemos hasta las 5 de la tarde, porque el objetivo es ayudar lo más pronto posible.
0: Y los oyentes, si no quieren ayudar, háganme un favor a mí. Van y ponen estas niñas a trabajar. Porque
1: claro,
0: ahí sentadas haciendo nada.
1: Pero ahí no.
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0: Los esperamos, primer piso de la alcaldía de Bucaramanga. Aquí están los dos carnales, se llama De Todas y De Nadie.

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0: por toneladas de ayuda, niños, niñas.
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0: Vamos a darle vida a la gente que pide una botellita con agua, un enlatadito, algo de comida. Mire, estaba viendo aquí videos de la gente de Tropicana Pereira, Tropicana Manizales, Tropicana Cali, que nos envían aquí por nuestro chat interno, que son actividades que no se publican a través de las redes sociales. Y vemos la gente a esta hora de la tarde con el sol que está haciendo en estas tres ciudades. Es un sol impresionante en estos lugares. La gente está haciendo fila, esperando porque les dijeron que llegaban ayudas de distintos lugares. Y está pasando lo mismo en las tres ciudades. La gente con ese sol tan impresionante y no tienen ni siquiera, reciben los mercados y no tienen un lugar donde ir a resguardarse del sol. Denle gracias a Dios ustedes que a esta hora de la tarde saben que van a llegar a un lugar a donde pasar la noche y refugiarse de la noche, oyentes. Ayudémosle a estas personitas como nosotros, colombianos, que requieren la ayuda. ¿Cómo vamos con estas toneladas de ayuda?
2: Súper bien, yo también vi los videos y me quedé pensando, oiga, es que hay directores en las emisoras que sí trabajan, ¿no? Pero bueno.
0: Ay, no, el silencio. Ay, no. Qué risa.
3: Efecto narcótico.
0: ¿Sí? ¿También se va a reír usted?
2: Es que allá sí trabajan. ¿Sí, ¿Sí ha visto los directores de las otras emisoras de Tropicana, Viviana?
0: ¿También se ríe, Vivi?
3: Claro que sí, sí, señor.
2: Ellos sí salen a la calle, en sola.
3: En los bultos.
0: Ah, ya. Estoy apuntando aquí.
3: Casualmente llegamos y ya no sirve la tarjeta de acceso.
0: Sí. Casualmente.
2: Mañana no venga, gracias.
0: Casi no tengo cosas que hacer ya que Alejandra no viene. Pueden seguir que tengo tareitas aquí. Gracias.
2: Sí, no, gracias. Sí. Siga. Pero agradecemos, seguimos agradeciendo a todas las personas que hasta ahora, vea, casi son las 4 de la tarde, quedan ya 14 minuticos para las 4 de la tarde y a las 5 finalizamos oficialmente. Estamos en conteo regresivo. Última hora, hora con 15 minutos, estamos recogiendo, recibiendo todavía donaciones, apoyando a todas las personas que quieren participar, que han tenido bonito corazón, que han ayudado, que han participado, las personas que están donando el tiempo, que están donando, por supuesto, alimentos, que están donando ropa, que están donando cualquier tipo de ayuda, todas las personas. Sí, porque nosotros estamos hasta las 5 de la tarde. Correcto. En el primer piso de la alcaldía y llevamos muchísimo recogido. Vea, ayer les estaba mencionando paso a paso cada vez que tenían que agrandar el espacio y ya me gusta decir que está casi toda la plazoleta de la Libertad llena, repleta de ayudas y todavía falta, oyentes. Si usted no ha podido aportar, si usted todavía no ha podido ayudar, hágalo ahora. Está todavía tiempo, puede donar alimentos, alimentos no perecederos, agua, botellas de agua, galones de agua, elementos para hidratar. Tenemos también sueros, sueros orales, sueros en polvo que son fáciles de transportar, se pueden hacer rendir, pepitas para animales, elementos de aseo de básica uso para los niños, los bebés, pañales para los adultos, también pañales estamos recibiendo, cremas para la pañalitis, medicamentos sin receta médica. Aquí lo que hay es opciones para ayudar y se tiene toda la oportunidad. Vamos a estar hasta las 5 de la tarde en la plazoleta de la Libertad, en el primer piso de la alcaldía. Venga, aproveche, pásese un rato, porque por supuesto va a haber alguien que le va a agradecer.
0: Se me están borrando los mensajes de pedidos de Nequi, pagos de almuerzo, entonces no sé, va a tocar esperar, yo creo que hasta el martes. 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
0: 3.50.
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8: 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En Tropicana son las
0: 3:51.
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2: Ya tenemos las 4 de la tarde con 11 en la tarde de este jueves. Estamos pidiéndoles las ayudas a ustedes para llevarlas por toneladas al eje cafetero, al Chocó, al Valle del Cauca.
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2: ¡Ay, ya mismo vamos a complementar! ¡Vamos con música! ¡Vamos con música de esta tierra bella que está sufriendo! ¡Cómo nos duele, Cali! ¡Cómo nos duele!

0: Mayra Bibi en el primer piso de la alcaldía de Bucaramanga recibiendo ayudas.
1: Sí, señor, ya en la etapa final, en la última parte, últimos 45 minutos para seguir. ¿Usted cree que sí se llegó?
0: Se llegó, se llegó la forma de saber si han trabajado o no han trabajado. Se llegó la forma de saber si Bibi y Mayra, acompañados... Bueno, la labor ha sido de Cristian de Jota. Medianamente han ayudado Bibi y Mayra también en estos tres días.
1: El único que trabaja es Cristian. A mí no me cabe duda.
0: Ah, caramba.
1: Todas las pruebas del mundo. Perdón, jefe, ya.
0: Oiga, era bromita. No había visto quién era Sophie Rose. Informó de ayudas que llevó ella misma de insumos para los rescatistas. Donó víveres, Sophie Rose. Uy, bien, ¿no? Uy. Bueno, muy bien, está chévere, está chévere. 4:12 p.m. Sí, sí, adelante. ¿Señor? Sí, señora.
1: Estoy precisamente con el secretario de Desarrollo Social de la Alcaldía de Bucaramanga. ¿Será que sí llegamos a la meta, secre? ¿Será que si alcanzamos? Nosotros teníamos un mínimo, no un máximo, no miremos a ver si llegamos, no, tenemos un mínimo. Tenían que ser 15 toneladas. A esta hora, faltando todavía 40 minutos, ¿alcanzamos a llegar a la meta?
2: Pues déjame contarte que la meta ya la pasamos hace rato.
0: ¿Sí? La meta mínima, la meta
1: estamos,
0: mínima.
1: ¿En cuánto estamos?
2: Porque estamos cerca de 18 toneladas y esperamos que hoy lleguemos a las 20.
0: ¡Vamos!
2: Aún así, estamos esperando habilitar mañana, durante la mañana, para las personas que no alcanzaron a llegar hoy. Así que esta es una buena noticia para los que quieren sumarse en este despliegue solidario.
1: ¡Uy! ¡Aplausos, aplausos!
0: ¡Gracias, Bucaramanga!
1: Estamos rodeando las 18 toneladas, estamos esperando llegar a las 20 hoy. Si usted todavía tiene oportunidad de llegar, llegue. Vamos a estar hasta las 5 y ya lo acabo de escuchar. Mañana posiblemente, toda la mañana, hasta mediodía, porque todavía hay personas que se nos acercan, preguntan, oiga, ¿cómo así yo no alcancé? Me acabo de enterar. Secre, ¿qué podemos hacer para ayudar? ¿Qué hay que traer? ¿Qué hay que hacer?
2: Hay que dejar salir ese buen mumbangués que tenemos dentro. Precisamente aquí estamos entregando la tarjetica, reconociendo la solidaridad, porque los mumbangueses somos solidarios. Obviamente, categorizando ya la donación, elementos de aseo, alimentos no perecederos, ¿bien? Y algunos artículos de primera atención médica, alcohol, gasas, tapabocas, lo que es el suero en polvo, que hace mucho más fácil la logística. Así que aquí los estamos esperando en el primer piso de la alcaldía.
1: Ahí estamos, porque la invitación sigue pendiente, sigue atenta. Vea, la emergencia no ha pasado. La gente sigue pidiendo ayuda, la gente sigue buscando a sus familiares, sigue pidiendo que alguien lo escuche y usted puede escucharlo. Nosotros como Santander estamos siendo el Santander, la versión de Santander más amigable, más hermana que estamos, más humana, más vulnerable. Tiene que acercarse. ¿En dónde estamos, secretario?
3: Alcaldía. Saludos,
1: primer piso de la alcaldía. Vamos a estar hasta las 5 de la tarde. Esta es la plazoleta de la Libertad, para que se hagan una idea. Ya está repleta, está llenísima. Secre, ¿cómo vemos la participación de todos los bumangueses, de todos los santandereanos?
2: Estamos sorprendidos y eso es gracias a la unión de esfuerzos, porque ustedes resultaron fundamentales. Gratitud inmensa para Tropicana y para todos los medios de comunicación que nos ayudaron a amplificar el llamado a los bumangueses. Ustedes estuvieron aquí desde el primer minuto y por eso es que estamos viendo este resultado. Más de 18 toneladas, siguen llegando los carros, los camiones. Estamos empezando hoy precisamente a movilizar todas las ayudas, porque ya el área dispuesta para esto se nos quedó pequeña. Entonces esto nos tiene gratamente sorprendidos. Para el despliegue de Venezuela reunimos 14 toneladas, imagínate. Y ahora para con los connacionales mostraron lo mejor que tienen los bumangueses y vamos en casi cerca de 20 toneladas de ayuda humanitaria para el Chocó, para el Valle del Cauca y para el Eje Cafetero.
0: Vamos, vamos, últimos minutos.
1: Todavía pueden llegar, todavía tienen la oportunidad, todavía hay gente ayudando, todavía hay gente con ganas, nos están escribiendo. Venga, yo ya voy llegando, espéreme, ya salgo del trabajo, me estoy escapando, voy entrando. con, mejor dicho, todavía tiene la oportunidad, todavía puede ayudar, no se arrepienta, así hágalo es. Usted hoy, hoy todavía tiene la oportunidad, estamos en el primer piso de la alcaldía y vamos hoy jueves hasta las 5 de la tarde, porque tenemos que empezar a movilizar estas ayudas, tenemos que empezar a priorizar estas ayudas y la gente necesita empezar a recibir. Entonces nos vemos en el primer piso de la alcaldía.
0: Atención, si necesita alguna responder alguna inquietud, escríbanos ya mismo a nuestro WhatsApp, porque nos quedan 43 minutos.
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0: 4:17.
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6: 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En Tropicana son las...
0: Noticia de última hora, ya la traemos.
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0: Atención, que el presidente de la Federación Colombiana de Ciclismo, Rubén Galeano, ha confirmado en exclusiva a El Bar de Caracol Radio que la Vuelta a Colombia, en vista de los hechos presentados en estas cuatro capitales y departamentos del país por el terremoto, ha terminado. La premiación se hará hoy a las 4 de la tarde.
12: Llegamos a Antioquia, llegamos a La Pintada, tomamos la decisión de no hacer la carrera porque igual íbamos a afectar el tráfico de los camiones. Y...
0: sí, el tráfico de los camiones. El
12: transporte pesado que va hacia Antioquia, hacia el eje cafetero. Posterior a ello, pues ya en decisión con los equipos y con toda la organización y algunos patrocinadores, tomamos la decisión de cancelar del todo la carrera. Ya hoy se tomó la decisión, ahorita sobre las 4 de la tarde se hará la premiación final y se dará pues el nuevo ganador de la Vuelta a Colombia, ya que de las 9 etapas se cumplieron 5, entonces se puede entregar un líder, un campeón.
0: Así es, de 9 etapas, 5 de la Vuelta a Colombia por motivo de este terremoto. Este año es inédito para Colombia. Qué gran ejemplo, aplausos para la Federación Colombiana de Ciclismo, que a pesar de tener pólizas que pagar, compromisos publicitarios que cumplir, dice no, no podemos interrumpir la dinámica de un país, tenemos que ser misericordiosos. Muy bien, bajo la presidencia de Rubén Darío Galeano se ha cancelado definitivamente la Vuelta a Colombia. Reiteramos, se decide terminar anticipadamente, cancelar la Vuelta a Colombia.
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0: 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Por Cali, atención, quedan 40 minutos, Cali. Por esa tierra hermosa, caleña, que ha dado tantos deportistas, tanta música, tanta alegría. A donar por ellos, bumangueses. Tenemos 40 minutos para cerrar esta gran radiotón con la alcaldía de Bucaramanga.

El Pacífico con Guayacán Orquesta, representando al Chocó y al Valle del Cauca afectados por este terremoto. Hoy desde Santander nos apoyamos. Quedan 31 minutos para cerrar esta Radiotón.

0: En homenaje al eje cafetero, Johnny Rivera de Pereira, del Corregimiento Arabia, ahí en Pereira. Está destrozada esta ciudad. La capital del terror en este momento. En el buen sentido de la palabra, oyentes. Lo que está viviendo la ciudad de Pereira en este momento es inmedible. ¿Por qué? Porque aunque la cifra de personas fallecidas puede ser un poco mayor en Cali, la población y los centros hospitalarios son diferentes. Es una población más pequeña y queda demasiado apurriada. Así está también la ciudad de Manizales, que a pesar de no tener unos números tan altos de desgracia en pérdida de vidas humanas, sí se siente golpeada y afectada. Hay cancelación de eventos, vías cerradas. Además, cuadras enteras allí en Manizales de lugares que no se pueden habitar. Y si vamos a la ciudad de Pereira, tenemos un desastre total. El terremoto los ha golpeado como nunca, tanto a Pereira como a Dos Quebradas. Hoy queremos cerrar esta campaña de donación. Nos quedan 23 minutos, Mayra Bello, Vivi.
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0: 4.37.
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3: 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En Tropicana son las
0: 4.38.
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0: 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Hora de irnos al eje cafetero. Hora de irnos con la música del Pacífico. Estamos cerrando estos tres días de Radiotón. Dijo una amiga de Radiatón. Para reunir alrededor de 20 toneladas.
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0: Con este sonido del Pacífico colombiano, ¿cómo vamos? A ver.
10: Espectacular, recordando, aprovechando que somos la emisora que ayuda a la gente y a los peluditos. Y es que me gusta porque se llenó la alcaldía. Todas las calles,
0: Gloria,
10: si usted
0: Gloria.
10: Ve un trancón, es porque somos nosotros. Llegaron dos camiones, dos vehículos que ya están llenos porque necesitábamos priorizar el envío de medicamentos, porque ya van saliendo de acá justamente de la alcaldía, van a dirigirse a la ayuda en el país. ¿Por qué? Simplemente porque Bucaramanga se emocionó con las ayudas, con las donaciones, y nos tocó ir vaciando porque se nos quedó muy pequeño el lugar. Entonces seguimos recibiendo ayudas, pero ya tuvimos que ir desocupando algunos lugares. Ya van dos camiones llenísimos, lo pueden ver a través de nuestras historias, en WhatsApp, en redes sociales, en Instagram. Estamos, por supuesto, por ustedes, Colombia, porque todos somos hermanos. Vamos a estar hoy hasta las 5 de la tarde, pero también mañana vamos a estar hasta mediodía. Secre, ¿qué acabamos de hacer con estos dos camiones? ¿Hacia dónde van?
11: van hacia Neomundo porque se procederá a hacer una clasificación. Cruz Roja lo que nos informa es que están organizando unos kits para poderlo enviar mucho mejor clasificado. Bien, y como bien lo mencionabas, estaremos hasta mañana mediodía. Dada la respuesta de los bumangueses, extendimos el horario y vamos a estar mediodía más.
10: Tenemos todavía chance, vea, quedan aproximadamente, vea, quedan 18 minutos, sí, para que usted llegue. Todavía puede llegar, todavía puede ayudar a montar camiones, a embalar, a meter en cajas, en clasificar, porque es que todavía no se acaba esta jornada. Mañana también vamos a estar hasta el mediodía. ¿En dónde? En primer piso de la alcaldía, porque nos unimos por Colombia.
0: Pero hay que hacer una claridad. Digamos que la jornada se hace adicional, sí, después del éxito que hemos tenido, y porque hay personas que se comunican y dicen, mire, me falta recoger en este barrio, me falta este poquito, sí, ¿cierto? Realmente no es un premio a quien está a última hora pensándolo, sino a quienes ya han levantado la mano de distintas empresas también y quieren sumarse a la ayuda, pero se les facilita de pronto más en la mañana y lo logran mañana. Es una jornada como adicional, Mayra, de complemento, ¿no?
10: Sí, ¿sí? Una pero ñapita. Forzada, sí. porque nos tocó extenderlo. Mucha gente decía, no, yo de verdad quiero participar. Hay muchos barrios, vimos Barrio Girardot, vimos la Comuna 3, hoy llegó la Comuna 12. Estamos grupos de abuelitos, profesores, iglesias, colegios, se han unido y se siguen uniendo. Y nos pidieron el favor, dijeron, Tropicana, por favor, yo quiero ayudar, pero hoy definitivamente no alcanzamos a reunirnos, nos faltó el transporte y sacamos esta jornada complementaria para seguir recibiendo ayudas, porque Bucaramanga nos pidió seguir pidiendo o recibiendo ayudas. Estamos en el primer piso de la alcaldía y estamos felices porque ya superamos las 18 toneladas, ya vamos muchísimo más cerca.
0: Qué felicidad poderle decir a los oyentes en el Eje Cafetero, mira, aquí estamos, está presente, sí, sí, Bucaramanga.
10: La gente acá está emocionada, llena está la plaza y por supuesto vamos a seguir con estas ayudas. Director, todavía pueden llegar, primer piso de la alcaldía, hoy hasta las 5 y mañana hasta el mediodía.
0: Recuerden, vamos a tener ahí esa jornadita, es una ñapita, ¿no? Una ñapita ahí especial el día de mañana. Dentro de todas estas cantidades de toneladas de ayudas, ¿qué está faltando, Mayra o Vivi? Especial, precisamente ya que estamos a punto de cerrar esta reunión de casi 20 toneladas. ¿Qué es lo que falta?
10: Los medicamentos. Los medicamentos son algo que definitivamente nunca se van a quedar corticos, nunca van a sobrar. Y la gente, las unidades de rescate, las personas voluntarias que están en este momento en estas zonas críticas, siguen pidiendo, por favor, necesitamos medicamentos y cosas como el suero en polvo por facilidad de transporte, para que no pese tanto, se pueda distribuir de mejor manera, se pueda rendir para que más personas, animalitos también los aprovechen. Estos sueros hidratantes que vienen en polvo, lo estamos necesitando en este momento, medicamentos y agua, es lo que más necesitamos para llevar a esta zona crítica. Pero definitivamente usted puede seguir aportando con cualquier cosa, alimentos, elementos de aseo, elementos también, por supuesto, como papel higiénico, pañales para niños, para adultos, cualquier ayuda cuenta, cualquier ayuda sirve, pero si tiene la oportunidad de donar medicamentos, de esos que no necesitan receta médica, el acetaminofén, el ibuprofeno, el alcohol, las gasas, todo eso sirve, todo eso ayuda. Entonces todavía pueden traer ese tipo de ayudas, todavía pueden donarlas, porque estamos armando los kits para poder enviar a esta parte crítica del país.
0: Allá están hablando de Tropicana, ¿me corra?
10: Sí, sí, nos están llamando una foto.
0: Vaya pues. Que se te note que tú alabas al Señor, que ayudas a tu prójimo, no importa si es de Caldas, Risaralda, Valle del Cauca, por allá un pueblo que ni conoces. Que se te note, vamos, que se te note. Ay, que Novita, que Ismina, que Condoto, yo no conozco eso. Allá hay gente que necesita tu ayuda. Aranzazo en Caldas, Villamaría, Chinchinados, Quebradas, Palmira, El Águila Valle, Buenaventura. Este es un mensaje de aquellos que creen que todavía no es necesaria su ayuda. Quienes están pensando que eso de ayudar es para otros. Nosotros nos debemos dar por muy bien servidos que nuestra bendita tierra santandereana solo nos llegó el susto. Solo fue el chiste de correr y el miedo un ratico. No nos pasó absolutamente nada. Allí tienen los negocios, los establecimientos de comercio totalmente en el piso. Las clínicas en Cali, la morgue destruida. Tienen que llevar los cuerpos a Tuluá, a Palmira. En Cali, ese caso. En Pereira, por ejemplo, usted no puede circular. Puede tener su vehículo y no le pasó nada. No puede circular. Es que necesitan las vías libres de escombros para poder circular y llevar las ayudas. Los organismos de socorro, las empresas de los distintos servicios. Colapso total. Démosle gracias a Dios y paguémosle un poquito con esas donaciones.

0: segundo lugar, porque de primero está Papito Dios.
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2: 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En Tropicana son las...
18: Esta es la hora, las 5 en punto.
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3: Ya tenemos, atención, que ya tenemos las 5 de la tarde con 14 minutos. Mayra Bello, rematando esta información.
4: Una persona que está... Sí, señor, justamente acaba de llegar la primera autoridad de Bucaramanga, porque hoy finalizamos 3 días de arduo trabajo. Bucaramanga se unió por estas personas damnificadas de Colombia, por esta parte del país. Oiga, más de 18 toneladas, y me alegra decir que estoy con el alcalde de Bucaramanga, Cristian Portilla. Alcalde, ¿qué hemos hecho hoy? Justamente, ¿cuál es el balance? ¿Cómo vemos la ciudad?
5: Un saludo muy especial para todos los oyentes de Tropicana, la emisora más escuchada en Bucaramanga. Gracias, Tropicana, gracias a todos los oyentes de la emisora por unirse en esta ocasión. Una vez más, los bumangueses demuestran el gran corazón que tienen, y por supuesto, cuando Tropicana se une en una labor tan importante, tomé la solidaridad, hay una respuesta maravillosa. Gracias al director, gracias a Muriel, gracias a todo su equipo de trabajo. Aquí está la Secretaría de Desarrollo, y cada uno de los empresarios, bumangueses, trabajadores, mucha gente llegaba acá con su bolsita, con su ayuda. Lo más pequeño a lo más grande, todo es muy valioso para este momento que necesitamos. Se superó las expectativas, efectivamente. Teníamos junto con Didier, nuestro director de gestión del riesgo, un número de 10 toneladas. Ya estamos superando las 20 toneladas. 20 toneladas que en este momento se van a ir a los más necesitados. Aquellos que tanto lo necesitan en este momento, sea en Risaralda o sea en el Chocó, en cada uno de los municipios más afectados, allí vamos a estar. Lo único que puedo decirles, gracias, que el Señor los bendiga a todos ustedes por unirse una vez más, y aquí en este centro de acopio de la alcaldía de Bucaramanga, esto está llenísimo, está repleto de alegría, de esperanza, de optimismo, de ayuda, de unión, y eso es lo que nos identifica a los buenos bumangueses.
4: Alcalde, nos vemos mañana también acá en este punto de acopio.
5: Así es, mañana seguiremos con este punto de acopio, recibiendo las últimas personitas que no alcanzaron de pronto en este viaje traer su ayuda, pero mañana los estaremos recibiendo también.
4: Gracias, Cristian, gracias, alcalde, gracias. Por supuesto, gracias a todos los oyentes que nos están escuchando a esta hora. El alcalde tiene que ir y vamos a la carrera, claro. Pero súper bien. Oigan, oyentes Tropicana, habitantes de Bucaramanga, de todo el área metropolitana, gracias, Santander, gracias, qué labor tan bonita. Ya lo escucharon bien ustedes de parte del alcalde, Cristian Portilla confirmó. Sobrepasamos oficialmente las 20 toneladas.
3: Ay, qué bendición.
4: Muy por encima de lo que esperábamos. Demasiado, muy alto la participación de los bumangueses, muy linda, qué labor tan linda, gracias, gracias.
3: Y digamos que el día de mañana, Mayra, es como una ñapita, ¿sí? No es el cuarto día,
4: ¿sí?,
3: o donde necesitemos complementar algo. Ahí está el alcalde, que ya se va a subir a la tarima precisamente instaurada,
4: sí,
3: allí. Pero más que necesitar complementar algo, porque es que las metas todas se superaron. Es que no queremos dejar el momento pasar para aquellas personas que dijeron, oiga, y si de pronto yo no alcanzo el jueves en la tarde, puedo el viernes en la mañana, bueno, venga, listo, perfecto. Pero solo como en la mañana, como bien lo decía el alcalde, para poder complementar a aquellas personas que se quedaron ahí como atentos, ¿no? Como pendientes.
4: Sí, sí.
3: Así es, muy bien.
4: Sí, pero
3: listo, Mayrita, muy bien.
4: Estas eran las principales jornadas.
3: Sí, sin duda alguna ya terminamos pues nuestra principal jornada. Mañana les contaremos.
4: Sí, señor.
3: Quiero escuchar ahí al fondo también.
6: El ejército, la policía,
3: que la gente oiga aquí un poquito.
6: Las dependencias del orden central, descentralizado, los voluntarios, defensa civil, la policía nacional. Y por supuesto, ahorita acaba de sumarse el ejército. Ya estamos cargando el primer vehículo grande, porque ya arrancaron 2 pequeños priorizando las medicinas. Así que ya procedemos a echar lo más voluminoso, alcalde, de 20 toneladas que reunieron todos los bumangueses, gracias al llamado que usted hizo y a la habilitación de este punto de acopio.
3: ¡Qué bien!
7: Un homenaje para ti, señor.

0: Nelson Velázquez, Primavera Azul, a las 5:27.
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0: 5:27.
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0: Los hechos que son noticia para ustedes también cada tarde aquí al terminar las tardes. Estamos en cómo atardeció Bucaramanga. Bueno, la primera de ellas. Tenemos que contarles que muy positivamente la Federación Colombiana de Ciclismo ha tomado la decisión de dar por terminada la Vuelta a Colombia en bicicleta. Son 9 etapas que tenían programadas y se dan cuenta que están casi que estropeando el tema de la labor de los rescatistas, de la gente que tiene que moverse por las carreteras de Colombia. Y aquí nos va a contar en el siguiente audio de la entrevista que le han entregado a el programa El Bar de nuestra emisora AS Radio en Colombia, su presidente Rubén Galeano, el presidente de la Federación Colombiana de Ciclismo, de los motivos por los cuales dan por terminada la Vuelta a Colombia. Se cancela, son 9 etapas y en la quinta la dan por terminada. ¿Cuáles son los motivos?
5: Llegamos a Antioquia, llegamos a La Pintada y ahí tomamos la decisión de no hacer la carrera porque igual íbamos a afectar el tráfico de los camiones y todo el transporte pesado que va hacia Antioquia, hacia el eje cafetero. Posterior a ello, pues ya en decisión con los equipos y con toda la organización y algunos patrocinadores, tomamos la decisión de cancelar del todo la carrera. Ya hoy se tomó la decisión, ahorita sobre las 4 de la tarde se hará la premiación final y se dará pues el nuevo ganador de la Vuelta a Colombia, ya que de las 9 etapas se cumplieron 5.
0: Y dan por terminado de esta forma acertada, ¿no? En la tarde también hablamos de 2 eventos importantes. La Dimayor ha decidido aplazar la siguiente fecha, quinta fecha del fútbol profesional colombiano. Además, torneo de ascenso, liga femenina, para el próximo miércoles. Sin embargo, se rumora en altos medios ejecutivos del fútbol en Colombia que esto podría tardar aún más, pues apenas el próximo miércoles estaríamos
5: a Antioquia hacia el eje cafetero. Posterior a ello, pues ya en decisión con los equipos y con toda la organización y algunos patrocinadores, tomamos la decisión de cancelar del todo la carrera. Ya hoy se tomó la decisión, ahorita sobre las 4 de la tarde se hará la premiación final y se dará pues el nuevo ganador de la Vuelta a Colombia, ya que de las 9 etapas se cumplieron 5.
0: Y dan por terminado de esta forma acertada, ¿no? En la tarde también hablamos de 2 eventos importantes. La Dimayor ha decidido aplazar la siguiente fecha, quinta fecha del fútbol profesional colombiano. Además, torneo de ascenso, liga femenina, para el próximo miércoles. Sin embargo, se rumora en altos medios ejecutivos del fútbol en Colombia que esto podría tardar aún más, pues apenas el próximo miércoles estaríamos a
5: 9 etapas, se cumplieron 5.
0: Y dan por terminado de esta forma acertada, ¿no? En la tarde también hablamos de 2 eventos importantes. La Dimayor ha decidido aplazar la siguiente fecha, quinta fecha del fútbol profesional colombiano. Además, torneo de ascenso, liga femenina, para el próximo miércoles. Sin embargo, se rumora en altos medios ejecutivos del fútbol en Colombia que esto podría tardar aún más, pues apenas el próximo miércoles estaríamos Y la Conmebol han aportado $1,000,000 en ayudas.
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0: Atención, que hay niños en Santander que envían cartas como gesto de solidaridad a menores afectados por el terremoto. Mañana en nuestra emisión de Cómo Amaneció Bucaramanga, desde las 4 de la madrugada, los detalles de esta nota que ha publicado Caracol Radio precisamente y que tiene que ver con una iniciativa que sucede en el terremoto en Venezuela desde una escuela rural en Girón, y que ahora ellos mismos buscan llevarle esperanza a estos niños afectados por la tragedia en Colombia a través de cartas. ¡Qué bonito ejemplo! Hay un niño que publica Vanguardia, el portal, donde hay un niño de 12 años que fue rescatado tras ser brutalmente agredido en Girón. 5:32 PM, los detalles de lo que está pasando precisamente en el atardecer de Bucaramanga, que se los compartimos a ustedes aquí en Cómo Atardeció Bucaramanga. Vamos a venir en un momento con detalles de la movilidad que está pasando en Bucaramanga respecto a la movilidad para el regreso a la casa, aquellos que van en calma, como no lo están pudiendo hacer nuestros amigos en el Eje Cafetero. Hoy había cabalgata, por ejemplo, en el Llano Colombiano, en Villavicencio, la capital del Meta, el departamento del Meta, la puerta de la media Colombia, la puerta al Llano Colombiano. Y hoy deciden precisamente convertirlo en un acto de donación por el terremoto ocurrido hace más de 72 horas en Colombia.
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0: Y con algo del grupo Niche, despedimos la información en voz del alcalde Cristian Portilla, alcalde de la ciudad de Bucaramanga, nuestra primera autoridad, que cierra esta radiotón, esta recolección al lado de la alcaldía de Tropicana. Pues obviamente decir, vea, estamos con ustedes entregándoles 20 toneladas de ayudas a Colombia.

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1: 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Atención, vamos al departamento de Antioquia. Las fiestas de Itagüí cambiarían de rumbo y serían para ayudar a víctimas del terremoto. Un drástico e inesperado cambio de rumbo experimentarán las tradicionales fiestas de la industria, el comercio y la cultura en el municipio de Itagüí, municipio vecino de la capital antioqueña, Medellín. La alcaldía decidió transformar la edición número 35 de esta emblemática festividad en un gran espacio de recolección de fondos y ayuda.

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1: 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Atención, vamos al departamento de Antioquia. Las fiestas de Itagüí cambiarían de rumbo y serían para ayudar a víctimas del terremoto. Un drástico e inesperado cambio de rumbo experimentarán las tradicionales fiestas de la industria, el comercio y la cultura en el municipio de Itagüí, municipio vecino de la capital antioqueña, Medellín. La alcaldía decidió transformar la edición número 35 de esta emblemática festividad en un gran espacio de recolección de fondos y ayudas destinadas al departamento de Antioquia. Las fiestas de Itagüí cambiarían de rumbo y serían para ayudar a víctimas del terremoto. Un drástico e inesperado cambio de rumbo experimentarán las tradicionales fiestas de la industria, el comercio y la cultura en el municipio de Itagüí, municipio vecino de la capital antioqueña, Medellín. La alcaldía decidió transformar la edición número 35 de esta emblemática festividad en un gran espacio de recolección de fondos y ayudas destinadas a transformar la edición número 35 de esta emblemática festividad en un gran espacio de recolección de fondos y ayudas destinadas entre otras regiones al eje cafetero en Colombia. El mandatario local, Diego Torres, formuló un llamado masivo a toda la ciudadanía del sur del Valle del Aburrá para que aprovechen los días festivos y expresen de manera concreta el espíritu altruista de ayuda. Un niño de 12 años logró escapar de una presunta agresión y fue rescatado por las autoridades en Girón. Una denuncia que comenzó a circular encendió las alarmas en Girón, Santander, luego de que se conociera un presunto caso de maltrato contra un menor de 12 años que, según la denuncia, habría sido golpeado en varias ocasiones con un machete. Había logrado escapar, presentarse ante la administración y, por lo tanto, se le garantiza su protección y sus derechos. Ha aumentado la cifra de muertos en Colombia tras el terremoto. 273 son los fallecidos y 3.826 los heridos. Por otra parte, hoy sobre las 4:40 de la madrugada, hoy jueves 13, terminó en tragedia para Carlos Gerson López López, un habitante de calle que fue atacado con arma blanca por hombres desconocidos en el barrio Comuneros de Bucaramanga en plena vía pública. Una de las heridas habría sido suficiente para dejarlo gravemente herido. Los homicidas huyeron tras el ataque. Luego de cometer el crimen, los responsables escaparon del lugar y hasta el momento no se ha establecido su identidad. Son las 5:42.
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2: 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En Tropicana son las...
1: Tiempo de movilidad, 5:43.
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1: Reportan un accidente de un Chevrolet de Sprint a un lado de la vía La Berma que conocemos. Accidente frente a la HIC. Atención. Están las imágenes, el video también que nos envían nuestros conductores. Ya mismo ustedes pueden reportar a través de nuestro WhatsApp Tropicana 317-880-1840.
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7: Buenas tardes, ¿será que alguien me puede informar cómo estará la 15?
1: Muy bien, claro, ya mismo. Los oyentes a través del WhatsApp de Tropicana 317-880-1840. Tropicana. Para cerrar esta tarde del jueves rumbo a la noche, después de haber terminado nuestra primera recolección, nuestra primera radiotón de ayuda hacia los departamentos que más lo necesitan. Ya lo han oído ustedes, ¿no? Qué bonita esta imagen que nos envían precisamente aquí de movilidad. Dice hoy más que unidos, o mejor, hoy más unidos que nunca Colombia. Gracias, amén, que así sea. Muy bien, los que quieran enviar su notica de movilidad, ya mismo a ver dónde está y cómo está la movilidad. Buenas tardes.
5: Uriel.
1: ¿Qué pasó, Vitar?
5: La 95, ¿no? La 95.
1: Sí, señor. 37,
5: ¿no? La más bacana, oiga, aquí la 56, la 56 subiendo a la hora, eso está un qué, póngale también que un 6 de 10, ¿sí? 6 de 10, la 56 subiendo, ¿no?
1: Subiendo.
5: La más bacana, Tropicana.
1: Gracias, Vitar. A ver, Julio.
8: Yo escucho Tropicana 95.7, gracias, aquí Julio. Por la carrera 24.30, hasta prácticamente... Eso va hasta la Rosita, M22, espantoso.
1: Espantoso también, a ver, Cauchos, pero no alcancé a ver dónde, aquí pilas. A ver. Bueno, pero ¿en dónde? Está la ubicación ahí que viene el retén. A ver quién más está por aquí hablando de la cifra de las personas fallecidas en Colombia. Sí, es que es bastante triste este tema que se está presentando en el país. Sin duda alguna, este terremoto cambiará la historia de nuestro país. Es un hecho inédito.
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1: Los reportes de movilidad aquí también en Foticos nos envían, dice, se arregló que hicieron en Macpollo, lo que hizo fue empeorar aquí la movilidad, sentido norte-sur, envían. Bueno, pero este otro también aquí de otro oyente sobre la glorieta de la Quebrada Seca, ¿cierto? Sí, envíen la notica de voz ahí, porfa, para poder complementar aquí en Tropicana, atención.
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1: Oiga, ¿qué se hicieron los de este programa? Me preguntan que qué se hicieron. Hombre, Alejita, que está incapacitada. Y también está el amigo Cristian de Jota, ¡hermano! Está reemplazando, está madrugando, juicio, ya fue a dormir a esta hora. Está reemplazando a Guerreón, que anda de vacaciones. Me tocó a mí entrar como tercer reemplazo.
9: Bueno, lo que es el sector acá de cabecera, aquí llegando a la carrera 37, está hacia acá, hacia el sur. Terraza está enguañoñado. 2:10 al momento.
1: Al momento, a ver, Alvarito, ¿qué dice?
10: Escucho Tropicana, muy bien, aquí por Salesiano, suerte, sí. La M22.
1: Salesiano.
10: Está saliendo los estudiantes y llega hasta la 19. La M22, ay, Muriel.
1: Ay, madre mía. A ver, ¿quién más está por aquí? Dice Richilén. Ah, envía ya el audio. A ver, sí, señor.
11: Muriel.
1: Dígame.
11: Tropicana, la más bacana. Sí. Aquí el rumbo de la novena saliendo de Girardot.
1: Sí.
11: Locura total.
1: Locura. Sí, ahí se ve, ya lo vi colapsado aquí. A ver, hola.
11: Muriel. Tropicana, la más bacana. Aquí el rumbo de la novena saliendo de Girardot.
1: Listo, perfecto.
11: Locura total.
1: Gracias. Ahí está nuestro WhatsApp, el 317-880-1840, para hablar de movilidad.
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1: Aquí estamos en cómo atardeció Bucaramanga, los tucanes, hombre. Atención que mañana tendremos cómo amaneció Bucaramanga de 4 de la madrugada a 10 de la mañana. A las 12 del día mañana viernes, súbele el volumen a tu Tropicana hasta las 3 de la madrugada del sábado y domingo en la mañana, el cuchi cuchi.

0: 5.7 Tropicana, la más bacana.
1: Gracias.
0: Muy bien, tropeño, amarillito.
1: Sí, señor.
0: Señor Muriel.
1: Señor.
0: Por la quebrada seca en Megamol. Fuerte la M22. Están subiendo las mulas y entonces se congestiona bastante esta zona de Bucaramanga. Muchas bendiciones.
1: Amén.
0: Y que descanse después de su turno.
1: Hombre, claro.

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0: En Tropicana son las...
1: Esta es la hora, las 6 en punto.
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1: 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En Tropicana son las
2: 6:04.
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1: La voz de Ever Vargas con los Gigantes del Vallenato. Se llama Te Amé, 6 y 5 en Tropicana.
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1: 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En Tropicana son las
2: 6:22.
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